0: Es un defensa central, tiene a Juan Manuel Zapata, volante de primera línea, lo propio Andrés Marín, Xavi Ríos, otro que aparece con primera convocatoria, es volante, Edwin Cardona es el volante enganche, Marlos Moreno y Kevin Pérez, al igual que Andrés Sarmiento. Marlos Moreno y Sarmiento son extremos. Kevin Pérez es un chico de 17 años, es su primera convocatoria, es un delantero centro.
1: Primera, ¿no?
0: Sí, está haciendo en el torneo de liga, de liga antioqueña, es el goleador de la liga en esa categoría.
1: Exacto, tiene el mismo nombre del jugador de Junior de Barranquilla, con pasado a propósito en Deportes Tolima. ¿Qué tiene Santi en el banco de suplentes?
2: Tolima tiene como arquero alternante a Luis Martínez, Junior Hernández, Gerson Mosquera, Jordan Osorio, Eber Valencia, Juan Pablo Nieto, Joymar Moreno, Neifer Sánchez y Adrián Parra.
1: Profe, más falencias, más oportunidades de mejora, chances para corregir en Tolima al término de esta primera mitad, y creería yo sobre todo en ese carril por derecha con Eduard López, ¿no? Y tiene alternativas, por ejemplo, poner a Arrieta, que su perfil natural es el derecho, a jugar en esa banda, y poner a Junior Hernández como lateral por izquierda. ¿Cómo la ve?
3: Sí, sí, claro, porque Junior Hernández es natural marcador izquierdo. Aunque Julián, en los últimos partidos, y vaya usted a saber cuál es la razón, Arrieta ha jugado de lateral izquierdo por encima de Junior Hernández con el perfil cambiado. Y a López le han entregado esa función, seguramente, y así ha sido, para tener prácticamente un delantero más. Con cierra Arrieta del otro costado, con los dos centrales, arma ese de tres en el inicio de la acción, y ya rápidamente pone bien arriba a López, pero no ha podido Tolima organizar eso para que López aparezca mucho más veces en ataque. No sé, a mí me parece que lo de Tolima pasa por los dos extremos. Empezó bien Gerson González con un par de jugadas, pero ni él ni Flores han podido entrar en actividad. Como también me parece que si hay algo que tocarle a Nacional, y en algún momento, si el partido va 0-0,
1: sí,
3: a veces cuando lo correcto no alcanza a Julián, hay que hacer alguna modificación. Está haciendo lo correcto Nacional, no le alcanza para ir ganando. Me parece que los puntos para tocar son los dos extremos.
1: 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Con Chuzo JJ en el Atanasio Girardot. 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
4: Procurando enfiada, ele bola na ponta direita para Léo Pereira. Ele mete o pé, vai embora, passa pela linha central do gramado. Devolve o jogo.
2: Fecha 17 del Brasileirão. Flamengo igual a 0-0 contra Palmeiras. 7 minutos en los dos equipos. Hay colombianos en Flamengo. Jorge Carrascal y en Palmeiras. John Arias.
1: Muy bien, estamos en los estadios, estamos en el Atanasio Girardot, el relato, segundo tiempo. Es del Pet Garzón, pura emoción, bebé.
5: Señoras y señores, el segundo tiempo ya está en marcha.
6: La pelota rodando está.
5: Y estaba rodando en campamento del equipo Atlético Nacional, que tiene que activarse. Sin embargo, lo tiene que hacer Haidar, la tiene que echar sobre el costado lateral. Como en la primera parte, el que pone condiciones de entrada ahora es el cuadro Deportes Tolima. El balón sobre el costado, lo tiene que hacer Arrieta, hizo la bola en campamento del equipo Atlético Nacional, gana algunos metros, el balón en lo alto, María buscando al chino Sandoval, aparece la cabeza de William Tecillo, la echa sobre el costado, el lateral, lo tiene que practicar el cuadro Deportes Tolima, apenas despegando la segunda parte.
1: Sí, a ver cuánto aguanta Deportes Tolima con esta intensidad que mostró, bien lo decía Pepe, en el arranque del primer tiempo, y este primer pase hacia adelante, entendiendo que son 45 minutos para seguir con vida o despedirse de la liga.
5: Ahí está Arrieta, el balón en lo alto, que viene para buscar el chino, que mete el cuerpo, viene para anticipar. Palo hace Tecillo, llegaba Rengifo un poco incómodo para evacuar esa pelota, vuelve a recuperar, lo tiene que hacer Guzmán, hace una responsabilidad, reparte juego por la parte derecha, se hace cargo ahora de la pelota, Eduard López intenta meter el centro, se arrepiente, llegaba sin embargo por ese sector, era el chino Sandoval, llegaba también Kevin Flores, vuelve a recuperar otra vez el cuadro Deportes Tolima, pero creo que ya se iba sobre el costado y lateral, lo tiene que practicar el conjunto vino tinto y oro, que pone condiciones de entrada, profe Castel.
3: Sí, abriendo por la derecha, hablaba yo ahorita de López como un casi un delantero, bueno, ya lo puso casi que en el último cuarto de cancha, allá la jugada no progresó.
5: Otra vez la pelota en poder del cuadro Deportes Tolima, el que remataba de larga distancia era Tatay, y el balón que toma altura se va perdiendo a la última línea. Hay saque de portería que lo tiene que practicar el cuadro Deportes Tolima. Se presentó cambio por el vino tinto y oro.
2: Variante en la visita, sí señor, se retiró el 18 Kelvin Flores para darle paso al número 24 Adrián Parra.
5: Ya está Parra en el campo de juego entonces del conjunto, bueno, Deportes Tolima. Dígame, profe.
3: justamente era uno de los puntos que podría tratar de mejorar el doctor Tostolima, ahí en ese extremo de Flores.
5: Ojo con Bello, que mete un centro bien oportuno, metiendo la cabeza al zaguero central, anticipando a Angulo, a Morelos, y el balón que se va por fuera, pero se arriba el equipo Atlético Nacional con alguna peligrosidad. Aquí bien la hizo Bello, aplicó el freno, le metió el freno de mano, Arrieta llegó atropellando Morelos, llegaba Angulo, y a Isaac Hermeta le corresponde al cuadro Deportes Tolima.
1: Que se queda con esa modificación que nos canta Santi, sin un extremo natural por ese costado, pero Parra, que es un jugador que aparece por todos los carriles del terreno de juego, que le da un socio más también y algo más de libertad al Chino Sandoval, ya no como la única referencia en ataque, es una zona, ese intervalo entre los defensores centrales de Atlético Nacional que puede atacar también el recién ingresado.
5: Había una falta, se detiene el juego, y a usted que no le falte, Arroz Roa va a cobrar la gente del Tolima.
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5: Ahí está, cerca la pelota está Guzmán, el que se tira por la banda derecha. López decide jugar mucho más atrás, se va apoyando en Trujillo. Emerge el zaguero central, se toma el tiempo suficiente, el hombre que analiza. Se toma el tiempo, ahora sí va combinando en contra para Angulo, que se va recostando por la parte derecha. Participa López, juega por la mitad. Ahí está Angulo, ubicando, sin embargo, López. Aparece, sin embargo, Guzmán, que decide meter un pase profundo para el Chino Sandoval. Un hombre que venía anticipando, llegaba Tecillo, balón que se va sobre el costado y lateral, le corresponde al cuadro de Deportes Tolima. Y va a decir algo, profe.
3: Sí, ¿cuál es la intención? Que Parra, que no juega de extremo, tampoco juega totalmente entre los centrales, sino en ese pasillo intermedio entre marcador de punta y central, le permite toda la franja derecha a López, que ahora ha ido decididamente a jugar bastante adelantado y retrasa a uno de los mediocampistas para sacar la pelota desde atrás, pero a él lo deja abierto casi como un puntero derecho.
5: Oh, que sea la respuesta del equipo Atlético Nacional, va buscando a Renquipo, adelante demasiado el balón, bien, le ganó velocidad, lo igualó a Arrieta. Allí lo midió en ese pique, llegaba sin embargo Bello para apurar, aparece sin embargo el arquero Neto Volpi, que la va ubicando ahora para Tuquillo, que juega hacia adelante, pero falla en la entrega. Por fortuna vuelve a recuperar a Guzmán por el conjunto Deportes Tolima, va localizando a Tatay, aplica el freno, llegaba sin embargo Rovira, juega hacia atrás, va combinando para Arrieta, usted que la hace circular, finalmente para Angulo, espera a Tuquillo, ahora para Neto Volpi para salir desde el sector posterior, la sostiene el cuadro Deportes Tolima, el balón largo, profundo, va cayendo a la mitad del terreno, lo va recogiendo sin embargo ahora el Chino Sandoval, va ubicando a Tatay, que le pone velocidad, se asoma otra vez el Chino, se animó Tatay, pierna derecha, transitó demasiado por el balón, esperaba el Chino, esperaba Gerson González, llegaba Parra, le dije, ahí le reclaman, le dice, ¿para qué nos haces correr?
1: Claro, claro, en esta sí se apura porque claro, tenía posibilidad de descarga a la derecha, en carril central y a la izquierda. A propósito de lo que decía el profe, cuando Tolima agarra la pelota, se tira Trujillo a hacer la banda derecha, a cubrir ese espacio que deja López, como bien decía el profe, ahora ya más lanzado como extremo en este segundo tiempo, y uno de los dos volantes de primera línea, Guzmán o Rovira, se mete entre los defensores centrales a asumir esa labor y esa zona que deja descubierta Cristian Trujillo.
5: Oh, que va golpeando la pelota en un hombre del Tolima, profe Castel.
3: Oh, qué mala decisión tomó Tatay. Mire que fueron a presionar al arquero. El arquero saca la pelota espectacular, la tira por encima de todo y se la deja a él, a Tatay, solito, solo. Conduce 20, 25, 30 metros y tenía descarga por afuera, bien afuera. Abierto López, y si quería arriesgar un paso un poquito más por adentro, estaba corriendo también el jugador Parra.
5: Va buscando la gente del Tolima, lo tiene que hacer con Rovira. Rovira que va, un hombre que se va sobre el piso, Rengifo. Llegaba oportunamente el número 19 del equipo Atlético Nacional. Hay un lateral, lo va a practicar el cuadro Deportes Tolima.
1: Marcamos el tiempo de juego.
5: Ya estamos en los 5 minutos de la segunda parte.
1: Marcador.
5: En el estadio Atanasio Girardot de Medellín. Por ahora igual al Nacional y Deportes Tolima 0-0.
2: 10 remates de Nacional, 3 directos a portería, 7 del Tolima, 1 directo a puerta. Se viene el
5: Mundial. Vuelve a recoger la pelota otra vez la gente del cuadro Deportes Tolima. No tenía que hacer rápidamente balón por la zona derecha, venía acompañando a Eduardo López, balón de rebote. Sin embargo, quedó para Tatay. Aparece en la escena, llegaba el Chino Sandoval, que la viene a luchar. Allí el hombre en el uno contra uno con Tecillo, llegaba Velázquez, llegaba para respaldar, juegan por el medio, van combinando, espera Mateo Zuribe, también está Campuzano, un poco incómodo, llegaba el hombre del equipo Atlético Nacional, le cometían una falta, caía Tecillo, se sanciona la falta y a usted que no le falte a Arroz Roa.
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5: Vuelve, recoge la pelota a través del cuadro Deportes Tolima. En su propio terreno, sobre recostando por la parte derecha, ahora por intermedio de Eduardo López, que va combinando para Guzmán. Guzmán que va localizando a Tatay, camina con la pelota al pie, activa el radar, quien se asoma, lo tiene que hacer el Chino Sandoval, prefiere jugar sin embargo para Guzmán. Va jugando mucho más atrás, ahora para Trujillo, este que combina, finalmente para que participe. Ahora es Angulo que va saltando la mitad del terreno, juega sobre el antebalón que queda, sin embargo, para Campuzano se quedó reclamando una falta. Era Tatay, perdía el equilibrio, quedó tendido. El árbitro no se percató, el señor Betancourt dejó jugar la pelota sobre el costado, venía anticipando Gerson González. Hay un lateral, le corresponde a Nacional.
1: Se lo toma Jota con tranquilidad. Atlético Nacional, el arranque del segundo tiempo, invitando al rival a que haga el desgaste y sabiendo que por ahora el botín es corto, pero le está permitiendo clasificar a la final. E
0: incluso repliega un poquito las líneas, que no es habitual en los partidos de Nacional como local. No está con la iniciativa de llevar el juego, sino que se la regaló al Torino.
5: Ahí está Rengifo, quería hacer la agresión con Nicolás Rodríguez, pero se fue de largo, pasó de revolución. Y el balón que lo habría superando, por eso el saque de banda lo va a practicar el cuadro Deportes Tolima cuando ya caminamos sobre minuto 52 del compromiso.
2: De hecho, la posesión ya cambió, 46% para Nacional, 54% para el Tolima.
5: Recoge el Tolima precisamente para Guzmán. Guzmán es el que asume responsabilidad, va caminando con la pelota al pie, observa el panorama, ahora sí la va soltando para la postura ahora de Arrieta. Arrieta que va aguantando allí la presión de Bello, lo obliga a jugar para Trujillo, que la juega hacia adelante, balón que llega finalmente para el hombre del equipo Atlético Nacional. Lado venando Mateo Zuriba, espera por la mitad, espera Campuzano, puede rematar con pierna derecha, balón que se desvía, balón al fondo, gol, gol.

0: Buen partido hasta este momento, Cristian Trujillo. Esa dosis de suerte, ¿no? Que a veces necesitan los equipos o que extrañan los equipos en este tipo de definiciones que terminan resolviéndose por detalles. Era el primer remate a portería de Atlético Nacional, que en esta sí fue y apuró a los centrales, obligó al juego directo, ganó el duelo en medio campo y con bastante tiempo Campuzano, después de eludir a Brian Rovira, levanta la cabeza, remata, por fortuna para Atlético Nacional, la alcanza a peinar, profe Castel, Cristian Trujillo, desacomodando completamente a su portero y estirando ya la ventaja para el conjunto local.
1: Pero dejó ver la calidad de Campuzano, ese Campuzano que yo vi algún día en Pereira y en el inicio de Nacional, y algo en Boca que no solamente era para quitar y dar patadas, sino que sabía jugar, sabía conducir, sabía pasar la pelota, bueno, ahí la condujo. ¿Cómo le hace un amague primero a Rovira? Amaga con dar un pase, Rovira quiere adivinar, lo gambetea, luego le frena a Guzmán, lo hace pasar, y después, claro, tiene la fortuna de encontrar una cabeza en el camino, pero bueno, la fortuna casi siempre acompaña al que arriesga, al que patea el arco, ¿no? Gana Nacional 1-0.
2: Por ahora hay un finalista en el fútbol profesional colombiano, es Atlético Nacional. El relato del Pep Garzón, pura emoción. ¡Vamos, Pep!
3: Va buscando la pelota Morelos, pero se olvidó lo más importante, que fue la pelota, lo venía acosando allí. Era el chino Sandoval que le va tirando hacia adelante para Tata, que pone a correr por un costado. Espera Parra, avanza Parra. Ahí está González, remató David Ospina, se ayudó con el palo. El balón está vivo, ataca el cuadro Deportes Tolima. Vuelve a salvar el arquero David Ospina, lo tuvo Gerson González, salvó el arquero del equipo Atlético Nacional.
0: Otra vez David Ospina, Jota, que Tolima lo ha llamado a lista dos veces, una arrancando el primer tiempo y en esta intentando reaccionar rápido a la anotación de Atlético Nacional, diagonal hacia adentro y el remate con potencia de Gerson González. Muy bien, Ospina.
4: Intentó mostrar Tolima que había asimilado rápido el gol y llega con un buen remate a puerta. Al minuto 17, el chino había rematado a puerta en la etapa inicial y salvó Ospina. Y aquí al minuto 55 salva Ospina, dos atajadas salvadoras que tienen a Nacional en la final, más los goles que ha marcado el cuadro verde.
0: Cambios en Tolima, Santi.
5: Se retira el número 6, Cristian Trujillo, para darle paso al número 33, Gerson Mosquera. De igual forma, tiene participación en el terreno de juego Jordan Osorio. Ya le confirmó quién más se fue en el equipo Pijama.
0: Sí, digamos que así lo cantan, así dice la paleta, pero en realidad es Osorio por Trujillo. Ahora sí, profe Castel, dos defensores centrales en Tolima. Aunque hay que decirlo, más allá de esa escena de mala suerte, Trujillo no había hecho una mala primera mitad.
1: Claro, y a veces queda la sensación de que tú acabas de anotar un gol en contra de tu arco y te
0: están castigando.
1: Pareciera como un castigo, ¿no? Yo aspiro a que el profe Lucas González no piense de esa forma, ¿no?
5: El otro que se fue es el número 28, Eduard López, para que ingresara, como ya lo mencionamos, Jordan Osorio.
0: Bueno, entonces, Mosquera, que es lateral por derecha, a suplir esa responsabilidad que tenía Eduard López en el arranque del partido, y como decíamos, central por central, Osorio por Trujillo, improvisado en esa posición.
3: Un hombre amonestado por parte del cuadro Deportes Tolima.
5: Se trata de el número 9, Luis El Chino Sandoval, por falta sobre Alfredo Morelos.
6: Uy, Morelos se lo llevó por delante.
4: No, pero sí lo toca, pero después sí. Morelos creo que se dobla el tobillo solo. Cuando sí.
3: Minuto 56 del compromiso. Pierde el cuadro Deportes Tolima 1-0 ante Nacional en el global.
0: Cambiamos
3: por el equipo antioqueño 2-0.
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0: Bueno, apenas termina este partido la transmisión de la otra semifinal entre Junior de Barranquilla e Independiente Santa Fe. Fabio Poveda, alineaciones confirmadas.
8: Fabio. Hola, ¿cómo estabas? Julián, un saludo aquí desde el estadio Romelio Martínez, que poco a poco se va llenando. Junior sale hoy con Mauro Silveira en el arco. El cuarteto posterior con Jonier Guerrero, Germain Zidane Peña, Daniel Rivera y Jason Suárez. En el medio, Juancho Ríos, al lado de Fabián Ángel. Después aparece Cristian Barrios, Jamerson Sarmiento y Brian Castrillón. Y en punta, Guillermo Paiva. El señor Alfredo Arias pelea con los goles, dejó al goleador en el banco.
6: Bueno, señor.
8: Claro, 13 goles en el banco.
9: La nota editorial de Fabito Poveda, sí, señor.
0: Pelea con los goles, me gusta eso, pelea con los goles.
9: El reclamo editorial de Fabito Poveda, muy bien.
0: Muy bien. ¿Santa Fe? ¿Tenemos Santa Fe?
8: Sí, ya se la voy a ordenar, pero le digo inmediatamente, mira, Andrés Felipe Mosquera Marmolejo será el arquero. Aparece Víctor Mosquera, Kilian Toscano, Omar Fernández Frasica, Hugo Rodallega, Elibelton Palacio, ya se la ordeno, Daniel Torres, también está el Turro Olivera, Lautaro Nahuel Bustos, aparece también Jaker Perlaza y Cristian Mafla, no está Mateo Puerta en la formación titular, obviamente, como ustedes sabían, ya que no podía estar por acumulación de tarjetas amarillas.
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10: Bueno, profe Joana, no sé si alcanzó a verla, pero sí. Reclama a la gente del Tolima una agresión sin pelota a Brian Rovira.
11: Sobre Rovira, sí, por parte de Jorman Campuzano, que ya está amonestado previamente, y pues los jugadores están pidiendo la segunda amarilla para la expulsión.
10: Bueno, por ahora no, y el VAR por ahora no puede intervenir. A partir del campeonato del mundo, en este tipo de acciones podría hacerlo.
11: Podría hacerlo, ya tendría línea de intervención directa.
3: Ya tenemos minuto 59 del partido. Pierde el Deportes Tolima en condición de visitante 1-0 con Nacional. El gol fue obra de Campuzano, quien ya vio el cartón amarillo, y la gente reclamando los del Tolima, otro cartón amarillo. Ya se levanta Rovira con un poco allí muy molesto, precisamente con Betancourt, el árbitro del compromiso. Pisa con alguna dificultad precisamente Brian Rovira.
10: Expulsado un jugador en Flamengo, Santi.
5: Un colombiano, Jorge Carrascal. Al minuto 21. Sí señor, mala suerte para Carrascal, que además se va calificado con 3.8, segunda roja en lo que va de liga.
2: Regresamos al Atanasio, Pep.
3: Aquí atacaba el Tolima y va buscando el chino Sandoval, pero aparece la cena, el Lotería Ser equipo que cabe en la salida, le pone velocidad, pierna zurda, pone a correr por la parte derecha para que llegue. Sin embargo, Lotería Ser ahora, Eduardo Rodríguez, avanza Rodríguez, Nicolás, el duelo está planteado en el 1-1, llegó Tata y lo incomoda, juega atrás, que dobla Renquifo, levanta el centro, balón pasado, va buscando, sin embargo, con golpe de cabeza llegaba Quirrumán, balón al palo, se salvó el Atlético Nacional, una mala devolución, pegó en el palo, pero ya se levantaba el banderín. Juego amigo, Julián.
10: Exactamente, clarísima para Nacional, más allá de que la acción no valía, y este va a ser el mapa de partido. Alto Lima.
3: Ojo que va atacando, lo tiene que hacer el chino Sandoval, que me debe acompañar, espera Tata, y allí está el pase, finalmente para Guzmán, le estaba dando la espalda al balón, llegaba sin embargo Rovira para respaldar en ofensiva, pero aparece finalmente para ganar desde el fondo, lo tiene que hacer Haidar, pierna zurda. No maneja mucho el perfil derecho. Aquí el balón que va cayendo finalmente. Ahora Renquifo maneja los hilos. Juega hacia adelante para Bello. Corrige desde el fondo. Lo tiene que hacer Mosquera. Vuelve a tomar otra vez la quinta del Tolima.
10: Esta va a ser la foto del partido. Profe Castel, al menos mientras le den las piernas y el espíritu al Deportes Tolima. Ya quemando las naves y absolutamente expuesto a otro más de Atlético Nacional.
1: Claro, parece que menos pases y más rapidez en la salida, porque va a haber más espacio, especialmente el Tolima, que tiene que ir a buscar, ahora tiene que hacer anotar dos goles para ir al lanzamiento del punto penal, así que está obligado a dejar espacio atrás. No lo aprovechó el equipo Nacional, quedó en fuera de juego, me parece, Morelos.
3: Recogió el pelota Guzmán, juega por la mitad otra vez para Guzmán, puede animar, pierna derecha, atención que abre juego por el costado, se va sumando el Lotería Ser Mosquera otra vez para Guzmán, pierna derecha, balón por encima, la horizontal, llegaba Rovira. De primera, el capitán del cuadro Deportes Tolima, allí en la media luna, balón que toma altura, rosa al horizontal, saque de meta para Nacional.
10: Y es otra buena posibilidad para el Deportes Tolima, que lo decíamos, intenta reaccionar rápido a ese mazazo que implica la segunda anotación en la serie de Atlético Nacional. Acá Rovira, con poco tiempo, poco espacio para decidir, la garra de primera pierna derecha, tiene buen remate, el pie por debajo de la pelota y termina yéndose por encima de la portería defendida por David Escobar.
3: Ya estamos en el minuto 62 del compromiso. Pierda el cuadro Deportes Tolima 1-0 con Nacional, que por ahora con este resultado es el primer clasificado a la gran final de la Liga Colombiana en este primer semestre del año. Va buscando la pelota, lo tiene que hacer, sin embargo, aquí intentaba Tatay equivocarle al camino. Dos hombres que lo acorralan de manera allí incómoda. Llegaba Tatay, llegaba Tecillo, llega Haider, la balón por la parte derecha, aparece Campuzano, es el hombre que sostiene, asume responsabilidad, juega por la mitad, quiere hacer la conexión con Mateo Uribe, la pelota que deriva finalmente para Morelos, va saltando a la mitad del terreno, cambio de orientación, juega por el medio para Renquifo, un hombre que lo viene a incomodar, llegaba sin embargo allí Parra, le ganaban el duelo, vuelve a recuperar otra vez Renquifo por Nacional, va localizando a Bello, se van acercando a Nacional, aquí aparece, sin embargo lo tiene que hacer ahora, el balón por el medio, Corrique. No tiene que hacer Mosquera, desactiva el peligro, pero la dejó viva, remató con pierna derecha, balón desviado de Nicolás Rodríguez, se salvó el cuadro Deportes Tolima, se hizo un nudo al sector defensivo del conjunto Vino Tinto y Oro.
10: Y ese desenlace, J, apenas lo seguía con la mirada, el portero Neto Volpi no iba a llegar, se quedó pidiéndola todo el tiempo Andrés Felipe Román, que venía cerrándose, no tenía ningún tipo de referencia, nada de acompañamiento de parte del Deportes Tolima, llegó hasta punto penal y nunca lo vieron sus compañeros en Nacional.
4: Y lo curioso es que llegaban 4 jugadores de Nacional a pisar el área y había 5 del Tolima. Por número ganaba el Tolima, por posicionamiento Nacional. Lo que pasa es que tejió mal la jugada, pero era para finalizar y cerrar la serie.
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3: Adelanta línea Nacional. Ahí está Velázquez. Va compartiendo para Rengifo, que juega mucho más atrás para Tecillo, que va recibiendo sobre tres cuartos de cancha. Aparece sin embargo Campuzano, que va localizando. Rengifo se desprende del balón. Va ubicando a Bello. La sostiene. Otra vez Atlético Nacional se va tepando por el sector oriental. Uy, qué taco de Rengifo para Bello. Juega por el medio. Remata con pierna zurda. Llegaba Rodríguez y aparece Neto Volpi. Mete la pierna, balón. Se va a la línea final. Si arriba Nacional. Cobro de tiro de esquina para el equipo antioqueño.
2: Este es el octavo del partido, el sexto para Atlético Nacional.
10: Y se fue López y sigue Tolima con los mismos problemas en esa banda. Es una gran acción colectiva de Atlético Nacional, jugando a uno y dos toques con el taco que rompe el pase atrás de Bello inteligentemente. Y otra vez el pie salvador de Neto Volpi en Tolima.
3: Se viene Coro metido en la esquina.
1: Ese fútbol bueno y bonito. Para decir, el fútbol bueno y bonito es también efectivo. Ahí le faltó un poquito de fortuna en el remate final, pero qué taco, qué improvisación, qué calidad la de Rengifo para liberar esa jugada.
3: Eduardo Bello levanta el centro para encerrado de Neto Volpi, le mete los puños, la pelota está viva. ¿Quién va a rematar con pierna zurda? Lo tiene que hacer ahora Nicolás Rodríguez. Quedó el rebote para Bello. Ataca Nacional, ya pisa el área, quiso meter el centro, colabora con la marca. Llegaba Mosquera, intercepta, la vio la línea final. Coro de tiro de esquina para Nacional.
2: El noveno del partido, el número 7 para Nacional.
10: Otra vez Nacional ganando por arriba. En esos tiros de esquina cerrados, muy cercanos al primer palo, no ha logrado evacuar con solvencia Deportes Tolima y siempre implica, significa riesgo a favor del local.
3: Va a levantarse la pelota, lo tiene que hacer otra vez Eduardo Bello. Balón cerrado con pierna derecha. Atento Neto Volpi. Todos aguantando en el área. Llega el cabezazo, espera Haider, espera Tecillo. Todos se mueven, el árbitro está atento, se levanta la pelota, viene tomando altura. El balón va cayendo al primer sector y va rechazando ese balón desde el sector posterior Mosquera. La pelota que intercepta finalmente Haidar, se va a la línea final, se ve el cobro de meta, le corresponde al cuadro Deportes Tolima.
2: 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Falta, falta, falta. 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
2: Relata el Pep Gerson, pura emoción.
3: Aquí se equivocaba Tatay en la salida por la parte derecha. Se quedó reclamando una falta el hombro del equipo Atlético Nacional. Creo que era Nicolás Rodríguez, el balón que golpea finalmente en el hombro del equipo Atlético Nacional. Se viene un cambio para el equipo antioqueño, o dos quizá, porque también está Chipi Chipi.
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10: Chipi está ahí de asistente técnico.
4: Voy a llevar una razón.
10: Rol de asistente técnico.
4: Voy a llevar una razón, pero viene Andrés Sarmiento en Nacional. Debe sacar a Rodríguez o a Bello, a uno de los dos extremos.
3: Son siendo Torres el Tolima, lo tiene que hacer Rovira. Va caminando la cancha, juega en corto, otra vez con Tatay sobre la circunferencia central. Este que va localizando Osorio, pulsa la pelota sobre el chino Sandoval, borde externo, ubicando a Jason González, la pelota que lo supera, va corriendo por esa pelota, lo tiene que hacer Mosquera, se va recostando por el sector derecho, hace el equilibrio, busca acompañamiento, llega Parra, otra vez para Mosquera, sostiene el cuadro Deportes Tolima, balón de devolución para Guzmán, avanza con el balón al pie, observa con quién jugar, ahora sí. Abre juego para la banda derecha para Mosquera. Mete un cinto, balón sobre el segundo sector para que vaya corriendo. Llega o no llega. Gerson González, balón muy duro. Se va perdiendo sobre el costado y lateral. Lo va a practicar el equipo Atlético Nacional.
10: Era buena la intención, pero al final con mucha potencia y termina sobrando al jugador del Deportes Tolima que cerraba la escena en ese carril izquierdo. El cambio en Nacional, Jota.
4: Sí, señor. Se prepara Sarmiento. Andrés Sarmiento, que empezó esta temporada como titular y va terminando como suplente. Se retira Nicolás Rodríguez.
10: Bueno, va a ingresar Sarmiento. Sí, primera modificación en Nacional, profe, y mantiene la estructura, lo decía Jota, extremo por extremo para refrescar en banda, justo en el momento en el que me parece a mí estaba asumiendo mejor, más protagonismo en el juego Nicolás Rodríguez, su rato de partido y lo sacó.
1: él y Bello, entre otras cosas, los dos que me referí, que en el primer tiempo si había alguna intención de modificar algo para perfeccionar lo bien que estaba jugando Nacional el primer tiempo, era por ahí, por alguno de los dos extremos. Bueno, en este segundo tiempo habían tenido más actividad y habían resuelto un poquito mejor las cosas, pero bueno, le refresca un jugador potente, explosivo, con vocación encaradora, a veces algo atropellado en la última jugada, pero peligroso Sarmiento.
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4: Mire esta lista, profe y Julián. Han hecho gol por liga en Nacional este semestre. Casco, Román, Tecillo, García, Campuzano, Mateus, Juan Manuel Zapata, Rengifo, Bausá, Cardona, Sarmiento, Morelos, Marlos, Chicho Arango, Nicolás Rodríguez, Asprilla y Bello.
2: ¿Cuántos?
4: Falta Diego Arias. 1, 2, 3, 4, 5, 6, 7, 8, 9, 10, 11, 12, 13, 14, 15, 17 jugadores han hecho gol por liga en Nacional este semestre. Bueno, cuando el gol te llega por cualquier lado, se soluciona muy fácil.
10: Seguro, seguro. Bastante repartida la producción ofensiva de Atlético Nacional, que es además, y por mucho, el equipo que más goles ha anotado en este 2026-1 en Colombia.
3: Bien, ataca Nacional, abre cogiendo Brelos, el hombre que domina esa pelota con alguna dificultad, Osorio se le la marca, bien, resuelve, desde el fondo lo hace Osorio, jugando para el medio para Guzmán, Quintín da el individual, el hombre que la pisa, la esconde, busca auxilio, nadie llega a respaldar, llegaba Bello, pero le mete falta, la va ganando sin embargo el venezolano, el hábito deja jugar, llegaba Guzmán, pero el remate ahora de Mateo Zuribe, balón desviado, se va a la línea final y saque de portería, le corresponde al cuadro de Deportes Tolima, arriesga Tolima en la salida.
2: Estamos en Blue Radio, arroba Blue Radio, vamos Castel.
1: No, digo que Guzmán no puede intentar hacer esas cosas ahí en esa zona, claro, cuando está rodeado, cuando no tiene espacio, tratando, no sé, de ser algo sobrador. No le conviene eso a Tolima.
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3: El balón que queda prensado a la mitad del terreno. Ahora sí resuelve Guzmán. Juega hacia adelante para quien, para el chino Sandoval, pierna zurda. Quería poner a correr a Parra, esperaba Gerson González. La pelota que debería para Velázquez, que va recuperando por parte del equipo Atlético Nacional. Finalmente Mateo Zuribe, que abre juego para la banda derecha para Román. Esta que descarga por el medio para Morelos. Bien la protege, que juega en corto. Llega Rengifo, puede apuntar. Pierna zurda, pone a correr por la parte izquierda. Llega Velázquez, quiso meter el centro. La bola que golpea. Finalmente Mosquera se quedaba reclamando una mano, pero muy atento estaba el árbitro. El balón golpea a la humanidad de Mosquera, pero otra vez se ve en el cuadro de Deportes Tolima. Aparece Gerson González, sale desde el condominio el arquero Dovido Espina, el hombre que domina, jugando hacia adelante, pone a correr a Andrés Román, bien anticipa, lo hace finalmente Arrieta, intercepta, le echa fuera, el lateral le corresponde a Nacional.
10: Ya vamos a revisar la mano que estaba reclamando la gente de Atlético Nacional. Profe, desde que ingresó Parra, se retrasa el chino Sandoval y es el hombre que está recibiendo de los defensores centrales en Tolima y el que intenta filtrar balones para los extremos, aunque ninguno de ellos haya podido traducirse hasta ahora en este rato de partido en una posibilidad real para la visita.
1: Este último un poquito más peligroso, estuvo muy atento Ospina para jugar de libero, ataque Nacional.
3: Oh, que va buscando al Alberto Morelos, aparece Neto, gol, pillado para Moreno, reventó pierna derecha, la explotó el arco, gol, gol de Román.

0: lateral, ya la había estrellado en el palo, ya había marcado un gol que le invalidaron, y aquí la tercera, la vencida, rompió el hechizo, llegó Román y le rompió el arco a Volpi, llegó el segundo de Nacional para ponerle el sello y ya están en la final. Nacional tiene 2, Tolima nada.
1: Sí, señor, y es la sentencia de esta serie. A 19 minutos para que termine el tiempo regular en el estadio Atanasio Girardot, nace de una acción por banda de Atlético Nacional con Román, que descarga hacia adentro, acompaña muy bien la jugada, se queda todo el mundo en Tolima hipnotizado con la pelota, y a espaldas de Sebastián Guzmán, que era el hombre más cercano ahí, aparece Andrés Román. Lo habíamos dicho en el primer tiempo, la garra de primera para aprovechar la ventaja que le construye su equipo, zapatazo tremendo y una anotación muy parecida a una que consiguió en este mismo arco este mismo jugador ante este mismo rival. En la final del 2024, Andrés Román hizo un gol muy parecido, y hoy, para sellar, profe Castel, el boleto de clasificación a la gran final del fútbol colombiano.
2: Y otra vez por esa vía, Julián, Román que toca hacia adentro, Morelos que sale a recibir de primera, la tira por encima de la defensa, que la defensa, claro, en vez de seguir a alguien, a Román, siguen a la pelota, caminan hacia la dirección de la pelota, Román entra libre de marca, ya la había tenido 2 antes, y aquí sí, empalmó un remate, pero violentísimo, para convertir el 2-0, que me tengo la impresión, opinión personal, este resultado sí tiene que ver con lo que ha pasado en el trámite. Nacional ha sido, por ahora, 2 goles más equipo que el equipo tolimense.
3: Me quedo con esa pared, la propone y la termina, pero la propone haciendo una diagonal hacia adentro con la pelota, apenas se la da Morelos, cambia un poquito la dirección y se tira hacia adentro para recibir y rematar. Pared perfecta en Nacional y una final más para el verde.
4: 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Atención, hay un finalista ya en este momento, minuto 73 de juego, y es Atlético Nacional, Pepe.
0: Bueno, se ven en cambio, ya se presentó uno por el Tolima, se fue Chino.
5: Con molestia física es el número 9, Luis el Chino Sandoval, el único molestado en el equipo visitante, e ingresó en su lugar el 15, Juan Pablo Nieto.
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0: Y se vienen 2 cambios por Nacional.
3: Claro, iba a ir Zapata, solo y Cardona. Sí, pero va Cardona con Zapata. Primero iba Cardona solo, se debe ir Rengifo, creo yo. El cambio natural es Nacional, a no ser de que saque a Mateus o a uno de los volantes y baje a Rengifo y deje a Cardona, pero ya con la serie liquidada creo que puede hacer lo que quiera el profesor Arias y todo le sale ya.
4: Ya celebrando los hinchas de Nacional, Camilo Arango está con Blue Radio. 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
0: 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Venía luchando la pelota Morelos, había una mano, llegaba Osorio, cerca al borde del área en la media luna. Se entregó el Tolima ahí.
1: Sí, y hay aquí la pregunta, profe Castel. Bueno, se van a producir ahora sí las modificaciones en Nacional, Jota.
3: Sí, Edwin Cardona y Juan Manuel Zapata van al terreno de juego. Se va a ir el
1: Gifo, me parece
3: Bello. Sí. Bello, Eduardo. Se va a ir Bello, el 19.
5: Yo el 19.
3: El 19 Rengifo por Cardona, cambio natural.
2: Buen partido, de Rengifo, qué calidad. Pero además calidad con espíritu, calidad no parsimoniosa, calidad para jugar hacia adelante, para correr, para también comprometerse con todas las fases del juego, como debe ser un chico de apenas 20 años con tanta calidad.
3: Y se va Jorman Campuzano para que ingrese Juan Manuel Zapata. No cambia el módulo, no cambia mantiene las posiciones, mantiene el dibujo profesor Diego Arias.
1: Y la pregunta ahora, profe Castel, es si Lucas va a empezar a pensar en el partido de Copa Libertadores del próximo martes, ¿no? La serie está liquidada ya. Con molestias, probablemente el mejor jugador de su equipo, que es el Chino Sandoval. No sé si de pronto en estos minutos finales ya pone la mirada es en lo que viene el próximo martes, porque acá, a no ser por un milagro, esto está liquidado.
2: Sí, tiene que anotar 3 goles en 15 minutos. Y la verdad, como decía ahorita Pepe, está vencido, parecía vencido el Tolima. Ablandado. En el béisbol hay una expresión, el bate ablanda.
0: El bate ablanda,
2: en el fútbol, claro, en el fútbol el gol ablanda, el gol en contra te ablanda. Y además, si está sumado no solamente el gol, sino que el Nacional ha sido superior futbolísticamente. Y
0: eso porque bien momento. También lo ablandan, porque aquí viene Coro de tiro libre, ahí está Cardona, también está Bello cerca al balón. Coro de tiro libre para Nacional, ojo con Cardona que está fresquito, pierna derecha, la picó, balón al fondo, golazo.

0: Ese es Edwin. Edwin Cardona estaba fresquito, la pidió y la ubicó lejos del alcance de Neto Volpi. Le regaló prácticamente el palo a la mano izquierda, superó la barrera. Esa pelota llegó el tercero de Nacional. Llegó la cereza del pastel, Nacional 3, Tolima nada.
1: Y esto no se pierde, ¿no? Evidentemente Edwin Cardona es un jugador distinto al que en su primera etapa, por ejemplo, con Atlético Nacional, marcaba tantas condiciones, pero la calidad, este tipo de resoluciones no se pierde. Tremendo golazo, magnífica ejecución de Edwin Cardona, como si a esto le faltara punto final, que ya lo tenía, profe Castel, pero estira aún más, ya es goleada a favor de Atlético Nacional, que además le va a permitir llegar con más aire en la camiseta para enfrentar la final, sea con quien sea, Junior o Santa Fe.
2: Corta distancia para rematar, no le da señales al arquero porque da apenas un pasito y medio. No toma carrera para rematar, le mete el pie entre curva, por abajo, borde interno, por encima de la barrera, la pone en todo el ángulo. Y no obstante la estirada del arquero Volpi, esa pelota llevaba el sello de un jugador que le pega con tanta calidad como Cardona.
3: Y los números son inobjetables, 35 goles en 19 partidos.

0: goles en 19 partidos de la fase regular, 9 goles a Internacional en el partido de cuartos de final en 2 juegos y 4 goles al Tolima en 2 juegos, son 48 goles en 23 partidos, promedio arriba de 2 para Nacional.
1: Muy bien, el tercero de Atlético Nacional, ya Nacional está en la final del fútbol profesional colombiano. Minuto 77 de juego, estadio lleno.
2: Funcionó el jugador número 12 hoy, entonces.
3: Totalmente, sí. Totalmente.
4: Y ya lo incluyen hasta en la nómina.
2: Por eso, así, ¿no?
3: Como
2: por
3: debe
2: eso,
3: ser.
2: Por sí. Eso lo decimos, porque JJ en sus 40 años nunca había visto eso. No, el relato de Pecarzón, pura emoción. 40 años de trabajo.
3: No, a los 40 de edad no lo había visto y después tampoco.
0: Porque va buscando el Tolima y hasta Parra se da media vuelta, balón al fondo, gol. ¡Gol!

0: Puertas Tolima. Ese es Parra, el hombre que acababa de saltar al terreno de juego en el arranque del segundo tiempo. Le quedó aquí en el área, se dio media vuelta y llegó el descuento del cuadro vino tinto y oro. Tolima tiene uno, Nacional tiene tres, en el global esto va 4-1.
1: Sí, abrazado a su amor propio y a la posibilidad de seguir con vida hasta último instante, Deportes Tolima en esta acción que arranca por la derecha. Nieto, recién ingresado, un poco atropellado, no logra evacuar la gente de Atlético Nacional, y sí, el capitán hasta hace poco del Deportes Tolima, Nieto, conectar a carril central con Adrián Parra, que la para, remata con mucha violencia, imposible, profe Castel, para David Ospina, e intentar reducir la brecha, aunque ya con poco tiempo en el reloj.
2: La inició Valencia por la derecha, la continuó Nieto dentro del área, así algo atropellado porque había tres jugadores en Nacional, pero después tuvo la suficiente claridad característica con él para dar un pasecito corto con la parte externa del pie a Parra, que remata de primera, sorprende ahí, fue muy cerca el remate, 3-1 el partido.
0: No, que se apura, Torre Nacional, llegaba Bello, pierna zurda, balón desviado, se va perdiendo la línea final, saque de portería, Lotería Ceneto Volpi.
3: Quinto gol para Adrián Parra en 19 partidos disputados en esta Liga Betplay Di Mayor, tiene 29 años.
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4: Marcamos el tiempo de juego. 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
0: Ya estamos en el minuto 80 del partido.
4: Marca. Marcador.
0: En el estadio Atanasio Girardot gana Nacional 3-1 ante el Tolima.
6: Se viene el mundial.
4: Ataca Nacional.
0: Ok, ya está Sarmiento. Mete un centro, balón pasado. Aquí para venir el cuarto. Cardona descarga por el medio para Bello. Bello que va, Bello que sostiene. Ay, Bello, se le perdió la pelota. Qué Bello. Ah, vuelve y retoma otra vez el Tolima.
4: 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El relato es del Pet Garzón. Pura emoción, vamos Pepe.
0: Ayuda recogiendo Tata y se desprenda de la pelota. Pone a correr a Mosquera, que quiere progresar por la parte derecha. Invita a la marca, espera Parra. Sigue con la pelota Mosquera, va combinando por el medio. Llegó Rovira, orienta el pase por el sector izquierdo. Aparece libre de marca, lo tiene que hacer Arrieta. Camina con el balón al pie, pone a correr. Pase al vacío, intenta llegar Gerson González. Y anticipa Haider. Le faltó decisión al atacante, pero le ganó en el duelo Haider. A Isaac, que de portería le corresponde a Nacional. Se viene cambio por parte del equipo antioqueño.
4: Se viene el cambio. Se viene el cambio primero. 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
7: Marlos Moreno y Kevin Pérez también estaba recibiendo
4: el nuevo, el que usted nos contaba.
7: Claro, primera convocatoria,
4: sí, señor.
7: Se pone a debutar hoy, creo que es un buen momento para aparecer por primera vez.
3: Y mientras Nacional arrasa en cuanto a goles a favor, el Deportes Tolima en los últimos tres partidos ha recibido 7 goles.
0: Va recogiendo la pelota, lo tiene que hacer el Tolima, se va recostando por la parte derecha, allí está Mosquera, se va asociando sin embargo con Guzmán. La pelota que diría finalmente ahora para que aparezca en la escena Angulo, que vuelve y sostiene por parte del cuadro Deportes Tolima. Se apoya Neto Volpi y profe Castel.
2: Que la tarifa de visitantes 3 para Tolima. Uh-huh. Le hizo 3 Nacional, sí, de Montevideo, 3 del otro día, Coquimbo, y ahora 3 Nacional.
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0: Va recogiendo el balón otra vez el cuadro de Deportes Tolima. Pura, lo tiene que hacer Mosquera. Abriendo juego por la banda derecha. Quimera para acompañar. Espera Guzmán. Espera Juan Pablo Nieto. El balón por la banda derecha. El duelo está planteado. Espera Parra. Llega González. Pase atrás. Allí está Guzmán que mete la pelota. Acércame de frente. Tatay que la aguanta con el pecho. Se va remando el cuadro de Deportes Tolima. Ya está Tatay con pie de brecha. La bola que golpean. Haider. Se va perdiendo la línea final. Se viene Coro de tiro de esquina para el Deportes Tolima.
4: El décimo del partido. Este es el número 13 para el Deportes Tolima.
1: Otra vez, iniciando por la derecha y rematando a segundo paso.

0: Palo con Tatay asumiendo una tarea que tenía el chino Sandoval antes de irse del terreno de juego.
1: O con Guzmán se va cobrando en corto hacia el cambio de frente, balón que supera a todo el mundo, buscaba sin embargo Haidar, la pelota que lo supera, se asomaba también Osorio, llegaba tarde a la cita, se viene saque de portería, lo tiene que practicar el equipo Atlético Nacional que ya juega con el cronómetro.
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3: Se va Morelos, va a entrar Marlos Moreno, Morelos por Moreno. Opa. Y está esperando que, ¿cómo será la ansiedad de este chico? 17.
0: No,
3: este
0: imagínese 2000, el momento.
3: 2007, Kevin Pérez.
0: ¿2007?
3: Es 2007.
0: 19 años.
3: 19 añitos va a cumplir, no los ha cumplido, los cumple el próximo semestre y está a punto de cumplir su sueño, debutar en Atlético Nacional, y sueños le van a quedar.
2: Creo que paró el cambio, ¿no? Comentarista.
0: No, creo que paró el cambio, sí. Finalmente no se va, no se va a Morelos, no sé si...
3: Están esperando a ver si Román se recupera bien, es que está cojeando.
2: Exactamente. Bueno, vamos a ver.
3: ¿Cuáles son los
2: hombres que abandonan en Atlético Nacional?
1: Allí está David Ospina, se toma el tiempo suficiente, va ubicando a Tecillo, que es el que asume responsabilidad, ahora se hace cargo de la pelota, lo va impulsando mucho más arriba, con pierna zurda, quería progresar, Sarmiento, el balón que lo supera, se va sobre el costado, por eso el lateral, lo tiene que practicar otra vez el cuadro de Deportes Tolima, lo hace rápidamente Mosquera, ubicando Angulo, este que localiza Osorio, va caminando con la pelota al pie, gana algunos metros, juega por la banda izquierda, se va asociando con Arrieta, que descarga por la mitad, ahora para Rovira, sostiene el cuadro de Deportes Tolima, sobre tres cuartos de cancha, se anima, salta a la mitad del terreno, abre juego por el sector izquierdo, va dominando Tata. Ahí, enfrenta la marcación de Bello, marca la diagonal, sigue con la pelota al pie, el hombre que la pisa, observa el panorama, se toma el tiempo suficiente, piensa, analiza y ejecuta, el pase atrás, allá está Juan Pablo Nieto que va compartiendo, lo trae a hacer otra vez con Arrieta, de uno para Nieto, Nieto que toca la pelota sobre el para Tata y un hombre que lo vigila muy de cerca, que Román, ojo, va quedando la pelota para Parra, intenta meter el centro, la verdad que golpean Haidar, le cierra el camino, oportunamente la tiene que enviar a la línea, final, cobro de tiro de esquina para el Tolima.
2: Tiro de esquina es el número 11 del partido, del cuarto para el Deportes Tolima, creo que huele a gol.
1: Sí, bueno señor, invita entonces, minuto 84, señoras y señores, se ven el coro de tiro de esquina, ahora sí, se anuncian los cambios por Nacional.
3: Bueno, ahora sí, Marlos Moreno va a ingresar, habían anunciado el primer cambio, era por...
0: Se va Román, ¿no?
3: Se va Román, creo que, sí, se va, sí. Creo que se va Román lesionado. Y Morelos, mira,
0: seré yo,
3: le dé el relevo. Entre otras cosas, mire, Asprilla no, está por fuera por artroscopia de rodilla.
0: Sí.
3: Chicho Arango está suspendido por la expulsión en el juego pasado. Bausá está castigado, el argentino, está castigado en Nacional. Castigado. Por eso no está en nómina. Y por eso está Kevin Pérez, que tiene la posibilidad.
0: Y Casco también lesionado, ya no juega más este semestre.
3: Lesionado también.
0: Simón García también.
3: Simón García también está tocado. O sea, Nacional que no ha tenido torneo internacional, tiene varios jugadores en servicio médico.
1: Muy bien. Se va Román en camilla, sigue en el terreno Morelos.
3: Morelos, que eran dos cambios, Morelos, Alfredo.
0: Ponga en serio Betancourt.
3: Entró Marlos Moreno por Román.
0: Y sí, se va y Betancourt le dice que por favor abandone el terreno de juego.
4: Que no también tuvo que decir.
0: Exactamente. Pero pues eso hace parte también de la gestión de estos minutos finales
3: por Atlético Nacional. En la vieja época ponían el sueño del pibe cuando entraba un jugador.
0: Claro.
3: El tango, el sueño del pibe. Sí. Eso eran otras épocas de la radio.
0: Hace 40
3: radio
0: años.
3: Vieja, sí,
0: hace 40 años.
3: Pero era muy bonito cuando sonaba el sueño.
0: Ahí mostró la cédula, no hace 40, hace 50 años.
3: La puerta de la humilde casa, es una belleza.
1: Ok, sigue levantando el centro, balón pasado, va corriendo, por esa pelota lo tiene que hacer rápidamente Mosquera. El balón que lo supera, se va sobre el costado y lateral, lo tiene que practicar el equipo Atlético Nacional. Minuto 86 del compromiso.
3: Me gusta hacer radio vieja, el sueño del pibe. No tienen por ahí el sueño del pibe.
0: Sí, espere, por favor, saquemos el acetato.
3: El acetato
0: y la aguja. Para poner el sueño del pibe.
3: Porque acaba de ingresar.
5: Así lo presentaron
3: usted, profe.
5: No, así me intituló en la fotografía que yo, y todavía la conservo, la foto que me tomé en Curazao con Pelé. El periódico de Heraldo, sí, el sueño del pibe. La foto con Pelé.
1: Bueno, señor.
0: Vamos a marcarle y vamos a mandársela a Juanjo Buscaria.
1: Oh, que la va recogiendo otra vez el equipo Atlético Nacional. Lo tenía
0: la Buscaria y no apareció.
1: No, hombre. Aparece Zapata para sostener el Zapata del equipo Atlético Nacional. Va ubicando a Mateo Zuribe, que le hace circular para la postura de Cardona. Se da de vuelta, la va perdiendo el 1-1. La va recuperando, lo tiene que hacer Valencia por parte del Tolima. El balón por la parte derecha viene para sostener por ese sector. Tatay que pone a correr otra vez a Valencia. Ataca el cuadro de Deportes Tolima, quien acompaña por la mitad. Espera Parra, espera González. El balón que queda flotando. Bien, para anticiparlo hacia Haidar. Lo sacó del terreno. Hay un lateral, señoras y señores, que le corresponde al cuadro Deportes Tolima. Y que suene la melodía.
0: Limpie la aguja.
1: No, la aguja.
0: Empieza a cantar.
3: Tiene más arena. ¿Esa es cuál? ¿La de Osvaldo Pugliese o la del caballero Gaucho?
0: No se ponga exigente.
3: No,
0: Ya la encontraron. El productor de audio que está en este momento tiene 20 años.
3: O sea,
0: ¿qué quiere que le... La de Pugliese. Muy bien. El sueño del pibe para Kevin Pérez, 19 años y viviendo sus primeras escenas como jugador de Atlético Nacional.
2: Tiene 19 años. Le dije, limpia el acetato. ¿Qué es acetato?
3: No, acetato no, la aguja, porque tiene más arena que el desierto.
1: Oh, que ataca Torres del cuadro de Puerto Estilo, Malabra cogiendo Parra, y le faltó meterle la curva a esa pelota y sigue insistiendo Parra para el segundo, pero se arrima el Tolima.
4: Hay que reseñar que hubo un cambio en el Tolima, salió el número 80 Brian Rovira para darle paso al 8 Ever Valencia.
2: Cambio, bueno. Cambio de llantas sí. 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
0: Profe, al final y a pesar de la distancia larga en el resultado, Tolima no se entregó, ¿no? Siguió buscando hasta el final.
5: No, siempre hay, primero un orgullo del futbolista, quiere hacer algo, y entró bien Valencia, el mejor que entró, el de todos los que entraron, entró mejor Valencia. Y segundo, el que va ganando ya tan sobrado, pues baja un poquito la intensidad, hace más zona, se repliega un poquito más, no va con la intensidad, la agresividad con la que durante casi todo el partido sostuvo el equipo verde.
1: Ya terminamos el minuto 88 del compromiso. Sigue ganando Nacional en condición de local ante el Tolima.
3: Saluda a todos los pensionados que se acordaron del sueño del
2: Tolima. Está mostrando la cédula, Jota. Está mostrando la cédula desde hace rato. Muy bien.
0: Todos los pensionados, ¿no? A esta hora de estar que roncando
3: para Jairo y todos mis amigos.
2: No, pero ¿por qué no se tiene fe?
3: En el parque de Belén tomando tinto.
2: Que es que peque, deben estar roncando. Es el que está narrando usted porque no se tiene fe. ¡Uy! 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Un saludo a toda la gente en Puerto Arruga. Estamos en Blue Radio, arroba Blue Radio Co. Marcamos el tiempo de juego.
1: Ya estamos para el minuto 90 del partido.
2: Es una cafetería en Bogotá, Puerto Arruga. Aquí marca, marca, marca, marca, marcador.
1: Gana Nacional 3-1 ante el Tolima.
2: Nos escuchas y nos ves.
4: 22 remates por parte de Atlético Nacional, 14 del Tolima. Se viene
2: el mundial. Estamos atentos a la adición sobre la adición en Blue Radio, arroba Blue Radio Co.
1: Va recogiendo la pelota Tecillo, se apoyan David Ospina, este que la revienta, lo manda a pasear. A campo del equipo de Deportes Tolima, aparece en lo alto para ganarlo, Terga Cera Rieta, con el que cala mitad del terreno. Ahora para Tatay, va localizando a Guzmán, de nuevo para Tatay. Cabeza levantada, quiso hacer la conexión, finalmente con Parra, un hombre que caía, era Valencia, aunque llegaba también González. Entraron con todo, finalmente. Al hombre del cuadro Deportes Tolima, se ve coro de tiro libre, le corresponde al cuadro Deportes Tolima. Y a usted que no le falte arroz Roa.
2: Falta, falta, falta. ¿Cómo me hace de falta un señor arroz? 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
3: Tres más se van a jugar.
0: Bueno, señor. El que se fue González.
2: González.
0: Claro. Ahí está Rovira, exacto.
1: Ahí está el capitán del cuadro Deportes Tolima que no quiere desprenderse del brazalete del capitán.
3: En tres minutos se han destruido amores. Aquí todavía falta tiempo.
1: Sí, señor. El balón que se va recostando, la parte derecha va apurando otra vez al cuadro de Deportes Tolima, intenta otra vez. Allí Juan Pablo Nieto quería filtrar esa pelota. El balón que queda finalmente para Tecillo, que tiene que resolver, al igual que Velázquez, que tiene que mandar esa pelota a campo rival. Va corriendo para ese balón, lo tiene que hacer Angulo. Se va apoyando en Osorio, sostiene el cuadro de Deportes Tolima. Amagan devolver el pase, porque lo venía apurando por ese sector. Precisamente era Pérez. Vuelve y sostiene otra vez el cuadro de Deportes Tolima en su propio terreno. Ahora por intermedio de Arrieta, que va localizando Osorio. Espera Angulo, se va sumando Mosquera. El balón por la mitad, un Polo Nieto que va localizando otra vez a Osorio. Ahora sí, se hace cargo de la pelota, va localizando Angulo, el otro zaguero central, un hombre que lo apura, que es Sarmiento, lo obliga a cambiar por la parte derecha, salta a la mitad del terreno, le pone velocidad, lo tenga a hacer Mosquera, reparte juego por el sector derecho, espera Valencia, espera Parra, mete un centro, esperaba Parra, mete la cabeza, lo tenga a hacer Haidar, llegó el complemento de Tecillo, vuelve y retoma otra vez el equipo Atlético Nacional, que gana por ahora 3-1 y es el primer finalista de la Liga Colombiana.
0: Sí, señor, será cuestión de segundos para oficializar a Atlético Nacional en otra final del fútbol colombiano, el equipo que más estrellas tiene y que ha superado con solvencia esta llave semifinal ante el Deportes Tolima.
1: Recoge la pelota, Guzmán va compartiendo ahora con Tatay, que juega hacia adelante, quería jugar para Parra, resbaló, vuelve, retoma otra vez el equipo Atlético Nacional, se retrasa ahora Eduard Bello, un hombre que va localizando por la mitad, ahora Cardona va compartiendo para Moreno, caía Cardona, se quedó reclamando la falta, el árbitro deja jugar, Eduard Bello para dominar, va combinando para Moreno, buen movimiento corporal, limpió el camino, avanza Moreno, cambia de ritmo, pisa el área, cabeza levantada, puede rematar con pierna derecha, balón al palo, se salvó el Tolima, todo lo hizo el jugador Marlos Moreno, se salvó el Tolima, era el cuarto del equipo Atlético Nacional, que sigue apurando, aquí está Mateo Zuribe, mete la pelota en el área, y aparece la cabeza de Angulo, pero le faltó fortaleza para impulsar esa pelota un poco más lejos. Llegaba sin embargo Parra para colaborar con la causa. Acá la pelota ahora para Arrieta. Se salvó el Tolima, Julián.
0: ¿Cuántos balones estrellaron hoy en el palo para Atlético Nacional? Tres. Imagínese, hizo tres en el palo y además Volpi sacando algunas importantes. Creo, profe, que eso termina ratificando la potencia ofensiva que hoy mostró el conjunto verdolaga.
5: Supremacía total de Nacional en este segundo partido, en juego, en dinámica, en agresividad, en jugadas de gol, que al final es la, digamos que el objetivo del juego, ¿verdad? Intentar llegar la mayor número de veces a posición de gol. Bueno, anotó tres, pudo anotar tres más, tres postazos, en fin, en todo, defensivamente muy bien. Ahora al final aflojó un poquito, y ya digo por eso, porque el equipo que va ganando tan sobrado, pues se relaja un poquitico.
1: Señoras y señores, el árbitro del partido, Carlos Betancourt, pide la pelota. Le pone punto final de este juego en el estadio Atanasio Girardón de Medellín. Gana Nacional con goles de Campuzano, Andrés Román y Edwin Cardona. 3-1 ante el Tolima, que logró marcar a través de Adrián Parra.
2: Muy bien, el relato es del Pet Garzón. Pura emoción. Nacional en la final, el rey de copas en la final del fútbol profesional colombiano en este año 2026. Primer semestre. El relato del Pet Garzón. Muchas gracias, Pet. Más tarde llegará Carlos Alberto Morales, la voz del gol en Colombia. Vamos a aprovechar para comentar lo que ha pasado en este partido de semifinal con Julián Caper, el profe Javier Castelli, JJ Osorio.
0: Y con mucha contundencia, Atlético Nacional sella su boleto de clasificación a otra final del fútbol colombiano. La efectividad que le había faltado en la primera mitad, en la que remata esos 45 minutos iniciales, siendo mejor que el Deportes Tolima, la encontró toda en el segundo tiempo, abriendo este camino al minuto 53 con la anotación de Jorman Campuzano, que con mucho criterio, bien lo decía el profe Castel, agarra ese camino hacia carril central, empieza a eludir rivales del Deportes Tolima, construye la posibilidad con tiempo y espacio, remata y también con esa dosis de fortuna que a veces se necesita, porque apareció en el camino la cabeza de Cristian Trujillo, volante de primera línea, hoy improvisado como defensor central, no había hecho un mal partido hasta ese momento, pero la desvía, termina descolocando a Neto Volpi y permitiéndole a Atlético Nacional el primero de la noche y el segundo en la serie, y ya ahí con una ventaja más larga, con una distancia que no iba a lograr recortar el Deportes Tolima. Al minuto 71, la segunda anotación de Andrés Román, que ya había avisado en este partido y con una fórmula que recordábamos en el desarrollo de la transmisión, ya le había aplicado al Deportes Tolima, una acción en la que él la arranca pegado a la banda, descarga hacia carril central, interpreta muy bien la acción, la acompaña de manera correcta y aparece con tiempo y espacio para de primera rematar, mandarla a guardar y ya estirar esto a 3 goles de ventaja a favor de Atlético Nacional. Y luego el tercero es un golazo de Cardona, que estaba recién ingresado, tenía un minuto en terreno de juego. Primera pelota que tocaba Edwin Cardona, con los dos pies muy juntos, la base del pie izquierdo que le sirve ahí para hacer la palanca y terminar venciendo a Neto Volpi, que sí, se lleva 3, pero de no ser por él, pues la noche habría sido incluso más terrorífica para el Deportes Tolima. Y luego el descuento del conjunto local al minuto 79, Adrián Parra, tras asistencia de Nieto en una acción en la que se hizo un nudo Atlético Nacional en la parte de atrás, no logró evacuar esa pelota, y Tolima, que no renunció hasta el final a pesar de la distancia en el marcador, pues logra de alguna manera decorar esa ventaja larga que le había puesto Atlético Nacional. Jota, en lágrimas, David Ospina, ¿no?
3: Sí, David Ospina regresó a Nacional porque tenía el sueño de ser
0: campeón. Este es su último partido con Atlético Nacional, seguramente.
3: Este, claro, porque ya la final obviamente va a estar en la convocatoria de Colombia. Mire, un solo dato. En la era post-pandemia, es decir, del 21 para acá, el Tolima es el equipo que más finales ha jugado en el fútbol colombiano, ha jugado 5. Nacional jugará su cuarta final, le ganó la del 2022-1 al Tolima, perdió la del 2023-1 con Millonarios, le ganó la del 2024-2 a Tolima y ahora jugará la del 2026-1.
0: Profe, y viene acompañada esa clasificación a la final con este momento de tanta emotividad, porque es decir adiós al equipo de sus amores de parte de un hombre que es un auténtico referente, una institución no solo para Atlético Nacional, sino para el fútbol colombiano.
5: De hecho, el jugador que más veces ha vestido la camiseta de la selección, la ha defendido con toda la calidad, la categoría profesional y personal, además, ¿eh? Porque es un gran ejemplo como profesional, lo opina, y hoy tiene la posibilidad de despedirse con un estadio lleno, eufórico, porque acaban de ganar, y ganando, jugando muy bien. Para mí, el partido más completo que le vi al Nacional en los últimos meses, con fútbol, con agresividad, sí, orden defensivo, control de la pelota, goles, situaciones, en realidad calidad, la verdad. Hoy Nacional ha sido inmensamente superior al Tolima y es justo finalista del campeonato.
3: El llanto de Ospina no es porque no vaya a jugar la final. El llanto de Ospina es porque oficializa algo que él no ha reconocido públicamente, pero sí, que ya se sabe en el,
0: que este era el último
3: del fútbol, que este es su último partido de fútbol profesional con Atlético Nacional y con cualquier club.
0: Sí.
3: Va al Mundial, si tiene minutos en el Mundial hará sus últimos minutos con selección, pero prácticamente está en la despedida oficial de Ospina en el fútbol colombiano.
0: Y además Santi se va por la puerta grande porque se va clasificando a su equipo a una final, y suena raro decirlo, pero siendo muy importante para este Atlético Nacional. Suena raro decirlo porque Nacional gana la serie 4-1, pero las pocas veces que Tolima lo llamó a lista, estuvo siempre ahí atento el portero del cuadro verdolaga.
4: 7.5 de calificación para el arquero David Ospina, que tuvo dos atajadas en el compromiso. Recordemos que tiene 37 años, el próximo 31 de agosto cumplirá 38 años. Y para complementar, sí, el dato de JJ Nacional, sí, suma en este momento su final número 17 en torneos cortos desde el 2002. En total son 11 títulos para el verde y 5 subtítulos.
0: Sí, sin ninguna duda el equipo que más provecho ha logrado sacarle a ese cambio de formato.
4: Reiteramos,
0: en el fútbol colombiano.
4: Desde los torneos cortos.
0: Desde los torneos, sí, cortos, señor. Es decir, desde el 2002-1, desde la apertura, perdón, 2002. Sí, sí, señor. Desde la apertura del 2002, uh-huh, hasta ahora. Profe, no, Johanna, sí,
3: no, también va a decir algo más. Un dato para complementar porque me lo preguntan acá. El tema de la pandemia para acá, en la era pospandemia, han jugado finales Santa Fe, Bucaramanga, Tolima, Millonarios, Cali, Nacional, Pereira, Medellín y Junior. Hay variedad, sí, en los últimos 5 años, pero Tolima ha jugado 5 finales en la pospandemia y Nacional jugará su cuarta final.
0: Su cuarta final, entonces, Atlético Nacional. Profe Johanna, ¿cómo le fue finalmente a Carlos Betancur y su equipo arbitral esta noche en el Atanasio?
6: Pues pecó y rezó, porque realmente, digamos que en la parte técnica estuvo acertado, en las dos no mano penal del jugador Jan Angulo al minuto 26, y en el llamado del VAR en el minuto 37 de no mano de Cristian Arrieta, las definió muy bien, pero pecó porque dejó de amonestar a Nicolás Rodríguez por una falta temeraria sin balón en disputa y dejó de expulsar al jugador Campuzano por una segunda amarilla.
2: Uh-huh. Muy bien, profe Javier Castel, Julián Capera, muy bien Johanna Chaparro, muy bien JJ Osorio. Vamos cerrando, nos informamos lo que está pasando en Colombia y el mundo. Y al regreso se viene Junior Santa Fe, ya hay un finalista y es Atlético Nacional.

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2: 8 de la noche, 3 minutos, hora de actualizar las noticias en Blue Radio. Iniciamos en el departamento del Chocó porque el ejército ha confirmado oficialmente que fueron dados de bajas 5 presuntos integrantes del grupo criminal Clan del Golfo durante combates ocurridos en Cipí, departamento del Chocó, como les decía. Según la séptima división, también se logró la incautación de armamento, municiones y material logístico que pertenecería a la subestructura criminal Edwin Guzmán Martínez. Melissa Álvarez con la información.
3: Tropas del Batallón de Operaciones Terrestres número 25, adscrito a la Brigada 15 del Ejército, sostuvieron un combate de encuentro contra señalados miembros del Clan del Golfo en zona rural del municipio de Cipí, Chocó. Según el reporte oficial, esto dejó 5 integrantes de la subestructura Edwin Guzmán Martínez abatidos, además de material importante de guerra incautado. Durante esta ofensiva, las tropas hallaron 29 proveedores, 4 fusiles, municiones de diferentes calibres y material de intendencia. De acuerdo con la institución militar, este resultado representa un golpe significativo contra las capacidades armadas y logísticas del Clan del Golfo. Además, a 8 días de las elecciones presidenciales, el ejército señaló que continuará con las operaciones en esta región.
2: Y en más noticias, las autoridades nacionales y regionales avanzan en una hoja de ruta para contener la crisis en Silvia, Cauca, después de los enfrentamientos entre las comunidades indígenas que, recordemos, dejaron 6 muertos y más de 120 heridos. ¿A qué acuerdo llegaron este sábado? Laura Alejandra Moreno.
4: Tras los hechos de violencia registrados el pasado 21 de mayo en el municipio de Silvia, Cauca, entre integrantes de los pueblos indígenas Misak de Guambía y Nasa en Pitayó, el gobierno nacional y autoridades locales anunciaron una serie de medidas para evitar una nueva escalada del conflicto. La decisión fue adoptada durante una reunión en Popayán en la que se definieron propuestas de acciones específicas, esto en materia de tierras, de esclarecimiento de los hechos, de protección a la niñez, de seguridad, psicosociales y territoriales, que serán puestas a consideración de las autoridades indígenas en el marco de la ruta que ellas definan para la solución de este conflicto. En este proceso, así como en la reunión de hoy, participaron representantes del gobierno, de la Gobernación del Cauca, la Alcaldía de Silvia, la Defensoría del Pueblo, la Procuraduría, la Fiscalía y organismos internacionales como Naciones Unidas y la MAP-OEA. Además, los gobiernos de orden nacional, departamental y municipal se comprometieron a garantizar la seguridad y la protección de los derechos humanos de estas comunidades en coordinación con sus autoridades. El gobierno reiteró además que el presidente Gustavo Petro está dispuesto a reunirse con las autoridades indígenas Misak y Nasa para contribuir a una solución pacífica de la crisis en Silvia, Cauca, que se vive hoy.
2: Gracias, Laura. Y en información relacionada con la política, los candidatos presidenciales Abelardo de la Espriella e Iván Cepeda realizaron sus cierres de campaña. Hace minutos, Abelardo estuvo en Barranquilla, Cepeda en Cartagena, donde dieron sus discursos. ¿Cuál es el resumen de estas masivas actividades? Hay que decirlo que ambas tuvieron una considerable asistencia. Alejandra Bello.
5: Miguel, buenas noches. Pues sí, como usted lo dice, fueron masivas concentraciones ambas, las de ambos candidatos, y pues desde el malecón del Río en Barranquilla, Abelardo de la Espriella encabezó un acto político ante más de 40.000 asistentes, donde arremetió contra el presidente Gustavo Petro y contra su contendor Iván Cepeda. Durante su discurso, el aspirante aseguró que no tendrán perdón por lo que le hicieron al pueblo colombiano, mientras nombraba uno a uno los departamentos del país, prometiendo que no serán olvidados en caso de llegar a la presidencia. De la Espriella también se refirió a la conformación de un eventual gabinete de gobierno, afirmando que no estará integrado por periodicazos ni salchipapas, sino por personas capacitadas para asumir cargos públicos. En este evento lo acompañó su fórmula vicepresidencial José Manuel Restrepo. Por su parte, en la Boquilla Cartagena, el candidato presidencial Iván Cepeda cuestionó duramente las decisiones del Banco de la República y de las altas cortes. Cepeda aseguró que el aumento de las tasas de interés por parte de la Junta Directiva del Banco de la República buscan asfixiar la política económica del gobierno. Además, criticó que decisiones judiciales que antes tardaban años, ahora, según dijo, se toman de manera acelerada para tumbar leyes y decretos de carácter social.
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2: Una noticia internacional en desarrollo, la Unidad de Delincuencia Económica y Fiscal de la Policía Nacional presentó un informe en el que detalla que el expresidente del gobierno de España, José Luis Rodríguez Zapatero, y sus hijas son los principales beneficiarios finales de los fondos que obtuvieron por la red corrupta de la aerolínea Plus Ultra con el rescate económico con dinero público durante la pandemia. Se trata de un segundo informe de la Unidad de la Policía sobre la investigación en la que se menciona a Zapatero por liderar, según el acto del juez, una red de tráfico de influencias activamente en la que se dio un préstamo, recordemos, de 53 millones de euros de dinero público para rescatar la aerolínea, pero que en realidad habría servido para lavar dinero por parte del expresidente. Y las cifras son 2 personas desaparecidas después de la explosión de una mina de carbón en el norte de China que dejó al menos 82 muertos. El accidente es el peor desastre minero en ese país en 17 años y las autoridades afirmaron que la empresa involucrada cometió infracciones graves con acumulación de gases tóxicos en la mina. Se está llevando a cabo, dicen las autoridades, ya es domingo en ese país, una operación de rescate a gran escala para encontrar a las 2 personas que aún no han sido localizadas. Así cerramos la actualización de noticias. 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

0: Los está esperando Atlético Nacional frente Independiente Santa Fe. Santa Fe ruge el león. Estamos en Blue Radio, arroba Blue Radio, que el relato será de Carlos Alberto Morales, la voz del gol en Colombia. Listos y preparados con don Javier Hernández Bonet, Juan Camilo Vargas, Javier Castel, Joana Chaparro. Yo soy Juan Pablo Tibaquira Celis. Ya Nacional está esperando a uno de estos dos equipos, Junior o Independiente Santa Fe. Don Javi, hola, ¿qué tal? Feliz noche.
1: Hola, buenas noches. Está hablando en este momento Alfredo Morelos. A ver qué está diciendo el atacante de Nacional.
2: Para todo, yo sabía, el grupo sabía que con ese buen resultado que tuvimos allá en la ciudad de Ibagué, al venir hoy, y la fiesta iba a ser impresionante. Y yo creo que esa motivación estaba, las ganas estaban de querer pasar una final más. Lo logramos con jerarquía, con amor por esa camiseta. Yo creo que lindo, lindo. Que toda nuestra gente esté feliz, estamos en una final más. Gracias a Dios, a todos mis compañeros. Y nada, aportar mi granito de arena siempre es importante.
3: Fue un partido redondito, ¿eh? Desde lo táctico, desde lo técnico, los goles, todo salió hoy, ¿eh?
2: Sí, sí, partido redondo, como te digo, jugamos súper bien, hicimos las cosas bien de la mejor manera. Yo creo que este grupo merece eso, merece porque trabajamos, porque hicimos las cosas bien. En momentos difíciles estuvimos juntos y bueno, esta gran familia otra vez en una final y nada, felices, dichosos. Ahora disfrutar ahora acá con los compañeros en el camerino, con nuestros familiares. Y nada, también esto a nuestra hinchada que se lo merece. Sabemos que pasamos días difíciles todos, porque todos estamos unidos. Y nada, también eso para ellos.
3: Felicitaciones, fue elegido la figura del partido, Alfredo.
2: Dale, muchas gracias a ti.
1: Bueno, ahí tienen pues elegido. Creo que coincidimos todos que fue sobresaliente el trabajo que hizo hoy Alfredo Morelos, comandando el ataque del cuadro Atlético Nacional. Solo una pregunta antes de ir con Junior Independiente Santa Fe, profesor Castel. ¿Por qué no descifraron el movimiento de Morelos durante todo el partido?
4: Nada.
1: Nunca les dio, nunca les dio referencia. Si no les da referencia, tenés una solución. O le pones un hombre que te estampille o un volante que se meta como cuña ahí entre él y los zagueros centrales.
4: Pero, nunca lo hicieron,
1: no,
4: Javier.
1: Exactamente.
4: Nunca lo hicieron.
1: No hubo una lectura correctiva. Para un hecho que se hizo evidente desde los primeros minutos del partido.
4: Siempre salió a jugar, siempre o la sostuvo para devolver.
1: Sí, señor.
4: Corto, devolvió de primera o controló y después descargó por un costado. Es decir, hizo todo lo que correspondía hacer cada vez que Morelos salió a jugar. Mire que lo dan figura de partido sin meter gol, Javier. Es decir, entonces sí.
1: Pero estuvo en todas las elaboraciones importantes,
4: claro,
1: del Atlético Nacional.
4: Por supuesto, ¿sí? Por supuesto. Claro.
3: Y dio una asistencia, ¿no?
4: Sí. El tercero, el de Román.
1: En el mismo movimiento, lo que dice Juan Camilo,
4: sí, claro,
1: y reafirma usted en el mismo movimiento.
4: Claro.
1: Salgo a jugar, no me persiguen, me gano una zona libre a espalda de los volantes y tengo tiempo y espacio para cruzar la pelota al costado donde apareció Román. Pero habrá oportunidad de un análisis más concienzudo sobre el tema, porque a eso hay que agregarle los movimientos complementarios que tuvo Atlético Nacional a esa venida al encuentro de la pelota, dirigiéndose unos metros hacia su propio campo de Morelos. Cada que Morelos hizo ese movimiento desde atrás, sus compañeros empezaron a picar porque sabían que cualquier giro con la libertad que le dio el Deportes Tolima era una pelota profunda para romper líneas del equipo rival. Pero bueno, eso lo estaremos detallando porque ya hay formaciones. Fabio, buenas noches. La del Junior, ¿cómo va el equipo barranquillero?
5: Tomali, ¿cómo está? Buenas noches. Un saludo cordial desde el Estadio Romelio Martínez, que por primera vez desde este semestre, desde que el Junior empezó a jugar aquí, está lleno en su totalidad. Del equipo de Alfredo Arias, va con Mauro Silveira en el arco. El uruguayo tiene el número uno en la espalda. Jonier Guerrero, el 34, como lateral derecho. La pareja de centrales, Germain Peña con el 98 y Daniel Rivera con el 5. Jason Suárez tiene el número 26 en la espalda. Luego en el medio, Juan David Ríos, Juancho Ríos con el 14. Fabián Ángel tiene el número 80. Luego aparece Cristian Barrios con el 77, Hanenson Sarmiento con el 20 y Brian Castrillón con el 88. En punta irá el paraguayo Guillermo Paiva con el 9. Es decir, repite la misma nómina que enfrentó a Santa Fe en la capital de la República.
1: ¿Y qué? ¿Se reafirma en la furia que tenía cuando se conoció la formación de Junior?
5: ¿Ah? Mire, yo creo que no, podía dejar los goles en el banco, don Javi. Son 13 goles que ha marcado Luis Fernando Muriel y aquí, ajá, yo creo que en Barranquilla, como lo ha hecho otras veces, podían jugar Muriel y Paiva.
1: Pero arrancando.
5: Arrancando. ¿Lo han hecho?
1: Sí, no es que no lo hayan hecho, sino que las características del partido cambian radicalmente. Esta es una final.
5: Sí.
1: Esta es una final. Y la final se planea con estrategia. ¿Cuál puede ser la estrategia? El desgaste del rival. ¿Cuál es parte de la estrategia? El desgaste del rival más la falta de intensidad física de Luis Fernando Muriel.
5: Claro, en eso
1: puede ser más importante rematando que arrancando el partido, ¿no? Aquí haciendo Castel como abogado del diablo, ¿no?
5: Claro, pero hay una cosa que yo creo, don Javi, que es que lo más difícil que hay en el fútbol es hacer goles. Y tienes 13 goles, pues yo haciendo de técnico aquí también, no lo soy, pero haciendo de técnico, yo los goles no los dejo en el banco.
1: Sí. Los goles se pueden hacer en el primer minuto o en el último.
5: Y Pablo, valen igual.
1: Exactamente.
5: Entonces, es cierto. Es cierto. Pero bueno, ¿sabes lo que me sorprende a mí?
0: ¡Oh, no! En Brasil.
6: Puxenta, uma meia bicicleta, sei lá o que ele quis fazer. Fez lambança. E aí o Alan botou na rede. É o segundo gol do Verdão do Maracanã. 11 minutos, etapa complementar.
7: 58 minutos en el Maracaná, en el Brasileirão, jornada 17. Flamengo pierde de local 2-0 frente a Palmeiras. Minuto 21, fue expulsado el colombiano Jorge Carrascal. Desde entonces juega con 10 el equipo de Río de Janeiro y gana 2-0 el equipo en el que es titular y se mantiene en cancha John Arias. 6.4 de calificación. El segundo tanto fue de Alan, el primero de José López.
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1: Vamos con la formación de Independiente Santa Fe. Juan Camilo, ¿cómo va el equipo de Repeto esta noche en el estadio Romelio Martínez?
7: En el arco, Andrés Mosquera Marmolejo. En la defensa, Livelton Palacio reemplaza a Mateo Puerta. El 3, Víctor Moreno. El 18, Manuel Oliveira. El 32, Cristian Mafla. En el medio campo, Kilian Toscano, el 6. El 16, Daniel Torres. El 19, Nahuel Bustos. Jay Carperlaza, el 27. El 11, Hugo Rodallega. Y el 8, Omar Fernández Frasica, el equipo de Pablo Repeto.
1: Ya hay un finalista, Atlético Nacional, que acaba de derrotar al cuadro Deportes Tolima. La serie quedó finalmente 4-1, la serie entre el equipo verdolaga y el cuadro tolimense, el vino tinto y oro.
7: Sí, señor, se impuso 3-1 en el partido de vuelta. Ya había ganado en el partido de ida en Ibagué 1-0. Goles de Jorman Campuzano, Andrés Román, Edwin Cardona. Descontó para el Tolima Adrián Parra para el 4-1 final. Nacional que vuelve a clasificar después de año y medio a una final de fútbol colombiano.
5: Don Javi, hay una cosa ya cierta. La final del fútbol colombiano se va a jugar el 2 de junio, el partido de ida, que es martes, y el 8 de junio, que es lunes festivo, el partido de vuelta. Así que ya, pase lo que pase, la final comienza o en Barranquilla o en Bogotá el 2 de junio y cierra el 8 de junio en la ciudad de Medellín.
1: Ya, perfecto. ¿De qué depende que cierre en un lado o en el otro? ¿O en Barranquilla o en la ciudad de...?
5: No, cierre en Medellín, pase lo que pase, cierre en Medellín el 8 de junio.
1: Ya.
5: Empieza en Barranquilla o en Bogotá, dependiendo si clasifica Junior o
1: cierre
5: Santa
1: Medellín,
5: Fe.
1: Y cierre en Medellín, Nacional, sí, por señor. Ser el líder de la reclasificación.
5: Exactamente, haber clasificado de primero además.
1: ¿Y quién es el árbitro del partido hoy, doctora Joana Chaparro?
8: Pues un árbitro que viene sin ritmo, don Javier. Llevaba sancionado un mes, Jairo Mayorga,
1: no
8: del Tolima.
1: ¿Y cuál es el mérito?
0: ¿Cuál es el premio?
1: Como dice Fran, y ese, Fran en la red, y ese porque es famoso.
8: Y sobre todo, había muchas suspicacias pues antes del partido del Tolima frente al Nacional, porque pues el árbitro precisamente es tolimense. Entonces siempre se espera que los árbitros que dirijan en la final pues no tengan ningún tipo, cierto tipo de influencia sobre los equipos que están en disputa.
1: Es que ese mapa se tiene que analizar, ese es un mapa que obligatoriamente la comisión arbitral lo tiene que analizar. ¿Cómo puedo poner a un árbitro tolimense, cierto? Aunque uno quisiera entender que la neutralidad no tiene lugar de origen, sino que es neutralidad, que es profesionalismo, que es ecuanimidad, que es objetividad, que es todo lo que representa un árbitro. Pero dígame, donde disciplinariamente se le salga el partido de las manos, el efecto que tendrá para el finalista, el rival de Atlético Nacional, si eventualmente resulta complicado por una mala administración disciplinaria del partido.
8: Exactamente.
1: Ahí es donde viene el tema. Esos son los pequeños detalles que hacen que la comisión arbitral sea una pésima comisión arbitral en la historia del fútbol colombiano.
8: Correcto, Javier. Lo acompañarán como asistente 1 Alexander Guzmán de Norte, asistente 2 Víctor Wilches de Boyacá. En el VAR estará Luis Picón de Antioquia. Como VAR, Elkin Abril completa hasta ahora 38 juegos en su carrera como árbitro, aparte de todo. Un árbitro sin experiencia. Al Junior le ha pitado en 8 oportunidades con 5 victorias, 2 empates y 1 derrota. Precisamente esta derrota la reseñamos que fue frente a Santa Fe en la Superliga el 22 de enero del 2026.
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1: Uno aparentemente puede admitir que en este partido hay una marcada intención de llenar la mitad del campo por parte del Junior de Barranquilla. Controlando los espacios, tiene mejor suceso cuando es poseedor de la pelota. Castel elabora mejor, sí, en corto Junior. Esa, claro, es la intención.
4: Tiene a Sarmiento y tiene a Barrio, que bien, si bien es cierto, Barrio es un delantero, es un jugador que se sabe asociar el marcador de punta Guerrero, se sabe asociar Ríos, poco menos Ángel, que está más en tareas defensivas, pero tiene gente para asociarse y velocidad. Paiva, se me pasaba, que Paiva es un delantero, Javier, lo hemos analizado muchas veces, no es un delantero de área, no es un delantero que está allá solo resolver.
1: Pero estamos partiendo de la figura de Ríos y Ángel como los volantes,
4: sí,
1: de primera línea.
4: Centrales,
1: ¿cierto?
4: Sí.
1: Y después tres y luego uno, ese solitario es Paiva.
4: Paiva, exacto. Pero Paiva es un jugador que viene a jugar mucho, se retrasa bastante, se junta, le da siempre puntos de apoyo a sus compañeros. Es un jugador que no se desconecta del circuito creativo del equipo. Barrios tampoco. Barrios no es que para tirarle la bola adelante y nada más. No. Él juega, viene, se junta con los mediocampistas, conduce la pelota, toca. Es decir, hay jugadores delanteros. En cambio, Castrillón es más línea recta. Toma la pelota y va encarando hacia adelante. No es tan, no tiene tanto sentido asociativo como si tiene Barrios.
1: Tenemos actos de protocolo en este momento desde el Romelio Martínez en la ciudad de Barranquilla.
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1: En un instante el relato
0: de Carlos Alberto Morales, la voz del gol en Colombia, para que quede sin aire, calentando para la Copa del Mundo.
1: ¿Qué sucede en la cancha en este instante, Fabio?
5: Don Javi, no se ve absolutamente nada. Aquí desde la cabina de Blue Radio medio alcanzamos a ver los jugadores. Es tanta la pólvora, tanto el humo producto de la pólvora, que muy poco se logran ver los jugadores que ya están en los actos protocolarios en este momento en el terreno de juego.
1: Pero ventea como para que se barra todo el
5: sumario. Sí, se está yendo rápidamente, pero como siguen tirando, todavía no han parado de tirar pólvora, entonces todavía, por supuesto, está bastante, bastante oscuro el escenario, pero este estadio es muy abierto. Entonces se va rápido, se va a ir rápido.
1: El dato del momento a esta hora, previo al juego, Junior Independiente Santa Fe, Juan Camilo.
7: Ambos equipos han anotado la misma cantidad de goles en todo el torneo, 35. Solo lo supera Atlético Nacional, que ha marcado 48, pero Santa Fe ha recibido 24, a diferencia de Junior, que ha recibido 27 goles.
1: De esos 35, ¿cuántos ha marcado Hugo Rodallega, que es el artillero modelo del fútbol colombiano?
7: 12.
1: Está sobre el 20, casi el 30%.
7: Sí, casi el 30%.
1: Sí. Casi el 30% de los goles.
7: Y si a eso le suma también las asistencias, porque ha dado asistencias. También Hugo Rodallega, ya le confirmo el dato exacto, pero sumado a los 11 goles, ha sido un jugador que ha participado, vea. Tiene 2 asistencias, 14 participaciones directas de gol.
1: Para tener en cuenta en este partido, siempre que juegue Hugo Rodallega, habrá amenaza, sin ninguna duda.
0: Hay esperanza de gol. Falta arroz, como me hace de falta un señor arroz. Arroz, Roa. Estamos en Blue Radio, arroba Blue Radio Collar. Se viene el relato de Carlos Alberto Morales, la voz del gol en Colombia.
1: Este juego de tablero, profesor Javier Castel, todos sabemos que Guerrero, el lateral derecho del Junior, es un hombre con muy buena presencia ofensiva. Jason Suárez, ni se diga, cuando pasa la mitad del terreno, es un hombre rompedor, no solo por velocidad, sino también por habilidad. Y el Independiente Santa Fe va a tener A tres jugadores en punta, aparentemente a Perlaza por derecha, a Frasica por izquierda y Hugo Rodallega en punta. ¿Será que vamos a ver un partido aparte entre Guerrero y Perlaza, entre Suárez y Frasica? ¿Será sí, un partido sí, sí, así?
4: Sí, claro, y van a perseguir Frasica, sobre todo, especialmente Frasica en Santa Fe, es muy responsable en esos regresos, Javier. Tiene una dinámica, tiene una actividad física, va hacia adelante, encara, se equivoca, vuelve, hace una buena, se regresa, trabaja, y en Junior Guerrero no va a dejar de salir, mucho menos en condición de local. De visitante lo hace, condición de local lo hace muchísimo más. Lo que quiero ver, Javier, es insiste Junior con aquello que hizo en Bogotá para el tema del marcaje hombre a hombre casi frente a Rodallega, frente a Nahuel Bustos y frente Torres. A Torres, especialmente esos tres. A ver si hace lo mismo que hizo en Bogotá, de ponerle jugadores cercanos, acosadores, bien, bien cerquita para marcarlos prácticamente hombre a hombre.
1: Sí, el hombre en zona, para tomarlo.
4: Sería la definición más exacta, ¿no?
1: Es el hombre en zona, es el concepto táctico que manejó Junior y le funcionó muy bien en el
4: muy
1: primer
4: bien,
1: partido.
4: Javier.
1: Pero ya sabíamos que tenía otro tipo de obligaciones. Ahora la obligación es mayor en la ciudad de Barranquilla. Y, claro. Y alguna lección aprendida le debe haber quedado a Repeto y a los jugadores de Independiente Santa Fe, claro.
4: Por supuesto. A ver si crearon estos días el antídoto frente a eso, ¿no? ¿Qué tipo de movimiento hay que hacer si otra vez Junior le propone ese tipo de marcaje?
1: Claro, el movimiento, por lo menos el clásico, el que está en el manual de contratáctica, es que cuando me traigo a un rival colgado a mi espalda, tengo que hacer es un toque hacia adelante. Es decir, saber llevar la pelota hacia adelante, pero para eso necesito los complementos de los jugadores que me tienen que apoyar, que en el momento en que yo hago el movimiento para sacar al defensor, estén entrando los que están por el costado derecho y por el costado izquierdo. Eso lo hizo o lo hace muy bien, para que lo tengamos en cuenta, la selección de Francia cuando se encontraba en el mismo campeonato del mundo con equipos que ejecutaban esa teoría del hombre en zona. Y lo hacía por supuesto, la vasta capacidad técnica que tienen de nacimiento muchos de los jugadores del seleccionado francés. Por eso, por explicarlo es fácil, saber cuál es el antídoto también puede ser hasta fácil si uno se preocupa por profundizar un poco, pero ejecutarlo ahí es donde está la parte más difícil, sin ninguna duda. Se va a iniciar el juego.
0: Ya estamos listos, ya se fue todo el extintor. 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Muy bien, 8 de la noche, 29 minutos, partido programado para las 8:30 y vamos a iniciar puntuales, muy puntuales en Cartagena. El relato aquí en Blue Radio es de Carlos Alberto Morales, la voz del gol en Colombia. ¡Carlos!
10: Aquí estamos listos para lo que será este compromiso. Juego en Barranquilla. Ya está listo el Junior, ya está listo Independiente Santa Fe. Listo el árbitro, pero todavía no toma la iniciativa para que el juego arranque. Cuadra los dos cronómetros.
11: Está esperando que Carlos Ortega, que es el cuarto árbitro, le dé la orden. Pero nada que se le da, nada que le dice adelante, ahora sí.
8: El comisario es el que le da la orden, Fabi.
0: No le vuelvo a echar flores. Muy bien, gracias, Paco. Estamos en Blue Radio, es el comisario quien da la orden. Estamos en la ciudad de Barranquilla, en el Romelio Martínez.
10: Bueno, ahora sí, arriba y abajo comienzan a rodar las emociones. Camino de la red, primer tiempo, ya juega Junior Santa Fe.
12: La pelota rodando está.
10: Balón que está en la zona defensiva por parte de la gente de Independiente Santa Fe. Va lanzando la pelota para que venga Nahuel Bustos. El balón queda libre otra vez por la mitad para Daniel Torres. Ajusta el pase, lo hace sobre la derecha. Hay un hombre que va corriendo, ahora ya que Jäger. Perlaza gana el fondo, Jäger por parte de Santa Fe. Va a levantar el servicio. La pelota quedó pagando en la zona de rebote. Cae un hombre. Al final la bola se va perdiendo a la raya lateral. Habrá movimiento entonces de manos. Cayó por allá Rodallega. Profe Castel, venía el goleador Cardenal.
4: Atacando una pelota que había sido medianamente rechazada por Rivera después de un primer desborde por la derecha de Perlaza, gana la línea de fondo, envía un centro rasante al primer palo, el rechazo y Rodallega llegaba, intentó ganarla de cabeza, cayó algo pesado, la pelota se fue del saque de banda.
10: Apenas sobre el primer minuto de juego, queda la bola libre otra vez para que venga sacando la primera Peña. El balón sobre la mitad del campo, cae a Paiva, la va recuperando Torres, detrás de él hay un hombre. Acusta el pase rápidamente Toscano, la van dejando para Jekar. Se quiere devolver también Roda, llega la lucha Jekar, la van devolviendo los hombres del Junior. Quedó Torres en el piso golpeado, todavía no se repone, no se repara. El balón lo va teniendo de nuevo a Santa Fe, zona posterior para abrir la salida Mafla. La bola se pierde en la raya lateral, habrá movimiento de manos, apenas sobre el primer minuto.
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0: Relato de Carlos Alberto Morales. La bola está rodando, Carlos Alberto está narrando.
10: Bola que quedaba para Barrios, la tiene que entregar con Guerrero. Un poco más atrás para Peña, va saliendo para jugar. Otra vez por la mitad de la cancha, la tiene Juancho. Bien, está eludiendo la marca de dos hombres. Se está cruzando el pase por la izquierda, le quedaba Castrillón. Pasa por su espalda Suárez, avanza por la punta izquierda. El balón de la gente del Junior. Suárez prepara, calcula el centro. Mucha libertad le dieron para levantar la pelota y al final lo pudo llegarle a Barrios. Sí pudo llegar primero Bosquera Barbolejo a ese balón.
4: Había quedado por el centro Guerrero en un cambio de posición porque persiguió momentáneamente antes de un saque de banda a Francisca, quedó por el medio, recibió el pase ahí, un primer gambetazo, eludió y quedó con espacio. Y después la compartió por izquierda, la jugada termina en un centro de Suárez que acompañó la jugada.
10: Está golpeado Mafla.
11: Están pidiendo el cambio incluso, sí. Mire, el arquero del partido, Andrés Mosquera Marmolejo, inmediatamente se viró para el banco y ha pedido el cambio. Parece que se lesionó ahí en esa jugada cuando tuvo un roce con un jugador. Y sí, ya están pidiendo el cambio oficialmente, así que se queda con un cambio inmediatamente comenzando el partido Independiente Santa Fe.
10: Estiró mucho la pierna izquierda, ¿será sí, Castel aductor o qué puede ser?
4: Aductor, sí. Un aductor, cuádriceps o posteriores, pero también me dio la sensación, Carlos, que mueve un poquito la rodilla, se le va un poquito, no sé si fue la rodilla o algo muscular. Pero indudablemente que fue grave porque inmediatamente se tira al piso y piden el cambio.
7: Calienta Escarpeta, Iván Escarpeta, que ha sido titular desde que no juega el Turro Oliveira, que ya se recuperó de su lesión muscular sufrida el 6 de mayo y por eso hoy estaba en el banco de suplentes.
1: Sí, y esto es bien complicado para un técnico, profe Castel, apenas arrancando el partido, que se le figure la idea táctica que le puede ofrecer por característica a un jugador.
4: Sobre todo, Javier, bueno, no. Yo me voy a imaginar lo que va a pretender el técnico. Como el que entra no es un lateral, sí. No es marcador. Tampoco hay que doblarle la obligación de ponerlo por izquierda porque él es derecho. Me imagino yo que va a jugar por la derecha, marcando la derecha, y Palacio de Libelton, que es marcador de punta y algún día pudo haber jugado de marcador izquierdo y se acomoda mejor, podría ir a marcar
11: aunque,
4: la izquierda.
11: Aunque llamó a Palacio, sí. Y no llamó a Escarpeta. Bueno,
7: también calienta entonces, Luis Palacios, el ex once Caldas, que también juega
4: de
7: extremo.
4: Exactamente, va a jugar sí. De lateral derecho y el Libelton por izquierda, o el mismo Palacio jugar por izquierda, porque el lateral más o menos se acomoda a los dos perfiles.
7: Perlaza también ha jugado de lateral.
1: Quedamos a la expectativa, ya la pelota en movimiento, ataca Junior, Carlos.
10: Castrillón, ahora Suárez por la izquierda, levanta el servicio Suárez, corta primero el cabezazo, otra vez el Turro Libera, queda la pelota libre para que venga Juancho. Estaba Guerrero, sobre el tres cuartos de cancha, pedían una mano, el balón lo van rechazando, lo van sacando un poco más arriba, resbalaba un hombre por parte de la gente del Junior, que es primero Peña, y Germán que la mete, la va teniendo Barrio, distribuye juego, pero intercepta bien desde atrás, otra vez la gente de Independiente Santa Fe, venía por arriba Fernández, estaba Omar Fernández, Frasica caía, pedían una falta, el árbitro la dio o no, sí, retrotrae la acción y da la falta, una entrada fuerte sobre Omar Fernández, Frasica, marcamos el tiempo.
0: Tiempo.
10: Ya llegamos a cinco ya. Cinco, primera parte.
0: Marca, marcador.
10: El marcador en Barranquilla. 0 para Junior, 0 para Santa Fe.
7: Y se presenta el cambio. Sale entonces Cristian Mafla. Le da paso al número 14, a Luis Palacios, extremo y lateral, ex once Caldas de Manizales. Tiene 25 años.
1: Fabio, ¿cómo lo acomoda en este momento? Usted que tiene el mapa ahí del partido, desde la cabina.
11: Pone a Libelton Palacios como lateral izquierdo.
1: Perfecto. Bien, Castel.
10: Castel,
4: claro, un punto. Libelton ha sido marcador de punta y en una eventualidad pues ha jugado por ambos costados. Normalmente, no digo que todo, pero normalmente el marcador de punta más o menos se acomoda a los dos perfiles.
0: Relata Carlos Alberto Morales, la voz del gol en Colombia.
10: La bola que ya está salida ahora por la mitad de la cancha, primer cuarto de campo del Junior, la va devolviendo Juancho Ríos, cambia por la izquierda, la va teniendo Suárez, se aproxima a la mitad de la cancha, atraviesa la mitad, la dejaron para Castrillón, da la vuelta, se va asociando ahora por la mitad, la va pidiendo un hombre que es Ángel por la zona del medio, cerca del círculo interior, está metiendo la primera Juancho Ríos, el peregrino que distribuye por la izquierda, otra vez para que venga metiendo el freno, rápidamente Castrillón, se abre Guerrero por la derecha, el pase la dejó arriba, abrió el compás de sus piernas, primero un hombre que era el número 77, hablamos de Barrios, el servicio arriba de Guerrero, la bola que la vamos sacando, recupera Barrios primero, el toque otra vez en la zona de influencia, primero Toscano, abre el compás de sus piernas, el cuerpo y falta. La falta de la infracción de Guerrero que venía en una buena maniobra de Julio.
1: Fue el de ese pase profundo desde la mitad, Paiva, sí, que sí, se volvió, se la sabe de memoria. Lo que decíamos, si me traigo a un defensor colgado a la espalda, mi pase no tiene que ser necesariamente hacia atrás, tiene que ser al lateral o al extremo o al interior que me esté acompañando por fuera, que me dé un punto de apoyo. Lo que hizo Guerrero fue proyectarse justo cuando Paiva hizo el movimiento para venir al encuentro de la pelota.
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0: 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Relata Carlos Alberto Morales. La bola está rodando. Carlos Alberto
10: balón que estaba por la derecha, venía a sacarlo rápidamente a Barrios. Hay un hombre que viene al corte rápidamente, lo vacía desde atrás Torres en compañía de Libeltor. La bola se va desviada a la raya lateral. Hay otro movimiento de mano, movimiento de banda. Lo va a hacer por la sola derecha Guerrero. El movimiento es de Guerrero. Cerca está por allí Barrios. Un poquito más atrás espera Ángel. Estaba Juancho Ríos para distribuir el juego, algo incómodo, mete la pelota un poco más adelante, Paiva que aguanta, va soportando la marca por allá del Ecuador Moreno, de Víctor, le quedó otra vez para que vaya Barrios, por la zona derecha avanzaba Barrios, se quita la banderola y aquí va a haber amonestación en una falta sobre Barrios.
11: Amarilla para el Ibelton Palacios, la primera del partido, el jugador de Santa Fe número 13.
1: Bien sacada, Joana.
8: Sí, le propina un manotazo de forma temeraria al contrario y por eso se lleva la amonestación.
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1: Empieza a cargar el área al Junior de Barranquilla, Carlos, para ese cobro de tiro libre.
10: Arriba puede llegar el Cachaco y también Peña. Los hombres de gran estatura, de buena saltabilidad, de buen juego aéreo.
11: Ha hecho 6 goles de cabeza Junior en el semestre.
10: Todavía no se cobra, tenemos 8 minutos de juego. La bola cargadita por la zona derecha, pero va a cobrar un izquierdo que es Sarmiento. Hanenson para que se vaya cerrando frente al área.
1: Es una pelota mucho más profunda, con el perfil cambiado.
10: Allá la tiró, hace curva. El arquero que se devuelve con curva y con vientico el balón por poco y se le mete al arquero Mosquera Marmoleco. Tuvo que corregir la posición, iba a la derecha, se regresó a la izquierda. Se salvó Santa Fe en esta. El peligro no acaba, cambian para la derecha, la tiene Hanenson Sarmiento. Llega al fondo, amaga, engancha, la tira larga, la tira ya. Cerca del borde del área, Barrios otra vez para Sarmiento. Se va saliendo un hombre un poco más atrasado. Ahora para que vaya Peña. Germán queda la vuelta. Sostiene el balón por la derecha. Hanenson Sarmiento la va a levantar. Prepara, calcula el servicio. Primer palo. Hay un hombre que la va rechazando. Le queda para Germán Peña. Colabora en el ataque primero Peña. Al final Barrios. Estaba el jugador Daniel Torres rechazando la bola. Se salvó Santa Fe.
1: Sí, esa pelota bien metida. Reiteramos, un zurdo cobrando desde la derecha, así que la pelota va profunda. Son los balones más difíciles de calcular para los defensores. Y esta vez hasta por el arquero, que creo que quiso adivinar, claro. Gasel.
4: Claro, pensó que iba la pelota, iba al segundo palo bien, bien profundo, y de repente le tomó una curva, seguramente alguna pequeña brisa, y por poco lo sorprende, pero muy buena la reacción, que con el brazo izquierdo termina sacando la pelota que iba para el arco.
10: Largo servicio, otra vez en el cabezazo defensivo, lo va a hacer Ángel, queda la pelota sobre la mitad de la cancha, la van dejando para Paiva, recibe de espaldas a la portería, colabora un hombre sobre la mitad que es Juancho Ríos, la meten en el círculo interior, la va robando Santa Fe, la está esperando Nahuel, y se la entrega Jake, a la arriba de primera, quería entregarle en diagonal, otra vez para que vaya rebuscándose la pelota, un hombre al corte allá fuerte cayó, el árbitro dice que ninguna de las dos fue falta, le dice que se levante, se devuelve a regañarlo, el balón que era sobre la mitad de la cancha para Paiva por parte del Junior, va avanzando rápidamente Hanenson Sarmiento, la va buscando un poquito más arriba Hanenson, no le llega la bola, Juancho Ríos, ahora Suárez, ahora sí, Hanenson, está primero Castrillón, esperando el pase Paiva en el borde del área, Paiva pegaba en un hombre, al cierre y la bola de

0: tiro de esquina para Junior.
1: El primero del partido, el primero para el Junior de Barranquilla.
2: Sinfónico arranque del Junior de Barranquilla. Toda la maquinaria está funcionando bien, Fabio, ¿eh? Está funcionando bien.
3: Sí, están arriba, están presionando, no le dan espacio de ninguna manera a Santa Fe.
2: No, y con la pelota en los pies, Castel, maravilloso lo que hace Junior.
4: Todos los desmarques precisos, inteligentes, la intervención de los laterales, como esta última, Suárez llegó al fondo, envió un pase atrás y Paiva se demoró un poquito en encontrar el remate.
0: Se mueven las marcas, viene Paiva, Peña sobre el primer palo, Peña que la va tratando de entregar en el cabezazo. El balón quedó libre ahora sobre la brecha, de nuevo para Guerrero, intenta la individual, se viene Guerrero, hacia el lateral, cerca del borde del área, se la deja para que vaya Barrios, Cristian que la levanta. Hay un hombre que la va devolviendo rápidamente, que era ya que quedaba para Omar Fernández Frasi, que la va perdiendo, recupera Juanche Ríos, conecta por la brecha. El balón es otra vez para Barrios, quiere ganar el fondo primero, por allí el jugador Guerrero le mete el freno ya. El jugador Daniel Torres pedía una falta, pero recuperó otra vez, tras la pérdida, lo hace Barrios, el toquecito corto, ahora para que vaya buscando el cachaco, está lanzado otra vez Suárez, el rebate y el arquero Mosquera Marmoleco, 0 y van 2 en 11 minutos de partido.
2: Atónito está Independiente Santa Fe con el ritmo endemoniado de estos primeros minutos de Junior, cómo mueve de rápido la pelota el equipo barranquillero, por eso hay espacios para poder rematar como este último que exigió al arquero, profe.
4: Guerrero y Barrios por la derecha, Suárez por izquierda. Suárez terminó casi como un volante 10 y ensayó un remate durísimo. Bien el arquero Mosquera, que otra vez tiene que intervenir. Juega bien Junior, súmalo, agrega los marcadores de punta, anticipa, corta rápidamente la jugada en tres cuartos para permanecer en posición ofensiva.
0: Aquí ya tenemos 12 minutos de juego. La pelota está detenida, está por fuera. 0 Junior, 0 Santa Fe.
1: Estamos en Blue Radio, claro, claro, claro. 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
2: No le hemos visto, Carlos, la cara roda. Llega menos, se lo vamos a ver a Silveira, porque Santa Fe difícilmente pasa a la mitad del campo.
0: Creo que no ha tomado la pelota todavía el arquero, sí, del Junior.
6: Vea, Santa Fe solo ha hecho 2 pases en el último tercio frente a 26 del Junior. En el último tercio.
2: Ahí está la evidencia.
0: Balón que está en la zona defensiva. Peña, Germain libre de marca. Aparece en el primer cuarto de cancha. Tenemos 13 minutos de juego. Intenta moverla, la va pisando, la va manejando. Tiene tiempo y espacio. Hace una pequeña diagonal. La tira para el cachaco Rivera, saliendo un poquito cargado allá por la banda oriental. Ahora el balón es de Castrillón. Se va devolviendo Hanninson Sarmiento. La tiene Castrillón. Hanninson pica el espacio vacío. Le abre todo el compás, todo el espacio. Lanzó el servicio para Paiva. La bola le pica, la va a pasar. El Ibelton que abre los brazos, protege la llegada de Cristian Barrios. Y el balón se perdió en la raya lateral. Habrá movimiento de mando. Lo va a hacer la gente de Santa Fe. Esto está 0 para Junior, 0 para Santa Fe. 1-1 en el global. Estamos jugando en Barranquilla.
2: Juega bien el Junior, pero no se calma el técnico Arias. Entre mejor juega, más se activa.
3: Sí, está inquieto. Brinca, gesticula mucho. Corre de un lado para otro. La verdad que está muy, muy inquieto, porque eso que está haciendo Junior, que está muy bien, todavía no se ve reflejado en gol.
0: Bola que va quedando otra vez por la mitad de la cancha, cargadita a la brecha, banda oriental, salida de Santa Fe. Jaycar se pegó una enredada brava, le robaron la pelota, vinieron 3 hombres a la carga, la robó Castrillón, está entregando la bola sobre la mitad, va a hacer el nexo para que venga Río, juega de espaldas a la portería Hanninson, la pisa Sarmiento, descarga la bola otra vez del control por el carril izquierdo en la salida, la tiene Juancho Ríos, el pereirano, nadie va a tratar de hostigar o estrechar la marca, le dan cierta libertad de acción, cambia otra vez el balón en la zona defensiva, la tenía primero Ángel, hace tránsito para que venga Peña, se recarga sobre la banda, en la parte occidental se va devolviendo, conecta la bola sobre el medio en territorio del Junior, la va entregando Ángel, ahora Hanninson, la muestra en diagonal otra vez para el amigo invisible, la tiró Barrios mal, no picó al vacío allá el hombre del Junior, la bola se va perdiendo para que venga Santa Fe, el rechazo que queda libre sobre la mitad de la cancha, viene rápidamente por allí el jugador Daniel Torres, lo bajó Ángel, hay una falta, hay falta, usted que no le falta a Roa,
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2: ¿Y tarjeta amarilla?
3: Sí, señor, para Fabián Ángel, el capitán de campo, el volante central, que ya queda condicionado a partir del minuto 15.
2: Y bien sacada, Joana.
7: Sí, por un pisotón, pie con pie, termina disputándole el balón, pero ilícitamente al rival.
1: El relato es de Carlos Alberto Morales, la voz del gol en Colombia, en Blue Radio y arroba Blue Radio Co. Estamos en Barranquilla.
0: Aquí marcamos el tiempo.
1: ¡Tiempo!
0: Ya llegamos a 15 primera parte.
1: Marcador.
0: El marcador en Barranquilla, 0 para Junior, 0 para Santa Fe.
8: Se viene el mundial.
9: La posesión, 75% para Junior, 25% para

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1: Sí, se para también, repeto, da instrucciones. Están bien activos los dos directores técnicos. Bueno, ni modo de decir que se despelucan, ¿cierto? Porque no hay material.
0: Sí, no sea así, hijo.
1: Sí, rapados los dos. No, yo digo rapados los dos.
2: Rapados y los dos uruguayos.
1: Los dos uruguayos, sí.
0: Son los hechos.
1: Sí. Sí, quedó tendido en el piso Germain. Se detiene el partido en este momento, pero sí ha sido vértigo puro lo que ha montado Junior en el arranque del juego. De cierta manera se esperaba. Ataca Junior.
0: Otra vez por el medio. Hanson Sarmiento descarga la derecha, borde del área, arriba está Barrio. Viene Livelton Palacio, lo bajaron a Livelton, lo hacía Guerrero, le cometió la falta. 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Bueno, falta. ¿Cómo me hace de falta un señor arroz? 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
1: Mucha falta buscando recuperar la pelota alta por la pérdida. La falta, claro, de Guerrero.
4: La perdió Barrios en el control, sí. Javier. Porque si él controla bien, le da el tiempo. Ya iba pasando, ya le iba a pasar por detrás de él, Guerrero. Y claro, tiene que acomodar los brazos en la cara de Livelton para impedir que Livelton saliera rápido de esa jugada.
0: Servicio profundo, largo, se viene acercando primero a Daniel Torres a la mitad de la cancha. Deja la pelota para que vaya Roda. Llega, la trata de bajar al cabezazo y va Brasica al final. Le robaron el balón. Quedó para Paiva. La recuperación lo va hacia arriba para que venga Barrios. Se quería meter por donde no cabía. Cayó, le metieron el retén, se levanta Barrios, el balón para la mitad de la cancha, vuelve otra vez a recuperarlo la gente del Junior, mitad del campo, Juancho Ríos desde el medio hacia afuera, tremenda bola le metió Paiva para pegarle de primera. Paiva, el centro es errático, no es bueno, no es fuerte, le quedó para Livelton que evacúa el peligro sobre la tribuna occidental.
1: Sí, primera vez que Santa Fe mete tanta gente a la mitad del terreno, porque en la mayoría del partido ha estado replegado, y justamente producto de eso, fue esta última llegada del Junior en juego largo. Me parece que lee muy bien Junior lo que está pasando en el partido. Cuando tiene, perfecto, que jugar, amigos, en corto, lo juega en corto y rápido. Y cuando tiene que poner a correr la pelota es la que corre.
4: Y en el control de quien quiso interrumpir, Livelton lo que hizo fue dejársela mejor a Paiva. Y después Paiva no resuelve de la mejor manera. No fue ni remate al arco, ni un centro bien dirigido. Un pase ahí medio extraño. Y le quedó en las piernas otra vez a un defensor de Santa Fe.
0: El relato es de Carlos Alberto Morales, la voz del gol en Colombia. Estamos en Barranquilla. 18 de juego ya para levantarla la gente de Mosquera Barbolejo. Conecta la pelota un poco más arriba. Hay un hombre que va bajando, le queda el balón libre otra vez para que venga Hanson Sarmiento. Venía primero la barca de Palacios. El balón abierto en la parte de atrás. Otra vez para Mosquera Barbolejo. 18 de juego. Primera parte, 0-0. Mosquera Barbolejo es el que va mostrando la bola un poco más arriba. Se aproxima un hombre del cabezazo. Saltaba Juancho Ríos. Mata primero con el pecho a Daniel Torres. Se refugia un poquito para que venga Moreno. Tiene que frenarse. Toscano la dirige otra vez por el medio en el círculo interno. Interior apareció Torres, la combina para el turro, saliendo Torres, recarga el juego por la banda derecha, la va sosteniendo el toque y voy Roda, llega, otra vez el pase para Roda, llega, Hugo la mata con el pecho, le queda para Torres, Hugo, el balón afuera, Palacio para el primero, el arquero que salía Silverio, le queda para Hugo y otra vez el arquero, responde Santa Fe, creo que es una de las primeras claras del Cardenal.
1: Sí, primera vez que Independiente Santa Fe tiene volumen de ataque en el partido y el gran protagonista fue Torres, estuvo en toda la construcción de la jugada, descargó a bañó, recibió, filtro y el arquero termina en dos atajadas notables, salvando la portería del Junior de Barranquilla.
4: Bueno, como casi siempre ha pasado en el semestre pasado cuando el Junior fue campeón y este semestre, las intervenciones salvadoras de este jugador Silveira, el arquero. Qué lindo pase de Daniel Torres. Por adentro de Suárez, le gana la espalda del jugador Perlaza, el achique primero y después la reacción para recuperar el remate de Rodallega, del arquero Silveira.
2: Silveira llegó a 65 atajadas en el semestre, solo lo supera Felipe Parra de Once Caldas con 70.
0: El relato es de Carlos Alberto Morales, la voz del gol en Colombia. Hay movimiento, será sobre el costado por la mando, lo va a hacer la gente del Junior. Venía Guerrero, esperaba Barrios, la conecta por la mitad de la cancha, la va ganando rápidamente Hanson Sarmiento, cambia y abre juego, la va a ir yendo para hacer el nexo por la izquierda, va saliendo Suárez cerca de él, está aguantando y esperando un hombre que es Barrios, está levantando la Castrillón, Barrios sobre la otra zona, salta primero el Livelton, alcanza por allá peinarle al gigante Palacios. El Livelton, hay tiro de esquina para Junior,
5: el segundo del partido, el segundo para el Junior.
1: Un levantar. Detalle, Carlos.
0: Sí, señor.
1: Todos los avances de Independiente Santa Fe, el volumen que ha tenido en ataque ha sido propulsado por el despeje largo del arquero Mosquera. Es decir, renunció a jugar la pelota traída desde atrás el equipo Cardenal. juega a ganar los rebotes después de que el arquero impulsa.
0: Ya se cobró el tiro de esquina, queda la pelota por fuera para venir a pegarle Guerrero. Al final la sostiene y la va rechazando. Desde la zona defensiva estaba Daniel Torres. El balón le queda libre para Castrillón. Marca Daniel Torres, complementa en la salida. Roda llega otra vez Castrillón. Ahora recupera Guerrero, cambia por la brecha Hanenson. Borde del área, creo que hay un hombre fuerte en el piso. Creo que la falta fue, sí señor, en ataque. Se toma el rostro, la cara. 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Falta, falta, falta. ¿Cómo me hace de falta un señor arroz? 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
1: Querido Fabio, sí, un codazo como lo esgrime el jugador de Independiente Santa Fe, Daniel Torres.
6: Yo creo que sí, pero no, exacto, correcto, y no tenía tanta intensidad, o sea, no era como, yo creo que tomó la buena decisión el árbitro.
1: La falta existió, Joana, ¿cierto?
7: Sí, bastante, pues hay el roce, pero no es un, digamos, contacto con brutalidad como se esperaría para expulsión.
1: Pero sí para tiro libre directo.
7: Sí, señor, sí, solamente porque se sanciona técnicamente.
1: Claro, porque se sacude la melena a Arias, el técnico del Junior, diciendo que se estaban lanzando
0: piscinazo.
1: ¿No? Qué espectáculo. Esa es otra película que va paralela a lo que ocurre en el terreno de juego.
0: Carlos Alberto Morales, la voz del Mundial 2026. Pelota que va por la mitad de la cancha, la va recuperando Torres. Daniel la mete entre líneas, queda un rebote que va sacando primero Suárez por parte del Junior. El balón abierto a la mitad del campo, la va pidiendo de nuevo Palacios. Palacios cargado por la derecha, el Belton Palacio cargado por la izquierda, los dos Palacios por las alas, por las bandas. El balón en la rotonda, la tiene Daniel Torres, marca un hombre que era Juancho Río, la va soltando otra vez para que venga Moreno, se anima para ir arriba, se abre Livelton por la izquierda, cae Moreno, al final el árbitro dice que no es falta, se devoló para soltar la pelota Víctor Moreno, se animaba para ir arriba. Tenemos 22 minutos de juego de esta primera parte, arriba en el Romelio Martínez. Esto está 0 para Junior, 0 para Independiente Santa Fe. 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
0: El relato es de Carlos Alberto Morales, la voz del gol en Colombia. Así lo va a hacer en la Copa del Mundo. La bola queda libre, queda suelta, lo hace por la derecha, va cargadito. Otra vez a la manda Palacio para levantarla. Templado alcanzaba a llegar el cachaco. Vino Rivera para peinar la bola. Se va desviada la raya lateral. Otra llegada de centro por la derecha.
1: Sí, un fútbol mucho más directo de Santa Fe en el partido.
4: Sí, busca el camino más corto para el gol. Y ahí es un buen centro peligrosísimo porque va tendido fuerte con curva. Hasta gol en contra puede a veces ocurrir.
0: Torre, Daniel, alcanzaba a tocarla Daniel, se durmió, vino Hanenson Sarmiento en la cobertura, la bola se le perdió la final, hay saque de portería, será para Silveira. Marcamos 23 de juego, primera parte en Barranquilla, Junior 0, Santa Fe 0, esta es Blue Radio. 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
0: Ya estamos listos, calentamos con todo el fútbol en busca de la estrella para la Copa del Mundo. Pelota larga, lo hacen por la izquierda, la metieron a la tribuna occidental en la zona de defensa de la gente del Junior. Sí. Va a venir el movimiento de el equipo barranquillero. Fabio,
1: no esperemos nada distinto de Independiente Santa Fe, no quiere asumir riesgos saliendo, jugando con los zagueros y volantes. La quiere tirar arriba y que ganen la segunda jugada, no más.
10: Último minuto de partido en el Maracaná, gol de Palmeiras, le gana 3-0 al Flamengo, que contó con Jorge Carrascal, que fue expulsado al minuto 21 de partido. John Arias fue titular en el conjunto visitante y salió al minuto 75 con 6.2 de calificación.
0: Se juega en los estadios y en Blue Radio. ¿Qué pasa en Barranquilla? ¿Quién tiene la pelota, Carlos?
11: Nadie, porque hay un cobro de tiro libre. Le va a venir a pegar la gente del Junior. ¿Será por la izquierda Hanenson Sarmiento? No. Ahora por la derecha Guerrero. Ninguno de los dos. Se arrepienten los dos. Viene ahora sí. Hanenson la levanta de zurda. Tiene que salir al viaje de la pelota. La encuentra bien Mosquera. Barboleto se apodera del balón.
1: La tienen clara, Fabio. La tienen clara. Esa pelota de Hamilton, cobrando zurdo, cobrando por derecha, hace que sea una pelota mucho más más profunda, más difícil de calcular para los defensores y para el mismo arquero.
6: Ya es la segunda vez que lo cobra igual y le mete mucho la curva hacia adentro, por supuesto. Le pega muy bien Janelson Sarmiento y aquí también complicó un poco, pero se levantó Mosquera Marmolejo para quedarse con el balón.
11: Aquí marcamos el tiempo. 25, ya 25, primera parte.
0: Marcador.
11: El marcador en el Robelio, este está 0 para Junior, 0 para Santa Fe.
2: Tres remates del Junior, dos de ellos a portería, dos de Santa Fe, los dos fueron a puerta.
11: 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El relato de Carlos Alberto Morales, la voz del gol en Colombia, una de las voces que se toma el Mundial.
0: La bola que está despejada en la raya lateral la venía marcando primero para allá Castrillón. En la salida de la tribuna oriental, en la banda derecha de Palacios, va a venir a proyectar rápidamente el servicio. Lo va a hacer de mano, lo va a hacer de manda. Marcamos 27 de juego ya. 0 para Junior, 0 para Santa Fe.
4: ¿Qué le dice el árbitro? Que se estaba ganando, ¿cuánto? Unos 3, 4 meses. Volvió y se los ganó igual. Sí. Tres para atrás, tres para adelante. Y el balón en movimiento, la bola queda libre otra vez para la mitad de la cancha. A la final vino Juancho Ríos. Se quiere meter un hombre por la banda en la parte derecha. Se va desprendiendo para allá Guerrero para venir a salir. Engancha. Guerrero la juega otra vez en corto. La van dejando, combina para proyectarla Ríos. Juancho que se acompaña en largo por allá por la tribuna oriental. La va bajando bien. El jugador Castrellón ya pasa a Suárez. Frente de ataque, la tiro larga para que gane el fondo. Llegaba primero el turro, el balón desviado. Será entonces movimiento. Dice que es lateral, yo la vi afuera en la esquina. No sé qué le pitó el árbitro ahí. Creo que esquina, sí señores, esquina para la gente del Junior.
0: Muy bien, el tercero del partido. La tercera del partido, la tercera para el Junior.
1: Y otra vez Sarmiento el que cobra, pero esta vez zurdo desde la izquierda. Así que debe venir ligeramente abierto entre el punto blanco del penalti y el borde del área chica.
0: Pelota de Hanenson. Ahí se mueven varios hombres, está Ángel, espera Paiva, salta un hombre que es Germán Peña, que piden allá, levantan piden la mano.
6: Piden mano,
0: ¿de quién,
6: Paiva?
0: ¿De quién?
6: De un jugador de Santa Fe, ahí en el tumulto, no sé exactamente quién, pero pide Paiva que hubo mano de un jugador de Santa Fe.
1: Lo revisa el VAR mientras la pelota está en movimiento.
0: Bola sobre la derecha, cargando Guerrero, engancha Guerrero, va saliendo para Cristian Barrios, juega de espaldas a la portería, lo marcan dos hombres, venía la cobertura, primero de Livelton Palacio, llega el Livelton, le gana Guerrero. Guerrero, el balón de Guerrero, engancha Guerrero, al final cayeron dos otra vez a la marca, la recupera por el medio nombre, se le pierde un poquito para allá Paiva, cambia por la zona opuesta parte de oriental, el balón de remate no es bueno, le quedó para Paiva, se le encontró la trayectoria de la bola y el pase lo metió hacia atrás, malo, errático, a la entrega y a la finalización de la jugada del Junior.
1: Y todavía no se detiene el balón y entonces no sabemos veredicto del VAR. Sigue atacando Junior.
0: Cayendo por allá Guerrero. Se le muestra a Ángel. Quiere ganar el fondo. Ángel tiró el centro. Corta bien por allá Daniel Torres. Se queda con la pelota. La está pisando, la está manejando. Descarga para Toscano. Intenta el Livelton. Se va corriendo un poco más atrás. Conecta para que vaya saliendo en 28 minutos de juego ya. Daniel Torres larga para Frasica. Omar Fernández que la pide. Aguanta primero Nahuel. El balón ahora sí se fue. Salió. Habrá movimiento de manos y van a reclamarle de primero lo del Junior.
1: Sí, reanuda inmediatamente. A ver, estamos en la repetición.
6: El árbitro ya le dijo que juegue, que no pasó nada.
1: Que no pasó nada.
6: Entonces, eso quiere decir que todo ese tiempo seguro el VAR le dijo, la revisó y sí. Le dijo no hubo nada.
1: ¿Y está de acuerdo con el árbitro, Johanna?
7: Sí, es una mano que está en posición totalmente natural. El balón le llega de forma inesperada, por lo tanto, es un atenuante para no sancionar falta penal.
2: Fue Livelton Palacios.
1: Sí, el nombre del contacto con la mano. Sí. La tenía abajo y la pelota le cae llovida.
7: Sí.
1: Sí, exactamente.
0: Marcamos el tiempo de juego.
11: Tiempo 30, primera parte.
0: Marcador en el Romelio por ahora 0 Junior 0 Santa Fe.
2: Marcamos 9 faltas, 5 cometidas por el Junior, 4 por Santa Fe y un amonestado por equipo. Fabián Ángel por Junior y Livelton Palacios por Santa Fe. Se viene
0: el Mundial. 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
0: El relato es de Carlos Alberto Morales, la voz del gol en Colombia.
11: La pelota que ya la va moviendo Mosquera Marmolejo, va aterrizando en la mitad de la cancha. Saltaba primero el Cachaco Rivera. Le mete el cabezazo también Palacio por la banda derecha. Jaker Perlaza que venía estorbando primero. Suárez cuarto está despejando despeje. El balón a la raya lateral.
1: Cuarto despeje de Mosquera Marmolejo y cuarta vez que Santa Fe gana la segunda jugada. Es decir, la táctica le sale. sube cuando Mosquera Marmolejo va a pegarle a la pelota. En saque de meta, la defensa se sube hasta la mitad del terreno. Y como tiene un saque relativamente largo, posiciona al resto de jugadores para ganar la segunda jugada.
11: Pelota que queda otra vez para Paiva, ubican el balón por la izquierda, arriba viene la salida otra vez de Castellón, entrega mal la bola, la va recuperando Toscano, jugaba por la derecha con Palacio, se le pierde también a Jaker, recuperaba Jaker, hay un rebote, ganaba Toscano, en la marca rasante el balón se pierde en la raya lateral, habrá otro saque de banda, hay reanudación de juego, será para la quinta del Junior, esto está 0-0, 1-1 el global, por ahora empatado el partido.
1: Sí. Uy, y aquí hay dos ideas distintas. Junior quería resolver rápido, Santa Fe si quiere jugar un partido largo. Cuando hablamos de un partido largo es tratar de llevar este 1-1, porque así quedó el primer partido de los 180 sí, minutos, los primeros 90, lo quiere llevar a la definición del punto blanco de penalti.
11: Ubican la bola por la izquierda.
4: Iba a decir que, y en medio de esas ideas está que Santa Fe no puede elaborar, no le interesa demasiado elaborar, y el Junior está elaborando todavía sin la precisión en el último pase.
11: Largo servicio, aquí ganó Castrillón. Uy, el árbitro dice que no hay nada. Caía el hombre del Junior, pero no pitó la falta. Le queda la pelota de nuevo otra vez, tratando de cargar por allá Suárez. Al final la gana Jaker, será movimiento de portería para Santa Fe.
1: Está reclamando airadamente Castrillón, Fabio.
6: Sí, señor, airadamente está reclamando Castrillón el penalti, pero el árbitro le dice que no pasó nada y ya mandó a reanudar el partido, a reanudar el juego. También del VAR le dijeron que jugara.
1: No pasó nada, Joana.
7: No, me parece también que no hay un impacto real sobre el jugador del Junior, y por eso pues el árbitro me parece que ahí acertó en esa definición. Claro,
1: pero es increíble la manera tan fácil como Castrillón le gana la espalda, a pesar del poco espacio que tenía, porque estaba contra la raya final, al lateral de Independiente Santa Fe, al jugador Palacio.
11: Salida cargada por la brecha, llovida, un buen tackle metió por allá Frasica, tiene que zambullirse para entregar la pelota a Toscano, la va combinando por el medio, Toscano toca y va, no tiene a nadie arriba, sacaron a Toscano de fuerza, Ángel lo desubicó y le roba la pelota, estaba complementándola primero, Juancho Ríos, hay un hombre que cae, el árbitro que dijo que era una falta o qué pasó, sí,
3: sí.
11: En el piso, estamos sobre 32, todavía falta mucho, hay una falta de Arroa.
3: Claro, falta mucho. Ay, cómo me hace de falta un señor Arroa. Roa toda hora.
1: Plagado en faltas este primer tiempo.
2: 10 faltas, 5 por equipo. Y un amonestado por escuadra. Ángel por el Junior, Elivelton Palacios por Independiente Santa Fe. De los 33 minutos reales del partido se han jugado 17.
12: 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El relato de Carlos Alberto Morales, la voz del gol en Colombia.
11: Estaba por la mitad de la cancha Hannington. Descarga la bola sobre la zona derecha. Arriba para que vaya Germain. Se tiene confianza para pegarle de afuera. Al final no hubo mucha potencia, tampoco mucha ubicación. Quedó abajo en la mano de Mosquera. Barmolejo se agacha, se acuesta, recupera la bola. En 34 de juego, otra vez para sacarlo en largo. Pierna derecha, la mete para Roda, llega la va peinando, le quedaba Nahuel, corta bien otra vez Germán Peña para tirar el balón al frente de ataque, el cabezazo es de Moreno, el balón que lo dejó picar por allá Frasica, le colabora un hombre que es por allá Roda, llega la dejó para Frasica, hay un hombre por la zona derecha, está Jaker Perlaza, Frasica se le muestra para que sea hombre en la pared, en el juego asociativo, la bola un poco más atrás, otra vez para Daniel Torres que cambia por la izquierda, Nahuel Busto aquí aparece, Torres cerca del borde del área, la lanza, la pincha arriba, el balón de a la final.
1: Otro saque largo del fondo Castel, otra vez el bloque en el campo de Junior de Barranquilla, nuevamente ganan el rebote y a partir de ahí logran hilvanar dos, tres pases hasta llegar al área. Pero es la única manera de atacar, la única visión que tiene ofensivamente hablando el equipo Cardenal.
4: Y en esa jugada, Javier, se vio claramente lo de que usted estaba explicando. Venía con Rodallega encima, lo traía a Rivera. Y de primera la tocó hacia adelante en diagonal, ahí progresó la jugada, después cayó por la derecha Frasica, la jugada participó también Daniel Torres, en el último pase se equivocó, pero fue, intentó Santa Fe jugar algo colectivo en ese último cuarto de cancha del Junior.
11: A atrás, balón atrasado. Ahora para que venga saliendo la gente de el Junior. Juancho Ríos abriendo para Germain Peña. Zona defensiva, se va aproximando la mitad de la cancha. Quiere atravesar la mitad del campo. Lo hace en un pase largo. En diagonal bien para Barrios. Engancha Barrios. A ver quién se le muestra a Barrios. Está tirando una diagonal. Arriba resbala Castrillón. Corta primero Palacio. Queda la pelota al frente de ataque. Entre Nahuel. Dos que atacan, dos que defienden. Menía también Roda llega. Le sacaron la pelota. Llegaron los refuerzos en la parte de atrás. Aquí marcamos el tiempo ahora.
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11: Llegamos a 35 minutos de partido.
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11: Esto de momento está 0 para el Junior, 0 para Santa Fe.
2: El jugador que más ha tocado la pelota, Yomier Guerrero, el lateral de Junior, 18 pases acertados de 21 intentados. Se viene el
11: Mundial. Ojo que hay un cabezazo de Paiva, le quedó a Barrios, se devolvió Barrios, no encontró futuro ese servicio y desde atrás una bola suelta que capturaba Juancho Ríos para empalmarla de derecha, se va fuerte arriba en diagonal.
1: Y la sensación que se le acabó la batería a Junior. Que ese frenético toque de los primeros minutos, Fabio, se fue diluyendo poco a poco.
6: De acuerdo, no tiene la misma intensidad, ya incluso Santa Fe ha cruzado la mitad de la cancha, ya Junior no presiona tanto arriba, ya no tiene el balón de la misma manera.
11: Están llamando al central porque le está diciendo Muriel, ojo que ya van tres jugadas igual, no sé a cuál se hace referencia, está haciendo un reclamo y está llamando al árbitro. Sí.
1: Y se viene con tarjeta, ¿no?
7: Sí, por protestar decisiones arbitrales.
1: Para Muriel, ¿quién es el asistente que reportó la incorrección de Muriel?
7: Alexander Guzmán, mundialista.
1: Ah, bueno, con autoridades. No cualquier línea asume esa conducta.
7: Sí, señor, reporta ese tipo de situaciones.
1: Exactamente, sí. Levantó la bandera y ya, si Muriel entra ya con conducta...
6: condicionado, sí, señor.
1: Condicionado.
3: 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Se juega. Nacional está esperando uno de estos dos equipos. 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El relato de Carlos Alberto Morales, la voz del gol en Colombia.
11: Ataca Santa Fe, Frasica por la derecha. Está Perlaza. Último sector, Perlaza frente al Oriental. Engancha Perlaza, a ver quién le ayuda. Levantan el servicio. Pasado, Nahuel. Quería con el pecho, Nahuel. Sale Germán Peña, lo desacomodó y le robó la pelota en un solo movimiento, le vuelve a regresar para allá Nahuel, se demora para soltarla, al final cae un hombre, no hay falta, le quedó para que venga Daniel Torres, remató mal abajo, se detiene el partido.
1: Sí, creo que la falta fue contra Nahuel y quedó se lastimado. Otorgó norma de ventaja.
6: Sí. Y después quedó lastimado ahí Fabián Ángel, el capitán de campo del Junior.
1: Así es, se detiene el partido, otra falta más, Otra falta más.
3: Falta.
1: No ha sido un partido con vuelo.
6: 11 faltas.
1: Sí, sí.
4: Y en el último tramo del partido, Javier, ha salido capaz Santa Fe de anticipar, impedir que la jugada del Junior progrese como progresaba en los primeros 20 minutos, con tanta fluidez, jugando, todos se desmarcaban, el pase, el balón iba de pie a pie rápido. Ahora no, ahora están más atentos para anticipar, rechazar si se puede, pero la idea de no dejar progresar tan lúcido, tan claro el avance del Junior.
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11: Avanza desde afuera el rebate de Castrillón en diagonal de la izquierda hacia la derecha, hacia el medio, rebató de derecha fuerte pero totalmente desviado de la portería de Mosquera Barbolejo.
1: Ha pasado de revoluciones Castrillón.
6: Sí.
1: Y hay un momento en que tenés que entender que si el rival está replegado, la velocidad no es la mejor consejera. Que ahí necesita es velocidad colectiva, no velocidad individual. La velocidad colectiva, descargar en alguien, ir a acompañar, trabajar la manera de penetrar en el bloque del rival.
11: Servicio profundo a Solano Oriental, el balón de cabezazo se va desviado a la raya lateral, hay movimiento de mano, lo va a hacer rápidamente Suárez. El juego está 0 para Junior, 0 para Santa Fe. Atrasado está otra vez Germán Peña, que intercambia posiciones con el Cachaco Rivera, jugando cargado ahora por la izquierda, se demora para soltarla, hay dos hombres atentos en la cobertura, Bustos y Roda llega, le dan participación a Silveira, está buscando el punto de apoyo, jugando allá en la zona defensiva, el toque Pasito lo hace, primero Bankel, se va metiendo a la derecha, saca la bola arriba muy larga, el balón le picó a Barrios y lo dejó afuera de la acción, la va recuperando de nuevo Palacio, pero entonces había falta, dice el árbitro, sobre el jugador Canenson Sarmiento, habrá cobro de tiro libre, falta de Arroz Roa.
3: Falta, falta, que no me haga falta, señor Arroz, Arroz Roa, toda hora.
13: Roa, señor Arroz.
3: Exquisito.
1: Moreno lo vigiló bien, no lo dejó salir por el costado derecho del defensor. Pero termina cometiendo la falta, pero por lo menos vigiló y que no pudiera eludirlo a través de el paso a la zona contraria al sector donde normalmente lo puede hacer el jugador de Junior.
11: Está otra vez Juancho Ríos, combina por la izquierda con Suárez, se va devolviendo un hombre que Paiva, muy atrasado para venir a tratar de generar juego. En la zona de creación, en toda la bomba central, en la rotonda, cambian a la derecha, de nuevo para Guerrero, arriba está Cristian Barrios, descarga la pelota en corto, el pasecito arriba otra vez por la izquierda, la metieron para vincular a un hombre en largo que es Suárez, libre de marca Suárez, prepara, calcula, levanta el centro, está esperando Paiva, la mata un poquito más atrás, otra vez para Barrios, borde del área, está esperando Barrios, de zurda y el balón sin fortaleza en las manos de Mosquera Barboleco.
1: Sí, nueva llegada de Junior, pero ya es una llegada sin punch, Fabio.
6: Sí, llegó tocando bien, pero el remate es muy leve a las manos de Andrés Mosquera Barboleco, el remate que hizo Cristian Barrios.
11: Sale de nuevo Junior, ubica la pelota un poco más atrás para que vaya tratando de generarla Guerrero. Ahora Ríos en la individual, saliendo Nahuel, se tira por el medio como creativo, un hombre que es Barrios, otra vez toca y va Barrios, va avanzando Barrios, adelantó mucho la bola, el rebote le queda para Castellón, puede enganchar para pegarle, Paiva de espaldas a la puerta, sostiene, a ver quién le ayuda, a ver quién sale arriba, desde afuera viene un remate, pero totalmente desviado, otra vez en esta ocasión de Ángel por parte del conjunto Tiburón.
1: Sí, sí, sí, ya hay desespero, empieza anotarse precipitó en las decisiones del equipo barranquillero. Fíjese, estaban tres arriba metidos entre los defensores, un poseedor de la pelota Ángel y no habían alcanzado a llegar los otros como para hacer un bloque mucho más denso, más amenazante en la portería defendida por Mosquera Marbolé.
3: Llantas. Primero el relato de Carlos Alberto Morales, la voz del gol en Colombia.
11: Ya decía, el balón queda un poquito más atrás para que venga dominándola. El Junior la pierde en recuperaba Roda. Llega el pase entre línea muy fuerte. Ahí recto, ni a Frasica ni a Nahuel. Sale ahora entonces Guerrero. Atraviesa la mitad de la cancha, la mantiene Gandola, va soltando, la va dirigiendo otra vez para que vaya Barrio. La tira larga, ganó el fondo otra vez por allá. Guerrero tiró el servicio, se le pasó a todos, tiene que cerrar. El Turro Libera, el balón que lo va rescatando de nuevo otra vez Barrio. Distribuye juego en corto, levantan ahora un servicio algo largo para que vaya Suárez. Pensé que le iba a pegar a la portería Suárez. La dejó libre para pase. Barrio para pegarle de afuera. Amenson la sacó sin querer, queriendo un hombre que era Daniel Torres. Se atravesó en la trayectoria. Le pegó en el talón y la bola fuera el córner.
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11: Sí. Lo tuvo la gente del Junior otra vez.
3: Cuarto para el Junior.
1: Sarmiento, todos han sido Junior.
3: Sí, señor.
4: Sí. Sarmiento al final, pero qué participativos, influyentes en este primer tiempo los dos laterales del Junior. El Guerrero y Suárez.
1: Pero tengo un detalle, Castel, a pesar de que esta jugada terminó siendo una jugada amenazante. Haga la cuenta y Fabio nos puede ayudar. ¿Cuántos centros atrás, llegando al fondo, han sacado los laterales y extremos atacantes de Junior? Y nadie ha picado al primer palo. Ahí siempre anticipa Independiente Santa Fe. Se va a cobrar.
11: Ya se levanta, se cobra. Llega un hombre al cabezazo. La bola queda libre. Lentamente se pierde la final. No pasó nada. Habrá saque de portería. Será para Independiente Santa Fe. Esto sigue 0. Junior 0 Santa Fe.
3: 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Nacional está esperando a uno de estos dos equipos.
1: Recordamos, Nacional derrotó al Deportes Tolima a primera hora.
10: Le ganó 3-1 en el Atanasio Girardot y con el 1-0 que ya traía de el Manuel Murillo Trodi Baguegua, ganó 4-1 la semifinal y es el primer clasificado de la gran final del fútbol colombiano este semestre.
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11: Saliendo el cachaco, levanta la pelota para que venga Suárez, busca el servicio un poco más sobre la banda dejando libre, estaba Paiva, ahora para que venga Juancho Ríos, conecta en diagonal, largo el servicio, vincula a un hombre en la salida que es Guerrero, la juega ahora para la punta derecha, está marcado perfiladito para allá otra vez Elibelton, pegaba en Elibelton, retrasa la jugada, hoy Frasica no ha podido bajar esas pelotas, le rebota Omar Fernández, está picando detrás del balón, le quedó otra vez para que vaya tratando de salir un poquito Hanemson, busca la cobertura, le queda Sarmiento, a ver qué hace Sarmiento, se le pierde la bola, se le fue la pierna larga ya, a Hanemson cae a un hombre, el árbitro no pita nada, la bola le queda otra vez para Ángel, está haciendo el nexo por la izquierda, la ubican por el medio, Barrios, espera otra vez Hanemson, a ver qué hace Sarmiento, el remate pegaba otra vez en Torres, se atraviesa en todas las pelotas, línea de gol Torres, el balón afuera, el tiro de esquina.
12: Es el quinto del partido, el quinto para el Junior.
1: Hay una pista de bolos. Sí, en cada llegada caen las botellas.
6: Dos minutos más se van a jugar. Sí, dos minutos.
1: En el piso Torres, en el piso, ¿quién fue el otro? Frasica, en un duelo. Toscano también.
6: Pines.
1: Sí, sí, puros pines que van cayendo. Sí. Increíble. ¿Qué partido este? Yo le digo, pensé que iba a tener mucho más vuelo. Junior fue perdiendo la claridad paulatinamente y Santa Fe se fue tomando la confianza, por lo menos de destrabar el partido con esos saques largos del portero, que es su única vía de ataque.
11: Ya viene el cobro cerradito de Hanemson Sarmiento. Estaba bien ubicado el portero Bosquera Barboleto. Va a sacar de balotazo, se consume el primer minuto de esos dos que dieron de adición. 45 más 2, tenemos 45 más 1. Saca en largo para que vaya Jaker Perlaza. No alcanzó a ir a saltar por esa pelota. El balón se lo ganaron en el aire. Lo hacía primero Suárez, aunque rozaba en Perlaza. La pelota se pierde en la raya lateral. Hay un movimiento de mano, movimiento de banda. Será para la quinta del Junior. Esto está 0 para Junior, 0 para Santa Fe. Se demora Suárez una eternidad. Lo va proyectando un poco más atrás. La corre para que venga Germain Peña, jugado por la izquierda. El cachaco a la derecha. Es Germain Peña, clava el guayo, proyecta el servicio. Quería empermear la pelota. La va rescatando en el rebote. Hanemson Sarmiento, la beca para que vaya Castrillón de día afuera. Estaba primero Paiva. El rebate, creo que hay una falta aquí. De Paiva, se le atravesaba Toscano, otro que cae, es otra falta de Roa en favor de Santa
12: falta,
11: Fe.
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13: Roa, señor arroz.
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12: claro.
1: Con todas estas faltas en el partido. 14,
6: 7 y 7.
1: Faltas. Divídala por 45 minutos, eso 14 le da una falta cada 3 minutos más o menos.
7: Sí, señor.
1: Sí, sí, cierto, sí.
6: Cada 3
1: estamos
6: minutos.
1: Bien de matemáticas, pero muy doctora bien. Joana, usted qué es.
7: Excelente, es, don Javier.
6: Cada 3.2 minutos.
1: Cada 3 para puntos, ser exacto, sí, exacto. Sí, exactamente, mire. Y eso que me metí a periodismo justamente por eso.
6: Porque no le gustaba la matemática.
1: Porque 4 y 4 me daban 9. Sí, sí, sí.
11: Aquí bueno. El árbitro.
12: ¿Levantó las manos? Sí,
6: sí,
12: ¿no, Fabio?
6: Sí, señor, claro.
11: Ah, bueno, no me deje morir. El árbitro, el señor Jairo Mayorga del Tolima, levanta las manos para indicar que este juego en la primera parte entre Junior y Santa Fe, en esta semifinal en Barranquilla ya, es historia. Ha terminado la primera parte sin goles, 0 para Junior, 0 para Santa Fe.
12: 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Vienen los comentarios del profe Javier Castel, Javier Hernández Bonet, Fabito Poveda. Estamos atentos con el árbitro, con Joana Chaparro. 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
12: Don Javier Hernández Bonet.
1: Vamos a estar pendientes, Fabio, porque creo que Toscano salió mallogrado. Adolorido. Además, el volante de primera línea.
6: Se lo llevan en el carrito, don Javi. Viene, sí. A ver. No, no, finalmente viene caminando, pero viene apoyado en un hombre de la Cruz Roja y también en el médico del club. No puede caminar, la pierna izquierda está cojeando fuertemente el jugador Toscano Independiente Santa Fe.
1: Ese es, digamos, el resultado que la estadística nos regala, cuando hay tanta falta en un partido, en un deporte de contacto, en un juego donde hay tanto por conseguir o tanto por perder, las fricciones, las contusiones son evidentemente el más alto riesgo para la manera como se está jugando o se terminó jugando este primer tiempo, porque arrancó con un Junior muy fluido y poco a poco se fue apagando el Junior, Joana.
7: Sí, básicamente, don Javier, el partido ha estado cortado, pero no tanto por el árbitro, sino que se han dado las faltas y pues ha pitado y ha sancionado las faltas que son. Entonces, en ese orden de ideas, digamos que como ha habido tanta fricción, es importante para el árbitro sancionar esas faltas en el momento oportuno para que no se degenere el juego.
1: Ya, y en ese caso, Mayorga, ¿cómo ha estado?
7: Pues me parece que ha estado bien, aunque dejó de amonestar a Yomuel Guerrero por un manotazo que le propinó a Eliberton Palacios. Por lo demás, ha estado correcto.
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1: Castel, no cabe la menor duda que el lado dominante del Junior de Barranquilla en materia de ataque es el sector derecho. Por ahí fue donde ha profundizado más el equipo dirigido por Alfredo Arias. Y aquí yo quiero hacer dos consideraciones. Porque Guerrero perdió conexión hacia adentro, perdió diagonal con el cambio que tuvo que hacer forzadamente Independiente Santa Fe los primeros minutos del partido. La lesión de Cristian Mafla obligó al técnico a mandar a un derecho a que marcara la izquierda. Y en ese orden de ideas, por tener ese perfil derecho hacia adentro de la cancha, le cortó con mayor facilidad cualquier intento de conectarse hacia el interior del campo. Por eso es que en la mayoría de los aterrizajes ofensivos de Junior siempre fueron con Guerrero llegando al fondo, ganándole por velocidad varias veces a Liberton Palacio. Pero aquí es donde está la imperfección, porque no hay mejor manera de abrir una defensa que abriendo la cancha con velocidad y con capacidad sobre la marcha de sacar el centro. Y yo apunté aquí en mi libreta, la libreta de mi celular, es decir, mi libreta de apuntes, mi cuaderno de apuntes del celular, apunté tres desbordes cuyos centros fueron a el corazón del área y ahí no picó absolutamente nadie. Todos se quedaron como esperando, tíralo al segundo palo. No atacaron ese sector del corazón del área donde Independiente Santa Fe desarmó tres o cuatro jugadas desde el principio hasta el final de este periodo inicial. Y tampoco tiró un centro al primer palo porque se nota que no hay ese movimiento en Junior. Si tenés un jugador que te está ganando, te está desbordando, el primer palo tiene que ser una obligación para buscar a través de esa llegada sorpresiva con un centro a ras que lo sabe hacer muy bien Guerrero, buscar el verle más la cara, generar mayor peligro al marco defendido por Mosquera Marmolejo. Me parece que ese ha sido un problema, el defecto de Junior, que insisto, el primer cuarto de hora parecía arrollar a Independiente Santa Fe, pero fue perdiendo impulso ya esa velocidad con la que tocaba la pelota para mover a un equipo que decidió replegarse desde los primeros minutos, ya no fue suficiente y por el contrario disminuyó esa velocidad, disminuyó esa intensidad y lo único que a lo que apeló Junior era el que no le metieran un contragolpe cuando le desarmaran la jugada ofensiva. Y por eso muchas de las faltas que hoy están computadas en este primer tiempo cometidas por Junior, casi la mayoría han sido faltas en ataque. Tras la pérdida de la pelota, ahí es donde ha cometido las faltas el equipo barranquillero. Santa Fe hizo otra cosa distinta. Santa Fe hizo la más fácil, no correr riesgos para salir jugando desde el fondo, porque conoce la característica de jugadores, sobre todo los comandados por Paiva, que es un jugador de sangre caliente, por naturaleza, porque eso es parte del ADN del paraguayo. Eso muerden, meten, fastidian, son jugadores que complican con o sin la pelota. pelota y lo que hizo, repito esta vez, fue simplificar. Si vamos a jugar desde atrás, juguemos largo con el arquero, subamos el bloque al campo contrario, y cuando Santa Fe empezó a hacer ese ejercicio ofensivo, que fuera su arquero el que impulsara las acciones de ataque, Santa Fe logró 3 o 4 recuperadas de pelota en esa división de balón aéreo, se quedó con la segunda jugada y ahí apuntaló muy bien a los jugadores del medio campo, especialmente a Torres, que me parece fue fundamental, Daniel Torres, en las llegadas del equipo cardenal frente a la portería de Silveira. Es más, las oportunidades de Independiente Santa Fe fueron salvadas las dos en una misma acción por el mismo arquero uruguayo, que se ha consolidado como figura, como lo fue Mele en las campañas pasadas del equipo Junior de la ciudad de Barranquilla, profe.
4: Mire, Javier, a mí me parece que Junior ha sido capaz de sostener la búsqueda, pero no sostuvo la calidad del juego. Es decir, siempre acompañó los laterales, siempre buscó ir hacia adelante, siempre puso participativo a Castrillón y a Barrio, pero en muchas veces equivocados en la resolución final. Siempre participa Paiva. Pero la calidad del juego fue disminuyendo. Esos primeros 15 minutos fueron realmente de lo mejor colectivamente que ha hecho Junior en estos últimos meses. Pero claro, preciso, con el ritmo y la precisión que siempre se buscaría en un equipo, con los desmarques inteligentes, ya sea hacia adentro, hacia afuera, con venir y tocar un solo toque o conducir cuando había necesidad. Pero se fue disminuyendo esa calidad. Así que terminó realmente sin generar la cantidad de situaciones de gol que insinuaba la superioridad y que en realidad la sostuvo durante todo el primer tiempo, pero sin la lucidez para jugar en el último cuarto de cancha después del minuto 25 tal vez. Pero repito, no ha perdido las ganas, la ambición, la búsqueda, la participación de muchos desde atrás, el ritmo, la intensidad para quitar la pelota. En cambio, Santa Fe ha hecho lo que presumíamos. Yo pensé que no lo iba a hacer tan con tanto énfasis, renunciar a cualquier intención de más o menos tener la pelota en algún momento o de buscar alguna jugada. No le apareció Frasica, que es el que le da un poco de más fútbol, no le apareció tampoco Perlaza, que algún desborde puede tener, entonces desapareció Rodallega. Una sola vez tuvieron una sincronización ahí en la jugada que participó Daniel Torres y intervino muy bien Silveira, pero ha sido trabajar en función de qué, de impedir, de rechazar, de estorbar, de hacer todo lo posible para que Junior no anote un gol o no se acerque con tanta peligrosidad. En algunos momentos lo logró y por lo menos el resultado lo mantiene todavía vivo. La serie está empatada.
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1: ¿Qué dice su libreta, Fabio?
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6: juego. Mire, esa superioridad que mostró Junior en los primeros minutos no se vio reflejada en opciones de gol. Uh-huh. Yo aquí en mi libreta nada más tengo dos jugadas de gol de Junior y los dos fueron un tiro libre de Janesio Sarmiento y los otros un remate de Suárez, porque los otros fueron aproximaciones, sí. Jugadas claras de gol en donde tuvo que intervenir Mosquera Marmolejo, no tuvo el Junior clara. Por ahí un remate de media distancia y pare de contar, pero esa ejecución de la que habla el profesor Castel, porque la resolución no fue la mejor ni de Barrios, ni tampoco de Castrillón, como usted decía, don Javi, se vio incluso en varias jugadas atropellado y pasado de revoluciones. No se vio reflejado en eso. Junior, yo creo que se equivocó un poco porque confundió ese ímpetu, esa intención de ahogar al rival con la falta de elaboración de juego. No elaboró, sobre todo cuando llegó ahí a los últimos tres cuartos de cancha. Y bueno, eso es con goles es que se gana. Y si no creas los goles, por supuesto que tampoco los vas a meter.
1: Ya. ¿Quiénes son los amonestados en este momento en el partido? Hago la precisión porque tengo un comentario adicional que no está en la mente de todos los técnicos. ¿Quiénes son los amonestados por Junior, doctora Joana?
7: Fabián Ángel por Junior y Luis Muriel como estando en el banco de sustitutos.
1: Por hacerle reclamo
7: al central,
1: al asistente, exactamente. Y por el lado de Independiente Santa Fe,
7: Elibelton Palacios, que se llevó la amarilla al minuto 8 por un manotazo sobre el jugador Cristian Barrios.
1: Yo me quedo con los lamentos de Fabio de antes del partido. ¿Por qué no está jugando Muriel? Lo único que puedo decir es que dado el caso que se presentó la tarjeta amarilla estando en el banco por molestar, por incorrección frente al asistente, en el mundo de Juan Carlos Osorio no jugaría. Porque Juan Carlos Osorio, jugador que amonestan y jugador que saca del terreno de juego. Es decir, tendrá Junior que esperar pues un momento culminante, un momento en el que tenga que jugarse todo o nada para poder entrar Muriel. Esa es mi pregunta. ¿Usted, Castel, qué piensa?
4: Sí, lo va a meter. Sí, lo necesita, lo va a meter. No sé si desde el principio.
6: Yo pienso que Muriel, profe, Muriel no es solo gol. Muriel tiene un pie para elaborar. Muriel tiene pie para juntarse, para crear también. No es solo gol.
1: Sí, pero lo que estamos discutiendo es la tarjeta.
6: Si entra o no entra,
1: le da o no le da.
4: Sí, lo va a meter en algún momento, lo va a meter. Si lo va a necesitar, si el partido sigue así de apretado, sigue sin la claridad suficiente, yo creería que está pensando también en Teófilo. Correcto. En Teófilo para darle un toque de más.
1: Yo veo más a Teófilo que a Muriel en este momento.
15: También, claro. 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
1: Atención, ya hay finalista en el fútbol colombiano.
10: Atlético Nacional clasificó a la final. Después de año y medio jugará el partido por el título en el fútbol profesional colombiano. Le ganó 3-1 al Tolima en el Atanasio Girardot. Goles de Jorman Campuzano, Andrés Román y Edwin Cardona. Descontó a Adrián Parra para el conjunto vino tinto y oro. Ya había ganado 1-0 en la ida en Ibagué y por eso el global queda 4-1 y por eso se impone y clasifica a la gran final. Habló el técnico ganador, el técnico finalista, Diego Arias, el hombre al frente de Atlético Nacional.
17: Todos los días y este semestre hemos tenido que crecer constantemente después de derrotas duras y después de victorias muy buenas, porque hemos tenido momentos muy buenos durante el semestre, partidos difíciles que hemos ganado y de afuera parte de las personas, porque no creo que sean todas, porque repito, en momentos donde aparentemente todo estaba muy mal, veníamos 25, 28 mil personas a mojarnos, a acompañar, a alentar, partidos afuera. Muchos de ustedes están acá y me los encontré en Pasto, en Yopal, en Manizales, y yo creo que es importante resaltar eso, que ningún partido, incluyendo el de hoy, fue fácil y tuvimos realmente que exigirnos. Los jugadores tuvieron que dar lo mejor para poder materializar los números que acabas de nombrar.
10: Y habló Lucas González, el técnico del Deportes Tolima, que perdió la final el semestre pasado frente al Junior y se va en semifinales ahora frente a Nacional. Le queda la Copa Libertadores, un partido el próximo martes frente al Universitario de Lima en condición de visitante.
18: Ha sido un partido, como dice Brian, muy difícil. Atlético Nacional tiene un excelente equipo. Yo aquí quiero felicitar a sus jugadores, lo han hecho muy bien en los dos partidos, a la gente que ha conformado esa nómina, porque han hecho un muy buen equipo y es el equipo que más puntos ha hecho, así que felicitaciones, son justos merecedores del paso a la final. Nosotros nos ha costado hoy, la verdad, asumir el control del juego. Hemos tenido algunas ocasiones, pero ellos también las han tenido. Desafortunadamente el fútbol tiene detalles puntuales que a veces marcan ese resultado, pero ellos lo han hecho muy bien hoy. El primer gol le cambia la trayectoria a Neto, no puede hacer nada. Nosotros tenemos algunas ocasiones y David otra vez ha estado espectacular hoy, así que felicitarlo.
10: Ahí estaba Lucas González, que fue derrotado por Nacional. Nacional jugará la final, cerrará en casa, irá por su título 19, el conjunto verde de Antioquia.
15: 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Ya viene el segundo tiempo con el relato de Carlos Alberto Morales, la voz del gol en Colombia. Sí, estamos calentando ya para la Copa del Mundo a 18 días.
1: Sí, usted sabe que esto es de ida y vuelta, profe Castel, ¿cierto? Cuando uno hace el análisis, ve virtudes, pero también ve defectos. por ejemplo, una virtud que tiene Atlético Nacional y que es muy de la administración de Repeto, porque es una virtud muy uruguaya, a veces hasta ceden los costados para hacerse muy fuertes en el centro de la portería, ahí en esa zona. Copan con volantes y con defensores, es difícil que por ahí les penetren, casi siempre constituyen unos muros impasables, pero ahí es donde viene el reto, y esa es la reflexión. ¿Qué tanto hizo Junior, aparte de los primeros minutos donde parecía interpretar perfectamente la obligación, qué tanto hizo Junior para poder sobresalir frente a este rival? Esa es la pregunta. ¿Qué tanto hará en el periodo complementario para poderlo resolver? Creo que esto empieza por los cambios, Fabio, ¿no?
6: Bueno, en Junior no va a haber cambios. Junior va a seguir con los mismos 11, pero sí va a haber cambios. En Independiente Santa Fe definitivamente no pudo continuar Toscano, y va a entrar Johan Torres en Independiente Santa Fe.
1: Entonces quedan los dos Torres.
6: Llegan los dos Torres, sí señor.
1: Bueno, perfecto. Casella, ¿algún apunte antes de que arranque el periodo complementario?
4: Ese centro, Javier, hay que solucionarlo, es no esperando que llegue la pelota, sino ir al encuentro. O no importa, yo me muevo, le marco el pase a mi compañero que va a enviar el centro, y por ahí me acompaña a un defensor y deja un espacio libre para que aparezca otro. Pero generalmente los jugadores del Junior han estado estáticos, esperando que llegue el balón. Ahí han interrumpido perfectamente bien posicionados los defensores del Santa Fe.
15: Muy bien, señoras y señores, los cambios aquí en Barranquilla.
10: Se fue Kilian Toscano, el número 6 de Independiente Santa Fe. Le da paso al 7 Johan Torres, 23 años. Será el partido 25 este año con el Cardenal.
1: Hasta ahora, desde el punto blanco de penalti, se decide el rival de Atlético Nacional, que ya mira el partido pensando en la final.
15: El Niño Torres y el Cucho Torres en mi campo. El relato es de Carlos Alberto Morales, la voz del gol en Colombia. Segundo tiempo, calentando para la Copa del Mundo. ¡Carlos!
11: Comienzan a rodar las cebollas. Camino de las redes, jugamos ya segundo tiempo, Junior Santa Fe.
19: La pelota rodando está.
11: Movimiento que va quedando libre en la zona defensiva por parte de la quinta del Junior. La va metiendo Germain Peña, estaba primero el Cachaco Rivera, cerca del Guerrero, el arquero Silveira. Está despachando la bola sobre la mitad de la cancha, en la bomba central. Hay un hombre que se la va mostrando rápidamente, que es Caninson. Combina para que venga Castrillón. Avanza la quinta del Junior, se viene Castrillón, otra vez Caninson por el medio. Libre está esperando Barrios. Caninson, que la tira, se atravesaba un hombre entre líneas, que era otra vez Daniel Torres. La bola quedó en la mano del arquero Bosquera Marboleco. Se va a disponer a sacar en largo. Lo hace Bosquera Marboleco, pierna derecha. La bola que va aterrizando entre cuartos de cancha. Pica Rodallega, el balón también pica. Quería llegar Jaker Perlaza, pelota que se pierde a la raya lateral. Habrá un movimiento entonces desde la banda en la zona defensiva de la quinta del Junior. Lo va a hacer Suárez, cerca del está el Cachaco. También Peña, se devora mucho, está sobre el sector occidental en el primer cuarto de cancha. Zona defensiva del Junior, va tomando carrera. El saque de mano, reanudación de juego, que la va clavando arriba, que haya un hombre, la pelota se pierde otra vez a la raya lateral, en el piso quedó el Turro Olivera.
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15: ¿Qué ha pasado en la cancha?
11: Castel, hubo un puño ahí en la cara, me pareció.
4: No, de Paiva, no, con la punta del zapato. De Paiva, con la punta del zapato. Ambos venían cayendo, uno de espaldas, el otro de frente, Olivera. Y entonces, claro, cuando caía...
11: Le reventó la boca.
1: Ojo, sí, que esto, claro, esto sí puede ser revisado por VAR, Joana.
4: Con el zapato.
7: Sí, pues digamos que es una acción, me parece que es fortuita, es una acción aislada en la cual el jugador termina golpeándolo, pero sin ningún tipo de intencionalidad.
1: Sí, pero de todas maneras el VAR está obligado a revisar.
7: Claro. Sí, señor, claro.
6: El árbitro ni siquiera pitó falta.
1: Sí. Pero igual, no importa, el VAR tiene, sí, claro, tiene la obligación, porque está revisa, para corregir,
7: sí,
1: al árbitro.
7: Exactamente.
1: Está para,
7: sí, corregir al árbitro.
1: Bueno, desestiman cualquier acción.
7: Sí, señor, lo consideran un incidente perdido.
11: Movimiento que va quedando otra vez en la zona defensiva para Peña. Germain, se le entregó el Cachaco Rivera, viene saliendo por la banda derecha, sector oriental. Estaba Guerrero, se devuelve para que vaya Peña. Intenta levantarla, busca la salida arriba. Entre línea, va entregando otra vez la pelota para Barrio. Se iba filtrando un hombre por el medio. La van luchando otra vez para que vaya metiendo el pase cruzado allá. Primero Moreno, en compañía de Livelton, para enviar la pelota sobre la raya lateral. Habrá movimiento de mano, 0 otra vez para la gente del Junior. Esto está 0-0, 48 de juego.
0: El relato de Carlos Alberto Morales, la voz del gol en Colombia, caliente para la Copa. 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
11: Será el movimiento entonces de manos. Otra vez desde la banda izquierda de Livelton, que lo hace lento en el andar, atrasado para Moreno. Se la pide el turno Olivera, la conecta para Mosquera Marmolejo, saliendo de primera Mosquera. Ahora el turno se está combinando con el otro Palacios. El pase no es bueno. Hay un hombre que venía, no estaba atento. Palacio número 14. La bola se le perdió. Será otro movimiento de manos. Será demanda para la gente del Junior. Sobre la zona de Suárez, parte izquierda. Todavía no hay emociones en esta segunda parte en los arcos. El balón que queda servido para Ángel. La devuelve otra vez por la mitad de la cancha, se la va entregando para John, hombre que era Juancho Ríos, arriba Suárez, otra vez para Ángel, la pide Ríos, de nuevo el medio, está Ángel cambiando de panorama, el balón abierto en la zona de Guerrero, busca la salida, avanza lentamente por la tribuna oriental, hace la diagonal, descarga en la bola trazada, otra vez para Ángel, la vino dominando en toda la rotonda, Ángel que cambia de frente, la cruza del medio hacia afuera, por la izquierda para Castrillón, arriba la espera Paiva, está tratando de colaborarle primero Suárez, se repliega Suárez, todo Santa Fe metido en su zona. El balón es del Junior, otra vez para Juancho Ríos.
1: Doble línea de cuatro. Si no juega en las zonas que dejan esa doble línea de cuatro, va a ser muy complicado para el Junior de Barranquilla.
11: Avanzando de nuevo Junior, el pase cruzado para Paiva, muy solo, obliga a tocar la bola sobre la derecha, va cayendo Guerrero, el remate suavecito le quedó en la mano a Mosquera Marmolejo en 49.
1: Por ejemplo ahí, profesor Castel, pero nadie Paiva. Se metió a la espalda, Paiva claro. Salió de la zona de defensa para recibir por delante claro. De los defensores a espalda de los volantes.
4: Después compartió bien a la derecha, estuvo bien la intención, un pase para Guerrero. Parece que Guerrero se apresuró en rematar al arco. Me parece que la jugada pedía de pronto una gambeta de él o un centro al área.
11: Atrás, otra vez el balón para que venga Yerbain Peña, la va cruzando la mitad de la cancha, busca la salida otra vez, el número 20 que es Hanenson Sarmiento, Barrio se viene a la derecha, está picando Guerrero, se abre camino, la suelta para Hanenson, Hanenson a un lado, el balón al otro y se pierde la posibilidad.
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0: La tiene el Junior de nuevo.
11: Saliendo otra vez por la izquierda Castrillón. Morales. Avanza Castrillón, Castrillón va. La cruza sobre el medio. Está esperando Canenson. De nuevo Juancho Ríos, Sarmiento. Juegan por el carril central. Paiva encontró una buena línea de pase. Castrillón se metió primero el turno. Poniendo a la talanquera, robando la pelota en la zona defensiva. El pase atrasado para que venga un hombre. Había primero una infracción, aquí marcamos por ahora el tiempo. 50 minutos de partido.
0: Marcador.
11: El marcador en Barranquilla, 0 para Junior, 0 para Santa Fe.
10: En la segunda parte la posesión favorece a Junior, 71% frente al 29% de Santa Fe.
1: Otra falta en ataque de Junior de Barranquilla. Y otra vez

0: arriba para impulsar la pelota, para hacerla llegar al campo del Junior y pelearla.
1: Servicio profundo, buscaban por allá, Roda llega, la vienen bajando, la queda para Frasica, a ver quién se le muestra para la derecha, doble giro de Frasica, está entregando para Roda, llega de afuera, Roda llega, no le quiso pegar, la quiso fue levantar, elevar para buscar un pase y al final no le salió.
0: Hicieron la más difícil, ganar el rebote, pero no tuvieron apertura en los costados, en esa jugada, claro. Independiente Santa Fe, si usted monta jugadores para ganar el rebote, también tiene que montar el dispositivo complementario, que es abrir los laterales o atacantes. Y no lo hizo por obligo.
2: Claro, obligó a Rodallega a intentar un pase casi imposible, girar todo sobre su cuerpo para tirar un pase por encima de la defensa. La jugada pedía un pase hacia afuera, pero no apareció nadie por el costado.
1: Avanza Suárez del Junior, la va tirando larga para que venga Castrillón, lanzó el servicio en el área chica. Se acuesta primero Bosquera para Boneco, tenemos 52 minutos de partido.
0: Es decir que estamos ya, ¿a cuánto? A 38 de ir al punto blanco de penalti.
3: Sí señor, 38 minutos, más ¿sí? la adición. Por eso hice la cuenta, Javier, de los penales que han cobrado en este semestre tanto Junior como Santa Fe. 6 penales ha cobrado Junior, ha convertido los 6, el mejor cobrador Muriel, 4 de 4. Y Santa Fe, que ha cobrado 3, ha metido los 3 de Rodalle.
1: Bola en la salida, Germán Peña la van cruzando por la mitad de la cancha, viene rápidamente Castrillón, ajusta el pase pegado a la derecha, estaba por allá en la salida el jugador Guerrero, la tiene que devolver de nuevo, está esperando por allá Hanenson, Guerrero, el movimiento lo hacen desde la zona oriental, un poco más atrasado, de nuevo Guerrero, la vete para Peña, juega atrás, juega adelante, se pierde la velocidad, el balón lo va entregando otra vez sobre la mitad del campo, le van dirigiendo el pase para Ángel, ahora recargado por la izquierda, la salida del Junior, está el juego en 53. Ángel. Okay.
0: Si no le mete un poquitico de ritmo nada, y sí. encara con decisión Junior, se podrá quedar es que, jugando 2 días completo y no va a llegar a la oportunidad.
4: Es que Junior juega a la misma velocidad, don Javi. No hay un cambio de ritmo, no hay una gambeta, no hay algo diferente para tratar de superar esa doble línea de 4 que tiene Santa Fe enfrente.
1: Metía en el centro desde la derecha Hanenson. Hubo un pequeño rebote, quedó en la mano de Bosquera Barbolejo en 53 de partido.
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1: Avanza Junior y se venía por el medio. Otra vez Guerrero, que hizo una excursión desde la derecha por el medio. Carril central, está tirado el ataque. La bola se la dejan para Hanenson Sarmiento. Está cargado, dándole la espalda a la tribuna oriental. Busca una salida ahora por el medio. Se viene Juancho Ríos, el pase corto. Otra vez Hanenson Sarmiento, que da doble giro. Cambia del medio hacia afuera por la izquierda. Bateó con el pecho. Ahora se viene Suárez. El pase largo, muy profundo, tan profundo que llegó facilito el portero Mosquera Marmolejo.
0: Fracasan esos pases profundos porque como la defensa de Santa Fe está tan pegada a la portería, no hay pista para que alguien pueda picar y ganar en ese pase en profundidad.
2: Ha vuelto más corto, más breve, más estrecho el espacio útil. El espacio útil es el que está a la espalda del defensor. Y entonces la defensa está en el borde del área, la pelota tiene que ser muy precisa, muy calculada, una precisión. Porque si no, el arquero puede jugar con las manos ahí en esa zona.
1: Obligan a tocar el balón por la izquierda, lo va sosteniendo rápidamente Suárez. Otra vez Jason buscando la salida en corto. Hanenson Sarmiento está tocando la entre cuarto de cancha. La viene metiendo un poco más atrás para Ángel. Se aproxima un hombre en la marca que era Bustos. Se la dejaron libre otra vez para que vaya Guerrero. Está Guerrero a la derecha, a la izquierda, por el medio. Guerrero toca y va. Avanza Barrio, borde del área. Otra vez Guerrero.
0: Conclusión, el problema no es el tener el control, el dominio, el monopolio de la pelota. El problema es qué hacer cuando la tenés. Y Junior la tiene, pero no amenaza el equipo barranquillero.
4: Fíjense que Santa Fe no sufre, don Javi. O sea, está en el partido, sí, no tiene la pelota, pero no está sufriendo el compromiso.
0: No, lo está controlando, lo controla desde lo defensivo. Cuando viene nueva modificación en el equipo cardenal.
3: Sí, señor, vía Maximiliano Lovera, el argentino, 27 años, que jugará su octavo partido con Independiente Santa Fe, está en zona de traslado.
4: Y viene también uno en Junior, pedíamos cambio de ritmo, pues viene Joel Canchimbo.
1: Sí. Bueno, todavía no han entrado, están preparándose en solo de traslado. Estamos ya en la segunda parte, el juego atrasado, la tiene la gente de Santa Fe, va saliendo Palacios, busca por parte del conjunto cardenal que juega de negro, se activaba tarde Omar Fernández. Frasica va ganando la pelota, rápidamente para allá Daniel, a ver qué hace Torres, atraviesa la mitad de la cancha, Frasica, arriba para Nahuel, Roda llega, pasa un hombre ya, Nahuel, el balón muy profundo, tuvo que llegar a Suárez, se cerró bien el lateral para echar la bola al tiro de esquina.
0: Y atención que hay accidente.

0: en este momento en el área.
1: Se chocaron los dos de Junior, el arquero Mauro Silveira y también ese Suárez, parece, el otro que se golpeó.
2: Suárez con... el que cierra, sí.
1: Sí, señor, Suárez con Silveira chocaron los dos jugadores del Junior, pero se llevó la peor parte el arquero uruguayo.
0: Sí, los dos compañeros se estrellan después de que Suárez en el cierre tiró la pelota afuera y termina contuso con el arquero. Evidentemente.
2: Se toma la rodilla izquierda. Suárez,
0: sí.
2: Silveira.
0: Bueno, en este momento se detiene el juego en el estadio Romelio Martínez, en Barranquilla, cuando se vienen las modificaciones.
2: Ve, antes de que se vengan los cambios, Javier, le hablaba de los cobradores de los dos equipos, y en cuanto a atajadores, Silveira tiene 12 penales atajados en Colombia, de los 7 que le han cobrado. Mosquera Marmolejo en Santa Fe ha recibido 10 penales y no ha atajado ninguno, hablando de partido de 90 minutos, no de tandas.
0: Es decir, tiene más antecedentes Silveira.
2: Por lo menos cercano, atajando. Tiene más Silveira.
0: Exactamente, todo esto hay que tenerlo en cuento, no solo los pateadores efectivos que tienen, tanto Muriel por Junior, que todavía no va a la cancha,
2: ya va y Rodallega
0: por Independiente Santa Fe, ya va a acompañar a Canchimo en la expedición, sí.
1: Sí, señor, viene Luis Fernando Muriel también, el número 10 del equipo barranquillero.
0: Y ya entra con tarjeta amarilla.
2: Sí.
0: Muy bien. Ojo con las faltas en ataque, que ha sido una constante de Junior. Los que más faltas han cometido han sido los jugadores de punta del equipo barranquillero.
3: Se va a cobrar el tiro de esquina. Tenemos 58 minutos de juego.
2: Sexto del partido, el primero para Santa Fe.
3: Es en favor del conjunto Cardenal. Pierna derecha. Algo dice el árbitro Mayorga. Que hay agarrones, ¿quién? Entre Juancho Ríos
2: y Moreno.
4: Moreno.
2: Víctor Moreno.
3: Y arriba va esa bola para que venga primero el cachaco. Rivero la va rechazando en el cabezazo. Buscaba de nuevo Jaker. Salta Perlaza. Gana Castrillón por los aires. Primero Perlaza le mete la pierna. El balón se va de pie a la raya lateral. Habrá movimiento de manos. Creo que ahora sí vendrán las variantes.
2: Claro, hay cambio de repuestos. 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
0: Vamos primero con el local cambio en Junior.
1: Sí, señor. En Junior se va Guillermo Paiva, el número 9, y entra Luis Fernando Muriel. Y se va también Brian Castrillón. Y entra Joel Canchimbo, el número 21. Entra el 21 y el 10.
0: Y los, el Junior de Barranquilla. Y los cambios en Independiente de Santa Fe.
2: Se fue Jaker Perlaza, el número 27. Le dio paso al 77, que es Jader Obrián, que también es extremo. Y se fue Omar Fernández Frasica, el número 8. Le dio paso al número 17, que es el jugador argentino Maximiliano Lovera.
0: Sí, ¿alguna opinión de los cambios, profe?
6: Los dos extremos que no habían tenido ninguna participación en ataque, generar alguna situación, esta vez Frasica no fue lo que normalmente es, así que refresca los costados a ver si encuentra algún desequilibrio en alguna de las poquísimas jugadas ofensivas de Santa Fe. Y acá también jugador, posición por posición, Javier, Muriel... Claro, de otro corte, de otro perfil a Paiva, pero más o menos trabaja por el centro. Y el jugador Canchimbo, que es fuerte, potente para reemplazar a Castrillón, que en el segundo tiempo, la verdad, había disminuido.
3: Ataca Barrios, levanta Barrios, Canchimbo. Estaba fresco, va a tocar en el pecho, le puede pegar de afuera, le pegó a Abanico el aire, abanico la brisa, como dicen por ahí. El remate final del Cuca Durán, que él se va sobre la última línea. Marcamos el tiempo.
2: Tiempo de juego.
3: 60 minutos de partido ya.
2: Marca.
3: El marcador está 0 para Junior, 0 para Santa Fe.
2: En estos 15 minutos de la segunda parte, solo un remate fue de Junior y fue a portería. Se viene el mundial. 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
3: Avanza Santa Fe, Lovera se va tirando por la izquierda. Hay un hombre que lo va marcando de cerca, que era por allá Guerrero. Evacúa el peligro. Tenemos 60 minutos de juego. La bola se pierde a la raya lateral. Habrá otro movimiento de manos.
0: Increíble. Todo el partido, saque largo de Mosquera. La segunda jugada es de Independiente Santa Fe, de Junior. Junior, en el momento en que se quede con la segunda jugada, toma la defensa de Santa Fe lejos de la portería y podría ser productivo, pero no gana el rebote.
3: Servicio que mete otra vez de manos los hombres de Santa Fe. Arriba estaba primero Guerrero, engancha Guerrero, amaga, sale con balón dominado de cuatro a San Lovera, se corre por la banda oriental. Hay un hombre que se llama Daniel Torres, cayó, no alcanzó por allá a robar la pelota, cometieron una falta, creo que fue del mismo Torres. Cuando estaba recostado a recuperarla, ¿cierto?
0: Qué jugador.
1: Sí, señor.
0: Qué inteligente ese Torres, cómo se mueve, cómo acompaña en ataque, pero también cómo geográficamente retrocede para cubrir espacios. Qué veterano cargado de sabiduría, profe. Yo le digo que
6: Daniel Torres.
0: Hacía rato que no había un veterano con tanta tanto cacumen para entender los partidos.
2: 36 años. Esa,
6: 36.
2: Sí, 36.
3: Balongue Junior al frente de ataque, va buscando otra vez Canchimbo, a ver qué hace Canchimbo, el de la marca, dos hombres, llegaba por el tercero, no pudo, venía Palacios, el del peligro, el rebote quedó en la zona de creación de la gente de el Junior, Ángel que mete el cabezazo finalmente para robarla, estaba Javier O'Brien, otro de los hombres que ingresó para la gente de Santa Fe, la bola que se va perdiendo en la raya lateral, habrá otro movimiento de manos, tenemos 62 de juego, mitad de la cancha, está por allí Peña, Germain que avanza lentamente, el marcador sigue cero para Junior, 0 para Santa Fe, 1-1 está el global, avanzan por la brecha, se la va llevando Canchimbo, deja un hombre en el camino, ganó el fondo Canchimbo, Muriel en el área chica, le sacaron la bola, quería de cachetazo mover esa pelota, un hombre atento, Moreno y compañía, y evacúan el peligro, apareció Junior.
0: Primera vez que tiran la pelota al primer sector y encuentran a Muriel caminando hacia adelante, al encuentro de la pelota.
4: Es que ahora tiene un referente de área, don Javi, como decía el profe Castel, Paiva no es un hombre de área, y ahora Muriel sí le apareció un referente en el área y tuvo Canchimbo en quien descargar.
3: Atrás está la pelota para que venga recuperando la Silveira. Marcamos 53 minutos. Es el guardameta del conjunto juniorista. Esto sigue 0-0. Están conectando la mitad de la cancha. La tiene Cannington Sarmiento. Se asocia un poco más atrás. Otra vez juega. Germán Peña obliga a moverla sobre la derecha. La salida de Juancho Ríos. Se entrega en la pelota por la banda para que venga otra vez. Canchimbo Guerrero está arriba. Canchimbo Guerrero ya. Guerrero por arriba del arquero. La bola sobre el techo. Alcanzó a tocarla. Mosquera Marboleco en una linda maniobra por la derecha para destrabar el partido. Guerrero finalmente le echó arriba. Buen pase de Joel Canchimbo. El balón afuera, se la tiró de esquina.
2: El número 7 del partido, el sexto para el Junior.
0: Excelente jugada, es de todos. Del que descarga, del que ataca, pero también del que achica, que es el portero, para salvar con la mano milagrosamente esa pelota con dirección a gol. Porque la ejecución estuvo muy buena, Castel, muy buena.
6: Uf, la de Guerrero, que para mí es el mejor jugador del Junior. Ahí atacó el espacio, le va marcando, cuando ve que hace la diagonal hacia adentro, pica él al primer palo. Y la saca Marmolejo muy bien con el brazo, pues. Es Marmolejo el que termina sacándolo con el brazo hacia arriba, por encima del horizontal.
3: Sacaron el balón, ya se cobró el tiro de esquina, no pasó nada, tenemos 64 minutos, avanza, parece tomar un nuevo aire la gente del Junior, el balón queda para Germán Peña, en la mitad de la cancha estaba por allí Ángel, la tiene que regresar, está engranando la jugada, de nuevo para Juancho Ríos, en la zona de creación, la devuelve Hannenson, la tiene Ríos, la pide Ángel, Juancho que la va pisando, el Pereirano que la va cruzando por la banda derecha, la va teniendo Joel Canchimbo, intenta el individual, y cambio de ritmo y dejó afuera Palacio, Joel para meter el servicio, aunque no fue bueno, está poniendo dándole movilidad por la derecha, profe Castel.
6: No, el típico puntero derecho de toda la vida, ese que amaga ahí por adentro y va por afuera y cambia el ritmo y acelera y después envía el centro. Lo que pasa es lo que siempre digo, el que está dentro del área tiene que intuir un poquito, picar, así el balón de pronto no va ahí, pero pico, anticipo al defensa para ganar la posición.
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0: Ataca posible. Junior, Peña enganchó Muriel, uy, doble, triple enganche, dejó la bola para la derecha, otra vez para Muriel, se la entregaba Barrio, le sacaron el balón, otra vez Muriel, otro que pone la filigrana dentro del área, se anima Junior Castelli.
6: Claro, un par de amague, un par de enganche, el sacrificio de Paiva fue reemplazado por esta calidad de Muriel, a ver si la alcanza para llegar al gol, pero por ahora amenazó, par de enganches, tocó, buscó la devolución dentro del área, llegó primero Olivera para salvar la jugada.
3: Aquí hay un hombre en el piso, marcamos por ahora el tiempo. 65 minutos de partido.
2: Marcador, Carlos Alberto.
3: El marcador está 0 para el Junior, 0 para Santa Fe.
2: Contamos 19 faltas en el partido, 10 cometidas por el Junior, 9 por Independiente Santa Fe.
3: Se viene un cambio para Independiente Santa Fe.
2: Se viene Alexis Zapata, el antioqueño, el número 10 de Santa Fe, se retira Nahuel Bustos, el número 19, quinto cambio del cuadro Cardenas.
0: Sí, un clásico enganche frente al jugador que estaba en el terreno de juego, porque Nahuel es un media punta, pero este sí es más enganche.
6: y a ver si de pronto logra conectar, juntar algunos pases con la presencia de Zapata, porque la verdad Nahuel, como casi todos en el ataque de Santa Fe, pasó totalmente desapercibido.
3: El relato es de Carlos Alberto Morales, la voz del gol en Colombia. La gente celebra en la tribuna, se juega en Barranquilla. Aquí está Carlos calentando para la Copa del Mundo, así lo hará en su primer partido en la pantalla del Gol Caracol,
7: que será el juego inaugural de esta Copa del Mundo 2026.
3: Tensionadito Bacano.
7: Balón que está sobre la mitad de la cancha, la va teniendo Ángel, saliendo para la gente del Junior, cerca del círculo interior, abren camino por la izquierda, la bola se la van dejando libre otra vez para que venga Suárez, descarga el balón un poco más atrás, le va colaborando Germán Peña. Hay un hombre que sale raudo a la marca, que era por allí Lovera, está tirado ahora sobre la derecha, por la izquierda aguanta y espera Rodallega, que no ha aparecido mucho en la segunda parte. El balón lo abre primero Juancho Ríos, el peregrino cruza la pelota, la va descargando, ubica el balón por la derecha, el mismo para Joel, estaba esperando Guerrero, aparece el Cachaco, la va lanzando arriba, larga para Guerrero, cortaba primero Víctor Moreno, otra vez Juancho Ríos, estaba cerrando de atrás el turro, libera en un cabezazo, Cachaco que la va metiendo arriba, está ganando la de cabeza en el pecho primero el jugador Zapata, la busca Lovera, la tiene primero otra vez Jader, arranca O'Brien, el pase atrasado para que venga Livelton, se tiene que devolver el otro Palacio, busca la salida otra vez Lovera, aguanta y espera Daniel Torres, está tratando de acompañarse por la derecha, reparte juego para Palacio, la pedía Torres, engancha Torres, los dos Torres, tanto 16 como 7, está John y está Daniel, la pelota de Palacios, ubica la pelota un poco más atrasada, esférica de Olivera.
0: Hacía rato que Santa Fe no sostenía la pelota con tanta secuencia de pases como lo está haciendo en este momento. La entrada de Zapata como que le dio ya ese tinte. Ya en una jugada anterior, en el primer toque, en un enganche, descongestionó toda la mitad del terreno.
7: Zapata, ahora para que venga Daniel Torres. De nuevo Lovera, mete el freno, ubica del medio hacia afuera, conectan la pelota para Palacios, la tiene que devolver Daniel, avanza 17, lentamente, 18. Otra vez para que venga Lovera, enganchó Lovera, puede pegarle de afuera, a ver si busca el enganche Lovera, le hizo la diagonal hacia adentro, estaba Rodallega esperando el pase para gol.
0: Sí, se equivocó, ¿quién? ¿Rodallega o Lovera?
6: Se equivoca Rodallega, a veces el mejor desmarque es quedarte quieto. Y la jugada venía ahí para, le propone la pared, se la tira al pie para después seguir y acompañar la jugada a Lovera. Le marcó una diagonal a un espacio que no era el mejor.
0: De acuerdo con usted, ahí jugando de espalda podía pivotar,
6: claro,
0: y Lovera entrar de frente con la jugada.
6: De frente.
0: Estoy de acuerdo.
7: Gana Guerrero, la juega al medio para la gente del Junior, tres cuartos de cancha. El pase dividido que metió para allá Juancho Ríos, no alcanzó a llegarle Suárez, venía marcando Palacios. La bola se va perdiendo a la raya lateral de la voz, 69 minutos de juego, Junior 0, Santa Fe 0, Tibaquirá.
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0: Si quieren aclarar eso, Fabio, que vaya Teo.
4: Sí, y sabe que hay un jugador que está pidiendo ya salir, que se llama Janelson Sarmiento. Ajá. Es decir, se ve, no pesa en la cancha Janelson Sarmiento. Y Teo está para entrar por lo menos estos últimos minutos del partido, estos 20 minutos finales.
7: Avanza Germán Peña, abre camino por la derecha, borde interno, pierna derecha, la va descargando otra vez para Joel, picaba Guerrero, hay un hombre que se atraviesa la trayectoria de la pelota, tocó el balón, esférica que se pierde a la final, la sacó Alexis Zapata, habrá tiro de esquina, será para Junior.
3: Es el octavo del partido, el número 7 para el Junior de Barranquilla.
0: ¿Y para quién fue la amarilla? ¿Para Zapata?
2: Sí, señor, para Alexis Zapata, número 10 de Independiente Santa Fe, recién ingresado, segundo amonestado del conjunto.
0: ¿Por qué la tarjeta amarilla, Johanna?
8: Considero que como que tiró el balón, entonces cometió una conducta antideportiva.
7: Habrá cobro de tiro de esquina, viene la zurda, cerrado, cabezazo otra vez de Zapata para rechazarla. Atento estaba Lovera, se le va un poco larga. Allá por la tribuna oriental, Lovera, marcamos el tiempo. 70 minutos de partido.
3: Marcador.
7: El marcador en el Romelio en Barranquilla, 0 Junior, 0 Santa Fe.
2: La posesión en la segunda parte, 71% para Junior, 29% para Santa Fe. Se viene el
7: Mundial. Torres, Daniel queda la vuelta, se engolosina, había podido tocarlo un poquito más atrás para apoyarse, refugiarse, respaldarse, al final le sacaron la pelota por la banda.
4: Sí. Se viene un cambio en Junior, don Javi, va a entrar Jesús Rivas, Chucho Rivas, el número 22, y se baja Anelson Sarmiento, no entró Teo, entró Rivas.
0: Rivas, tiene más dinámica que Teo, sí, pero no sé si más rapidez mental que Teo.
6: No, a veces incluso se excede en alguna conducción. Tiene técnica, sí. Y propone jugar y conducir la pelota y tratar de organizar la jugada con más dinámica y con cierta técnica, pero a veces se excede en la conducción del mismo.
0: Sí. Castel, vaya poniéndose los guantes para que peleemos con las aplicaciones. Vamos a revisar a ver cómo están calificando este partido chato, sin figuras sobresalientes. Yo digo que para mí la figura han sido los dos arqueros que han explicado con sus intervenciones el 0-0 en este partido.
3: Así es, ya vamos con esto en Blue Radio, arroba Blue Radio, con el relato de Carlos Alberto Morales, la voz del gol en Colombia. La bola está rodando, Carlos Alberto está narrando.
7: Sí, solo defensiva, va saliendo rápidamente Ángel, buscaba Peña, ahora con Guerrero, está Joel Canchimbo, sacan para que venga Guerrero, va dominando la pelota Guerrero, enganchó, va buscando la salida sobre la mitad de la cancha, juega un poco más hasta la Sevilla, apoyando de nuevo para Peña, Germain, jugamos en 72 minutos, la pelota frontal, salida en territorio propio para el Cachaco Rivera, la muestra otra vez para Suárez, el toque de primera, la va devolviendo otra vez para el Cachaco y este que juega con Silveira, libre de marca, saliendo hasta la media luna Silveira, pierna derecha, borde interno, la va dejando libre para asociarse y conectar primero con Germain, la juega por la banda, tribuna oriental, la va teniendo Joel, el pase de primera va picando, alcanzaba a morderle esa pelota el hombre de Santa Fe, que era Alexis Zapata, balón que se pierde a la raya lateral,
0: haciendo un esfuerzo máximo Zapata, se devuelve con el atacante el defensor del Junior de Barranquilla.
7: El movimiento de manos es de Guerrero en el área, anticipaba un hombre y se durmieron todos, alcanzaron a puntear esa pelota, lo hacía entrando por la brecha Chucho Rivas y ese balón que se pierde, esperaron que saliera el arquero, lo hacía Torre, no salió y se animó Rivas, pasó cerca esa bola.
0: Increíble, ¿eh? De un lateral cómo se fabrica una oportunidad de gol, por lo que relata Carlos, porque el arquero pensó que era de Torres y Torres que era de Mosquera y se quedaron ahí en la duda, aunque Mosquera tapaba muy bien los ángulos de remate, de todas maneras era una pelota que podría tener accidentalmente otro viaje si con el disparo que finalmente se hizo la pelota pega en un contrario o queda un compañero asistido en una jugada peleada, indudablemente.
7: Balón que está abierto otra vez sobre la parte izquierda en la zona oriental. Iba a buscarla de nuevo Zapata. La pelota que se le pierde será el movimiento de manos. Tenemos 73 minutos de juego. Atrás, otra vez para que venga Peña.
0: Peleamos con las aplicaciones, Carlos.
7: Sí, señor. Ya se puso el guante.
0: A ver, ¿cómo está el resumen de las aplicaciones?
2: Le tengo dos aplicaciones. La primera, Sofa. Sí. La figura es Andrés Mosquera Marmolejo, 7.4.
0: Ah, estamos de acuerdo con Sofa.
2: Pero sí. Silveira está lejos, 6.8. ¿Sí? El mejor de Junior para Sofa es Harrison Sarmiento, 7.3 de calificación. Ajá. Y si nos vamos a 365, el mejor es Barrios, 7.9 de calificación.
3: En Junior,
2: sí señor. ¿Sí?
3: ¿Y en Santa Fe?
2: Mosquera. Marmolejo, 7.2.
6: Sí, ajá. Mosquera está bien. Hizo un buen primer tiempo Sarmiento. El Barrios también ha estado muy participativo, es el que le da posibilidades de que la jugada continúe. Pero para mí el más regular en Junior es Guerrero.
0: Ajá. Estoy de acuerdo con usted, me parece que Guerrero ha sido fundamental en la generación del juego de Junior.
4: Hay un jugador en Junior de Barranquilla que su trabajo es silencioso, no se ve, pero que está en todas, le da orden al equipo, se llama Fabián Ángel. Uh-huh. Mire, tiene una capacidad para leer el juego. Tuvo una tarjeta amarilla a los 5 minutos y ha jugado todo el partido con la tarjeta amarilla y sin nada.
0: Pero fíjese, la aplicación es que claro. Miden todo lo que tiene que ver con toques, contactos y demás. Sí. No lo tiene como protagonista del partido.
3: Además, 6.5.
0: Sí, claro. Bueno, muy bien, perfecto. Se va a mover la pelota. ¿Algo más para agregar, Juan Camilo?
2: Estaba revisando Ángel. Tiene 90% de efectividad en pases. Es tal vez el ítem en el que destaca en el partido, Fabián Ángel.
0: Sí.
2: Pero de resto no es destacado por las aplicaciones, por nada más.
7: Bola que va sacando la gente del Junior, jugando de espaldas está Muriel, ubica la pelota por la mitad de la cancha, sale un hombre raudo allá que es Guerrero, está esperando Joel Canchimbo, Guerrero otra vez para meterla al medio, se durmió un poquito Guerrero, el rebote le queda para Joel, doble giro, se excedió de giro, casi se le pierde la bola ya, está Canchimbo, la pisa, la maneca, la esconde, la mueve, se viene Joel, a ver qué hace Joel, perdió la pelota Joel, el balón lo va teniendo la gente de Independiente Santa Fe, marcamos el tiempo.
3: 75 minutos de partido.
9: Marcador.
3: El marcador está 0 para Junior, 0 para Santa Fe.
2: En total 18 remates de Junior, 6 a portería. Los 6 fueron a las manos de Mosquera Marmolejo, 2 remates de Santa Fe, 2 a portería, 2 atajadas de Silveira.
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3: Relata Carlos Alberto. Zapata por la mitad de la cancha. Lovera busca la salida otra vez. Lovera por el medio, aplicó el freno, rebaló un hombre, descarga de nuevo a la derecha, está tocando la bola para que venga Palacio, prepara, calcula el servicio, ojo roda, llega el cabezazo arriba, impresionante, atacadón de partido, atacadón de clasificación de Silveira. Roba llega impecable arriba, alcanzó a acompañar la trayectoria de la bola Silveira, y la pelota entre el palo y la mano se va a la final.
0: Qué cabezazo el Diego Rodallega, impresionante la manera como se levanta así un sostenido. Notable también el arquero, qué jugada, qué composición maravillosa de esta maniobra para ver cómo se cabecea y para ver cómo con mano cambiada usted salva la portería, profe.
6: Claro, y eso que le estaba haciendo marcación personal Rivera, y Rodallega da un salto ronaldiano para meterle un frentazo a todo el ángulo, iba para todo el ángulo. Yo creo que rozó un poquito la yema de los dedos, sí, claro, del arquero, sí. Luego pega en el vertical y se va. Es la impresión óptica que me dio la voz. Pero impresionante, perfecto el salto, el gesto técnico, la dirección, la potencia en el cabezazo de Rodallega.
0: Que la toca, Carlos.
3: Sí, sí, señor, yo vi lo mismo. Viene Barrios por la izquierda. Estaba tratando de llegar al frente de ataque. Javier Obrien, que va ganando la pelota por parte de Santa Fe. Mete el freno, va distribuyendo el juego. Un poco más atrás con Daniel Torres. La pide Obrien sobre la mitad de la cancha. Va y toca arriba, busca la sociedad. No hay nadie allá. Se tiene que devolver. Lovera, que la sostiene por la izquierda. Acompaña un hombre que Zapata, la mete en picadita. Está Rodallega. Llega, se lo comió aquí, Rodallega alcanzó a pegarle, pero creo que arriba se le picó ese balón, se le fue ya en el último instante, sí, del impacto.
0: Lo alcanza a tocar
3: Peña. Sí, señora, la final, sí. Al córner se va esa bola.
9: Este es el número 10 del partido. Este es el tercero para Santa Fe.
0: Sí, Peña atraviesa, sí, su rodilla derecha y con eso desvía la trayectoria, sí, de la pelota. Convengamos que no tenía la potencia que estaba buscando Rodallega, pero de todas maneras era una pelota que iba en dirección a la portería. Iba con dirección a la portería.
6: Perdió otra vez a Rivera, Javier. Ahí sí. Se le desmarcó, le fue hacia adelante y le picó por la espalda. No alcanza a rechazar a Rivera y después, para fortuna del Junior, no la empalma con toda la fuerza, con todo el empeine, sino medio mordida con la pierna izquierda.
0: Ahí coge en el área, Carlos.
3: Lo de siempre, sí, señor. Empujón va, empujón viene. Todavía el árbitro hablando. Está la marca del cachaco con Rodallega. Viene el cobro. Están cuidando a Rodallega. También a Zapata. Sube el turro Olivera. Se muestran todos. Está sobrando Javier Obrián. Se desprende Zapata. El balón al primer sector. La bola de cabezazo se va desviada a la final. Es otro tiro de esquina para Santa Fe.
9: Este es el número 11 del partido. El cuarto para Santa Fe.
0: ¿Cómo mejoró la salud con la llegada de Zapata de Independiente Santa Fe? Tuvo más circuitos de juego.
3: Cobro de Lovera, pierna zurda de Lovera, cabezazo, la dejaron pasar, venía un hombre sacando esa bola, mira Germán Peña, avanza el cachaco, le dice que vaya rápido, que vaya raudo, se devora para soltar la pelota, la mete para Barrios, ahora sobre la izquierda, el taconcito es bueno de Buriel, le quedó otra vez para Peña, ya va jugando en largo por la izquierda, alcanzaba a rozarle en el cuerpo de Barrios, bola que se pierde la raya lateral.
0: Sí, muy rápido defensivamente Independiente Santa Fe, pero no porque haya tenido propulsión para el retroceso, sino porque Junior no aprovechó el espacio que tenía en la mitad del terreno para generar un contraataque con una pelota larga. Se quedaron ahí tocándola.
3: Vendrá el movimiento de manos arriba para que venga la gente de Santa Fe. La cruzan de espaldas a la portería. Estaba Rodallega. La va metiendo allá al frente de ataque. No estaba Javier Obrián. Vuelve a pelearle a Rodallega. Y una falta. Falta de Arroa.
9: Falta. ¿Cómo me hace de falta un señor arroz? Arroa a toda hora.
11: Roa, señor arroz.
9: Javi, ¿sabe cuál es el peor calificado en este momento?
0: ¿Quién?
9: Con la actualización, Rodallega, 5.9.
0: ¿5.9?
9: Estaba en 6.8.
2: Pero verdad que es el jugador con más duelos aéreos ganados.
9: Explíqueme.
2: Y lo tienen como el peor calificado. 4 duelos aéreos de 9.
0: Y los ha ganado los 4.
2: Sí. Y en el suelo los duelos los ha ganado Daniel Torres. 5 de 8.
9: No tiene alma, no tiene corazón en la aplicación. Estamos en @BluRadioCom.
0: De acuerdo. Sí.
9: Como la cumbia.
0: Ahí es donde se aplica la famosa teoría de Klaus Fischer, el goleador alemán que estuvo en el Campeonato Mundial del 78. Dice, yo de técnico al último que sacaría era el goleador. Porque ese, sí, claro. Porque ese en cualquier momento me marca el partido y termina convertido en héroe.
2: Lleva 8 partidos de liga seguidos anotando. 10 goles en los últimos 8 partidos. Rodallé.
0: Ahora sí, Carlos.
9: Sí, señor. Marca vos ahora el tiempo. El marcador en el Romelio en Barranquilla, en la Arenosa, 0 Junior, 0 Santa Fe.
2: Y si miramos la totalidad de los duelos, 45 en todo el partido, 20 ganados por Junior, 25 por Santa Fe. Se viene el
9: Sacaron la pelota por la mitad los hombres del Junior. La va sosteniendo Chucho Rivas. Enfrenta la marca por allá de Palacios. Estaba Moreno, el que estaba lanzado en la frente de ataque. La dejaron para Muriel. Arrancó Muriel. Tres, hasta cuatro le llegan a Muriel en la marca para robarle esa bola que quedó finalmente en el libelto. Esto está 0 Junior, 0 Santa Fe. El global está 1-1. Es decir que si sigue así, nos iremos a los tiros desde el punto blanco de la pena máxima.
0: ¿Estamos a cuánto? ¿Prepárese? ¿Estamos a cuánto?
9: A 8 más la ventana.
0: A 8 más la adición. A esta altura del partido, tenemos que confesar que no ha sido tan grave lo de Mayorga, ¿no?
8: No, ha estado, digamos que en la mayoría de decisiones acertado, ¿sabe, don Javier?
0: Sí.
8: Ha estado a la altura del juego.
0: Bueno, se viene cambio en Junior.
4: Sí, va a entrar Edwin Herrera, es el número 3, el lateral. Vamos a ver cuál de los dos laterales se va, porque
0: Guerrero
4: puede
0: está
4: marcar.
0: En el piso. Guerrero está en el piso.
6: Guerrero está en el piso y se toma la parte baja de su abdomen. Como que si hubiese tenido algún inconveniente ahí se toca. Sí, le explica sí. Ahí va el doctor Carlos Rolón, el médico del Junior.
0: Uy, ¿cuántos años tiene el doctor Rolón?
6: Uf, muchísimo. ¿Verdad? Muchísimo. No. Pero le puedo decir que más de 20. Porque
4: pero de edad, no. como 60 años debe tener el médico Carlos Rolón.
0: Sí, pero es un experto en medicina para el fútbol.
6: Sí.
0: Es un fenómeno. Ese médico es tal vez de los médicos, con el médico que estuvo en el Deportivo Cali. Ahorita me acuerdo de...
4: Mire, dos cambios en Junior, entra sí. Entonces finalmente de un error y se va Junior Guerrero lesionado y entró Teo. Entra Teo con el número 29, sí señor, el número 29, Teófilo Gutiérrez, y se va Cristian Barrios, el 77.
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6: Sí, había participación de Barrios, Carlos, mucha participación. Siempre está ofreciéndose, nunca se desconecta del partido. Sin embargo, no siempre concluye mejor la jugada, es decir, pero siempre la busca, quiere gambetear, toca, se asoma, toca y sigue, le da posibilidades que se la devuelvan, pero no terminó de concretar realmente el nivel de participación que tuvo en el juego.
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2: Javier Gustavo Portela,
0: el doctor Portela, gracias.
6: El doctor Portela, famoso.
2: Hace 6 meses se retiró del Cali después de 35 años.
0: Imagínese. Un crack y además con un reconocimiento dentro del fútbol impresionante el doctor Portela. Ataca Junior.
9: Venía avanzando sobre la derecha, le sacaron la pelota, lo hacía Libelton. Hay un movimiento de mano, movimiento de banda. Vuelve otra vez el sublimado. ¿Cómo es el humo? El humo. ¿Cómo es
8: el CO2 sublimado.
9: CO2 sublimado. Hay movimiento de manos. Reanudaron desde la banda. Marcan 3 de Santa Fe. Venía también por allá Zapata. Le queda para Chucho Rivas. Da la vuelta arriba. Busca la salida ahora Herrera. Es el hombre marcado con la 3. Le sacaron el balón sobre la raya lateral. Marcamos. ¡Tiempo! 85 de partido.
2: Marca.
9: El marcador en Barranquilla. 0 Junior. 0 Santa Fe. Se viene
2: el mundial. El jugador con más pases largos en el partido, Andrés Mosquera Marmolejo, el arquero de Santa Fe. 24 balones largos, 8 fueron acertados. Se viene el
9: mundial. A sacar esa pelota sobre la mitad. Caían dos hombres del Junior. Se la dejaron para que venga Germán Peña. Pitaron al Guayá.
3: sobre la raya de Oriente. Se detiene el juego en 86.
0: Con los elementos que están en el terreno de juego, empecemos el jueguito. Fabio, haga la lista de los cinco suyos del Junior. Y Castel también los cinco del Junior. Sí. Y háganla pacientemente. Que de pronto la tenemos que utilizar para que sí. La confrontemos. Exactamente. Y Juan Camilo nos va a preparar los cinco de Independiente, sí, Santa Fe.
9: Claro. 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
3: Hombre a tierra, cayó por allá Germain Peña. Hay una infracción, una falta. Se va a cobrar en el Romelio con Arroz Roa.
9: Falta, falta, como me hace de falta un señor Arroz. Arroz Roa, toda hora ya se cobró, Carlos.
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3: Avanza la gente del Junior, la tiene Herrera, la van cruzando por la manga derecha, por allí están esperando a Muriel Bateo, Canchimbo que la tiene que devolver, Herrera que la va buscando, intenta levantar la esférica, se tiene que devolver, ajusta el pase para Juancho Ríos, otra vez con Teo, la maniobra buena, el pase al vacío de Teo, llega Joel, enganchó, metió el freno, Canchimbo quien llegó, primero el cabezazo, otra vez afuera Teo, la tiene que ganar de nuevo Herrera, le queda para Teo, al final pierden la bola los hombres del Junior, a tratar de sacarla estaba para Palacios, el Belton complementa la salida en largo, rechazo más bien, que le va quedando de nuevo para Suárez, es el lateral izquierdo de la gente del Junior, 87 de partido, 0 para Junior, 0 para Santa Fe, esto está empatado, la vuelve a mover la gente del Junior, el balón picado por la brecha, la queda para Herrera, tres cuartos de cancha, hay un hombre que sale en encuentro de la pelota, la Jaber Obrián, la beca pasar para Chucho Rivas, se sale también Teo, el toque de primera de Teo, a la espalda de Herrera, la busca Muriel, levantaron el centro, pegaban un hombre, revienta como puede. En el cabezazo rápidamente Javier Obrián, le quedó otra vez para Teo, ojo que le puede pegar de afuera, enganchaba Muriel, el rebote por la izquierda de nuevo para Suárez, otra vez con Teo, filo borde del área, Teo que busca la salida, la tiene Muriel, Teo, otra vez en el toco y voy, pero bien cerrado Santa Fe,
0: no, pero bien lúcido Santa Fe, cerrado, pero bien lúcido Teo.
4: Sí.
0: Qué rapidez mental para descargar la pelota. Él no corre.
4: A un toque.
0: Él no corre, pero le llega inmediatamente ya. Tiene preestablecido a dónde tiene que ir el balón. Cuando aquí hay medida disciplinaria para el técnico de Independiente Santa Fe.
9: Repeto.
0: Por protestar, sí.
4: Porque
0: sí,
4: se salió y además porque se salió bastante del área técnica.
0: Muy bien, últimos minutos.
3: Bola sobre la brecha. Está esperando Joel. Ahora se viene Herrera por parte de la gente del Junior. Va metiendo la bola sobre la mitad de la cancha. Busca la salida rápidamente. Otra vez, ¿quién? Este Juancho Ríos. Acomoda el pase a la derecha. De nuevo, otra vez Herrera con Teo. Teo para Herrera. Herrera que la juega. Vincula en la individual. Puede soltar el remate. La bola que se va desviada por arriba.
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0: Sus cinco de Junior de Barranquilla. Rápidamente, Fabio.
4: Mire, no en ese orden, pero los cinco son Muriel, Teo, Peña, Herrera y Suárez.
0: ¿Y los suyos, Castel?
6: Los mismos, esos cinco son.
0: Ajá, se copiaron.
9: A la vez la pregunta primero a Castel.
4: Copialina.
0: Juan Camilo.
2: Mi cinco de Santa Fe, no sé el orden. Tengo a Zapata, el 10, a Lovera, Rodallega, Daniel Torres y estoy entre Olivera y Víctor Moreno.
0: Olivera. Yo tengo los míos. Olivera, Daniel Torres, Hugo Rodallega, Lovera y Alexis Zapata. También sin determinar el orden.
9: Y no se copiaron. 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Arroba Blue Radio Co.
0: No, porque el señor tiene una duda.
9: Pero usted la tenía razón con Olivera y yo también. Sí.
0: Yo no tengo duda sobre
9: por eso Olivera. Ustedes no se copiaron. Sí. 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El relato de Carlos Alberto Morales, la voz del gol en Colombia.
3: Qué muchachito, ¿no? El balón está sobre la derecha para venir a ganarlo. Estaba otra vez Joel.
0: ¿Te imagina uno de novio de la hermana de tu
9: y él con una pistola? Ojalá no tiene un gol y le dañen esas listas. 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Relata Carlos Alberto marcando el tiempo de juego.
3: Juego. El papá del sobrino es un santo.
9: Carlos. Tenemos 90 de partido.
3: Marca. Ma.
9: El marcador 0 Junior 0 Santa Fe.
11: Se viene el mundo.
2: Hubo amarilla para Andrés Mosquera Marmolejo. Ya son 3 las amonestados en Santa Fe cuando se agregan 4 minutos en el Romelio Martínez.
11: Se viene el mundo.
0: Castigaron a Mosquera Marmolejo por pérdida retardar, liberada.
8: Sí, señor, retardar la renovación del juego.
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3: Pelota al vacío, se viene Rodallega, la va sacando para que venga Zapata, engancha Alexis, la pide, lo ver un poco más atrasado, al final da la vuelta, conecta con Torre, Johan, que la va cambiando de panorama, la juegan por la otra banda, donde estaba Uriani Palacios, al final le sacaron el balón, le ganan el cabezazo, el Turro libera a la gente de Santa Fe, le va quedando el balón libre, al final lo viene recuperando Suárez por la punta izquierda, abre Camilo sobre el medio, estaba esperando Juancho Ríos, atrasado Muriel con el 10, abre otra vez sobre la mitad de la cancha Herrera, resbaló y el pase era bueno. Ya se consume el primer minuto, resta Andrés para que esto acabe, para que esto termine. Se irá desde el punto blanco de la pena máxima por ahora, a menos que una genialidad brote en el Romelio. El balón lo tiene Rivas, avanza Teo, otra vez Muriel, a ver que viene Muriel, lo empujan, pero aguanta Muriel, que es un toro, va, al final le sacó la pelota, primero Palacios, la entregó mal Obrián, otra vez le queda para Muriel, juega de espaldas a la portería, va a sacar el latigazo, le queda para Teo, Teo que avanza por la derecha, está Canchimbo, entró el borde del área, Canchimbo, enganchó Canchimbo, venía a pegarle, la estrelló contra la pierna de Zapata, aquí pitó el árbitro alguna infracción, será movimiento de Santa Fe.
0: Dígame, ¿de dónde aparece Teo? Que está en todas las tocatas, Castel. Sí, está por izquierda y aparece en la siguiente tocata por siempre, derecha.
6: Él toca y va y se acerca a la zona donde él se dio el pase. Y vuelve a ver si el balón pasa para otro costado, él va y se acerca otra vez. Y como los recorridos son cortos, de 5, 7, 10 metros máximo, él está fresco para hacerlo.
3: 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Exquisito.
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3: El relato de Carlos Alberto Morales, la voz del gol en Colombia, una de las voces que se toma el mundial con el gol Caracol. Arriba estaba Rodallega, saltaba, le pegaba en el pecho al balón, le rebotó, le quedó de taconcito para allá para Herrera, viene primero Zapata. Raudo va a su propio territorio, Zapata con Palacios, frente a la oriental, la viene pisando, lo bajaron, habrá movimiento al final, la sacó primero Palacios, será saque de banda para la gente del Junior, estamos en 90 más 2, avanza otra vez en diagonal por allí Herrera, quiere meter la pelota, se frena, combina otra vez por la zona derecha, está repartiendo el juego Herrera, la sostiene el Junior, toda por la oriental, nada por la izquierda, profe Castel.
6: Claro, pero porque la jugada se ha desarrollado por allá, no ha habido la posibilidad de tirarla hacia el medio para cambiar de frente. También hay mucho cuidado en todo lo que se hace ahora, faltando solo un minuto.
3: Herrera, estaba Joel, intenta cambiar de ritmo, hay un hombre que lo va marcando de cerca, que era Zapata, lo metieron allá sobre la izquierda, la pelota le queda para Junior, a la mitad de la cancha solo de creación, la va soltando rápidamente otra vez en diagonal, largo a lo Jackie Chan, aparecía Javier Obriano, Palacios primero para eludir el peligro, la bola se va desviada a la raya lateral.
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3: Ya se juega, pelota otra vez de Muriel, avanza Muriel, la suelta muy atrás, la buscaba Ángel, se le pierde el control de la esférica, la tiene que otra vez ubicar por la derecha, avanzaron allá con Teo, la sueltan en corto, de nuevo para que venga a buscar la salida el jugador Muriel, el pase de Teo entre líneas, algo ligeramente adelantado estaba un hombre, remataron en diagonal, el balón de la gente del Junior de Canchimbo, se va en diagonal, desviado a la final.
0: Bueno, se acabó el tiempo ya,
3: 90 más 4 ya.
0: Sí, se acaba el tiempo. A ver qué decide el árbitro del partido. No había posición adelantada. Y qué toque de Teo, Castel.
6: Sí,
0: qué
6: toque de calidad, de Teo. De cachetadita así cortita.
0: Sí. Ahora sí.
3: El árbitro Jairo Mayorga levanta la mano para indicar que este juego en el Romelio, en los 90 entre Junior y Santa Fe ya es historia. 0 Junior, 0 Santa Fe, global 1-1, definición desde el punto blanco de la pena máxima.
0: Bueno, ahora vienen un montón de combinaciones, el reto del arquero con los grandes ejecutores, las combinaciones pasan más que todo no solo por las habilidades, sino también por lo mental. Y me queda una inquietud, ¿cómo terminó finalmente Silveira, el arquero de Junior de Barranquilla, después del encontronazo que tuvo con un compañero en una jugada de afugia de Junior en el periodo complementario? Porque eso va a ser fundamental, usted tiene que tener la saltabilidad al pie de la letra, los gemelos operando como resortes para poder volar. No sé, Fabio, ¿cómo lo vio finalmente a Silveira? Si despeja antes de la ejecución cualquier tipo de inquietud.
4: Yo creo que está bien, don Javi. Lo vimos ahora precisamente caminando de su arco hacia acá, la conversación que tiene con el técnico. Ahora se aparta un poco junto con Jefferson Martínez. Se van los dos arqueros solamente a conversar con José María Paso. Allá está el técnico Alfredo Arias hablando con el resto de jugadores y nada más. Y los dos arqueros junto con José María Paso. Pero se ve bien caminando sin ningún problema para atajar los penales ahora.
0: Finalmente, ¿con cuánto de calificación terminó en las aplicaciones Silveira?
2: Con 6.8, lo tengo en Sofa.
0: Silveira.
2: Pero. Silveira.
0: Sí.
2: ¿Cuánto? Señor. 6.8 en Sofa y 6.8 en 3.5.
0: Creció con la tajada esa al cabezazo de Hugo Rodallega.
2: Sí, señor.
0: Sí, exactamente. Bueno, se vienen los cobradores.
4: Mire, primero van a ir al sorteo, don Javi. El sorteo aquí va a ser algo curioso y le voy a explicar por qué.
2: ¿Por qué?
4: Porque van a sortear también la cancha. Y detrás de la cancha de Sur, allá no hay público, ahí no hay grada. Hay una pequeña grada móvil y hay unos cuantos aficionados nada más. Detrás del arco de Norte, sí está toda la barra de Junior y Santa Fe. Si gana, seguramente va a escoger el otro arco. Si eso incide en algo, tener a la barra cerca tuya, es decir, pero todo esto en este momento se vale.
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0: Ahora viene el otro tratado. El jugador tiene que aprender a manejar el aire. Eso que es tan simple y tan humano.
9: Saber respirar.
0: Pero que es fundamental en este momento. Las pulsaciones a cero. Científicamente se ha logrado comprobar. Y está la teoría de la doctora Rossi, la la ejecutora de la neurociencia en River Plate, que hay unas células en la nariz que con la respiración profunda te llevan tranquilidad a una parte del cerebro que es la que te da esa facilidad de estar sereno. Pero hay otras cosas que son las miradas. Por ejemplo, Castel, usted sabe, no se puede correr del punto donde está estacionado en la acera central al sector donde está la pelota para el cobro del penalti. Esa es una fundamental. ¿Cierto? Sí. Esa es fundamental. No mirar al arquero, no sostenerle la mirada al arquero. Es otro de los mandamientos que se tienen para que el arquero no empiece a generar superioridad mental sobre ti. Hay tantos secretos. ¿Usted recuerda alguno de su
12: día,
0: época o no?
12: Algún día, Bilardo, escuché decir que esa caminada de la mitad de la cancha hacia el área debería ir acompañado del jugador con alguien, acompañado que le vaya hablando para tranquilizarlo.
0: Sí, sin duda. Bueno, a ver si Fabio ya logra identificar los ejecutores o esto va a ser así graneadito.
4: Va a ser graneadito, van a salir de uno en uno, finalmente se va a cobrar detrás de, en el arco de la tribuna que está del lado de Norte, es decir, ahí donde está la barra del Junior de Barranquilla.
0: Silveira con la toalla en el cuello. Se saludan dos que discutieron hace muy poco, Hugo Rodallega y Teófilo Gutiérrez. Ahora ya son amigos, sí.
2: Sí, claro.
0: Ahora ya son amigos. Bueno, todo esto está servido. Está servido 1-1 en el Campín, 0-0 en el estadio Romelio Martínez. Mientras tanto, Nacional clasificado con holgura frente al cuadro de Deportes Tolima. Espera la final. Fabio, ¿nos recuerda la programación de la final para qué días?
4: El 2 de junio, martes, se va a jugar o aquí en Barranquilla o en Bogotá el partido de ida y el de vuelta el 8 de junio en Medellín, lunes feriado.
0: Bueno. Señoras y señores, Carlos, llega el momento de la definición.
9: Bueno, vendrá primero la gente de Independiente Santa Fe, creo que es Lovera.
2: Sí, va Lovera, el número 17, el argentino ingresado en la segunda mitad.
9: Sí, señor, número 17, el señor Maximiliano Lovera.
2: Lovera.
9: Contra Mauro Silveira, argentino y uruguayo, ¿no?
2: Sí, señor.
9: Bueno, se va a cobrar, está sobre la portería norte. Lovera que va analizando la acción. Tiene el balón en sus manos. Lovera mira a la izquierda, mira a la derecha.
2: 27 años, Lovera.
9: Está agarrado de la malla dentro del arco, en el techo.
0: ¿Cómo es el dato de Silveira?
9: El arquero Silveira.
2: Dos penales atajados en esta temporada con el Junior de Barranquilla.
9: Viene el cobro, Lovera adentro. ¡Gol de Santa Fe! Cobro a Abac
7: arco fuerte, casi que a ras de piso, prácticamente inalcanzable, con buena dirección y potencia.
0: Latigazo, latigazo clásico. Se metió por toda la base del palo derecho, por más que el arquero voló, no alcanzaba, la pelota era más rápida en la ejecución que la tirada del portero.
12: Ganó la fuerza, la potencia en el remate a la intuición y a la estirada hacia ese lado de Silveira.
0: Se prepara Muriel.
7: Viene Muriel, número 10. Luis Fernando Muriel para entrarle a esa pelota. Sobre la portería norte, ahora el portero es Mosquera Marmolejo.
0: El mejor cobrador de Junior.
2: 4 penales cobrados, 4 goles.
7: Carlos Alberto Morales. Que hizo un buen partido este Mosquera Marmolejo. No está ubicado todavía, Mayorga le dice vaya, ubíquese.
9: Le tiraron algo.
7: Viene el cobro dentro. Gol del Junior. 1 Junior, 1 Santa Fe. Con algo de drama esa pelota abajo a la izquierda, Mosquera Marmolejo alcanzó a rozar la pelota, el balón iba con algún efecto y se terminó anidando en la portería.
0: Se le escapó ese cobro que era flojo, era un cobro más colocado que potente. El arquero alcanzó a tocarla, no la pudo evacuar, fue con los pies, ¿cierto, Castel?
12: Sí, con los pies, con ambas piernas. Le tocó la pelota y Muriel, el mismo Muriel, el gesto que hizo Javier, el gesto que hizo, uff, me salvé.
0: Bueno, ahora viene el segundo cobro para Independiente Santa Fe, esto está 1-1.
2: Me parece que es O'Brien.
0: O'Brien, no, Jader,
2: lo teníamos
0: en la lista.
7: No. Jader O'Brien, que venía del fútbol de la MLS.
2: Sí, señor, pasó por el Tolima.
7: Pasó por el Tolima, viene Jader O'Brien, adentro. Santa Fe para irse arriba en la cuenta. Disparo de derecha al arquero, a la izquierda la bola adentro. Bien cobrado por O'Brien.
0: Sí, otro que le pega duro a la pelota con colocación, pero también con fortaleza, profe, como tiene que ser.
12: Y a ras de piso y con mucha seguridad. Borde interno seco al palo contrario donde eligió Silveira.
0: Sí, señor. Y se prepara ahora en el Junior de Barranquilla.
9: Nacional está esperando un equipo de estos.
0: Va Peña.
7: Germán Peña va a venir a tomar la pelota. Peña, que duró varios partidos fuera, que volvió a retomar la titular, que ha hecho hoy un buen partido. Germán Peña, el hijo del gran Custiniano.
0: Los dos partidos, el de ida y vuelta.
7: ¡Peña dentro! ¡Gol del Junior! Fuerte Peña, viene a la mitad prácticamente para romperle la portería a Mosquera Marmolejo.
0: Con rabia al centro y adentro. Voló a la derecha el arquero, pero la determinación era pegarle a media altura, que estuviera lejos de los pies. Y a media altura logró sacarla a pesar del esfuerzo del portero de estirar la pierna cuando vio que el balón no tenía dirección al ángulo.
12: Lo extraño hubiera sido que Peña eligiera otro estilo para cobrar. Ahí aseguró con todo el empeine y rozó un poquito la mano, pero iba con tanta potencia que imposible para el arquero.
0: Viene Rivera. El turro, Olivera, perdón.
7: Sí, Olivera.
2: Otro argentino, 36 años. Ex-Junior.
7: Ex-Junior, ex-Junior. El turro adentro. ¡Gol! Independiente Santa Fe. El argentino fuerte a un lado a media altura, casi que a la mitad, pegado el palo de la mano derecha de Silveira. Arriba otra vez Santa Fe.
0: Los tres cobros de Independiente Santa Fe han sido contra el palo derecho, derechos cruzando la pelota, profe.
12: Sí, y esta vez ni siquiera le dio tiempo a Silveira de desplazarse, de salir del centro del arco, dar tres pasos o dos pasos hacia un costado. No, se estiró desde ahí, pero que va, la pelota iba muy, muy fuerte.
7: 3-2 la cuenta, no ha fallado ninguno. Viene Junior.
0: Herrera.
7: Herrera, este es Edwin. ¿De derecha o de izquierda?
2: Ex Santa Fe.
0: ¿Le pega con derecho o le pega con izquierda?
7: Cierto, con sí, ambas bien.
0: Exactamente.
7: A ver qué va a escoger. Herrera, si derecha o izquierda para asegurarlo. ¡Viene Herrera adentro! ¡Gol del Junior! Herrera de pierna derecha.
1: derecha, tomando carrera fuerte, asegurado, ceñido al palo, pero allá lo adivinó Mosquera, la bola adentro, se empata la serie. Sí,
0: 3-3 y se va reduciendo el margen. Castel, cualquier error entra ya al rango de la fatalidad.
6: El único que cobró suave, con mucha sutileza, fue Muriel. Después todos los demás
0: casi lo
6: han pateado fuerte. Los de Santa Fe y los del Junior.
0: Bueno, y viene ahora Johan Torres.
3: Ingresó para la segunda parte, volante de marca. Johan Torres, número 7 a la espalda, ya toma el balón en sus manos. Lo va ubicando, se agacha. Cerca sobre su mano izquierda está el árbitro Mayorga. La tribuna... Sí, señor, la tribuna que anima, 23 de Torres, toma distancia. Johan por parte de la gente de Santa Fe. La cuenta está 3-3, es la definición para ir a la final del fútbol colombiano que empezará el martes. Aquí está Javier Obrián. No, ya pasó.
0: Que reacomode la pelota porque Torres la tiene por delante del punto blanco del penalti.
3: Johan

0: metió al zócalo de la mano derecha del arquero.
1: Cuarto remate a la derecha, cuarto remate con violencia. La combinación ideal, violencia y precisión, profe.
2: Y a ras de piso, todos, ¿ah? Todos a ras de piso. Esta adivinó el arquero Silveira, pero va muy pegada al palo.
1: Ajá. Viene Ángel. Se prepara Fabián Ángel en el Junior de Barranquilla.
0: Número 80 para Ángel, volante de marca. Ángel que ya va tomando posesión de la pelota para venir a pegarle a ese balón.
3: Buscando finalista.
0: Viene Ángel, ubica la bola, Ángel, adentro. ¡Gol de Junior! Ángel, allá mismo les gustó, compraron ese pedacito. La bola adentro por el mismo lado, abajo, fuerte contra el palo de la mano derecha.
1: Otro que le pega duro, es decir, la excelencia en estas ejecuciones, porque esto está 4-4, la excelencia está en el poder de remate. Derechos todos cruzándole a la derecha. No ha cobrado ningún zurdo, ¿no?
4: No.
2: No hay
4: todos diestros.
1: Y se viene
2: y
1: Hugo.
2: Y quedaron los dos veteranos, Rodallega y Teo.
0: Ay, dolor.
4: En la última tanda de Santa Fe frente a Iquique, en Libertadores de 2025, Rodallega falló. Un dato hay que darlo. La última vez que cobró en tanda falló.
5: Bueno, está bien.
3: No puedes esperar que cobrara.
5: Bueno, está bien.
1: Claro.
0: El cobro será de Rodallega, el goleador de Santa Fe. Es uno de los ídolos del conjunto cardenal. Buscando el paso a su segunda final con Santa Fe. O a su tercera final ya con Santa Fe. Vendrá.
1: Azara mucho el árbitro. Si es tanto lo que se gana.
3: Azara más que Juan Camilo.
1: Sí.
5: Siempre un poquito.
1: Es más, ahora la tiene que sacar, claro, porque está hundido.
6: 9 metros.
1: Sí, sí, sí. No.
0: Rodallega lo botó. Lo falló Rodallega, lo botó el capitán increíble. Lo botó el quinto penal, lo botó Rodallega. La tomó de carrera sobre la derecha, aguantó, le pegó fuerte el palo, se la devolvió.
1: Sí. Yo digo que era necesario que el árbitro sacara de contexto mental al atacante. Era necesario, se había colocado la pelota más allá de lo que permite el reglamento, porque si es por superficie, una parte de la barriga de la pelota estaba en el punto.
6: La curvatura de la circunferencia estaba pegando justo con el punto penal, entonces considero que ahí, digamos que es muy cositero el árbitro.
1: Sí, muy protagonista. Demasiado. Exactamente, y ahora viene Teo.
0: Teo, va a venir Teo para entrarle a esa pelota. Gol del Junior, clasificación a la final de Junior, clasifica Junior, Junior con Teo, Junior desde el punto blanco, Junior con algo de drama, Junior que celebra el barranquillero, Junior que muerde tiburón, Junior 5-4 en la tanda de penales. Levanta los brazos al cielo, barranquillero Arias está en la final nuevamente del fútbol colombiano.
1: Yo vuelvo e insisto en algo. El árbitro es el que menos tiene que ser protagonista en una tanda como esta, salvo que exista alguna evidencia. Fabio, le puede cerrar a su amigo allá y abrácese con él y vuelve. Gracias, Fabio. Abrácese con él y vuelva. Sí. Yo le digo, el árbitro no está para ese tipo de protagonismos. Influye mentalmente en el desarrollo de la ejecución. Diríamos lo mismo si lo hace con Junior de Barranquilla.
6: Exactamente, lo distrae totalmente al jugador.
1: Pero claro. Lo saca de contexto y esas son las cosas que molestan. Fíjese, Mayorga tenía un arbitraje hoy de lujo frente al nivel que le conocemos al árbitro. Pero eso de mover la pelota, porque la pelota quedaba enterrada en el punto blanco del penalti, porque está enterrada, la movió un poquitico hacia adelante, los dos la movieron hacia adelante, pero la barriga todavía estaba en la jurisdicción del punto blanco del penalti.
6: Sí, estaba en la curvatura, específicamente, quedaba como para la medida del diámetro del balón, don Javier. Entonces, ahí no tendría por qué haber hecho ese tipo de acción.
1: Bueno, vuelve Junior a una final del fútbol colombiano, ahora sí. Fabio, abrácese.
7: Gran abrazo el que se da es Hugo Rodallega y Teófilo Gutiérrez. Teófilo fue a buscar a Hugo Rodallega. Se dieron un gran abrazo, han apoyado mucho a Rodallega, fue incluso respeto a buscar a Rodallega, entra ya ahora al camerino y bueno, por supuesto que bajo el aplauso, porque esto no opaca en nada todo lo que ha hecho.

0: remontado en los momentos más difíciles, que les dio el título, el último título, que los ha tenido jugando instancias como esta en el campeonato colombiano. Ahora viene Junior y va a ser un lindísimo duelo frente al cuadro Atlético Nacional. Tendrá algunas cosas que mejorar Junior de Barranquilla, sí, sobre todo digo, operativamente en ataque, Castel, operativamente, sí, en ataque. Ahí tiene que mejorar Junior porque tiene los elementos, los jugadores, eso, lo que le faltan son, sí, las combinaciones, sincronizarlos, sí, para poder que toda esa esencia individual, ese poder individual, lo traslade a las celebraciones, porque es un equipo que tiene goleadores, tiene jugadores importantísimos y puede perfectamente montarle cara a Atlético Nacional, que en este momento arranca como el gran favorito por la holgura con la que se deshizo del Deportes Tolima, profe.
1: 6 o 7 jugadores en el frente de ataque tiene el Junior, Javier, para desequilibrar en velocidad, con pases, con goles, con fuerza. Es decir, tiene, lo que pasa es que casi nunca ha logrado hilvanarlos, complementarlos, pero son capaces de hacer, por ejemplo, los primeros 20 minutos del primer tiempo, algo ahí en el final del partido, cuando entró Canchimbo, cuando entró Teófilo, es verdad, que le da más calidad a la jugada. Muriel, que intentó hoy algunas aventuras individuales, pero Junior sí tiene un buen potencial del medio del campo hacia adelante, ha mejorado algo en defensa, por lo menos estos dos partidos contra Santa Fe, mejoró mucho en defensa, con un sistema, una manera de marcar en Bogotá, y hoy con otra forma, solamente se quedó haciendo hombre a hombre Rivera sobre Rodallega.
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0: Entonces, ¿cómo queda la final? Arranca en la ciudad de Barranquilla.
3: Sí, señor, el próximo 2 de junio, martes, arranca aquí en el estadio Romelio Martínez, y el 8 de junio, lunes festivo, termina en la ciudad de Medellín. Mire, esta propuesta, lo voy a decir claramente, desde un principio la hizo el Junior de Barranquilla en cabeza del gerente Torfabio Báez, porque se iba a jugar o sábado o domingo, pero el argumento que utilizó Torfabio Báez es que tanto Santa Fe como Junior tienen cierta desventaja, porque mire, Santa Fe tiene que viajar ahora a Montevideo a jugar con Peñarol, y Junior tiene que viajar a Brasil a jugar con Palmeiras. Entonces le dijo, bueno, Nacional está esperando, denos por lo menos a cualquiera de los dos que clasifique el día de descanso, los 8 días entre partido y partido, y por eso la de Mayor aceptó y se va a jugar el lunes festivo 8 de junio.
0: Bueno, por justicia, en medio del desequilibrio que viven los equipos colombianos cuando clasifican a torneos internacionales, que los demás, sí, se montan, eso se llama la pesca de los chicos, que son los que incluso hacen mayoría en las asambleas para que se disminuya el número de jugadores inscritos a 25. Y quienes tienen doble competición y a veces triple competición terminan totalmente reventados, físicamente estallados. Entonces, lo menos que podía hacer la DIMAYOR es aceptar esa petición que sabiamente tuvo Héctor Fabio Báez, el gerente del Junior de Barranquilla, para que se pudiera jugar. Un detalle, los arqueros no atajaron ninguna, la única que se falló, la estrelló Rodallega en el palo más largo de la portería que estaba defendiendo Silveira. Castel.
1: El Mosquera Marmolejo incluso adivinó casi todos los lugares donde iba, salvo, creo que nada más lo engañaron una sola vez. Bueno, esta, la última, la de Teo. Pero casi siempre fue ella, adivinó, y por muy poco pudo haber atajado alguno, el de Muriel, el primero, por ejemplo, y algún otro que rozó con la mano. Pero
3: el
1: bueno,
3: de Yerbaín, esto, el de Yerbaín Peña, que fue fuerte, pero lo alcanzó a pegar en la mano a Mosquera Marbolet.
0: Pongas en los guantes, Castel, vamos con las aplicaciones. ¿Quién es la figura del partido?
4: Andrés Mosquera Marmolejo, 8.3.
0: Ah, sigue como figura del partido.
4: Y dejó de segundo a Germain Peña, 8.
0: Calificación de Teófilo Gutiérrez.
4: Teófilo, es vean, y me salen los primeros. 7.2.
0: 7.2.
3: Jugó muy poco, seguramente por eso.
0: No, jugó mucho,
3: en muy poco tiempo. Sí,
4: exacto. Jugó 11 minutos.
5: Pero
4: jugó mucho.
5: Pero fue decisivo.
4: Vea que no falló un solo pase. De los 10 que dio, todos fueron precisos.
3: Una visión de juego. Todo el juego le pasa por la cabeza.
0: Sí, sin duda.
1: Yo no sé si jugó para 8 puntos, pero Peña estuvo bastante correcto hoy. Muy serio, muy tranquilo. Ha estado muy tranquilo en los dos partidos, la verdad. Y ha estado correcto defensivamente. Y en algunos pases bien dirigidos desde el fondo. Pero ha estado bien, Nada de salida de tono que siempre se le ha criticado a Peña.
5: ¿Saben cuál es el peor de la cancha?
0: ¿Quién?
5: Rodallega.
0: Rodallega, el 5.5.

0: ¿Era antes de la tanda?
1: Sí.
2: No, pero digamos, por eso la pelea con las aplicaciones. Dígame usted, al nivel de intervención, ¿cuántos balones tocó Rodallega y qué influencia tuvo?
0: Tocó 21 balones, de los cuales 11 fueron pases acertados. Y fue el jugador con más duelos aéreos ganados, 4 de 9.
2: Entonces, eso no lo ve la aplicación.
1: Claro,
2: no lo ve la aplicación.
1: Más perjudicado de una postura, claro, porque como es la que tuvo Santa Fe hoy, es el centro delantero. Y con todo eso tuvo dos situaciones. Al remate que sacó Silveira y el cabezazo espectacular aquel que también
2: por eso
1: sacó
2: nos tenemos que poner los guantes contra las aplicaciones. Sí, porque no todas las veces tiene justicia el método con el que trabajan para calificar a los jugadores. Bueno, nos vamos. Doctora Joana, ¿cuánto le pone de calificación a Mayor?
3: Pantallero.
4: Pues le bajó la calificación. Lo tenía en 7.5, pero realmente y desafortunadamente, digamos que con ese tipo de influencia directa en el cobro de Rodallega, le vamos a colocar 6 puntos.
5: También muy altivo con algunos jugadores.
4: Exactamente.
2: Sí, pero digamos que en términos generales hay veces que los hábitos tienen que ser altivos. Yo a eso no le veo, siempre y cuando la altivez esté enmarcada en el respeto, yo no
4: para
2: no
4: mantener
2: le veo
4: el
2: nada.
4: Control del juego.
2: Claro, es una manera, aquí estoy yo soy la autoridad y
5: como
2: listo,
5: dijo Oscar Juliano, ahí sí.
2: y la impongo, exactamente, pero
5: es el que manda.
2: El tema es las decisiones, los retos que tuvo. ¿Cuáles fueron los retos? ¿No tuvo retos así de jugadas de área polémica? Una que el VAR conjuró, que fue la mano.
4: Sí, señora.
2: De Livelton fue la mano.
4: De Livelton Palacios,
2: exactamente,
4: sí, señor.
2: Y el resto pare de contar.
4: La acción sobre Castrillón, que también estaban revisándola.
2: Sí. A la falta, sí.
6: Pero no, tampoco. Sí, yo creo que acertaron.
2: Yo lo que digo es que el árbitro en esta instancia tiene que ser una acción evidente, que la pelota...
4: Exacto.
2: La pelota... ¿Por qué los árbitros permiten que la pelota deje la barriga en los cobros de tiro a esquina, en el triangulito ese? ¿Por qué dejan
4: en el vértice?
2: ¿Por qué si dejan que la borde, en cambio en el penalti no dejan que la borde? Si es el mismo principio reglamentario.
4: Se espera, el diámetro del balón es 22 centímetros, el diámetro del punto penal más o menos entre 20 y 22 centímetros. Entonces, digamos que 2 centímetros de diferencia pues no hacen realmente la diferencia.
2: Sí, y si revisamos, yo lo digo no para explicar lo que pasó, porque igual estamos hablando de un hombre experimentado como Hugo Rodallega, que asume, su personalidad le da para asumir este tipo de situaciones. De eso no hay la menor duda. Es un hombre que está acostumbrado a estos vaivenes que le representan o momentos de gloria o momentos de inmensa tristeza porque quedan eliminados, como queda eliminado Independiente Santa Fe, sino que si nos ponemos a revisar muchos cobros, muchos de los 10 cobros que hubo, y me refiero a 4 o 5 de lado y lado, estuvieron más o menos en el mismo... en la misma circunstancia, en el mismo escenario del cobro del penúltimo de Independiente Santa Fe, que fue Torres. Ajá. A quien también le hizo acomodar la pelota.
4: También le hizo,
2: que una
4: justamente
2: pelota
4: a los de Santa Fe.
2: Exactamente. Esa es la parte que no funciona y quien sabe de esto sabe evidentemente que hay una influencia no manifiesta, evidente, pero emocionalmente trascendente.
4: Exactamente.
2: Eso, no tenía que meterse absolutamente para nada. Pero Junior clasifica bien y tiene fútbol para pelearle el título al Atlético Nacional. De eso no cabe ninguna duda.
6: Curiosamente, y digo curiosamente porque no se da muy, muy seguido, los finalistas, el que terminó primero contra el que terminó el segundo. O sea, sí, los dos mejores del semestre.
2: Bueno, además,
6: además
2: eso le da el mérito a Junior de Barranquilla, claro, para estar en la final. Eso es indiscutible. Es un equipo con la mayor regularidad en el campeonato al lado de Atlético Nacional. Y bueno, como dice Fabio, por primera vez en mucho rato están definiendo el título los que han sido los mejores del año. Los que han sido los mejores del año.
5: Sí.
2: A ver, aprovechamos Silveira a ver qué dice el arquero de Junior para ir cerrando esta información del equipo deportivo de Blue, el mismo equipo que usted escuchará en las transmisiones en la próxima Copa del Mundo. ¿Qué dice Silveira?
7: Vamos de vuelta a la final.
3: es difícil el juego. Ustedes fueron mejores, generaron las ocasiones de gol, pero no entraba la pelota.
7: Sí, la verdad que sí, hoy tuvimos un partido muy correcto en la defensa y en el ataque, pero no logramos entrar. Tuvieron a Manu Melejo, que para mí él fue la figura hoy, un partidazo de él. Y ellos vinieron también, plantearon el equipo a defender, no es fácil venir a jugar acá, y ellos hicieron un buen trabajo defensivo.
3: Cuando empezaron los matamata, quizás Junior era uno de los de menos posibilidades por cómo venía jugando, pero cuando Junior clasifica es otra cosa, ¿no?
7: Exacto, exacto. A nosotros nos gusta que lo traten así, que nos tengan último en la tabla, que venimos jugamos mal, pero cuando Junior está en la final, esto no es de ahora, es de siempre, la camiseta pesa y mucho.
3: Fueron mejores en los 180 minutos.
7: Yo creo que sí, que esta vez fuimos mejores en los 180 minutos, en el partido allá no teníamos que traer el triunfo, pero está, o sea, el partido difícil en la altura, no lograron empatar, pero este partido fuimos superiores en todo el partido.
3: Mauro, la final frente a Atlético Nacional, que recién termina el partido, pero ¿qué imagen tiene o cómo piensa que puede ser el juego?
7: No, la verdad te voy a decir lo mismo que dije la otra vez allá en Bogotá. Estamos a pensar en Palmeiras porque nosotros nos seguimos aferrando a las copas y te vamos a pelear todo lo que juguemos. Después sí, después más adelante te diré lo que diría Nacional.
3: O sea, que puede ser una linda semana, final y clasificación en Libertadores.
7: Si Dios quiere, sí, si Dios quiere se nos dan resultados en Libertadores, así será.
3: Felicitaciones.
2: Muchísimas gracias. Bien, ahí está, una de las figuras tuvo atajada trascendental en el primer tiempo, una doble atajada impresionante, es la única llegada que tuvo gravitando con un colectivo bien montado, Independiente Santa Fe frente a la oportunidad de Junior de Barranquilla, y para eso están los arqueros, la vieja teoría, profe Castel, sí, como los seguros de vida, uno paga por ellos. Pero con el afán de no tenerlos que utilizar, ¿cierto?
1: Sí. Exactamente, así es.
2: Pero cuando viene la necesidad, pues hay que utilizarlo.
0: Cobra el seguro.
2: Y para eso están, cobra el seguro. Para eso sí. Les pagan a un buen
1: arquero. La chique primero, la chique sobre sí. Perlaza. Claro. Esa fue la más difícil.
0: El cabezazo de Rodallega.
1: Se acomodó rápidamente, el remate de Rodallega y lo sacó. Y el cabezazo espectacular de Rodallega que la logra tocar con la yema de los dedos, pega en el palo y se va el tiro al afuera.
2: Fabio Gato de cierre.
6: Mire, el Junior.
0: Abrazando al del lado.
6: No, para nada. Mire, va a tener que tomar una decisión muy, muy fuerte el técnico Alfredo Arias. Ahorita decía Mauro Silveira que Junior se va a aferrar a esa posibilidad que tiene de la Copa Libertadores y es clasificar a la Copa Suramericana, porque tiene que ganar la Palmeiras allá. Pero ha dicho Alfredo Arias que él va a mirar quiénes son los que están mejor físicamente. Así que no va a ser. Todos van a estar allá, va a llevar de pronto o va a guardar algunos jugadores para disputar la final del fútbol colombiano.
2: Bueno, muy bien. Algo para cerrar, Juan Camilo.
0: Sí, señor. Cuarta final entre Junior y Nacional desde que se juegan torneos cortos. Las últimas dos las ganó Nacional, 2015-2, 2014-1. La que ganó Junior fue 2004-2.
2: 2004, que fue el famoso
0: 5-4, el 5-2.
6: El 5-2, el gol de Riboneto.
2: El gol de Riboneto, sí. Bueno. Queda servido un espectáculo maravilloso porque prende medio país con el uno, medio país con el otro.
0: Claro, sí.
2: Porque el Caribe es medio país.
0: Sí.
2: El Caribe es medio país. Profe, un abrazo. Feliz noche.
1: Bueno, feliz noche, Javier. Nos escuchamos el lunes, si Dios quiere. Sí.
2: Le recomiendo a esta hora, no le tienen comida en la casa, así que lleve más bien.
0: Sí, yo chisito de
1: una parada antes.
2: Sí, está chucho, pase por el pollo. Sí.
0: Pase por el frosomal.
8: Muy bien. Muy bien. Estamos en Blue Radio, gracias por estar con nosotros. Ya hay final del fútbol profesional colombiano. Junior frente a Nacional, Nacional frente a Junior. 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Hoy el relato de Carlos Alberto Morán, la voz del gol en Colombia. Joana Chaparro, Juan Camilo Vargas, Fabito Poveda, Javier Castel. La dirección es de Javier Hernández Bonet. Yo soy Juan Pablo Tibaquira Celis. Una feliz noche para todos.

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0: Buenas noches, planeta. Buenas noches. Buenas noches, mundo. Alejito, ¿cómo vamos?
1: Santi, buenas noches. Aquí listos para empezar el mejor programa del sábado por la noche.
0: Sí, señor. Bien gozones porque bienvenidos a Son Bárbara.
1: Llegó la hora de la buena música en Blue Radio. Santi, ¿sabía que la música, entre otros muchos beneficios, es capaz de reducir la ansiedad y el estrés? También contribuye a reducir la sensación de dolor físico, nos ayuda a mejorar nuestra memoria, nos sube el estado de ánimo, volviéndonos más optimistas, activa la segregación de óxido nítrico en nuestra sangre y nos ayuda a mejorar la circulación y sirve de tratamiento para algunas lesiones cerebrales.
0: No, pues el doctor Carvajal, ¿qué haremos? Pero sí, sin hablar paja, es así. Como diría Bono.
1: ¿Cómo?
0: Pan de Bono. No, mentiras, Bono.
1: Eso.
0: El
1: eso.
0: Cantante de YouTube.
1: Pan de Bono.
0: La música puede cambiar el mundo porque cambia a las personas. Ay, hermano, eso lo dijo Bono, ¿no? Sí. Por eso, a esta hora, lo mejor de la música afrocubana y la salsa llegan a su dial en Blue Radio para que gocen las últimas horas del sábado.
1: Sí, música hasta el techo y sin interrumpir, porque esto es...
0: ¡Son Bárbara! ¡Eso, yo
1: eso.
0: Sí!
1: ¡Uepa! ¡Eso! ¡Voy! ¡Salud!
0: ¡Bienvenidos!

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1: Cordial saludo a toda la audiencia de Blue Radio. Les habla César Castellanos. Para mí es un placer el poder llegar hasta cada uno de sus hogares con una palabra de fe y de inspiración. El mensaje de hoy es bien importante porque nos va a ayudar cómo alcanzar los sueños, cómo llegar a la meta. Y si tenemos a Jesús de nuestro lado, tengo por seguro que vamos a ser más que vencedores. Pero le invito a que esté atento a esta enseñanza. Quiero que abran sus Biblias en el libro de Filipenses. En el capítulo 3, verso 12, el apóstol Pablo dijo: no que lo haya alcanzado ya, ni que ya sea perfecto, sino que prosigo para ver si logro asir aquello para lo cual fui también asido por Cristo Jesús. Y hoy me gustaría tratar sobre el tema prosiguiendo a la meta. Estaba en una de las convenciones en Singapur y después de la convención tuvimos un seminario para pastores que habían acudido de diferentes naciones, y me llamó la atención que uno de estos pastores era un pastor de Pakistán. Y me inquieté y lo entrevisté. Y le dije: ¿cómo un musulmán se puede convertir al cristianismo? Porque hay conversiones donde implica intervención divina. Y él me empezó a compartir su testimonio. De joven recibió la visita de un misionero, este misionero cristiano. No se identificó como un misionero cristiano, sino como una persona experta en enseñar el Corán, que es como la Biblia de ellos. Y en cada reunión, lo hacía cada 8 días, en cada enseñanza, él realzaba mucho el nombre de Jesús. Y decía: no, es que Jesús fue el más grande profeta de la antigüedad. Y en un momento después, como de unos meses, en que él dijo: aquí hay algo que no encaja. ¿Por qué él habla tanto de Jesús? Y le dijo: ¿sabe qué? Usted es de otra religión. No quiero que vuelva a mi casa. Y si le dicen que no quieren que vuelva a la casa, es que no vuelva. Se puede meter en líos. Y él no volvió. Tiempo después, él recibió su grado como bachiller, y la costumbre que tenían era dar un paseo en barco. Cuando estaban a unos cuantos metros ya de la playa, la costumbre de la mayoría de estudiantes era lanzarse al agua y llegar a nado. Y él se lanzó al agua, solo que no contaba con una cosa, que no sabía nadar. Y cuando está luchando ahí, ya a punto de ahogarse, que sacaba la cabeza, se hundía, volvía y la sacaba, y oró a todos los dioses que conocía del Corán, y por último se acordó de lo que le dijo el musulmán. Y él hace una oración: Jesús, si tú eres tan poderoso como lo dijo ese misionero, sálvame y te serviré. Y ahí perdió el conocimiento. Luego había como un barco que está pasando ahí cerca y vio algo que flotaba. Y se acercaron y era este hombre. Lo subieron al barco, decían, luego cuando él recobró el conocimiento, decían, lo suyo es misterioso, porque es como si una mano invisible lo estuviera sosteniendo. O sea, Dios lo guardó. Y dice, yo vine a conocer a mi esposa, fue en el altar. Y, bueno, empezó la vida matrimonial. Y de pronto mi esposa me dice, tú eres de otra religión, yo no quiero vivir contigo. Y se fue, lo abandonó. Estuvieron separados varios meses, hasta que los padres de la joven le dijeron, es tu esposo, tienes que volver con él. Volvió, continuó la relación, todo. Y dice él, un día llego al mediodía a mi casa, me sirven el almuerzo. Dice, y siempre mi costumbre es tomar el pan y comerlo. Pero toma el pan, lo parte y lo moja en salsa curry y le da al perrito. Y se acordó que no se había lavado las manos, y eso es una costumbre de ellos. Se levantó, fue a lavarse las manos, y cuando regresó, el perrito estaba que vomitaba, revolcándose, y él mira a la esposa porque entendió que le había puesto veneno a la comida. Y él le dice, ¿por qué me quieres matar? ¿Por qué? Si no quieres vivir conmigo, no lo hagas, pero no me mates. Y dice, yo estaba tan enojado que quería golpearla. Pero dije, no, tengo que dar testimonio. Se acordó que era cristiano. Le dijo, ven, la llevó al auto, la llevó donde los padres y le dijo a los padres, les traigo su hija, ella me quiere matar. Ahí se la devuelvo. Pero él quedó con la carga por ella y regresó a su casa a orar, Señor, sálvala, haz un milagro. Luego se entera de que la esposa está embarazada y intensifica la oración por ella. Luego, cuando ella estaba a punto de dar a luz, o en el momento del embarazo o del parto, ella tiene una visión, no una visión sino un sueño, y Dios le habla y le dice, así como este bebé ha nacido, quiero que tú nazcas de nuevo. Busca a tu esposo y sigue al Dios de tu esposo. Y ella inmediatamente le comunicó que quería contactarse con él, le compartió el sueño. ¿Qué es eso de nacer de nuevo? Y él empezó a explicarle lo que es el nuevo nacimiento, que es un cambio de vida, todo lo que enseña la Biblia al respecto. Dice, después de eso mi mujer tuvo un cambio, fue una transformación. Nuestro hogar se ubicó en el propósito divino y Dios nos ha dado los dos la gracia para penetrar en medio de nuestra comunidad, teniendo una gran influencia. Note cómo Dios, cuando escoge a alguien, muchas veces las cosas no están tan fáciles, se ponen difíciles. Pero es ahí donde nosotros tenemos que perseverar en nuestro llamado. Cuando una persona es un simple simpatizante con el cristianismo, no hay ningún compromiso. ¿Por qué? Porque es como el joven que trata de tener una novia para pasar un rato agradable, pero que no quiere casarse con ella, no hay ningún compromiso. Y se maltratan, se engañan a sí mismos. Cuando una persona nace de nuevo, su compromiso con el Señor es 100%. Ahora, algunos dicen, yo no he podido cambiar. Y ese no ha podido cambiar es muy sencillo, porque hay áreas de sus vidas que no las han entregado a Jesús. Porque la entrega a Jesús nunca puede ser una entrega parcial. Tiene que ser una entrega total, donde nosotros le demos al Señor el todo de nuestras vidas. Compartiendo con este musulmán que me abrió su corazón y me compartió todo su testimonio, pero me dijo, por favor, no vaya a dar mi nombre, porque eso sí me pondría en peligro. Pero fue un cambio prácticamente fundamental, de fondo. Y Dios quiere que cada uno de nosotros experimentemos un cambio genuino, que no juguemos a la religión, que no asistamos pretendiendo conquistar alguna persona, no. Vamos es a conquistar el corazón de Jesús. Vamos es a rendirle la totalidad de nuestras vidas a Él. Como las vidas de cada persona empiezan una forma, pero pueden terminar de una manera correcta. Pueden terminar sirviéndole a Dios, haciendo la obra del ministerio. El apóstol Pablo, ¿qué es lo que enseña? Él dice, no que lo haya alcanzado ya, ni que sea perfecto, sino que prosigo para ver si logro asir, agarrar aquello para lo cual yo fui alcanzado por Cristo. Debemos entender por qué Dios permitió que alguien nos hablara de Jesús. ¿Por qué esa persona se convirtió como en el instrumento de Dios para que nosotros llegáramos a Él? Pero Pablo dice que seamos asidos, agarrados, alcanzados por Jesús. Ahora, Jesús no te va a agarrar a la fuerza. Él está esperando que nosotros voluntariamente nos acerquemos a Él y experimentemos ese cambio. Ahora, muchos no han conocido el poder de la bendición que hay al tener a Jesús en nuestras vidas, porque no han querido tener una entrega total. Les da temor soltar ciertas cosas de su vida, ciertos vicios, ciertas pasiones, ciertos pecados, que ellos saben que están incorrectos. Pero cuando dan este paso y dice, Señor, lo que tú tienes es mejor que cualquier cosa que brinde el mundo. Me voy a rendir totalmente a tus pies. Y ahí es cuando vamos a experimentar la gran bendición y la gran liberación en nuestras vidas. Lógico, algunos se encuentran como Bartimeo el ciego. Dice que Bartimeo estaba junto al camino y estaba mendigando, pidiendo una limosna. Y en ese momento Jesús pasa y se hace todo el alboroto. Y él pregunta, ¿qué está sucediendo? Y le dicen, Jesús de Nazaret está pasando por acá. Y él dice, ¿pero quién es Jesús? Y dice, ¿cómo que no sabe quién es Jesús? Sana a los enfermos, limpia a los leprosos, resucita a los muertos, echa fuera a los demonios. Ahí este hombre levanta la voz y empieza a llamar a Jesús. Jesús, hijo de David, ten misericordia de mí. Los que estaban al lado le decían, cállate, no fastidies. ¿Acaso no te das cuenta que eres un don nadie? ¿Eres un pobre ciego? Jesús no está interesado en ti. Pero a él eso no le importó. Levantó más fuerte la voz, Jesús, hijo de David, ten misericordia de mí. Y ahí sí Jesús le escuchó. Y se detiene Jesús. Y dice Jesús, alguien me llama. Los discípulos le dicen: maestro, eres famoso, todo el mundo te está llamando, todo el mundo te quiere tener. Y dicen: no, escuche, alguien lo está haciendo de una manera diferente. Y se oye la voz: Jesús, hijo de David, ten misericordia de mí. Uno de ellos le dice: señor, no se preocupe, es un pobre ciego, es ese Bartimeo. ¿Cómo que un pobre ciego? Para Dios no hay personas de segunda categoría. Para Él todos somos importantes, de primera categoría. Él va corriendo y llega donde Bartimeo y le dice: ten ánimo, levántate, te llama. Vean, esas tres frasecitas: ten ánimo, levántate.

no poder encontrarse con Jesús, ¿qué necesita? Tener ánimo. Diga, debo tener ánimo. Dice, ten ánimo. Lo segundo, levántate. Si las personas no se levantan, no podrán dar el primer paso. Esto implica una acción, tiene que haber un esfuerzo de nuestra parte. Levántate. Y lo tercero, te llama. ¿Sabe qué es eso? Te llama es, quiero que seas parte de mi equipo. Te llama. No importa que era ciego, no importa que había llevado una vida de fracaso, pero Jesús le presenta un nuevo camino, un nuevo horizonte. Te llama, hay un llamado. ¿Se dan cuenta que son los mismos tres pasos para cada uno de nosotros? Ten ánimo, levántate, te llama. ¿Sabe lo que hizo el ciego? Tomó la capa y la arrojó a un lado. ¿Y por qué dice tomó la capa? Lo que lo identificaba a él como ciego era la capa. En nuestro medio lo que identifica a alguien como ciego son las gafas oscuras y el bastón. Este hombre, cuando arrojó la capa, tenía fe en su corazón. Si él me llama, significa que nunca más voy a usar esta capa. Es que él me va a sanar. Él me va a devolver la vista. Acude donde Jesús. ¿Y sabe lo que el Señor le pregunta? ¿Qué quieres que te haga? Imagínese cuántas necesidades tendría este hombre. ¿Cuántas necesidades? Tenía problemas financieros, tenía problemas emocionales, tenía problemas familiares. Él le pudo haber dicho, ay Señor, qué bueno que necesito una casita. Ay, quiero que mi familia regrese. Quiero que mi mujer vuelva conmigo. Quiero que mis hijos no se olviden de mí. No, había una necesidad más importante. ¿Sabe cuál? Recobrar la visión. Señor, que yo recobre la visión. Inmediatamente Jesús le dice, ok, conforme a tu fe, suceda contigo. Y inmediatamente recobró la visión. Y dice, y seguía a Jesús por el camino. Note que al principio estaba junto al camino. Cuando recobra la visión, ¿dónde aparece? En el camino. Ahora, tal vez se preguntarán, ¿esto qué tiene que ver conmigo? Mucho. Porque posiblemente has venido a la iglesia, pero no has obtenido la visión. No puedes ver lo que Dios tiene para su vida. Todavía está como Bartimeo, ciego. Pero hoy Dios quiere quitar esa ceguera de su vida. Hoy Él quiere restaurar la visión en su corazón. Los tres pasos: ten ánimo, levántate, te llama. Yo sé que hay muchos que simpatizan con la visión, pero no tienen la visión.

Después de haber recibido esta tremenda palabra de Dios, yo sé que está ansioso para que el mismo espíritu de conquista venga a su vida. Ese espíritu que operó en Jesús también va a operar en su corazón. Le invito a que me acompañe en esta oración. Señor Jesús, gracias porque tú, Señor, abriste la puerta para que yo fuera un conquistador. Me diste victoria en muchas áreas, en mis pensamientos, en mis emociones, en mi voluntad. Y ahora quiero que me ayudes a conquistar el área financiera. Yo sé que a través de la fe lo puedo lograr. Necesito tu respaldo y tu bendición. Te amo, Señor, a la gloria de tu nombre. Amén.

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1: Muy buenos días, amigos y amigas de Blue Radio. Es un gusto para mí dirigirme a ustedes a través de esta emisora tan maravillosa para saludarlos y realizar nuestra reflexión dominical, para encontrarnos en torno a la palabra de Dios y a la enseñanza de la Iglesia, para nutrir nuestra fe, nuestra esperanza y nuestra caridad. Es un privilegio, es un regalo de Dios que podamos tener unos momentos para esta actividad espiritual. Yo creo que cada vez debemos valorar más nuestra vida espiritual. A medida que la vida se vuelve un poco confusa, el mundo vive agitado, las incertidumbres a veces nos van colmando, más necesario se hace el ejercicio espiritual. Más importante la escucha de una palabra tan profunda y sabia como la de Dios, y la de una enseñanza prudente también y sabia como la de la Iglesia. De manera que siempre sintamos, pensemos, experimentemos estos momentos como momentos que Dios pone para nuestro propio beneficio, como bendición, como gracia, como luz. Todo lo que sabemos, pensamos, experimentamos de Dios, lo suscita Él. Nosotros no somos sino instrumentos para que Dios pueda hacer presencia en cada corazón, en cada familia, en cada comunidad. De manera que, como siempre, los invito a que sea una reflexión muy serena, muy tranquila, y nos alegremos de poder estar en las cosas de Dios, como Jesucristo le respondía a sus queridos papás: debo estar en las cosas, en la casa de mi Padre, porque hay tanto por recibir y tanto por gozar en la vida con la presencia de Dios. Hoy celebramos en la Iglesia ni más ni menos la maravillosa fiesta de Pentecostés, la venida del Espíritu Santo tan prometido a los apóstoles y después a las comunidades y a verdaderas multitudes. De manera que hoy no me perdonaría no leer el himno al Espíritu Santo que por siglos ha acompañado la piedad de la Iglesia. Dice así: ven Espíritu Santo, envía tu luz desde el cielo. Padre amoroso del pobre, don en tus dones espléndido. Luz que penetra las almas, fuente del mayor consuelo. Ven dulce huésped del alma, descanso en nuestro esfuerzo. Tregua en el duro trabajo, brisa en las horas de fuego. Gozo que enjuga las lágrimas y reconforta en los duelos. Entra hasta el fondo del alma, divina luz, y enriquécenos. Mira el vacío del hombre si tú le faltas por dentro. Mira el poder del pecado cuando no envías tu aliento. Riega la tierra en sequía, sana el corazón enfermo. Lava las manchas, infunde calor de vida en el hielo. Doma el espíritu indómito, guía al que tuerce el sendero. Reparte tus siete dones según la fe de tus siervos. Por tu bondad y tu gracia, dale al esfuerzo su mérito. Salva al que busca salvarse y danos tu gozo eterno. Amén. Es una maravilla este himno que comienza diciendo: ven Espíritu Santo. Repitamos siempre, en todos los momentos importantes de nuestra vida: ven Espíritu Santo. Y hoy quiero, por ser tan importante este día, referirme a dos extractos de la Biblia, el primero en los Hechos de los Apóstoles y el segundo en el Evangelio de San Juan. Los Hechos de los Apóstoles, en el capítulo 2, del versículo 1 al 11, narran así el acontecimiento de Pentecostés. Al llegar el día de Pentecostés, estaban todos reunidos en el mismo lugar. De repente un ruido del cielo, como de un viento recio, resonó en toda la casa donde se encontraban. Vieron aparecer unas lenguas como llamaradas que se repartían posándose encima de cada uno. Se llenaron todos de Espíritu Santo y empezaron a hablar en lenguas extranjeras, cada uno en la lengua que el Espíritu les sugería. Se encontraban entonces en Jerusalén judíos devotos de todas las naciones de la tierra. Al oír el ruido acudieron en masa y quedaron desconcertados, porque cada uno los oía hablar en su propio idioma. Enormemente sorprendidos preguntaban: ¿no son galileos todos esos que están hablando? Entonces, ¿cómo es que cada uno los oímos hablar en nuestra lengua nativa? Entre nosotros hay partos, medos y elamitas. Otros vivimos en Mesopotamia, Judea, Capadocia, en el Ponto y en Asia, en Frigia o en Panfilia, en Egipto o en la zona libia que limita con Cirene. Algunos somos forasteros de Roma, otros judíos o prosélitos. También hay cretenses y árabes. Y cada uno los oímos hablar de las maravillas de Dios en nuestra propia lengua. Hasta aquí los Hechos de los Apóstoles. Y San Juan, en el capítulo 20, en los versículos 19 a 23, dice: al anochecer de aquel día, el primero de la semana, estaban los discípulos en una casa con las puertas cerradas por miedo a los judíos. Y en eso entró Jesús, se puso en medio y les dijo: paz a vosotros. Y diciendo esto, les mostró las manos y el costado, y los discípulos se llenaron de alegría al ver al Señor Jesús. Él repitió: paz a vosotros, como el Padre me ha enviado, así también los envío yo. Y dicho esto, exhaló su aliento sobre ellos y les dijo: recibid el Espíritu Santo. A quienes les perdonéis los pecados, les quedan perdonados. A quienes se los retengáis, les quedan retenidos. Están, mis queridos amigos, la palabra del Señor.

Espíritu Santo. Tal vez ninguna realidad tan maravillosa, tan grande, tan bella en nuestra vida, pero al mismo tiempo nada tan difícil de poner en palabras. Con el Espíritu Santo sucede como con el amor, y el Espíritu Santo es el amor de Dios Padre y Dios Hijo para con nosotros, que no es fácil expresarlo en palabras, verbalizarlo, porque es una realidad que lo habita todo, que lo llena todo, que lo caracteriza todo, y que uno en realidad lo que recoge, lo que siente, lo que experimenta, son sus frutos: el espíritu, el aliento, el ánimo de Dios puesto en la vida de cada ser humano y de las comunidades creyentes, el amor de Dios derramado en nuestros corazones. Ese es el Espíritu Santo, el amor de Dios que nos toca a todos nosotros, a todo el que se ha bautizado, a todo el que lo invoca. El amor de Dios lo inunda. De manera que esta fiesta de Pentecostés podríamos definirla también como la fiesta de la plena presencia del amor de Dios entre nosotros, presencia que ya era muy grande y sin límites en Cristo, pero que ahora se hace parte de nuestra vida, de nuestro propio corazón, de nuestra manera de ver la vida, de sentir la vida, de experimentar la vida, llenos del Espíritu de Dios. En todo caso, los autores, comenzando por San Lucas, que ha escrito el libro de los Hechos de los Apóstoles, nos dan unas imágenes que nos permiten como captar más la esencia del Espíritu, y también por eso mismo pensar en los efectos que quisiera obrar el Espíritu Santo en cada uno de nosotros. Hablando de la venida del Espíritu Santo, San Lucas en los Hechos de los Apóstoles usa estas imágenes. Estaban todos reunidos y de repente un ruido del cielo, como un viento recio, como un viento huracanado, resonó en toda la casa. Una primera imagen muy diciente: un ruido del cielo, un viento huracanado. Yo lo he dicho aquí en otras ocasiones, y es que me parece que la presencia de Dios en el Espíritu y en Cristo tiene que ser en la vida de cada persona exactamente eso: un ruido del cielo, un viento recio. Con esto quiero decir que la presencia de Dios, la fe que tenemos, la fe que profesamos, la palabra cristiano con la cual nos identificamos, la realidad templo del Espíritu, como definimos muchas veces el ser del cristiano, tendría que ser el signo de que en nosotros se oye el ruido de Dios, en nosotros se siente ese soplo, ese aliento recio, huracanado, que agita nuestra vida. Tendríamos todos los días que reconocer, pensar y casi que pedirle a Dios que no deje de hacer ruido en nuestra vida, que es un ruido estremecedor, conquistador, que nos atrae, seductor, que nos envuelve afortunadamente, que nos hace abrir los ojos, abrir los oídos, palpitar con fuerza el corazón. La presencia de Dios en nuestra vida, mis queridos oyentes, no puede ser una especie de presencia que nos da letargo, que nos adormece, que nos arrulla. No, Dios no vino a arrullar a nadie, para eso están las mamás y los papás. Dios ha venido para sacudirnos. Aquí dice que se sacudió la casa donde estaban, un viento recio. Y con esto estoy diciendo, en primer lugar, que la fe, que la presencia de Dios, que nuestro creer en Dios, tiene que ser algo que hace ruido, que nos mueve, que nos alarma en el buen sentido, que nos despierta, que nos pone tareas, que nos exige, que nos corrige, que nos produce mil preguntas, esencialmente la pregunta de si nuestra vida es lo que Dios quiere. Un ruido del cielo, un viento recio. Mis queridos oyentes, ¿cómo
cómo estamos en ese examen de audición espiritual, ¿sabemos escuchar los ruidos del cielo? Que se oyen en la conciencia, en el corazón, que se oyen en la palabra de Dios, que se oyen en los pobres, que se oyen en nuestra conversión. Los ruidos del cielo, los ruidos del cielo. ¿Cómo quisiera uno todos los días tener ruidos del cielo y recibirlos con gusto y ponernos en la tarea y ponernos manos a la obra y ponernos en plan de sintonía, que en teología se llama comunión con Dios? Ruidos del cielo. Dios quiera que ninguno de nosotros tenga que decir: Dios no me hace ni un ruido, mi vida transcurre en sordera espiritual, en indiferencia espiritual, en poquedad espiritual. No. El bautizado tiene que tener un ruido en el sistema, en ese sistema que se llama vida, y ruido que le hace reconocer y gozarse de la presencia de Dios. Después dice el autor: vieron aparecer unas lenguas como llamaradas que se repartían posándose encima de cada uno. Hemos hablado de ruido, hemos hablado de viento huracanado, ahora aparece esta realidad de las lenguas como llamaradas, unas lenguas como de fuego. Algo que quema, algo que produce un ardor profundo, algo que entusiasma. Me estoy acordando de los discípulos de Emaús, que a medida que Jesús, su acompañante anónimo, entre comillas, les va hablando, ellos van a decir: nuestro corazón ardía a medida que este Señor pronunciaba sus palabras. El Espíritu Santo quiere quemar por dentro, quiere entusiasmar, quiere hacer arder la fe, quiere sacarnos de la tibieza, porque allá dice el Apocalipsis: a los tibios los vomitaré. Mis queridos oyentes, tengámosle pavor a tener una fe tibia, a una religión ahí que no es ni chicha ni limonada, a una fe que no es ni una cosa ni la otra, a una especie de pertenencia a la iglesia que no pasa de ser una pertenencia simbólica. Tengámosle miedo a eso, porque eso en el fondo nos va creando una especie de antipatía por la fe, de lejanía por la fe, de conflicto con la fe. La fe se vive, se compromete, se hace realidad y transforma la vida, o es una cosa que termina por producirnos hastío, aburrición, como pereza espiritual. No hay que dejar que la fe se vuelva a eso, porque terminamos en el fondo casi que contra la fe. ¿Cuánta gente le ha sucedido eso? Y en el fondo no es que sea culpa de otros o de la iglesia o de los evangelios o del testimonio de los cristianos, no. Es que dejando una realidad olvidada, adormecida, terminó por desconocerla, por sentirla mal, por tener un concepto equivocado de ella, cuando si lo hubiera cultivado habría tenido un elemento interesantísimo para su propia vida. Pues aquí el autor nos habla de unas lenguas como llamarás, unas lenguas de fuego. El Espíritu Santo viene para quemar, para hacer arder, para acrisolar nuestra fe y nuestros corazones. Nadie pide al Espíritu Santo si no quiere que algo similar le suceda. Y ya estando llenos de la presencia del Espíritu, que tendríamos que pensarlo como una gran experiencia, un gran movimiento interior en este grupo de discípulos, de apóstoles, de mujeres que estaban allí a puerta cerrada, inmediatamente produce un efecto, que me parece extraordinario. Estos hombres que reciben el Espíritu, porque dice que quedaron llenos todos del Espíritu Santo, comienzan a hablar en diferentes lenguas. Comienzan a hacerse seres universales. Comienzan a expresar todo lo que han recibido de Cristo de una manera tal que todos los que están allí, y que el libro de los Hechos de los Apóstoles se toma el trabajo de contarnos quiénes estaban aquí, habla que había gente de Mesopotamia, Judea, Capadocia, Frigia, Panfilia, Egipto, Libia, etcétera, romanos, cretenses. Hay gente de todas partes,
y todos comprenden lo que estos hombres llenos del Espíritu Santo comunican. De manera que aquí contemplamos de una forma extraordinaria, el Espíritu Santo es una fuerza de Dios que rompe barreras, que tumba fronteras, que derriba muros, que desmorona odios y prejuicios, que rompe la timidez. ¿Y de qué manera? ¿De qué manera? Porque estos apóstoles, estos discípulos, estas mujeres que están ahora llenos del Espíritu, van a emprender rápidamente el camino a contar a muchas otras personas que el Espíritu está con ellos y por tanto van a comunicar el mensaje de Cristo. Y empieza esa gesta apostólica que llena Israel, llena Jerusalén. Con San Pablo se hace presencia en Grecia, en Asia, en Roma, hasta en España quería ir San Pablo, pero no le alcanzaron las millas que tenía, pero tenía la plena intención. Y después los demás apóstoles, y después la iglesia, y después los misioneros, y después las religiosas, y después los profesores de religión, y después los catequistas, y después el papá y la mamá que enseñan a sus hijos la religión. Ese es el Espíritu Santo que nadie puede detener, que nadie puede detener. ¿Cuántas historias de la vida de la iglesia en todo el mundo tienen ese capítulo, varios capítulos de opresión, de expulsión, de persecución? Y el Espíritu parece atrincherarse por allá en alguna cueva y poco a poco empieza a salir y caen los muros y caen las dictaduras y caen los opresores y caen los perseguidores, para iniciar no una gesta de venganza ni mucho menos, sino para volver a llevar la palabra de Dios, para volver a llevar los sacramentos de la gracia, para volver a promover la caridad, para invitar a la oración y a la meditación de la palabra de Dios. Para eso está siempre el Espíritu. Miren, mis queridos hermanos y oyentes, para eso es el Espíritu, para eso es el Espíritu. Ya lo dije, mejor dicho, lo dice la palabra de Dios, para romper barreras, para que nos podamos mirar a los ojos, para que tengamos capacidad de escucharnos amablemente, para que nos perdonemos aún lo que parece imperdonable, para que seamos constructores de paz, como lo dice el Evangelio con toda claridad, cuando Jesús presenta a los apóstoles y les dice: paz a vosotros. Reciban la paz y váyanse a predicar el Evangelio. Esto nos está dando unas indicaciones muy claras de cómo debe ser el carácter del cristiano, del bautizado, de cómo debe ser el carácter, la forma de ser de una familia cristiana, de cómo debe ser el carácter de una parroquia, de una diócesis, de cómo debe ser el carácter de nosotros los predicadores, los sacerdotes, los obispos, los misioneros. Debemos tener, apuntar, cultivar a tener estas características, seres que hacemos, usemos la expresión, el ruido de Dios, seres que llevamos el aliento de Dios, seres que ardemos de celo por las cosas de Dios, seres que comunicamos paz donde quiera que estemos, seres que entendemos que hemos sido puestos por Dios con su Espíritu para llevar la palabra de Dios, seres puestos para perdonar los pecados. Mis queridos oyentes, ¿cuál es el papel del cristianismo, de los cristianos, de la iglesia, de los católicos, también de las otras iglesias cristianas? Imprimirle al mundo estas características. Imprimirle al mundo estas características. ¿Qué misión tan importante? ¿Qué misión tan importante? El Espíritu Santo no es solamente para rezar allá encerrados en la iglesia toda la noche. Hay que hacerlo. Pero una vez llenos del Espíritu Santo, de ahí deben salir hombres, mujeres, jóvenes, niños, abuelos, que le comunican al mundo presencia de Dios, que le comunican el fuego de la fe, que le comunican el espíritu pacífico, que le comunican el Evangelio de Jesucristo. Siempre hay
que tener presente esa doble dimensión. Llenarnos del Espíritu Santo, vigilia de Pentecostés, momentos de oración al Espíritu, carismáticos, retiros de Maús, experiencias mil y una de fe. Para llenos del Espíritu Santo, llenar este mundo de esa presencia amorosa de Dios que, como digo, rompe barreras, rompe fronteras, alcanza a los más necesitados, ilumina a los que están en confusión, consuela a los que están en aflicción, llena de sabiduría a todos, especialmente ojalá a los gobernantes, fortalece a los que están en debilidad, da entendimiento a quien escucha la palabra de Dios, etcétera, etcétera. Don y misión, decía Juan Pablo II. Recibimos dones de Dios y una vez recibidos, el más grande de todos, el Espíritu, la misión. ¿Qué hago con el Espíritu? ¿Para dónde me muevo con el Espíritu? ¿A quién le comparto el Espíritu de Dios? A todo el que esté cerca, a todo el que esté sediento de Dios, a todo el que esté necesitado de perdón, a todo aquel que no se le ha anunciado. Esa es otra realidad que hoy debe ocuparnos a todos. Hoy encontramos en muchos lugares de nuestras ciudades, de nuestros campos y veredas, de nuestros pueblos, hoy encontramos ya, yo creo que un número grande de personas que no han oído hablar de Dios, que no han oído hablar de Jesucristo, que no han oído hablar del Espíritu Santo, que no han recibido los sacramentos de la Iglesia, que no conocen la palabra de Dios, que no conocen o no han sido motivados a la caridad. Tenemos un campo de acción muy grande, muy grande. Yo quisiera que todos entendiéramos eso. La misión es de todos, la misión es de todos, y todos tenemos un círculo familiar o social o laboral o académico o de vecinos donde podríamos hacer presencia del Espíritu, con la palabra, con el testimonio, con los momentos de oración, con la promoción de la caridad, etc. Es una verdadera maravilla pensar hoy en el Espíritu de Dios que nos ha dado para la Iglesia y para cada uno de nosotros. Recordemos que todos los bautizados, ese día maravilloso, recibimos el Espíritu Santo. Recordemos que en el día de nuestra confirmación nos fueron dados los dones del Espíritu Santo. Hablamos de 7 dones, pero sin duda son mucho más, tantos cuanto necesitemos para vivir en amistad con Dios. Hablemos del Espíritu Santo como la fuerza de Dios entre nosotros, que nos hace alegres, esperanzados, solidarios, justos, valientes, cuando hay que combatir el mal, cuando hay que combatir la mentira, cuando hay que combatir la indiferencia, valientes. Y un Espíritu que además nos da esa sensación maravillosa de la presencia de Dios. Por eso decíamos al inicio, acudiendo a ese himno tan bonito, ven Espíritu de Dios. Siempre que recemos, pidámosle eso a nuestro Señor, envía tu Espíritu, Señor, y todo será renovado. Mi vida, la de mi familia, la de la Iglesia, la de nuestro país. Pero pidámoslo con insistencia. Veámoslo con insistencia. Hoy los invito a que cada uno de nosotros, tal vez también en familias y en nuestras parroquias, en primer lugar le demos gracias a Dios por el Espíritu que nos ha enviado, y gracias a Jesucristo. Ese regalo del Espíritu Santo viene con una tarjetica que dice de parte de Dios Padre y de Jesucristo para todos los terrícolas. Querido Dios Padre, querido Jesucristo, nos mandan semejante regalo para que con Él caminemos la vida en el modo divino, en el modo de la presencia de Dios, en el modo de la esperanza de Dios. Demos gracias. Y en segundo lugar, hagamos ese propósito de invocarlo siempre, que no haya momento, decisión, proyecto, palabra, nada en nuestra vida que tenga cierta importancia, que no vaya precedido de una invocación del Espíritu, para que todo lo que hacemos, todo lo que decimos, todo lo que estamos pensando, sea conforme a la voluntad de Dios. Esa es nuestra regla de vida, que todo sea conforme a la voluntad de Dios. Ven Espíritu Santo, ilumínanos, santifícanos y guíanos con tu luz. Es que
Queridos oyentes, se nos acabó el tiempo, pero tenemos todo el domingo para ir a nuestra misa, para dar gracias y pedir este potente y poderoso y maravilloso regalo de Dios. Que ese Dios que es Padre, Hijo y Espíritu los bendiga, los acompañe siempre, los proteja de todo mal y peligro. Y ese Dios misericordioso nos regale la gracia de podernos encontrar en estas ondas radiales de Blue Radio dentro de 8 días. A todos les deseo un feliz domingo y una feliz semana. Hasta pronto.

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1: 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Continúa nuestra reflexión dominical con el mensaje del pastor Andrés Corson.

Segunda de Tesalonicenses 2:3 dice, y aquí Pablo está hablando acerca de la segunda venida, pues aquel día, la segunda venida, no vendrá hasta que haya una gran rebelión contra Dios y se manifieste o se dé a conocer el hombre de anarquía, el anticristo, aquel que trae destrucción. Y luego en el versículo 5 dice, y ustedes saben qué es lo que lo detiene. Aquí nos habla acerca de algo o de alguien que detiene la manifestación de ese rebelde, porque solo puede darse a conocer cuando llegue su momento. El que impide que ese hombre de iniquidad se manifieste es la presencia la presencia del Espíritu Santo en la iglesia. Pero cuando la iglesia sea arrebatada, en ese momento el anticristo va a reinar en toda su plenitud. Si les parece que ahorita hay maldad, no se imaginan cómo será en ese entonces. Pero como Satanás sabe que el que impide que él logre sus propósitos aquí en la tierra es el Espíritu Santo en la iglesia, por eso él está haciendo todo lo posible por desacreditar a la iglesia, por desprestigiarla, intimidarla y destruirla. Y luego dice, pues esa anarquía ya está en marcha en forma secreta. El anticristo ya está manifestándose, pero de una forma muy disimulada, y permanecerá secreta hasta que el que la detiene, una vez más, la iglesia, se quite de en medio, y entonces el hombre de anarquía será dado a conocer. Pues las embarradas recientes de los grandes generales de Dios me llevaron a volver a leer un libro de los años 90, esta patente oscuridad. Dios permitió que el autor tuviera la revelación del modus operandi del enemigo. Pero hay otro libro profético que se llama La búsqueda final, de Rick Joyner. Y aquí el autor nos muestra que muchos demonios andan sobre los hombros de los mismos cristianos y están ahí susurrándole a sus oídos. Y están así oponiéndose a todo lo que ellos saben que los va a debilitar. Ellos saben que la alabanza y adoración los debilita, por eso se oponen a la alabanza y nos hacen llegar tarde. Saben que la predicación también es un arma espiritual en contra de él o en contra de ellos. La oración, el hablar en lenguas. Por eso hay cristianos que predican en contra de las lenguas y hasta se burlan de esa oración que Dios nos dio. La sanidad interior, el confesar los pecados, el hacer discípulos. Entonces quiero mostrarles cómo es el modus operandi del diablo. En primer lugar, los demonios pueden crear situaciones para que nosotros tengamos creencias equivocadas. En el caso mío, una oración no respondida cuando yo era niño, y no fue sino hasta cuando me sometí a una liberación que ese bloqueo sobre mi vida de oración fue quitado. Pero los demonios también pueden causar experiencias que nos lleven a confesar algo que nos va a hacer daño. Satanás sabe que la vida, la muerte está en nuestra confesión. Entonces, hay cosas que nos pueden suceder que nos pueden llevar a decir, yo no creo en Dios, yo no creo en la iglesia, yo no creo en la Biblia, o yo no creo en los cristianos, o no creo en mi familia, porque en el momento más difícil en mi vida nadie estuvo a mi lado. Los demonios también nos pueden recordar heridas del pasado. Por ejemplo, un demonio de rechazo te va a decir, se olvidaron de ti, fue tu cumpleaños y nadie te llamó. Pero esas voces muchas veces son demonios. Los demonios también pueden provocarnos a hacer algo que refuerce un sentimiento. Entonces, si estamos tristes, nos van a provocar oír una canción que nos traiga más tristeza, o ver unas fotos que nos van a llevar a la nostalgia. Y todo esto para reforzar nuestra tristeza. La alabanza y la adoración es algo que irrita a los demonios. Por eso yo estoy seguro que son los demonios los que nos llevan a bajarle el volumen. Y los demonios también pueden crear ambientes de pesadez,
de cansancio, de desánimo. Eso que sientes no es un cansancio real, puede ser espiritual. Los demonios pueden hacernos sentir intimidados ante ciertas personas o atemorizados. Por eso el Señor a través de Pablo le dice a Timoteo en 2 Timoteo 1:7, Dios no nos ha dado un espíritu de temor y timidez. En otras palabras, esa actitud tuya, esa timidez o ese temor que tú tienes no viene de Dios. Entonces, si no es el Espíritu Santo, tiene que ser otro espíritu. Y luego le dices que el Espíritu de Dios es un espíritu de poder, de amor y de dominio propio, control propio. Los demonios también nos pueden hacer sentir fascinados, hechizados, embrujados, engatusados o seducidos por películas, canciones o famosos que están promoviendo la agenda del enemigo en contra de la familia. Por eso Pablo le dice a los de Gálatas en el capítulo 3, versículo 1, ¡ay, Gálatas tontos! En otra traducción dice insensatos. ¿Quién los ha hechizado? ¿Quién los ha seducido? Los demonios también nos hostigan en una prédica, con sueño. Es impresionante, hay gente que siempre comienza la prédica y, uy, puede ser su carne, pero también puede ser algo demoníaco o ganas de ir al baño. No es normal que preciso cuando Dios le iba a decir lo que le iba a servir, se fue para el baño o comenzó a darle tos. Hay cosas que no son normales. O con un mensaje de texto. A mí me impacta que gente se para, de repente dice, no es que recibí un mensaje de texto, pero ¿qué haces con el celular conectado? Este no es un tiempo para ver mensajes, porque eso le da lugar al diablo para sacarte. No es una casualidad, es algo espiritual, es algo demoníaco. Por eso el Señor habló en Marcos 4:15 de los corazones que oyen el mensaje, oyen la prédica, pero enseguida viene Satanás y lo quita. Los demonios también pueden poner en nosotros un fastidio en contra de todo lo bueno, en contra de nuestros papás, en contra de Dios, en contra de la Biblia, en contra del Espíritu Santo, en contra de la alabanza y la adoración, en contra de la iglesia, y una fascinación por todo lo malo. No es algo natural. Los demonios son como lo que fue Dalila, la amiguita esa que tuvo Sansón. Dice en Jueces 16:16 que todos los días lo presionaba con sus palabras y lo acosaba hasta hacerlo sentirse harto de la vida, fastidiado de la vida. Así son los demonios, es una insistencia permanente. Pero ¿cómo logran los demonios su objetivo? Pues en primer lugar, influenciando nuestros pensamientos. Nuestra mente es el campo de batalla de Satanás. Dice en 1 Crónicas 21:1 que Satanás conspiró contra Israel e indujo a David a hacer un censo del pueblo. Esto está pasando hoy. Satanás odia a Colombia y él puede inducir a nuestros gobernantes a hacer algo que nos perjudique, como pasó en el tiempo de David. La Reina Valera dice que lo incitó y en la traducción viviente dice que lo provocó. Entonces, si de repente tienes una provocación, algo así muy fuerte, analízalo, puede ser un demonio. Pero también los demonios logran su objetivo poniendo palabras en nuestra boca, como lo hicieron con Pedro, y por eso el Señor lo reprendió. Pueden también provocar deseos, como por ejemplo, unas ganas de comida chatarra, ¿no? Todo eso de paquete, todo eso que suena chatarra. Entonces, o sea, no es normal que veamos algo tan feo, tan lleno de toxinas venenosas y tengamos ganas. Por eso, la próxima vez que tengan esas ganas, renuncien al demonio. Quizás sí sea algo demoníaco, o quizás es su carne ridícula, pero puede que sea un demonio. Antojos por el alcohol, por el cigarrillo. O sea, ¿cómo puede una persona saber que el cigarrillo lo va a matar y tener ganas? Hay un cigarrillito. O por la pornografía, o por una mujer que no es nuestra esposa. Ellos también logran sus objetivos afectando nuestros sentimientos.
o influenciando nuestros sueños. Pesadillas muchas veces son puestas ahí por los demonios, oprimiendo nuestro cuerpo físico. Es interesante que en una liberación, cuando hacemos nosotros liberación, las personas generalmente comienzan a tener dolor en la espalda. ¡Ay, ay, me duele! ¡Ay, ay, ay, aquí! ¡Ay, aquí, en las manos! Entonces, si los demonios logran producir esa clase de dolor, eso nos muestra que ellos pueden afectar nuestro cuerpo, que ellos pueden darnos debilidad muscular, dolores de cabeza, problemas en las articulaciones o en los huesos. Pues la otra forma en que ellos logran su objetivo es atacando nuestra voluntad. Por eso el Señor le dijo a Caín en Génesis 4:7, el pecado te acecha como una fiera para atraparte. Ahí nos muestra que el pecado puede ser una fiera, como si fuera un demonio. No obstante, le dice a Caín, tú puedes dominarlo. Tristemente, Caín no pudo dominar a esa fiera y terminó matando a su hermano. Y esto mismo le ha pasado a muchos cristianos. El pecado, acompañado de un demonio, los ha llevado a perder control sobre su vida. Nosotros oramos, y espero que lo estés haciendo todos los días, no me dejes caer en tentación, líbrame del mal. Señor, líbranos del maligno, y Dios lo va a hacer. Pero también tenemos que hacer nuestra parte. Por eso tenemos que cumplir con el 11º mandamiento. ¿Saben cuál es? No dar papaya. Ahora, yo sé que eso no está en la Biblia, pero sí dice algo muy similar en Efesios 4:27. No le des lugar al diablo. 1 Pedro 5:8 dice, estén alerta. Cuídense de su gran enemigo, el diablo, porque anda al acecho como un león rugiente, buscando a quien devorar. Manténganse firmes contra él y sean fuertes en su fe. Sigan creyendo en Dios, sigan creyendo en su salvación. Entonces, sabiendo que el enemigo, el plan del enemigo es desprestigiar a la iglesia, destruir a la iglesia y destruirnos a nosotros. Por eso yo me hice esta pregunta y quiero que cada uno de ustedes lo haga de manera individual. ¿Qué haría yo si fuera el diablo? Y vuelvo a leer 2 Tesalonicenses 2:7. Pues esa anarquía ya está en marcha, en forma secreta. ¿Qué están haciendo todos esos demonios, esos principados y potestades para destruir la iglesia? Otra traducción dice, su poder está operando de manera secreta para poner a la gente en contra de Dios. Y la forma en que lo está logrando es desprestigiando a la iglesia y desprestigiando a los grandes generales de la fe. Si yo fuera el diablo, en primer lugar, escarbaría su pasado y sacaría a la luz todo lo que pudiera desprestigiarlos. Y eso es algo que el enemigo está haciendo en este tiempo. Él está escarbando todo el pasado de los grandes hombres de Dios y está sacando a la luz cosas que son vergonzosas, que son terribles. Por eso, para que esto no nos pase, tenemos que cumplir al pie de la letra lo que Dios les exige a los líderes, pastores, servidores, obispos o dirigentes de la iglesia. En 1 Timoteo 3:1 dice, si alguno aspira a convertirse, y en la traducción viviente dice, en líder, es decir, en una persona de influencia de la iglesia, desea una posición honorable, eso es algo bueno. Pero en el versículo 10 dice que sean evaluados cuidadosamente antes de ser nombrados como diáconos, como servidores, como líderes. Si pasan el examen, entonces que sirvan como diáconos. Entonces, ¿cuáles son esos requisitos? El primero, y vuelvo al versículo 1, debe ser una persona que lleve una vida intachable. Eso quiere decir que no haya nada en su pasado que puedan usar en su corazón.

en su contra. En la traducción palabra de Dios para todos dice, es necesario que un dirigente lleve una vida que nadie tenga por qué criticar. Y eso es importante porque si hay algo en nuestro pasado, tarde o temprano, el enemigo lo sacará a la luz. Por eso su presencia aquí es tan importante. Nos estamos asegurando que esa nueva generación no tenga nada que los del mundo puedan señalar. Y lo mismo con nuestros jóvenes y adolescentes. Y tristemente algunos dicen, no, pues primero hay que probar el mundo, hay que pecar. No, porque todo eso el enemigo lo usará en tu contra. De manera específica nos toca preguntarles a esas personas, ¿abusaste sexualmente a un menor de edad? Porque, ¿sabían ustedes que el mundo no nos descalifica por ser adúlteros, por divorciarnos de nuestra esposa? No nos descalifica por tener sexo fuera del matrimonio, por ser infieles. No nos descalifica por ser depravados sexualmente, por ser trans ni homosexuales. No, eso es aceptado por el mundo, pero nos descalifican por este pecado gravísimo de abusar a un menor. Por eso el primer requisito para un líder, para una persona que quiere servir a Dios, es que lleve una vida intachable. En segundo lugar, si yo fuera el diablo, yo haría que los pastores y líderes la embarren sexualmente. 1 Timoteo 3:2 dice que el que anhela esa posición debe serle fiel a su esposa. Y el griego dice esposo de una sola mujer. Por eso tenemos que cumplir el mandato que el Señor nos dio de hacer discípulos. Pero óiganme, hacerlo bien. Cuando llega una persona al grupo de conexión hay que formarlo. Eso quiere decir que hay que de una meternos con todas sus ataduras o adicciones sexuales. Porque de ahí se va a agarrar el enemigo. Una persona que no logra libertad de sus adicciones sexuales no debería tener un lugar de liderazgo en la iglesia. Por eso algunos de los que la embarraron sexualmente, la pregunta es, ¿cómo llegaron a ser pastores? No deberían haber llegado a ese lugar. En la patente oscuridad, en este libro, el obstáculo que tenía el enemigo para conquistar ese pueblo y así poco a poco conquistar a toda la nación era el pastor, porque era un hombre de oración, pero también un hombre de integridad. Y por eso comienza su ataque en el área sexual, porque el enemigo sabe que somos sexuales y comenzó a seducirlo, comenzó a trabajar para hacerlo caer. Y eso mismo está haciendo hoy el enemigo con los generales de Dios. En primer lugar, está logrando que ellos bajen sus defensas con el alcohol, hoy como nunca antes. Los hombres de Dios están consumiendo alcohol y el enemigo sabe que con el alcohol son presa fácil. Lo otro que está haciendo es seduciéndolos con mujeres y les manda unas viejotas, pero también niñas menores de edad se están metiendo en sus camas. Todo esto es un plan del enemigo. Lo otro es generando peleas en la casa para que el hombre se aburra con su mujer cantaletuda y comience a buscar otra. En tercer lugar, si yo fuera el diablo, les provocaría a esos líderes o futuros líderes, pastores, cristianos, un amor por el dinero, para que los del mundo los critiquen por apropiarse o malgastar el dinero de la iglesia. Por eso no podemos dar papaya. Y en 1 Timoteo 3:3 dice que el líder de una iglesia no debe amar el dinero. Hay que evaluarnos todo el tiempo. Estoy amando el dinero. Versículo 7 dice que la gente que no es de la iglesia debe hablar bien de él. No tiene deudas pendientes. Es una persona íntegra con las finanzas. Y el versículo 8 dice, no deben ser deshonestos con el dinero. Y en el capítulo 6, versículo 6, Pablo dice, la verdadera sumisión a Dios es una gran riqueza en sí misma
cuando

que tiene. Es probable que tengas un pichirilo, pero tienes que estar contento con tu pichirilo. Quizás tu casa no es gran cosa, pero tienes que estar contento, como, wow, Dios ha sido bueno conmigo. Y luego dice, después de todo, no trajimos nada cuando vinimos a este mundo. ¿Sabían eso? Que todos llegamos en pelotos, no había nada, ni una joya, ni una cadena, nada. Y luego dice, tampoco podremos llevarnos nada cuando lo dejemos. Así que sí, tenemos suficiente alimento y ropa, estemos contentos. Asegurémonos de estar siempre contentos. Pero luego dice, los que viven con la ambición de hacerse ricos caen en tentación y quedan atrapados por muchos deseos necios y dañinos que los hunden en la ruina y la destrucción. Lo que pasa es esto, que en el ministerio nos relacionamos con gente muy rica, ¿no? Hay personas aquí en la iglesia que son muy ricos. Y cuando uno sale a comer con ellos, comen delicioso. Tienen unas casas, unas mansiones. Algunos tienen yate. Y entonces muchos hombres de Dios, cuando ven eso, les dan ganas, se antojan, pero se les olvida que nosotros somos levitas. Y tenemos que estudiar cómo vivían los levitas en el Antiguo Testamento. No tengo tiempo para ello, pero los levitas no tenían terrenos. Se les asignó cierto terreno para tener su vaquita, sus gallinas para sus huevos, un jardín, algo muy sencillo. Pero hoy a algunos se les está olvidando de eso. Ahora, Dios quiere que vivamos bien, y créanme, yo vivo bien, yo estoy feliz con mi vida, pero yo no puedo compararme con los ricos o con la vida de los ricos. Y sigue diciendo el versículo 10, pues el amor al dinero es la raíz de toda clase de mal. Y algunos en su intenso deseo por el dinero quieren más y más y más. ¿Y cuál fue el resultado? Se han desviado de la fe verdadera y se han causado muchas heridas dolorosas. Pero eso es lo que nosotros tenemos que pensar. La Biblia dice que hablen bien de nosotros. No les demos papaya. La Biblia dice, no le den lugar al diablo. En cuarto lugar, si yo fuera el diablo, los induciría a normalizar el consumo del alcohol. Sí, estamos bajo la gracia. El Señor nos ha llamado a la libertad y ninguna condenación hay para el que está en Cristo Jesús. Pero ¿sabían ustedes que uno de los requisitos para un líder de la iglesia en 1 Timoteo 3:3 dice en el griego no debe beber demasiado vino? En muchas traducciones lo cambiaron. Seguramente un pastor borracho dijo no seamos tan duros. El original dice no debe beber demasiado vino, pero hoy lo que estoy viendo en muchos pastores, y siempre le van a justificar, no, pero eso en Europa los pastores toman y en Argentina toman su vinito y todo eso. Y yo pregunto, bueno, ¿quién determina lo que vas a hacer tú? ¿Los argentinos o la Biblia? ¿El mundo o la Biblia? Cuando Pablo habla de gracia a la iglesia en Gálatas les dice, ustedes mis hermanos han sido llamados a vivir en libertad y vivan en libertad, pero no usen esa libertad para satisfacer los deseos de la carne. Y uno de los deseos es el alcohol. Otros deseos obviamente es la pornografía quizá. No lo usen. Por eso Proverbios 23:31 dice, no te fijes en lo rojo que es el vino, ni en cómo burbujea en la copa, ni en lo suave que se desliza, pues al final, ojo, muerde como serpiente venenosa. Ahí nos muestra claramente que es algo demoníaco, y esto es lo que está pasando, porque detrás de muchas de las embarradas sexuales está el alcohol. En quinto lugar, si yo fuera el diablo, provocaría una lucha por el poder en el liderazgo de la iglesia. El abuso de autoridad y las conductas
autoritarias. Es decir, aquí se somete y no pregunte por qué. Esas conductas autoritarias son precisamente el espíritu de Jezabel. Y el Señor, hablándole a la iglesia en Apocalipsis, le dice: tengo contra ti que toleras a Jezabel. ¿Has dejado que se meta ese espíritu en tu iglesia? Y ese espíritu destruye las iglesias. Por eso Jesús dijo en Mateo 20:25, ustedes saben que los gobernantes de este mundo tratan a su pueblo con prepotencia y los funcionarios hacen alarde de su autoridad frente a los súbditos, pero entre ustedes no será así. En sexto lugar, si yo fuera el diablo, generaría situaciones para dividir a sus familias. Por eso, tanto a mi familia como a las familias de los líderes aquí, les digo lo siguiente: tengan discernimiento. Es decir, yo quiero que se den cuenta que eso que pasó en tu casa, ese malentendido, eso que esa persona hizo o que dijo que generó tanto problema, es algo demasiado sobrenatural para ser natural. Véanlo. Por eso en Efesios 6:12 nos dice: es que nuestra lucha no es contra las personas, sino contra Satanás y sus demonios. En séptimo lugar, si yo fuera el diablo, levantaría calumnias en contra de la iglesia y de los cristianos. Y con respecto a esto no podemos hacer nada. La gente siempre va a hablar, a calumniar. Pero lo importante aquí es cómo vas a responder tú. Porque en 1 Pedro 2:23 dice que Jesús, ojo con esto, no respondía cuando lo insultaban. Y finalmente, si yo fuera el diablo, enfermaría a aquellos que son punta de lanza, es decir, personas de oración. Pero yo también sé lo que dice Mateo 16:18, que las puertas del infierno no prevalecerán contra

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2: 7 de la mañana en punto.
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2: 7 de la mañana, 1 minuto, Colombia, muy buenos días. Hoy es domingo 24 de mayo del año 2026 y comenzamos hablando de las campañas presidenciales que ya están cerrando este fin de semana en todo el país. Ayer, Paloma Valencia se tomó un café con Sergio Fajardo en la ciudad de Barranquilla, aunque no lograron una alianza. Luego se trasladó hacia Antioquia y allí realizó también su cierre de campaña en esa zona del país. Para hoy se espera que haga el cierre oficial en el Movistar Arena en la ciudad de Bogotá. Mateo Piñeros tiene toda la información.
6: Miguel, pues finalmente se dio el café entre Sergio Fajardo y Paloma Valencia. Fue en Barranquilla en horas de la mañana. Fajardo dijo que respetaba a Valencia y su forma de hacer política, pero que en este momento estaban en caminos diferentes.
7: Paloma Valencia estaba cerrando su evento acá en Barranquilla.
8: Un montón de gente, una plaza llena de gente, en una tarima.
7: Y al mismo tiempo yo estaba en la Universidad Simón Bolívar, en la calle, repartiendo volantes como arrancamos. En esa tarima no había unas personas con las que jamás en mi vida yo me pararía ahí.
6: Valencia insiste en que se necesita de la unidad de cara a las elecciones del próximo 31 de mayo.
9: Vea, yo lo que siento es, Colombia hoy lo que necesita es que todos los que creemos en la democracia, en la libertad y en el bienestar social, estemos juntos.
6: Posteriormente, la candidata del Centro Democrático se desplazó a Antioquia para hacer su cierre de campaña. Estuvo en el Parque Belén, donde se refirió a la seguridad democrática.
10: Que no quepa duda que ese legado de seguridad que representa al presidente Uribe está aquí. Yo soy la que ha estado al lado del presidente Uribe en todas las batallas sin rajarme en ninguna. He estado aquí defendiendo a los colombianos.
6: Posteriormente, Valencia estuvo en Envigado y en Río Negro y hoy a las 11 de la mañana hará su cierre de campaña oficialmente en el Movistar Arena.
2: Muy bien, Mateo, muchas gracias. Mientras tanto, en la ciudad de Cartagena, el candidato presidencial Iván Cepeda también tuvo su cierre de campaña. Desde el sector de La Boquilla pronunció un discurso en el que no solamente propuso un homenaje al presidente Gustavo Petro, como ya lo había hecho en la ciudad de Bogotá, sino que defendió su gestión y también arremetió en contra de la Junta Directiva del Banco de la República, además de las Cortes. Los detalles los tiene Miguel Cardosa.
11: Muy buenos días. El candidato presidencial del Pacto Histórico, Iván Cepeda, cerró su campaña en Cartagena ante cientos de seguidores y figuras como el exalcalde William Dau o el senador de la U, Antonio Correa, entre otras figuras de la política. Leyó su discurso, el que esta vez llamó "No podrán impedir nuestra victoria manipulando a la opinión pública". En la tarima, ante la ovación de sus seguidores, esta vez arremetió contra el Banco de la República y las altas cortes. Aunque era evidente su sintonía con las palabras del presidente Gustavo Petro al respecto, no se haber referido de manera directa a este tema.
12: La Junta Directiva del Banco de la República, con la medida de subir las tasas de interés, ha intentado asfixiar la política económica del gobierno. Decisiones judiciales que antes se tomaban en años, ahora se toman de manera atropellada en las Cortes, para echar abajo leyes y decretos de carácter social.
11: Cepeda pidió a los militantes del Pacto Histórico y demás seguidores en salir a votar masivamente el 31 de mayo y asegura que durante la campaña ha realizado 153 actos públicos que, según él, han reunido cerca de 1 millón de personas. El evento en Cartagena fue el penúltimo acto masivo de plaza pública como candidato. El cierre definitivo de campaña está previsto para este domingo en Barranquilla.
2: Muy bien, muchas gracias, Miguel. Y en Barranquilla cerró su campaña Abelardo de la Espriella. Ante aproximadamente 60.000 personas, el aspirante presidencial dio su discurso prometiendo un nuevo modelo de país. José Palma estuvo ahí. José, muy buenos días.
13: Muy buenos días, Miguel. Como usted lo menciona, ante la mirada de 60.000 personas que abarrotaron el gran malecón del río, Abelardo de la Espriella cerró su campaña presidencial en Barranquilla en medio de un discurso de casi 2 horas lleno de promesas para combatir la criminalidad y la corrupción. Sus seguidores le madrugaron a la cita con banderas, con camisetas de Colombia y globos. Sin embargo, el candidato apareció a eso de las 7 de la noche, enfocando sus primeras palabras en que no se doblegará ante los clanes políticos tradicionales del Atlántico.
14: Vamos a hacer una patria libre de bandidos. Que Name, Pulgar y compañía vean a ver dónde se va a esconder, porque van a saber lo duro que muerde el tigre. Vamos a ser libres de corrupción, de negligencia.
13: El candidato nombró a cada uno de los departamentos como símbolo de que no serán olvidados si llega a ser escogido como presidente, pero al mismo tiempo arremetió contra el presidente Gustavo Petro e Iván Cepeda, uno de sus contrincantes, diciendo que no tendrán perdón de por lo que le hicieron al pueblo colombiano.
14: Y frente a este pueblo patriota, quiero decirle a Gustavo Petro y a Iván Cepeda, no tienen perdón por lo que han hecho con Colombia.
13: Así las cosas, esta cita terminó con un show especial de Ana del Castillo, que fue la encargada de cantar el himno nacional. También hubo show de drones con figuras de Tigre y Barranquilla. Así que así las cosas, este domingo continuará la agenda con el cierre de campaña de Iván Cepeda desde las 4 de la tarde, Miguel.
2: Muy bien, muchas gracias, José. Cambiamos de tema y hablamos ahora de orden público a las 7:06, porque un menor de 17 años murió en combates entre el ejército y las disidencias de las FARC en Briceño, en el departamento de Antioquia. El operativo adelantado en la vereda Palmichal deja hasta ahora otra mujer, una joven señalada de disidente, abatida y 2 cabecillas heridos, alias Macho Viejo y alias Chala, este último señalado responsable del crimen del periodista, recordemos, Mateo Pérez. Melisa Álvarez.
15: Miguel, con los buenos días, el gobernador de Antioquia, Andrés Julián Rendón, confirmó la muerte de este menor de 17 años de edad, conocido con el alias del Burro, durante combates entre tropas del ejército y las disidencias de las FARC en zona rural de Briceño. De acuerdo con la versión entregada por las autoridades, este joven haría parte de las estructuras ilegales al mandado de alias Calarcá, y específicamente en el norte de Antioquia seguía órdenes de alias Chalá, por lo que el mandatario criticó que los grupos armados sigan reclutando menores de edad, en sus palabras, bajo la sombrilla cómplice de la paz total. Recordemos que la ofensiva militar en la vereda Palmichal comenzó desde hace varios días, cuando fueron insertadas tropas por aire y tierra y se registraron intensos combates. El ministro de Defensa, Pedro Sánchez, aseguró en su cuenta de X: no pararemos hasta que los asesinos del periodista Mateo Pérez respondan ante la justicia, a la par que reiteró pues las recompensas vigentes que tienen por 500 millones contra alias Chalá, por 100 por alias Macho Viejo, y recordemos que estos escaparon heridos durante este operativo hacia Puerto Valdivia. En medio de la operación fue abatida una mujer señalada de integrar esa estructura ilegal, pero también de ser compañera sentimental de alias Chalá, Miguel.
2: Melissa, muchas gracias. Hablamos ahora de la situación que se venía presentando en el suroccidente del país, en donde mineros artesanales y el gobierno ya realizaron diálogos para poder levantar los bloqueos. Estos diálogos van a continuar el próximo miércoles, luego de 5 días de cierres en la vía hacia Buenaventura. Los manifestantes allí aseguran que exigen al gobierno cumplir con los compromisos de titulación. Durante estos días, las pérdidas han sido millonarias, afectando gravemente la economía del departamento. Lina Vera, buenos días.
16: Miguel, buenos días. Luego de 5 días de bloqueo en la vía Buenaventura, mineros artesanales que impedían el paso hacia el principal puerto del país acordaron levantar la protesta. La gobernadora del Valle del Cauca, Dila Francisca Toro, confirmó que pese a que no hubo una solución a los reclamos de los mineros en el diálogo con delegados del gobierno nacional, se logró el despeje, pues espera que este miércoles se lleve a cabo una nueva mesa de diálogo en Bogotá entre representantes del gobierno y voceros del sector. De acuerdo con el balance entregado por las autoridades, más de 400.000 personas resultaron afectadas en Buenaventura, donde se registraron dificultades en el abastecimiento de alimentos, combustibles y otros insumos básicos.
17: Estábamos esperando que viniera el gobierno nacional porque era un problema, una problemática del gobierno nacional, que no le ha dado los permisos a estos mineros para hacer minería artesanal, pero no minería ilegal. Entonces, esa es una de las cosas que ellos están esperando, esos títulos mineros, pero el gobierno nacional los lo ha traído.
16: Entre tanto, con el levantamiento del bloqueo, las autoridades iniciaron un plan de contingencia para normalizar la movilidad en la vía y garantizar el restablecimiento progresivo de los servicios esenciales en Buenaventura, Miguel.
2: Gracias, Lina. Y en Santander, dos mujeres jóvenes fueron asesinadas en el municipio de Girón en un nuevo hecho de sicariato. Allí las autoridades se encuentran en alerta por el incremento de homicidios de este tipo de crímenes en contra de las mujeres. Alex Salamanca.
18: Así es, Miguel. La violencia contra las mujeres vuelve a estremecer el área metropolitana de Bucaramanga. Dos mujeres fueron asesinadas a tiros en la vía de Girón. Sus cuerpos presentan varias heridas producidas con arma de fuego. Los hechos ocurrieron en el barrio San Antonio de Carrizal. El doble homicidio, pues, ocurrió pocas horas después de otra noche marcada por hechos violentos en el área metropolitana, donde las autoridades ya habían alertado por el aumento de ataques armados y asesinatos de mujeres en diferentes municipios. Según las primeras versiones, todo habría ocurrido tras una riña registrada en la vía Los Canellas. Presuntamente, las dos mujeres se movilizaban junto a un hombre en una motocicleta cuando fueron perseguidos por varios hombres armados, quienes les dispararon en repetidas ocasiones hasta alcanzarlas en la vía hacia los conjuntos residenciales. Al sitio, pues, llegaron investigadores del CTI y unidades de la Policía Metropolitana de Bucaramanga, Miguel.
2: Alex, gracias. Hablamos ahora del accidente que se registró ayer en la ciudad de Bogotá, en el Club El Nogal, cuando un carro cayó desde el segundo piso del parqueadero hacia la calle. ¿Qué detalles se conocen? ¿Cuál es la nueva información? Mariana Neira, buenos días.
19: Miguel, bueno, buenos días. Luego de que la camioneta cayera del segundo piso del parqueadero del Club El Nogal, esto en plena carrera séptima con calle 78, varios ciudadanos reportaron que se vivieron varios momentos de angustia y tensión. Según reportaron organismos de emergencia, el fuerte golpe fue el que alertó a las personas de la zona mientras el vehículo terminó volcado sobre la vía tras caer desde la estructura del club. En medio de la emergencia, unidades del Cuerpo Oficial de Bomberos de Bogotá llegaron al lugar para realizar labores de rescate, pues dentro del vehículo quedó atrapado un hombre de 71 años, quien fue atendido por el personal de emergencia. A propósito, habla el mayor Jonathan Camilo Salazar, subcomandante de la Policía de Tránsito de Bogotá.
20: Tenemos una precipitación vehicular con volcamiento total, carrera séptima con calle 58, mañana también tiene el Club El Nogal. Su conductor tiene un trauma craneocefálico leve, es trasladado a la clínica del Country. Gracias a Dios no tenemos pérdidas de vida y pues los hechos están en materia de investigación.
19: Miguel, las autoridades acordonaron el sector durante varios minutos mientras adelantaban las labores de atención y el Club El Nogal emitió un comunicado confirmando que el incidente estaba siendo atendido de manera coordinada, aunque todavía no existe una hipótesis oficial sobre las causas del accidente. Las investigaciones preliminares buscan establecer si el conductor perdió el control del vehículo mientras parqueaba o si hubo una posible falla mecánica, Miguel.
2: Muy bien, muchas gracias, Mariana. Hablamos ahora de información internacional porque las negociaciones entre Irán y Estados Unidos están avanzando. Marco Rubio, el secretario de Estado de Estados Unidos, dijo hoy domingo que ambos países podrían llegar a un acuerdo para poner fin a la guerra en las próximas horas. Sofía Vargas.
21: Miguel, pues en medio de una visita a la India, el secretario de Estado estadounidense Marco Rubio aseguró que existe la posibilidad de que en las próximas horas el mundo reciba buenas noticias. Según Rubio, con el acuerdo diplomático, el mundo ya no tendría por qué preocuparse por un arma nuclear iraní. El pronunciamiento llegó después de que el presidente Donald Trump afirmara a través de sus redes sociales que el acuerdo ya está negociado en gran medida y que uno de los principales resultados sería la reapertura del Estrecho de Hormuz, que ha generado tanta presión en los mercados energéticos. Por su parte, Miguel, Irán confirmó que ya existe un borrador del acuerdo, pero aclaró que cualquier conversación sobre su programa nuclear quedará aplazada al menos 60 días después de la firma. También insistió en que el posible acuerdo no limitaría sus actividades nucleares.
2: Sofía, gracias. Hablamos ahora de deportes y de la final del fútbol colombiano porque ya se sabe cuáles son los dos equipos que la van a disputar. Atlético Nacional y Junior van a definir el título de la Liga Betplay. Gerardo Sojo, buenos días. ¿Qué pasó en la fecha de ayer? ¿Cómo llegaron esos dos equipos a la final?
22: Buenos días, Miguel. Atlético Nacional y Junior jugarán la final de la Liga Betplay 2026-1. El equipo antioqueño eliminó al Deportes Tolima tras vencerlo 3-1 en el Atanasio Girardot y cerrar la serie con un global de 4-1. Jorman Campuzano abrió el marcador al minuto 53, luego Andrés Román aumentó la diferencia a 71 y Edwin Cardona marcó el tercero al minuto 77. Tolima descontó poco después con gol de Alex Parra, pero no logró cambiar la historia de la semifinal. En Barranquilla, Junior sufrió para avanzar ante Santa Fe en el estadio Romelio Martínez. El partido terminó 0-0 y la serie quedó igualada 1-1 en el marcador global, por lo que la clasificación se definió desde el punto penal. Allí Junior ganó 5-4 y aseguró su paso a la final. El cobro decisivo de Santa Fe lo falló Hugo Rodallega, una de las figuras del equipo bogotano durante el campeonato. Con estos resultados, Nacional y Junior disputarán el título del primer semestre del fútbol colombiano. Nacional llega tras dejar en el camino Internacional de Bogotá y Tolima, mientras que Junior eliminó a Once Caldas y Santa Fe en los playoffs, Miguel.
2: Muy bien, Gerardo, muchas gracias. Entonces, la final del fútbol colombiano entre Atlético Nacional y Junior. Son las 7 de la mañana, 15 minutos. Hasta acá esta actualización de noticias. 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Continúen con María Clara Gracia y todo su equipo aquí en Blue Jeans, en Blue Radio.
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0: minutos de la mañana. Nunca interrumpas a tu enemigo cuando esté cometiendo un error. Lo dijo Napoleón Bonaparte, militar y político francés, a propósito de nuestro tema del fin de semana. Deje de darles gusto a los enemigos. Ayer tuvimos a Silvia Ramírez dándonos unas pautas, unas preguntas que nos debemos hacer como si nosotros fuéramos nuestros enemigos. Entonces, ¿qué le diría a uno su enemigo? De cosas simples, decía ella, de cómo vestirse, de cómo muchas cosas que uno a veces no se cuestiona y realmente es un ejercicio más para darse uno cuenta que a veces el enemigo es uno mismo, entre otras cosas. Bueno, los saludos, soy María Clara Gracia, los saludos desde los Estados Unidos. Bueno, estamos con mucha lluvia todos estos días y los que vienen, como buena primavera, por supuesto. Así que yo quiero saludar a mis queridos compañeros en el Control Master, a Eduardo Molano, a Freddy García, a nuestro querido productor Andrés Rodríguez. Me imagino que Cristina Vargas está en el visual, así que le mando un abrazo especial. Y bueno, comenzamos con doña María del Pilar Valencia. Muy buenos días.
1: Muy buenos días, María Clara. Un saludo para usted, para mis compañeros y para todos nuestros oyentes. Hoy desde Envigado con un día espectacular. Ya hay sol, está haciendo calor, entonces yo estoy aquí con mi pinta veraniega.
0: Ah, bueno, muy bien. Bueno, eso está perfecto. Súmerse, Juan Carlos Solarte, muy buenos días.
2: Súmerse, muy buenos días para usted, para todos mis compañeros, por supuesto para nuestros oyentes, que hoy es el día de nuestros oyentes de discutir este tema maravilloso con todos ustedes. Estoy en el Centro Comercial Unicentro, todavía aquí en los días de Travel Fest, por supuesto, y sí, con este temazo que está increíble, yo le puse esta canción, Súmerse, Desperado, sí. De la banda sonora del Mariachi, si la recuerdan, la película protagonizada por Antonio Banderas, y que él mismo cantaba, él mismo interpretaba, por supuesto, y Desperado es eso, ¿no? Es un forajido del salvaje oeste, pues, si se quiere ver de esa forma. Realmente una película interesante, una canción muy interesante, y es que este man se llenó de enemigos todos los que podía cuando llegó a ese pueblo, ¿no? O sea, la única amiga, la señorita Salma Hayek, con la que terminó pues teniendo un romance, pero de resto eran todos enemigos, así que si alguien supo de tener enemigos en el cine, fue el señor Antonio Banderas, y en esta buena película del Mariachi, Súmerse.
0: Bueno, muy bien. Alejandro Ambrad, muy buenos días.
3: Buenos días, María Clara, compañeros. Ayer María Clara estuvo en Cartagena, en la tarde.
0: Sí,
3: estuve en Cartagena porque di una conferencia a un grupo de médicos psiquiatras especialistas en un tema que a ti te encanta.
0: ¿Cuál?
3: TDAH.
0: Ojalá. No, a los dos nos encanta.
3: No, se encanta. Ojalá algún día tratemos ese tema aquí en el programa. Espectacular. Sí. Llegué a las 12 de la noche otra vez y feliz aquí. No con mucho calor, en Cartagena sí mucho calor, aquí frío tremendo en Unicentro.
0: Bueno, ya nos contará. Claro que sí, no, Alejandro. Contaré. Bueno, y el dueño de la pregunta, don Mauricio Quintero. Mauro, ¿qué hubo?
4: Para Clara, buenos días para mis compañeros y buenos días para nuestros queridos oyentes. Sí, aquí está la pregunta a propósito del tema de este fin de semana en Blue Jeans. Deje de darle gusto a sus enemigos. Pues la pregunta es la siguiente. ¿Qué cree usted que nos convierte en nuestros propios enemigos? ¿Qué cree usted que nos convierte en nuestros propios enemigos? Y tenemos cuatro alternativas de respuesta. La primera, las decisiones y hábitos. La segunda, la procrastinación. Sí. O sea, estar posponiendo todo, dejándolo para después. Ay, sí, no. Y aplace y aplace y aplace.
0: Mañana.
4: La tercera, exacto, mañana arranco. La tercera, criticarnos y destruirnos. Esa es la tercera. Y la última, y no menos importante, el autosabotaje. ¿Qué cree usted que nos convierte en nuestros propios enemigos? Las decisiones y hábitos es la primera. La segunda, la procrastinación. La tercera, criticarnos y destruirnos. Y la cuarta y la última, el autosabotaje. Ahí está.
3: Todas las anteriores.
0: Claro.
4: Sí. O todas las anteriores. Pero si tienen sí. esa opción, Alejandro, pues ahí vamos a poner esta pregunta en nuestra cuenta de X, arroba Blue Radio Co, y se arma un hilo de conversación para que usted pueda dejar sus opiniones ahí debajito, María Clara.
0: Sí, no, por supuesto. Bueno, a ustedes, ¿cuál pregunta les impactó? Quiero preguntarles eso.
3: Ay, qué difícil, pero yo me voy por la procrastinación.
0: Procrastinación,
3: exactamente. Yo creo que eso es un poquitico como la pereza, como ay no, para mañana, sí. ay no, para mañana. Uy, yo creo que eso es mortal, mortal.
0: Es el miedo interior.
3: Sí, exacto, es miedo.
1: Sí. Sí, yo creo que el autosabotaje para mí.
0: Sí.
3: Para mí,
1: sí, todas. Todas están, pero yo me iría por esa. Si hay que escoger, yo me voy por esa.
3: Autosabotaje.
0: Claro, sí. Yo coincido con Pili. Y Alejandro.
3: Para mí la de los hábitos, no recuerdo, Mauro, cómo era.
4: Las decisiones y hábitos, Alejo, la primera. Las
3: decisiones y hábitos.
4: Las decisiones y hábitos,
3: esa.
0: Sí. Claro, no, es que... Bueno, es que si uno se pone a mirar, de verdad, uno es el peor saboteador de uno mismo.
3: Claro.
0: Y eso está aquí, pero no más, no hay que pensarlo mucho.
4: Muy difícil eso, María Clara,
0: ¿no? Es muy difícil.
4: Sí. El enanito porque... diciendo, no, usted quiere meter en esa vaina.
0: Sí, exacto. Y la verdad es que casi todos sabemos, como decía Silvia, qué es lo que tenemos que hacer para que nos vaya bien en la vida. O sea, para que nos salgan las cosas, para todo eso. Pero no es solo saberlo, ¿no? Hay que hacerlo.
3: Hacerlo.
0: Hay que hacerlo. Ese es el punto. Hay que entrar en acción. ¿No? Y bueno, yo siempre vuelvo a Mel Robbins, que habla de en su libro de los 3 segundos. Bueno, los 3 segundos en los que usted dice, listo, lo tengo que hacer.
3: Claro.
0: Es decir, tomo la decisión, no son ni 5 ni 10 segundos, porque si no se voltea para el otro lado, para el otro lado de la cama. Si es que es a la hora de levantarse, pero bueno, ahí está el tema. Vamos a revisarlo con ustedes, que son nuestros invitados especiales, no solo siempre, sino los domingos muy especialmente. Y bueno, bienvenidos a En Blue Jeans, el primer programa de la radio hablada, el fin de semana en Colombia y el más feliz de Blue.

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1: Viviendo en Colombia, no conocen Cartagena.
2: Es cierto.
1: Y sí, la verdad es que turistas internacionales se mueren por conocer Cartagena.
2: Por supuesto.
1: Aprovechemos, ¿no?
2: Por supuesto, es uno de los destinos más apetecidos, por supuesto, por los turistas internacionales que vienen en busca de la ciudad amurallada y pues nunca salen decepcionados porque es una ciudad fantástica. Pero además, ustedes también pueden comprar circuitos, paquetes. A mí me sigue llamando mucho la atención el circuito de Turquía. Dos personas desde 5.300.000 pesos. Como circuito, 9 días, ¿no? Ah. 9 días. Bueno, a eso hay que sumarle los tiquetes que seguramente sí, si se consiguen con un buen tiempo.
1: Pero el circuito incluye alimentación, veo aquí.
2: Claro.
1: ¿Qué es lo más caro?
2: Toda la alimentación, transportes internos y hoteles.
1: Es lo más caro.
2: Entonces, exactamente.
1: Al final está súper bien.
2: Es un plan increíble. 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

0: Softly. Esta versión de la canción que es cantada, como pueden ver, en versión flamenca por el cantante español Pitingo. No sé si habían escuchado a Pitingo antes.
1: No,
0: claro,
1: no, yo no.
0: No, ¿no?
2: Sí, Pitingo, yo tampoco.
0: Pitingo se volvió súper famoso haciendo covers, versión flamenco de muchas de estas canciones y bueno, traduciéndolas también al español. O sea, una canción bien interesante porque se compuso durante un concierto. Sus compositores, que fueron Charles Fox y Norman Gimbel, fueron a un concierto de Don McLean y mientras él cantaba, escribieron la canción. Eso dice, Killing Me Softly With His Song. O sea, matándome suavemente con su canción. Wow. Y es lo que a veces sentimos con nuestros enemigos, que cuando nos hablan nos están matando lentamente. Okay, por eso elegí esta canción.
3: Oiga, qué buena, ¿no?
1: Sí, buena versión.
2: Qué chévere, muy buena, linda. Sí, y sabe bonita. Que, sí, yo lo he dicho aquí varias veces, y es que a veces las segundas versiones como que no, como las de otros. Son muy raras las que pegan, sí, ¿no? Pero esta me encanta, me parece linda.
1: Sí, está buena.
3: Está linda.
1: Sí, sí. Pero, mientras oímos esta buena versión, revisamos. Sí, y sobre todo la pregunta, vamos a recordar la pregunta a María Clara en esta mañana de Blue Jeans, sí, la que le estamos haciendo a nuestros queridísimos oyentes a propósito del tema de dejar de darle gusto al enemigo. ¿Qué cree usted que nos convierte en nuestros propios enemigos? Le estamos preguntando a nuestros queridos oyentes en esta mañana de Blue Jeans. Y tenemos cuatro opciones de respuesta. La primera, las decisiones y hábitos. La segunda, la procrastinación. La tercera, criticarnos y destruirnos. Y la última, el autosabotaje. La pregunta se ha puesto en nuestra cuenta de X, @BlueRadioCo, y también en YouTube, en la cuenta de YouTube, donde también nos pueden ver ustedes a través de Visual Radio. Ahí también está la misma pregunta y ustedes también están votando y opinando. Y las respuestas parciales por ahora X van 50 y 50, procrastinación y criticarnos y destruirnos. Y 0 votos por las decisiones y hábitos, y el autosabotaje también 0 votos y muchos comentarios. Además, les voy a leer ahora las respuestas o cómo van los resultados en nuestra cuenta de YouTube.
4: Mauro, es que X está teniendo problemas con las encuestas, entonces se mueven, ahorita está con el 33, pero lo que no tiene problema es el comentario de cada oyente.
1: Pero déjeme, entonces, si me permite, como le estaba diciendo, voy a leer las respuestas en YouTube. Exacto, entonces listo. Va ganando las decisiones y hábitos con el 38%, las decisiones y hábitos 38%, seguido de la procrastinación 24%, luego criticarnos y destruirnos 21% y el autosabotaje 16%. Y muchos comentarios que usted tiene ahí, María del Pilar.
4: Sí, él estaba diciendo que en X puede que los resultados no estén sumando, pero los comentarios sí, entonces los vamos a leer. Vanessa Parra, que siempre nos saluda desde Valencia, España, dice: uno es el saboteador de sí mismo, desafortunadamente, así que pienso que mi respuesta es todas las anteriores.
2: Oiga, Pili, no, y sabe que les tengo a todos, por supuesto, otro comentario muy bonito, que estoy seguro, a mí me sorprendió, no sé si a ustedes los coja de sorpresa, porque nos lo dijeron hace unos días, y es Guido Hernández, dice: buenos días a todos los integrantes del programa que adoro mucho. Dios los bendiga. La monita. Dice: les deseo lo mejor siempre. Una petición. Hoy es el Día de la Madre en Norte de Santander. ¿Ustedes se acordaban?
5: Uy, no.
4: Sí, no, yo creo que es el tercer fin de semana. Ay. Sí, en algunos pueblos. Y en y allá. No, sí.
2: Nos lo dijeron y yo hoy no me acordaba. Entonces, bueno, vale la pena. Entonces, dice que además es el cumpleaños de su papá y su mamá y su papá, se llaman Ana y Víctor y están ya en el cielo. Entonces, un abrazo para Guío y tan bonita por el saludo tan chévere que nos manda. Claro. Pero además
4: es nuestro recordatorio. Desde Cúcuta, sí. María Clara.
2: Sí, exacto.
4: Nos está escuchando él allá en Cúcuta.
2: Claro, claro. Bueno, un abrazo para todos. Listo, seguimos.
1: Muy bien. Feliz Día de la Madre.
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1: Y a las 7 de la mañana y 39 minutos llega una cita con Juanca, sí señores, hemos coincidido la sección de ayer de Andrés en donde se habló un poquitico de muralismo y de arte, justamente con esta cita también de este domingo en donde tenemos también una experiencia de muralismo muy linda que se está haciendo en el municipio de Palmira con la Universidad del Valle y con jóvenes talentosos. Ya podemos poner el video si Cris allí lo tiene ya listo, por supuesto, en donde vemos a los muchachos ahí trabajando y por supuesto el saludo de la profe.
5: Por acá que estamos en Palmira, en la Universidad del Valle. Este mural hace parte del programa agroforestal. En este mural incluimos parte de la investigación, parte de lo que los chicos cultivan. Primera vez que estamos realizando pues este mural por acá, ya pueden verlo. Voy a dejar una imagen como va a quedar el mural al final. Y pues en algún momento que si pasas por Palmira, por el valle, puedas venir y visitar la Universidad del Valle.
1: Qué bonito. Ay, qué la experiencia, sí señora. Y los estudiantes también opinan al respecto de lo que se
8: promueve también la investigación en el mural. Hay una parte donde hay un microscopio porque nosotros como agroforestales también somos investigación. Digamos, siempre estamos en constante como aprendizaje, renovando nuestras técnicas, viendo como que funciona mejor. Entonces eso me parece muy importante en cuanto a cultivos, porque pues sin cultivo siento que no seríamos nuestra carrera. También son muy importantes, son la base de todo, entonces sí me parece como que temas muy, aspectos muy importantes y que se conectan mucho, digamos, lo que queremos transmitir en cuanto al mural y a nuestra carrera. Entonces, sí me gusta mucho.
9: Esos procesos me parece que son muy importantes porque fomentan el trabajo en equipo, el sentido de pertenencia, ya que este mural es de nuestra carrera, tecnología en manejo de la producción agroforestal, y fomenta los procesos investigativos que tenemos en estos momentos con los cultivos que tenemos a cargo y estamos a punto de cosechar.
1: Esta es la forma correcta, bonita, de intervenir nuestras fachadas y nuestros y de hacer murales con arte de parte de colectivos, de jóvenes que vienen haciendo un trabajo tan bonito. Pues bueno, ahí hay una muy buena experiencia que se viene desarrollando en el municipio de Palmira, en el Valle del Cauca, con la Universidad del Valle, con la profe y con las alumnas, que yo no sé quién era más joven entre las tres realmente. O sea, sí, identificas. Todas, pero una maravilla realmente. Qué bonito este mensaje, qué bonito poder decirles así, así se intervienen nuestras fachadas porque son nuestras. Así que qué lindo poder llevar este mensaje de paz, de reconciliación y sobre todo de arte, que es muy lindo poder hablar de arte en los diferentes municipios de Colombia. Bueno, yo les dejo este video también y toda la información en mi cuenta de Instagram, @deviajeconjuanca.
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1: 7 de la mañana, 43 minutos, y la columna de hoy se llama así, dos puntos. ¿Qué manicomio las unidades residenciales?
2: Total.
1: Ya arrancamos bien, ¿no?
2: Sí. Está buenísimo el título.
1: Buenísimo el título. Y ya la puse en mi cuenta de X. Me llamo Entre el Quintero en X. Y también si me mandan mensajitos DMs por Instagram, les mando después el link. Pero por ahora está en X, ahí está trinada. ¿Qué manicomio las unidades residenciales? Escrita por Daniela Serna, ingeniera administradora de profesión, trabajadora social de vocación. Así pone su perfil, @danicerna, y está la columna también publicada en el portal noapto.co, fue publicada el 21 de abril de este año. ¿Qué manicomio las unidades residenciales? Y arranca diciendo lo siguiente, dice, hace unos meses mi papá decidió meterse al consejo de la administración de la unidad. Yo pensé que era un espacio de vecinos, organizados, gente tratando de cuidar lo que es de todos y hacer rendir la plata. Algo casi técnico, casi aburrido. Error. Al lado de esto, la casa de los famosos se queda corta. Lo que pasa en una copropiedad es puro drama, enredos y pequeñas cuotas de poder que uno no ve venir. Mi conclusión, la unidad residencial, o sea, una unidad residencial es el país. Es el país en chiquito, dice ella. Una unidad residencial es el país en chiquito, micropaís. Uno pensaría que las personas que convivimos ahí tenemos interés en vivir mejor, cuidar los espacios y mantener cierto orden, pero en la práctica, entre todos, eso termina compitiendo con algo más fuerte. las ganas de tener la razón, de señalar al otro, de imponer. Empiezan a aparecer los personajes. Está el vecino bulloso que hace fiestas a cualquier hora, en plena madrugada, y entre semanas, sin importar que los demás tengan que madrugar.
4: Se lo tengo.
1: Otro, el que tira cosas por el balcón.
4: También.
10: También, sí.
4: Uy, qué raro.
1: El que se adueña de las zonas comunes como si su apartamento empezara desde el ascensor.
10: Ah, bueno.
4: A poner matas.
1: De todo.
10: Acá está.
1: Muy bien. El que parquea como quiere, deja el carro atravesado en accesos y termina bloqueando a los demás.
10: De acuerdo.
1: No, que siempre sacan la foto en el chat del edificio, ¿no? Alguien parqueó aquí, por favor, quiten ese carro, ¿no? Sí. Dice, y sigue la columna sigue diciendo eso. En nuestro caso tenemos a la Belardo, el que decidió demandar a la administración, al consejo y a varios vecinos, todo a título personal. Luego está el grupo de WhatsApp, que este sí es otro nivel, dice ella acá en su columna. Dice, el grupo de los residentes termina siendo donde se discute absolutamente todo. El niño que no invitaron a jugar, la pelea en el parque, la basura mal puesta, el paquete que nadie recoge, todo termina ahí, opinando por todos, con mensajes larguísimos, indirectas y uno que otro, comillas, con todo respeto, que nunca termina en respeto.
10: Exacto.
1: ¿Les ha pasado?
4: Sí, total. Claro. El que no recogió lo que hizo el perrito. Ay, no.
2: Sí, yo estoy esperando escuchar al que yo tenía ya particular en Chile.
1: Ah, sí,
4: pero ahí ya se lo mencionaron un poquito al principio.
1: El del carro parqueado, sí. Mal parqueado, Mara Clara.
4: Y el bulloso.
2: Sí, sí, pero sí. Tenía otro que era especial para los consejos, en los consejos. Entonces, estoy escuchando a Mauro atentamente.
1: Y tomando nota. Bueno,
2: sí, sí.
1: Dice, y en medio de todo aparecen los señalados, los proveedores, que la empresa de aseo no sirve, que la jardinería es pésima, que los porteros no hacen nada, que los ronderos no ven nada, pero nadie se hace cargo. Nadie dice, esa basura es mía. O ese fue mi perro. Dejamos la basura donde no va, los perros hacen lo suyo en cualquier parte, no respetamos los horarios y usamos los espacios comunes como si fueran propios. Y entonces yo me hago las preguntas que a mi modo de ver son obvias. ¿Cómo va a arreglar el jardinero el miércoles lo que dañaron el martes si solo viene el viernes?
4: Ah.
10: Ah.
2: Sí.
1: No. Y de fondo, ¿cómo se van a mejorar las cosas si los que más reclaman nunca asisten a las asambleas? ¿Cómo se supone que hay acuerdos si las reuniones terminan convertidas en peleas?

0: donde todo el mundo habla y nadie escucha. Y más de una vez acaban a gritos, insultos, a punto de irse a las manos. Y por fin, cuando se trata de hacer algo, aparece otro problema. Tomar las decisiones, además, se vuelve lento, pesado, burocrático. Hay que revisar el reglamento, el acta, los estatutos, pasar por la revisora fiscal, esperar a la reunión del consejo. Y mientras tanto, nada pasa, nada se soluciona, nada se concreta. Y a eso se suma algo más. No siempre, pero pasa. El consejo y la administración empiezan a tomar decisiones que no responden al interés común. Aparecen los, comillas, conocidos del proveedor recomendado, el amigo de alguien, el de siempre, y uno termina preguntándose si de verdad se está escogiendo lo mejor o si alguien está sacando provecho. Un porcentaje de pronto por debajo de la mesa, un pedazo del contrato, decisiones movidas para que gane alguno. Mi conclusión es que las unidades funcionan muy parecido a cómo funciona el país. Todos opinamos, todos exigimos, pero pocos asumimos algo. La verdad es que no son los vecinos los proveedores. Somos todos, en chiquito. Nos cuesta ceder, nos cuesta cumplir, nos cuesta pensar en el otro cuando no nos conviene. Y en lo que dejamos pasar, en lo que no corregimos, en lo que preferimos ignorar, ahí está todo. Un pedacito del país con las mismas mañas.
1: Oh, sí.
0: Así termina
1: sí.
0: La columna maravillosa.
1: Sí, oiga, no lo nombró. Porque yo tenía el que se parqueaba mal.
2: Sí.
1: No, claro, por supuesto que se creía dueño de todo.
2: Sí.
1: Pero tenía uno que en los consejos siempre llegaba con la ley aquí debajo del brazo, ¿cierto?
2: Uh-huh.
1: Y entonces. Sí, porque la ley dice y la ley dice y la ley dice.
2: Uh-huh.
1: Pero le decían, bueno, usted que sabe tanto, pues hágale. Ay, sí. No. Es que yo sí no puedo. Yo no tengo tiempo. Es que yo no. Entonces, era el que más molestaba y el que votaba siempre en contra de lo que uno proponía.
2: Ay, qué rabia.
1: Así fuera, bueno, siempre.
2: Qué rabia.
1: Bueno, pero eran poquitos. Bueno, pero es que. Sí, Mauro, qué buena columna.
3: Destruir es muy fácil, sí. Construir nos cuesta.
2: Así
3: muy difícil. Por eso es más fácil hacer oposición.
4: Yo creo que sí. En cada región del país también son diferentes los conjuntos, ¿no?
5: Pero son micropaíses, ¿no?
4: Microciudades,
5: sí, claro,
4: microregiones dentro de un conjunto.
5: Claro.
4: Que nos digan en X y en YouTube cómo son en sus regiones.
5: Sí,
1: sí. Buenísimo. Chévere ese punto. Sí. ¿Sí?
0: Lo que pasa es que usted lejos costeño ya son conjuntos vallenatos.
4: Sí, sí.
0: Son otros conjuntos.
1: Y en Bogotá o en otras ciudades que no son la costa, cuando se juntan los costeños con los de esa ciudad, se pone complejo por el tema de la música, por muchas cosas.
4: ¿Sabes qué es chistoso, María Clara? Ni en Cali, ni en la costa, la gente se queja del ruido. O sea, puede hacer la fiesta y nadie se queja.
1: Claro que no.
4: Porque saben que otro día van a ser ellos los del ruido.
5: Sin duda.
1: Claro.
2: Total.
1: Ahí está bueno. Bueno,
0: está en nuestra cuenta de X arroba Blue Radio Call. Perdóneme. En mi cuenta Entre el Quintero, me llamo yo Ayla Trine. Y un oyente aquí dice, buenos días en Blue Jeans. El vecino que fuma marihuana todo el día. Y respeto total, es que la gente está indignada. Y dice, Miguel Garzón, el del servicio informativo. Su queridísimo Miguel Garzón dice, le faltó el moroso que exige. Dice, el que de 2 años de administración y pide que el edificio esté impecable. Totalmente de acuerdo, Miguel.
4: Descarado.
0: Sí, descarado. Bueno, ahí está. Qué manicomio en las unidades residenciales.
2: Uy, sí.
0: Lo triné en mi cuenta de X, @entreelquintero, me llamo yo. Y si me mandan DMs ahí en mi cuenta, también me llamo Entre el Quintero, en Instagram, les mando el link para que lean la columna de esta mañana en Blue Jeans, escrita por Daniela Serna. La columnista invitada.
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0: Bueno, muy bien, a las 7:52 minutos de la mañana les quiero hablar del tema migratorio, porque es que hay un punto que es importantísimo y que salió esta semana como una comunicación de la presidencia de la República, de este país, de la presidencia de este país. Entonces, esto ha alborotado absolutamente todo y tiene que ver con que quienes aspiran a tener la residencia en este país tendrían que irse para el propio a esperar esa residencia. Eso, por supuesto, marcó todas las alarmas y yo dije, no lo quiero dejar pasar de largo porque es muy importante y es una explicación que vale la pena tener. Así que saludo a la doctora Sandra Clavijo para que muy rápidamente nos cuente y nos haga un resumen de lo que pasó. Doctora Clavijo, muy buenos días.
1: Buenos días, María Clara. Lo primero que quiero decirle a la audiencia es conservar la calma. El miedo es lo que más daño hace y no podemos tomar decisiones apresuradas pensando que todo nos aplica y que la ley cambió de un día para otro. Sí salió un nuevo memorándum de inmigración y sí estamos viviendo un ambiente más estricto, pero la ley no ha cambiado, señores. El ajuste de estatus es el proceso que permite que ciertas personas que ya están dentro de los Estados Unidos puedan solicitar su residencia permanente sin tener que salir del país. Por ejemplo, muchas personas que entraron legalmente con visa de turista, estudiante u otras visas pueden en algunos casos hacer su proceso aquí mismo en Estados Unidos. Ese proceso todavía existe y el presidente no puede eliminarlo simplemente con una instrucción interna, porque es una ley federal. Lo que está pasando es que el Departamento de Inmigración quiere que los oficiales revisen estos casos con más cuidado y usen más discreción. Pero eso no significa que se acabaron los ajustes, que todo el mundo tenga que salir del país, ni que van a negar automáticamente las residencias permanentes, señores. Pero sí estamos entrando en una etapa donde los casos deberán prepararse con evidencia sólida y asesoría legal. Hoy más que nunca hay que demostrar credibilidad, buen historial, estabilidad, pago de impuestos, arraigo familiar, incluso apoyo comunitario. Consulten, prepárense bien y entiendan que cada caso tiene un plan y una estrategia diferente. Porque aunque el ambiente está más estricto, sí, la ley todavía existe y los derechos también, señores. Y para mantenerse informados y tener interpretación clara de todas las leyes y noticias, los invito a que me sigan en Instagram, sandraclavijo.visas, en Facebook, sandraclavijo.visas, y donde me quieran encontrar, allí estoy para aclararles siempre las inquietudes. Gracias, María Clara, y toda la mesa de trabajo.
0: No, pues gracias, doctora Sandra, porque es que la verdad es que esto estaba, todo el mundo no sabía qué hacer, ya la gente estaba empezando a pensar en viajes, ya, no, es decir, las implicaciones que tienen, pero no, pues obviamente se endurecen las formas de ver los casos, es lo que quiere decir ella, pero se puede hacer ese ajuste de estatus, como bien lo menciona, estando acá en los Estados Unidos. Muy bien, 7:56.
2: Oiga, yo no soy filósofo ni pensador, ni mucho menos intelectual metafísico, pero siempre me ando preguntando, ¿por qué será que...? ¿Qué será que uno lavando la ropa en la lavadora se demora entre media y una hora? Colgándola se demora por ahí unos 10 minutos, pero doblándola y guardándola uno se demora entre 6 y 7 días hábiles. Sí. ¿Por qué será que cuando la gente ve un atraco dice, no, fue un atraco a plena luz del día? La gente que cree que es que los ladrones son primos de Drácula y que les hace daño de la luz del sol. Que los robos son como de 6 de la tarde a 6 de la mañana. O sea, cualquier hora. ¿Por qué será que hay gente que a veces llega a contarle cosas que uno mismo ya les contó hace unos días, ¿no?
3: Ay, sí.
2: O también, o llega con una teoría que uno, de una opinión que uno les dio hace como 8 meses y llegan a decir, no, es que, oiga, usted sí, se ha fijado que la gente entre menos plata tiene, más da. Y uno gana a decirle, idiota, yo le dije esa vaina la semana pasada a usted.
4: ¿Puedo ser?
2: Porque será que las que somos así como gorditos somos los que nos antojamos de todo, ¿no? A los flacos uno nos ve mirando una vitrina llena de roscones ni nada.
4: ¿Sabes? Ay,
2: nada.
4: No, sí. Es horrible.
2: Siguen derecho, sí. Pero uno pasa sí. Y uno, uy, mira estos roscones, sí. Qué delicia.
4: De fuerza de voluntad.
2: Sí. ¿Qué será que ahora hay familias multiespecie? O sea, cuando uno la familia multiespecie, yo me imagino que hay una tía que es loba, el primo es un completo mandril, la sobrina briconcita es como una cabra. Eso es lo que yo interpreto como multiespecie. Y este último, ¿por qué será que los dueños, hablando de esto, los dueños de gatos les compran gimnasio, puentes, rascadores para sus garritas, pero apenas ven un mueble por ahí pagando, le mete una arañada que le dan como un triqui? Eso es lo horrible. Y mientras reviso si está bueno el gato, el extinguidor del carro también, voy a revisarlo, me voy a seguir preguntando, ¿por qué será que ha?

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3: En Colombia son las 8 de la mañana en punto.
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4: 8 de la mañana en punto, hora de actualizar las noticias aquí en Blue Radio. Mucha atención, que un operativo relámpago realizado por las autoridades en el centro de Bogotá dejó 7 capturados, miles de dosis de alucinógenos decomisadas y también pagadiarios cerrados. Sofía Vargas.
3: Sí, señor Miguel, pues el operativo se llevó a cabo en los barrios San Bernardo y Las Cruces, en la localidad de Santa Fe, aquí en Bogotá. Las autoridades incautaron 9.660 cápsulas de bazuco, 1.000 gramos de marihuana, 11 papeletas de cocaína y 2.700.000 pesos que serían producto de actividades ilícitas relacionadas al microtráfico. Al respecto habló el teniente coronel Nelson Perdomo, comandante de la estación de policía de la localidad de Santa Fe.
5: En las últimas horas, en la estación de policía Santa Fe, en el barrio San Bernardo, realizamos un operativo con más de 200 policías. Gracias a esto, logramos resultados importantes, como lo fueron la captura de 7 personas por diferentes delitos.
3: Además de las más de 7.500 dosis de estupefacientes incautadas, fueron recuperadas 4 bicicletas y se ordenó la suspensión temporal de 4 establecimientos tipo pagadiario por incumplir la normatividad vigente, Miguel.
4: Muy bien, Sofía, muchas gracias. En otras noticias, un ataque con drones a la estación de policía de Santa Rita de Iró, en Chocó, dejó un uniformado herido que tuvo que ser trasladado a la ciudad de Medellín. Las autoridades señalan al ELN de ser el autor de este atentado y ofrecen una recompensa de 30 millones de pesos por información sobre los responsables. Melissa Álvarez.
6: Miguel, las autoridades en Chocó están investigando el ataque con drones que se registró contra la estación de policía del corregimiento de Santa Rita, esto en el municipio de Río Iró, dejando a un subintendente herido, el cual tuvo que ser trasladado por parte de la Fuerza Aeroespacial Colombiana hacia la capital antioqueña. De manera preliminar, la policía señaló al ELN de ser el responsable de este ataque a través del Frente Cacique Calarcá, aunque no es la primera vez que ocurren atentados a esta sede policial. La anterior fue el 1 de mayo y se reseñan al menos 12 este año. El teniente coronel César Alberto Lemus, comandante encargado del departamento de policía de Chocó, habló sobre el estado de salud del uniformado y anunció una millonaria recompensa.
7: Tenemos un policía lesionado, el cual fue atendido y estabilizado por sus compañeros y evacuado por nuestra Fuerza Aeroespacial Colombiana hacia la ciudad de Medellín para recibir una atención especializada. Se hace un llamado a la ciudadanía a mantener la calma. La Gobernación del Chocó y la Policía Nacional hacen un ofrecimiento de hasta 30 millones de pesos como recompensa.
6: También hay daños materiales a raíz de los artefactos explosivos lanzados desde esta aeronave no tripulada y zozobra en la comunidad, Miguel.
4: Muy bien, muchas gracias, Melissa. Y el intenso calor y los problemas de abastecimiento de agua comienzan ya a golpear con fuerza varias zonas del departamento de Santander. Mientras en otros municipios las lluvias siguen provocando inundaciones y afectaciones en viviendas, la variabilidad climática mantiene en alerta a distintas regiones del departamento. Alex Salamanca.
8: Así es, Miguel. Las fuertes lluvias y vientos registrados en las últimas horas pues provocaron emergencias en varios municipios de Santander, especialmente en Lebrija y Puerto Wilches, donde se reportan inundaciones, caída de árboles y afectaciones en vivienda. En Lebrija, uno de los sectores más golpeados fue el barrio Campo Alegre, donde varias viviendas terminaron inundadas tras el ingreso del agua a las casas. Habitantes denunciaron que el nivel del agua subió rápidamente, causando daños en muebles, en enseres y pues pérdidas materiales. La comunidad pues aseguró que las zonas como Campo Alegre y Arenales presentan inundaciones. Y mientras tanto, en Puerto Wilches, las fuertes lluvias acompañadas de vientos huracanados ocasionaron el levantamiento de techo, la caída de árboles en diferentes sectores del municipio. Por ahora, organismos de gestión del riesgo pues mantienen constante comunicación debido a que estos municipios registran lluvias y en otros municipios pues se registran desabastecimiento de agua, por lo que se evalúan las necesidades de las familias damnificadas frente a lluvias y frente a desabastecimiento de agua por intensa ola de calor que todavía se vive pues en Santander.
4: Alex, gracias. Y avanzan las investigaciones alrededor del atentado contra una lideresa social en el sur de Córdoba. Las autoridades allí reforzarán su seguridad hasta las elecciones de la próxima semana y también se va a priorizar su atención médica en el municipio de Montelíbano. José Palma.
9: Miguel, bajo una condición médica estable y en recuperación permanece la lideresa social Adriana Gandía Vázquez, quien sufrió un atentado en zona rural de Puerto Libertador, Córdoba, cuando se movilizaba con la gobernadora indígena Arnulfa Pérez. Por los hechos fue convocado un consejo de seguridad extraordinario en el que se tramitó una urgente solicitud a la Unidad Nacional de Protección para el reforzamiento inmediato de su esquema de seguridad. Mientras sostiene esa respuesta, la policía ordenó que el acompañamiento de por lo menos dos unidades hasta la próxima semana. La gobernación, en cambio, garantizará su atención médica prioritaria, mientras que la alcaldía de Montelíbano, de donde es oriunda, garantizará la atención psicosocial tanto para ella como para la gobernadora indígena. El llamado para las autoridades, en este caso la SIJIN de la policía, es a esclarecer todos estos hechos lo más pronto posible, Miguel.
4: Muy bien, José, muchas gracias. Y hablando de elecciones, mañana inician las votaciones en el exterior para los comicios del próximo fin de semana. Más de 1.400.000 colombianos están habilitados para ejercer su derecho al voto en más de 1.400 mesas de votación en el exterior. Mariana Neira.
10: Miguel, así es, este lunes inician las votaciones en el exterior para las elecciones en primera vuelta de presidente y vicepresidente de la República para el periodo 2026-2030. La jornada democrática durará una semana, es decir, hasta el domingo 31 de mayo, que recordemos es la fecha de las elecciones aquí en el país, y tendrá un horario de 8 de la mañana a 4 de la tarde. Según la registraduría, un total de 1.414.661 colombianos están habilitados para ejercer su derecho al voto en el exterior, quienes podrán sufragar en 1.489 mesas de votación del 25 al 30 de mayo y en 2.181 mesas el 31 de mayo, las cuales se instalarán en 253 puestos en 67 países. Desde el organismo electoral recuerdan que el único documento válido para ejercer el derecho al voto en Colombia como en el exterior es la cédula de ciudadanía, bien sea la física o la digital, por lo que aclaran que el pasaporte, la contraseña, la libreta militar y demás documentos no son válidos para ejercer este derecho, Miguel.
4: Mariana, gracias. Y en deportes, en las últimas horas se conoció que la selección de Irán cambió el sitio de concentración durante el Mundial 2026. La FIFA autorizó que sea en México, Gerardo.
11: Miguel, exactamente. Irán definió finalmente su campo base para el Mundial de 2026 y se instalará en Tijuana, México, con autorización de la FIFA. La decisión busca facilitar los problemas de visado para ingresar a Estados Unidos, donde disputará todos sus partidos de la fase de grupos. El presidente de la Federación Iraní de Fútbol, Mehdi Tah, explicó que el equipo tendrá mejores condiciones logísticas y desplazamientos más cortos hacia Los Ángeles, sede de sus dos primeros encuentros. Irán debutará el 15 de junio ante Nueva Zelanda, luego enfrentará a Bélgica el 21 y cerrará la fase de grupos contra Egipto el 26 de junio en Seattle. La selección iraní se concentra actualmente en Turquía mientras adelanta trámites migratorios. Desde hace meses existían dudas sobre la entrada del plantel a territorio estadounidense por la tensión política entre ambos países. Irán disputará su cuarta Copa del Mundo consecutiva y contará en Tijuana con instalaciones privadas, zonas de recuperación y centros de entrenamiento cerca de la frontera con Estados Unidos, Miguel.
4: Muy bien, Gerardo, muchas gracias. 8 de la mañana, 8 minutos. Hasta acá esta actualización de noticias. Continúen con En Blue Jeans. 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

0: señores, qué buena esta canción, qué buena energía. Y es que me encontré yo con un video de un grupo de personas que se reúnen para darse ánimos, para arrancar sus proyectos, para hablar de las cosas positivas que pueden ocurrir en sus vidas. Y usaban mucho esta canción, pero no desde lo positivo y la energía, sino una forma de decirse, bueno, la primera pisada en el suelo cuando hace pa, pa, pa. La primera es para decir, voy a empezar el proyecto. La segunda es para decir, pero no estoy listo. Y la última, la palmada, es para decir, mejor lo dejo para después. ¿Sí? Así. Ellos decían, aunque uno tenga la energía, la energía no es suficiente. Hay que ponerle la actitud de arrancar, ¿no? Porque sí, todos amanecemos listos, no va a comer el mundo, pero a las 10 de la mañana ya después del desayunito uno ya dice, ay, será para mañana mejor, ¿no? Sí, para mañana después del desayunito. Bueno, en fin, la verdad me pareció muy interesante porque ellos arrancaban con toda esa energía, pero la verdad era como para decirse, no, pues para luego. Y ahí ya venía la reflexión de no, para después no sirve, para después ya no van, para después es que ya otro lo tomó. Así que bueno, somos nuestros propios enemigos tantas veces en el mundo del éxito y de las cosas bonitas que a uno le pueden pasar en la vida. Pues bueno, aquí les traía a Queen, Mauro.
1: Y mientras escuchamos esta buena canción de Queen, pues les recuerdo la pregunta que les hicimos desde el inicio del programa a nuestros queridos oyentes en esta mañana en Blue Jeans, a propósito del tema de este fin de semana. Deje de darle gusto a su enemigo. Bueno, le estamos preguntando lo siguiente. ¿Cree usted que, qué cree usted que nos convierte en nuestros propios enemigos? ¿Qué cree usted que nos convierte en nuestros propios enemigos? Tenemos cuatro alternativas de respuesta. La primera, las decisiones y hábitos. La segunda, la procrastinación. La tercera, criticarnos y destruirnos. Y la última, el autosabotaje. Les doy los resultados en X y en YouTube. En X, están empatadas las tres primeras opciones. Decisiones y hábitos 29%, procrastinación también 29%, criticarnos y destruirnos 29% y finalmente el autosabotaje con el 13%. Y en nuestra cuenta de YouTube, ahí donde estamos saliendo a través del Visual Radio, pues también les preguntamos lo mismo y las respuestas son las siguientes. Las decisiones y hábitos 39%, criticarnos y destruirnos 24%, la procrastinación 23% y el autosabotaje 13%. Esas son las respuestas parciales y además muchas opiniones que dejan nuestros queridos oyentes en esta mañana en Blue Jeans.
2: Muchos comentarios, Mauro. Por aquí Lorena Donado nos dice, Junior Díaz. Ay, qué pesar. Ay, este mensaje para nuestro productor. Feliz domingo para la mesa de trabajo en Blue Jeans. Saludos desde mi Barranquilla del alma. Vamos por la estrella. Mercedes Briceño, mi voto es procrastinar. Saludos desde Monterrey, Casanare. Pili, te adoro. Ay, gracias, Mercedes. Nosotros también. Y gracias por tus fotos de siempre y por la sintonía. Luisa Fernanda, cómo disfruto escucharlos. Me hacen los fines de semana tanto en el trabajo como en la casa. Hoy me reí mucho con la columna del día. Espero no ser una de esas vecinas para otros. Jajaja. Y Marta Janet Maranta dice, buenos días, voto por autosabotaje, aunque todos aplican en algún momento. Gracias por tan buen contenido. Gracias a usted, Marta, por su sintonía y sus comentarios de siempre también.
0: Oiga, qué bien. Nos saludan también por acá Amalia Muñoz desde los Estados Unidos. Se me quedó por arriba un mensaje de alguien que nos saludaba desde Venta Quemada en Boyacá, en el altiplano. Delicioso para comerse una arepita boyacense. Uy, sí, señor. Bueno, ahí está. Sigan votando, sigan opinando en nuestro canal de YouTube en vivo.
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2: Les tengo historias de las librerías que visité en Nueva York la semana pasada.
0: Qué
2: bueno. Ahí vamos a hacer, va a haber un recorrido visual, lo vamos a poder ver ahí en YouTube. Estuve en una librería muy grande que se llama Strand Bookstore en Union Square, pues cerca de Union Square. Dice, su eslogan dice 18 millas de libros, es decir, casi 30 mil metros de libros.
4: Divino.
2: Tienen 6 sedes en Nueva York y el próximo año cumple 100 años de fundada. Va en la tercera generación de la familia que la administra. En cada estantería hay un tema diferente, hay unas citas ciegas con un libro, están todos empacados y dan pistas, si es misterio, si es suspenso, asesinato, romance. Estamos en el mes de la salud mental, entonces hay una sección exclusiva para esos libros. Muchos, muchísimos artículos de merchandising o de mercadeo, tote bags, bolsas de tela, separadores, lapiceros, lámparas de lectura, bueno, de todo. Otra de las secciones se llama Lo Mejor de lo Mejor, diferentes ediciones, pastas duras, ediciones de bolsillo, novedades. Bueno, hay unas ediciones muy viejas, toda la obra de Sigmund Freud, de Shakespeare, La Divina Comedia, espectacular, y ahí se ve pues como la diferencia, porque son libros ya más viejitos, aunque están muy bien cuidados, pero sí se nota pues la edición. Hay otra parte que se llama la selección de los libreros. Entonces, el librero de turno pone ahí como su libro recomendado y uno muchas veces le cree más al librero que a esas recomendaciones. También hay un café muy bueno, se llama el Café de Fred, muy surtido, y al lado está la sección de libros de cocina, que vienen pues con todos los accesorios. Entonces están los libros, pero también hay cogeollas, trapitos, claro, toallas, vajilla, álbumes para las recetas, cucharones, todo lo que acompaña realmente, porque es que no, las librerías no pueden vivir solo de vender los libros, sino que tienen que poner esos ganchitos, que son como los accesorios. Me encontré una sección de libros prohibidos y censurados, y muy triste porque ahí estaba El Amor en los Tiempos del Cólera.
0: ¡No!
2: ¡Ah, no sabe! Claro, pues que había un montón de otros libros que yo decía, no, casi todos los de Stephen King estaban ahí censurados. Pero bueno, esos son los que más atraen. También tiene una sección grandísima para uno llevar sus libros leídos y venderlos. Vean la inmensidad de la librería. Es que es una cosa de esas
4: espectacular.
2: Porque son 6. Sí.
4: Bueno, ¿Y tiene sofás y cosas para sentarse uno a leer, así como Barnes & Noble?
2: No, pero vea que ahí está Barnes & Noble, que esa es la que a usted le gusta. Esta también es gigante, de 4 pisos. Esa sí tiene muchos más espacios como para uno sentarse. Arriba, en el cuarto piso, está el café. Entonces ahí y es gigante la cantidad de mesitas y de sillas para uno sentarse. Entonces ahí sí se puede uno sentar a leer. Ahí bueno, van pasando otras librerías que también conocí. Hay una en Chelsea Market muy recomendada. Otra que también es una combinación extraña, se llama Sweet Pickle Books, que son libros y pepinillos. Sí. Y hay un intercambio de libros por pepinillos encurtidos. Lo regalan en el frasquito ahí por la compra. La dueña de esta librería fue directora de comunicaciones de Strand Bookstore, esa primera librería que les mostré, y abrió esta pequeña hace 6 años y está especializada en libros leídos a muy buenos precios. Y terminamos con esta que se llama Albertine. Está al lado de Central Park, en la Quinta Avenida con 72, y es especializada en libros en inglés y francés, porque ahí funciona la Embajada Cultural de Francia. Entonces, ustedes ven ahí, está toda la sección de novedades en francés y en inglés, y tiene un segundo piso que es un espectáculo. Uno sube, pero siempre hay que mirar al techo, y miren el techo, es una representación del sistema solar. Con los signos, las constelaciones, bueno, es divino.
0: Zodiaco todo, ¿no?
2: Sí. Y tiene una sección obviamente especializada en los libros de El Principito. Ahí están, en pasta dura, pasta blanda, edición de bolsillo, en inglés, en francés. Y al final terminé en la librería o biblioteca y museo de Morgan, y eso lo voy a dejar para unas leyendas, porque la historia detrás de este museo es espectacular.
4: Espectacular.
2: Y merece que yo les cuente toda la historia, como fue, porque hay una mujer ahí que también tiene un papel importantísimo en la construcción de esta biblioteca privada de JP Morgan, pero eso lo dejaré para después. Les voy a publicar este video en mi cuenta de Instagram, @trajelaletras, para que no se pierdan estas si van a Nueva York y quieren buenas recomendaciones. Estas librerías están de lujo. La ruta de librerías en Nueva York, les tengo una historia de Blue Jeans.

0: Bueno, ayer en El Secreto de la Innovación les traje la historia de un taxista bogotano.
1: Sí, hoy buenísima
0: tengo
1: historia.
0: El caso de un mecánico japonés.
1: Ah, bueno.
2: Ah. Wow.
0: Este era un tipo que en medio de la Segunda Guerra Mundial tenía una fábrica de anillos de pistones en la ciudad de Hamamatsu, Japón. Era proveedor de Toyota, una marca muy reconocida de automotores en el mundo entero hoy. ¿Y qué pasó? Durante la Segunda Guerra Mundial, su fábrica fue bombardeada.
1: Ah.
0: Y para colmo de males, después del bombardeo, un terremoto. Esa vaina quedó hecho nada.
1: Claro.
0: Entonces, ¿qué hizo el tipo? El tipo cogió y vendió la fábrica a Toyota, pero no vendió su conocimiento y sus ideas. Y él era un tipo obsesionado por resolver problemas. Y se puso a investigar qué problemas tenían las personas durante y en la posguerra. Y se dio cuenta de que la gente necesitaba transportarse de manera económica y con escasez de combustible, porque había escasez de combustible en Japón. Entonces el tipo se había quedado con 500 motores que había fabricado para radios de militares, y lo que hizo fue acoplarle esos motores a bicicletas.
1: ¡Ah, qué pilo!
0: Hizo motos. Y en 1946 creó una empresa llamada, el tipo se llamaba Soshiro Honda.
1: Ah, no.
0: Ya podrán imaginarse cuál es la empresa que creó en el 46 y empezó a vender estas bicicletas con un éxito brutal. Le llamaban las Bata Bata por el sonido que hacía el motor. Bata Bata Bata Bata Bata Bata. Entonces se llamaban las Bata Bata. Y esto tuvo tanto éxito que al año siguiente, en el 47, creó la Honda Type A, o A-Type, la primera moto que fabricó Honda. O sea, el tipo pasó de ser un fabricante de anillos de pistones, proveedor de Toyota, a tener una marca de motos que hoy conocemos mundialmente, porque no solamente fabrican motos, sino que tienen carros, tienen carros de Fórmula 1 también, y tienen incluso hasta aviones. Esto es una muestra más de cómo, cuando tenemos la mente abierta, por más problemas que ocurran a nuestro alrededor, por más que nuestra fábrica y todo lo que hemos trabajado durante años se haya ido al piso, si nosotros identificamos un problema que nuestro conocimiento y nuestra experiencia puede ayudar a solucionar de manera efectiva, tenemos una oportunidad muy grande de innovar. Juanca, yo he visto que tú andas en moto, ¿no?
1: Sí, por supuesto, y Honda, además.
0: Honda también.
1: Sí, sin duda la mejor marca de motocicletas del planeta, o sea, para mí, pues, o sea, obviamente quien tiene BM, quien tiene, dice lo mismo de la suya, pero es que estas motos japonesas son increíbles.
0: Tremendas.
1: Y la historia de Honda es...
0: ¿La conocía?
1: Sí, algo había escuchado de ella.
0: Algo había conocido. Bueno, es increíble cuando tenemos la mente abierta y estamos atentos a los problemas que tienen las personas que nadie ha podido solucionar, y además en momentos concretos como este, escasez de combustible, las calles vueltas nada para los carros, la gente tiene que transportarse de manera económica, pues una solución efectiva fueron estas pequeñas bicicletas motorizadas con motores de radios militares. ¿Cómo lo ves, María?
2: Ah, no, pero espectacular.
1: Sí,
2: es que siempre hemos hablado de innovación y a mí me encanta eso, porque todos estos ejemplos y todas estas historias las hacemos para inspirarlos, ¿no? Mm. Para contarles que es que no importa el lugar desde donde estemos, ni el nivel social, si se quiere decir así, pues en el que hayamos vivido, hayamos crecido, siempre es posible llegar a la creatividad, la inteligencia de todos, la posibilidad de hacer las cosas. Es más fácil en unos lados que otros, pero no imposible en donde es difícil. Entonces, hay que hacerle, ¿no?
0: Sí, yo quiero que todos creamos en nosotros mismos, porque, mira, nosotros que trabajamos, María, con tantas empresas y que conocemos a tantos fundadores de empresas, a veces pensamos, no, es que esa persona venía de una familia con dinero o venía con mucha educación. La mayoría son lo que se conoce popularmente como fracasados académicos, que no tenían absolutamente nada que perder y se lanzaron al difícil mundo del emprendimiento y de la innovación, porque cuando tenemos una carrera y una seguridad económica, vamos un poco más por el lado seguro. Pero hay formas de innovar sin arriesgar tanto. Si conocemos los secretos de la innovación, si aprendemos a prototipar, a probar cosas sin necesidad de hacer inversiones grandes, es el propio mercado el que nos va a decir si esa idea nuestra funciona o no. Miren el caso de Honda. fundó la empresa de bicicletas motorizadas en 1946 y ya en 1947, en un año, eso había tenido tanto éxito que crearon unas bicicletas, la A-Type, la primera versión de la moto Honda, y fue un éxito a nivel mundial. Así que identifiquen los problemas que hay en su entorno, hagan pruebas y escuchen el mercado, porque a veces el mercado nos habla y no lo escuchamos, sino que nos enamoramos de nuestra idea y queremos hacerlo a nuestra manera, y realmente son los clientes los que mandan. Yo los invito a ustedes, si conocen empresas, sobre todo en Colombia y en Latinoamérica, con ideas innovadoras, con modelos de negocio innovadores, exitosos, compártanlos conmigo en mi Instagram, @ Alejandro Ambrad, Ambrad es AMBRAD, y los contaremos, contaremos esta historia aquí en El Secreto de la Innovación en Blue Jeans.
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0: Simply the best. Simplemente el mejor. Esta canción a mí me gusta ponerla cuando algún enemigo me ataca.
1: ¿Ah, sí?
0: Y te empiezas a chantar un poquito.
1: Ya.
0: Simply the best.
1: Ya.
0: Simplemente el mejor. Esta canción se hizo súper famosa por Ayrton Senna. No sé si...
2: El corredor de Brasil.
0: Claro, sí. El corredor de Brasil en un concierto, sí. Creo que fue en Australia. Tina Turner, que es la cantante de esta canción, le dedicó en vivo la canción a Ayrton Senna, que era simplemente el mejor.
1: El mejor. Y
0: que muchos consideran que sigue siendo el mejor de la historia.
1: Wow. Bueno, qué buena canción. Sí. Hace rato no la había... Gracias, Alejo, por ponerla. Mientras la escuchamos y la disfrutamos, recordamos la pregunta que les hicimos a nuestros queridos oyentes desde el inicio del programa a propósito del tema de este fin de semana en el Blue Jeans. ¿Qué cree usted que nos convierte en nuestros propios enemigos? Cuatro alternativas de respuesta. La primera, las decisiones y hábitos. La segunda, la procrastinación. La tercera, criticarnos y destruirnos. Y la última, el autosabotaje. Leo los resultados en X y luego después los de YouTube. En X va ganando la opción de la procrastinación. El 31% de los votos son para esa opción, que es dejar, es posponer, ¿no? Es después, más adelante. No, ya no, hoy no alcancé, mañana. No, de pronto la otra semana. Es exactamente eso, 31% de los votos. Empatados con el 27%, las decisiones y hábitos, con criticarnos y destruirnos. Esas dos opciones están empatadas. Y finalmente el autosabotaje con el 15%. Eso por el lado de X. En YouTube, donde también nos están viendo a través de Visual Radio, ¿qué cree usted que nos convierte en nuestros propios enemigos? Va ganando la opción de las decisiones y hábitos. 39% de los votos son para esa opción. Seguido de la procrastinación, 27%, luego criticarnos y destruirnos, 22%, y finalmente el autosabotaje con el 12%, y sobre todo muchas opiniones, muchos votos y muchas opiniones en esta mañana de Blue Jeans.
3: En X, Mauro Raúl Duque nos dice, ayer quedé con ganas de sugerir, le preguntaran a Silvia, ¿qué pasa cuando el enemigo o el tóxico soy yo? ¿Cómo darnos cuenta? Sí. Sí, bueno, seguramente son parte lo hemos de eso, hecho. ¿No?
4: Claro.
3: Sí. Lo hemos sido alguna vez para otra persona, el enemigo seremos nosotros.
1: Claro. Sí.
3: O el otro se sienta amenazado por nuestro éxito, por no sé.
1: O por un comentario de uno.
3: Un
1: comentario de uno sin culpa, uno dice tal cosa y el otro ta. Se afecta porque uno hizo un comentario de que no.
0: Ahí,
1: no
0: era. Ahí en el libro de Tóxicamente tengo un test de toxicidad. Si quieren ahora lo parto para que lo hagan. Y, porque todos somos tóxicos en cierta medida.
1: Por supuesto.
4: Soy campeón en toxicidad, sí señor. Claro. Oiga, nos dice por acá Berta González en nuestro canal de YouTube, a María C y a todo el equipo, qué buen programa hacen, inteligencia, humor, cultura y conversación de verdad. Y ahora con Alejandro, todavía mejor. Dice ella,
0: muchas gracias.
3: Qué bien.
1: Oye, muy buenos comentarios. Ahora que hemos tenido la oportunidad de estar en el Travel Fest este fin de semana,
0: yo
1: he estado con María del Pilar aquí en Medellín, en el Centro Comercial San Diego. De hecho, ahorita más tarde voy para el Centro Comercial San Diego.
3: Sí. Vamos, yo lo acompaño.
1: Ah, ¿verdad? Que Pili también tiene turno.
3: De uno a cuatro y
1: la gente, que saludos, María Clara, que todo divino, que todo perfecto, que el programa buenísimo. No se imagina el cariño de los oyentes acá en Medellín por en Blue Jeans. Me alegró muchísimo la gente acercándose, preguntando por Juanca, por Alejandro, por Mal Pilar. Yo estaba sentado y, oye, ¿dónde está la dama de las letras? Ese día yo estaba solo, eso fue como el jueves. Y la dama de las letras. Y yo, ya viene.
4: No, eso salir con Pili debe ser como salir con Madonna, ¿no? No, déjeme quieto, difícil.
1: Pero los preguntaron a todos.
0: ¿Cuándo nos llevas a Medellín, Mauro?
1: Aquí bienvenido siempre. Usted me dice, yo voy por usted al aeropuerto.
4: Listo, de banco esta noche.
3: Fue muy chistoso porque el viernes se acercó un señor y dijo, a ver, ¿cuál es Tarcisio? Y le dijimos, se fue. Y después le dieron paso a Briseño, allá en Bogotá, a Voz Populi y todo, y salió Tarcisio y dijo, vea, vino una señora Rosalba a preguntar por Mauro y por Pili. Ahí nos cruzamos.
1: Nos cruzamos de oyentes.
3: Sí. Estuvo muy divertido.
1: Pero sí les quería dar los saludos que nos han dejado los queridos oyentes. No se imaginan el cariño que le tienen a todos los integrantes de Blue Jeans. Hasta preguntaron por Andrés también. Oye, Andrés, que es muy alto y todo. Yo, claro, es el alto.
4: Chocorramito. Aquí me preguntaron por el Chocorramito. Sí, una señora ayer. ¿Y el Chocorramito ya se fue? Yo, sí, señora, sí, su merced.
0: Un saludo.
3: Ya apareció. Camiseta de Santa Fe.
4: ¿Está llorando, Andrés? Muy buenos días, compañeros.
5: No, pues primero felicitar a nuestra gran audiencia en Barranquilla. Realmente, pues es de grandes aceptar la derrota y felicitaciones. Se ganaron el pase a la final desde el punto
1: ¿Pero
5: de
1: qué fue lo que pasó? Cuente, haga el resumen ahí, periodista. No,
5: pues justamente uno de los una de las leyendas de Santa Fe votó el último penalti contra Junior. Hugo Rodallega. Entonces, y pues era el penal decisivo para el paso a la final, que se enfrentará Junior contra Nacional. Entonces,
1: ay, no le creo.
5: Santa Fe merece un descanso.
3: Solo le hace daño a Medellín.
6: Oiga, bueno, bien.
7: Bueno, ahí está. Sigan votando, por supuesto, sigan opinando en nuestro canal de YouTube, en nuestro canal oficial en vivo de Blue Radio.
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2: Deje de darles gusto a sus enemigos. Bueno, ese es el título de nuestro tema este fin de semana y por supuesto que también el contenido. Y es que esto surgió de una información que estaba o que aparecía en redes y dije yo, pero ¿cómo así que dándole uno gusto a los enemigos? ¿Esto desde dónde y hasta dónde va? Y realmente empieza, uno pensaría que desde afuera, pero realmente nace de adentro de nosotros. Es un poco la conclusión que podemos hacer. Entonces invitamos a Silvia Ramírez, después de muchos años estuvo acá, y ella dice que la primera recomendación es preguntarse siempre quién le está hablando a uno. Si es realmente el enemigo de fuera o el enemigo de dentro de cada uno de nosotros. Entonces, nos dio un poco de preguntas, de hablarnos como si nos imagináramos que somos nuestro peor enemigo, o ese enemigo que pensamos es el que nos está hablando mejor desde, es decir, desde nuestro interior. Yo no sé si a ustedes les pasó, pero yo intenté hacer el ejercicio y yo decía, pero ¿cómo así? Pero esto, y uno no se da cuenta, pero muchas veces se está extrapolando las cosas de uno en las otras personas.
6: Claro.
2: ¿Suena un poquito enredado? No. ¿Sí?
6: No, no, está muy claro. Eso.
0: La ley del espejo.
2: La ley del espejo, bueno, eso es más fácil así, claro que sí, gracias Ale. Bueno, en todo caso, Silvia y Juanca particularmente hablaron de algo muy especial y es... ¿el enemigo frontal o el silencioso, ese solapado, soterrado que hay por ahí? Y bueno, dice uno, ¿cuál prefiere? Uno dice el frontal, pero también Silvia hablaba de, si a uno un enemigo frontal viene y le dice algo, dependiendo del estado de ánimo en el que uno esté, claro, lo maneja o lo derrumba, ¿cierto? Y si uno, de pronto le puede dar hasta risa. Pero si uno no está en un momento emocional bueno, en un buen momento emocional, pues entonces se cae, ¿no?
6: Sí.
2: Bueno, en fin, muchas cosas que les vamos a estar recordando en el transcurso de esta media hora, que es cuando vamos a hablar de ese tema central, pero que el turno es de ustedes. Así que los esperamos muy, muy activos en las redes. Pueden hacerlo por X, pueden hacerlo por YouTube, que los estamos chequeando permanentemente. Y vamos a ir compartiendo con las opiniones que Andrés recogió también de ustedes, nuestros oyentes. Adelante, Andrés.
5: Pues así es, María Clara. Esta semana pues hemos recibido muchos audios, pero no hemos tenido tantos videos. Entonces yo dije, voy a ir a buscarlos. voy a ir a buscarlos. Entonces me arrojé a la calle a buscar opiniones y esta semana les hice dos preguntas. ¿Usted cree que los sueños a veces no se cumplen por el miedo de esos enemigos silenciosos? O también les pregunté si cuál ha sido la mejor manera en la que usted ha dejado de darle gusto a su enemigo silencioso. Vamos con la primera opinión de Shirley, que nos cuenta lo siguiente.
11: Bueno, yo creo que es fundamental olvidarnos de lo que está diciendo toda la gente, sentirnos seguros de nosotros mismos, creernos más nuestro propio cuento, saber reconocer de lo que somos capaces, qué estamos haciendo, valorarnos, aplaudir nuestros logros, siempre estar muy motivados en ello y olvidarnos del restante. Toda la gente va a estar siempre hablando, pero lo que importa es lo que creemos, nuestro sueño, nuestro propósito y para dónde vamos.
5: ¿Para dónde vamos? Bueno, dice Shirley.
2: Sí, está bien. También.
1: Ella habla de creer, ¿no? Qué importante eso, creer.
0: Sí, creer en nosotros mismos.
1: Eso es un poco, lo pregunto porque no lo sé, eso es un poco tener fe también.
5: Sí, pero
3: ¿saben qué pasa? Que como nosotros hacemos nuestras tareas todo el tiempo, creemos que es fácil, entonces decimos, no, pero esto pues es que esto no requiere como mucha habilidad, como, uy, pero yo me imagino, Juanca, pues que alguien dirá, ¿cómo hace ese hombre para estar en radio, para viajar, para hacer, y para ustedes como, no, pues esto es lo que yo hago, esto es mi trabajo, pero para otra persona que le toque arrancar a viajar? Estar viajando y hacer contenidos para el programa del fin de semana, cómo reparte su tiempo, cómo le alcanza, y para otra persona puede ser complicadísimo, pero usted ya lo domina, entonces usted cree que es muy fácil y eso no lo valora, eso es lo que tenemos que valorar, esas cosas que hacemos que nos hace diferentes también a los demás.
1: Y complementando lo que dice María del Pilar, complementando lo que dice María del Pilar, los talentos también, tenemos muchos talentos y no los valoramos porque es que están ahí, entonces digamos que uno tenga talento, no sé, para cortar cebolla. Y uno cree que todo el mundo lo hace igual y que es súper rápido, porque para uno, no sé, uno lo hace desde los, no sé qué, 10 años, y es un montón de tiempo haciéndolo muy bien hecho. Y para uno es normal, para Clara, pero resulta que es extraordinario.
2: Es que a propósito de eso que están ustedes diciendo, a mí me parece muy, muy importante que yo, por ejemplo, le decía ayer a Silvia, decía, bueno, pero eso de mostrarse uno como tan feliz en las redes sociales, ¿no? Como que, mejor dicho, porque a veces genuinamente se quiere compartir y la gente tal vez lo entiende con la dureza de su propia realidad. Pero eso, decía yo, bueno, eso suele traer enemigos. Ella coincide y hay una cosa muy...

0: importante ahí que a mí me dejó pensando ayer. A veces sentimos culpa de ser vistos como felices.
1: Sí, sí, cierto, sí.
0: A veces también lo sentimos, ¿no? Y ella dice que eso a uno no le tiene por qué dar vergüenza, siempre y sí, cuando esa felicidad sea genuina.
1: Así es.
0: ¿No? Y sí, no un documental falso de miren mi maravillosa vida. No, hay momentos chéveres y demás. Yo dije, bueno, tiene toda la razón. Así sí, que bueno, sigamos con las opiniones de nuestros oyentes.
2: Y justamente yo traje hoy la chaqueta de la Selección Colombia porque allí, como ustedes vieron en el primer video, estaba en un evento y allí estaba una de las figuras de la Selección Colombia. Habían dos. Debo confesar que uno no quiso atender a mi entrevista, lo voy a decir públicamente, no voy a decir claramente quién fue. No, no, no.
0: ¿Pero cómo así? ¿Fue aburridor
2: no,
0: o qué?
2: No, fue una figura de antes, no de los actuales.
1: Ya,
2: no,
1: ya, ya. Ay, lo intimidaste. No.
2: Pez. Ya, el peso de Blue. Y el otro, si no respondió, fue campeón de América en 2001 con la Selección Colombia, campeón del mundo con Boca Juniors.
3: Fabián Vargas.
2: Fabián Vargas, esta nos da su opinión y mucha atención porque él respondió: ¿usted cree que los sueños a veces no se cumplen por el miedo de lo que dirán los enemigos? Esto nos dice.
4: Muchísimas veces. Lo peor es que ese enemigo silencioso, el primero que conoce uno, es el que ve uno en el espejo todas las mañanas. Y es con el primero que hay que trabajar. Cuando pierdes el miedo, seguramente vas a lograr todo lo que te propongas en la vida.
2: El espejo ¿es de las mañanas, sí, claro. Sí.
0: Oiga, ¿ustedes han hecho ese ejercicio? ¿Ustedes se han parado y se han mirado a los ojos en un espejo?
1: Sí.
0: Eso parece fácil, pero eso es intimidante, porque uno regularmente, pues Pili y yo lo sabemos, estamos que la sombrita, que claro, la pestañina, pero mirar más profundo desde los propios ojos, mírense a los ojos en un espejo para que vean lo poderoso que es y lo que se pueden decir ustedes, lo que pueden o no, hasta dónde pueden llegar. Es impresionante. No, yo lo he hecho, me parece espectacular ese ejercicio.
5: Yo aprendí, María Clara, con Luisa Hay aprendí, aprendí a hacer eso y se lo he recomendado a las lectoras de mi club, es mírense, pero quédense mirando, porque una cosa es que, ay, me vi, me quité aquí una cosita, me puse, no quédense mirando un rato y agradezcan por la vida que tienen, admírense, díganse cosas bonitas. Eso no es fácil, pero uno lo aprende. Yo ya lo hago todas las mañanas.
6: Pero uno es diferente al espejo. Sí, yo me empiezo a mirar y que me miro y me miro y digo que
0: se
6: me
0: miró. Mírese su alma. Mírese su alma. Mírese su alma, mamá.
5: Y empieza a verse las arrugas, el cachete.
6: A ver, bobo,
3: termine rompiendo ese espejo. Yo
6: cepíllese los dientes, hombre, está mirando ahí como un bobo, esa pérdida de tiempo. Cepíllese la boca, hombre, que tengo afán. No, mirando uno en el espejo, ahí estoy como.
0: Ay, no, Mauro, no seas saboteador. Hola.
5: Hagan el ejercicio.
0: Andrés, ¿cuántas preguntas quedan?
2: Nos queda un audio únicamente, María Clara, que es Laura quien nos da también su opinión respecto al tema que estamos hablando el día de hoy.
7: Okay. Bueno, para mí la mejor manera de ganarle a ese enemigo silencioso que tenemos es primero dejar de autosabotearme, es lo que a mí me ha funcionado, dejar de tener pensamientos negativos. Muchas veces es más lo que sobrepensamos que en realidad lo que está sucediendo. Y también pues cuidar mi paz mental, priorizarla antes de pronto de querer quedar bien con otras personas, como ponerme en primer lugar.
2: Muy importante lo que dice ella.
0: Claro, oigan, y quiero después de esta opinión traer un punto muy importante que nos dijo Silvia ayer. Y es que ella decía que igual que en un embarazo debíamos dejar madurar los proyectos y tenerlos calladitos, así que nadie pues sepa hasta cuando ya el asunto, como dicen en términos muy populares, haya cuajado y entonces, igual que el embarazo, se anuncia, ¿no?
1: Oye, no sé si se vieron el documental de James Rodríguez en Netflix.
2: No, no lo he visto todavía.
0: Me da pereza. A mí me da pereza.
2: ¿Está bueno? Sí.
1: Véanselo porque es bien interesante. Es bien interesante y él comenta que uno de los mejores consejos que le dieron en su vida se lo dio su abuela. Ajá. Y es un consejo que nos han dado a todos, pero no lo seguimos. Él le decía a la abuela que hablen bien o mal de usted, pero que hablen. Porque si no hablan de ti es porque no estás haciendo absolutamente nada. A veces estamos muy pendientes.
0: Sí.
1: Estamos muy pendientes de lo que dicen de nosotros y realmente.

0: gente no debería importarnos, debería importarnos si nadie está hablando de sí. nosotros. Y a ese hombre le han tirado duro en la vida, con sí, todo lo que ha hecho por la selección Colombia.
1: Es que también, ¿cómo se ha portado?
2: Creo que con mérito le han tirado duro también, sí. Sí, creo que se lo ha merecido en muchos aspectos.
1: Exactamente.
2: Ahora, lo que pasa es que hablen mal de uno, pero uno tiene que estar muy bien parado. O sea, si uno está preparado para esa vaina, de acuerdo. Sí.
0: Con la conciencia tranquila.
2: Pero que hablen mal de uno en redes sociales, que a uno lo destrocen y uno no esté bien parado, hermano, sí, ese es el final.
3: Duro.
2: Sí, muy duro.
1: Sí, yo creo que ahí James está hablando como desde lejos. O sea, ¿será? Porque su misma carrera muestra el declive permanente, en lugar de... Es que llegó muy rápido al fútbol global, demasiado rápido.
0: ¿Sabes qué pasa,
1: y no lo supo manejar,
0: Tú, sí, vas a entender por qué se comportó como se comportó cuando escuchan la historia de vida del hombre.
2: Ah, ¿en serio?
0: Sí, es que a veces como somos depende de cómo fuimos criados y las cosas que pasaron en nuestra infancia. Sin duda. Y juzgamos sin saber eso. Claro. Véanse el documental.
1: Claro. Bueno, chévere. Buenísimo, ahí nos puso a hablar. Bueno. Sí. Otra cosa importante. Ah, no nos queda ninguna, ¿no?
4: No, Andrés. Comentarios únicamente en YouTube, pero...
1: Ah, bueno, hagamos comentarios de los oyentes.
4: Por ejemplo, Luis Francisco Solano dice, lo que están hablando es muy cierto, eso se llama gratitud. Hace un momento cuando agradecemos por todo lo que tenemos y lo que nos rodea. Es un paso hacia la humildad. Y Ángela Tenorio dice un mensaje muy lindo respecto a lo de mirarse al espejo. Y es, me encanta mirarme al espejo, pero con el paso de los años los espejos han cambiado. Ya no demuestra la misma juventud y belleza.
2: el espejo fue el que cambió, ¿no?
0: Sí, ya.
1: Claro.
2: Qué bueno.
1: Claro, claro. Bueno, otra de las cosas de las lecciones que nos dejó aquí Silvia, es que había que manejar a los ex amigos y a las exparejas.
2: Ah, sí, sí.
1: ¿No? Entonces, con los que hay conflicto. Entonces dice que las claves son la distancia física y si no se puede, la distancia psicológica. La regla de oro es cortar el suministro de información personal para que no tengan herramientas para manipularlo a uno, porque muchas veces sucede eso. Y cerró hablando de la intuición. A mí la intuición me encanta. Pero ella hizo una advertencia frente a eso que me gustó muchísimo. Y que creo que es una gran lección para todos, porque uno dice, no, yo tengo una intuición muy fuerte. Yo creo que la tengo, por ejemplo. Pero ella dice que muchas veces llamamos intuición a nuestros propios miedos o resabios del pasado. ¿No? Sí. Entonces uno dice, entonces también está hablando uno desde el dolor, desde la herida, puede ser. Entonces dice uno, uy, de pronto estoy juzgando mal, de pronto estoy diciendo algo mal, ¿no?
0: Sí.
1: Y que quede claro que es que no es que uno quiera imponer cosas, imponer opiniones. Aquí las expresamos todos como las sentimos y nadie le dice nada, o sea, nada, aquí podemos opinar. Perfecto. Entonces, ella dice que para saber si es real eso, uno tiene que hacerse una pregunta. ¿Cuándo sentí esto? ¿Estaba actuando desde el miedo o desde el amor y la serenidad? Desde Silvia.
0: Sí.
1: Ahí terminamos.
0: Bueno.
1: María, muy linda pregunta, señora.
5: Cuando Mauricio le hizo una pregunta, ¿cómo se alimentan a los enemigos? Ella dijo tres cosas muy chéveres.
1: Ajá.
5: Cuando perdemos el tiempo, o sea, el uso de nuestro tiempo libre, ahí estamos alimentando a ese enemigo, cuando lo perdemos.
1: Claro.
5: Cuando estamos mal sentados, cuando nos sentimos opacados, o la otra palabra es que la confundo, como
1: ¿cuál?
5: Pocos.
1: Apocados.
5: Cuando es la posición del cuerpo, cuando estamos mal sentados, cuando estamos así como metiditos, no, nos tenemos que parar, abrir los hombros, estar como con el pecho afuera. Y cuando no desarrollamos nuevas habilidades, no nos matriculamos en otros cursos, cuando no aprendemos, ahí estamos alimentando el enemigo.
1: Eso de la postura que dice Pili es súper importante, porque la postura del cuerpo le dice al cerebro cómo estamos. Yo no sé si ustedes se dan cuenta, pero yo casi siempre estoy, porque yo estoy feliz y todo, pero es un ejercicio muy fácil. Uno sube los hombros, los pone para atrás y se estaciona en esa posición. Esa es la posición que uno debe tener para estar transmitiendo siempre como cosas chéveres.
0: María, y la sonrisa.
1: Sí.
0: La sonrisa, si no estamos felices, sonreír. manda un mensaje al cerebro también positivo.
1: Sí, claro.
5: Qué bonito.
1: No, hay un montón de técnicas y de cosas muy chéveres. Bueno, esperamos que esta media hora haya sido para retomar cosas que ustedes piensen que de pronto no les estaba funcionando, y en algo que de lo que les dijimos, pues algo de eso les funciona. Así que se los dejamos como siempre queriendo dejarles herramientas para vivir mejor. 8, yo reduje 2 horas. A veces doy 1 hora más tarde, bueno, en fin. Son las 8:58, ya regresamos. Estamos en el Blue Jeans, el primer programa de la radio hablada, el fin de semana en Colombia y el más feliz de Blue.
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3: En Blue Radio son las...
5: En Colombia son las 9:00 a.m.
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11: 9:01, hora de actualizar las noticias aquí en Blue Radio. La Procuraduría General de la Nación pidió a los alcaldes del Tolima tomar medidas urgentes para garantizar la sepultura de cadáveres no identificados y de personas fallecidas que aún no han sido reclamadas debido a la acumulación de cuerpos en medicina legal en la ciudad de Ibagué. Sofía Vargas.
5: Sí, señor Miguel, pues la Procuraduría dijo que las alcaldías de distintos municipios del Tolima tienen la obligación legal de garantizar el servicio de cementerios, lo que incluye contar con espacios suficientes y adecuados para recibir estos cuerpos. Esto además de destinar recursos y adelantar los trámites administrativos necesarios para su correcta inhumación. La entidad recordó que este proceso no solo responde a normas sanitarias, sino también al deber de proteger la dignidad humana, incluso cuando se trata de personas que aún no han sido identificadas o cuyos familiares no las han reclamado. Para hacer seguimiento a esta situación, las procuradurías provinciales de Chaparral, Honda e Ibagué iniciarán una vigilancia preventiva para verificar la capacidad de los cementerios públicos y mixtos, así como la coordinación entre las alcaldías y medicina legal para garantizar la recepción y sepultura de los cuerpos que habían sido acumulados en medicina legal de Ibagué.
11: Sofía, gracias. Y fue judicializado uno de los presuntos implicados en el crimen de un dragoneante del IMPEC en hechos ocurridos en Tuluá. La fiscalía sostiene que el procesado habría apoyado esta acción sicarial y aportó pruebas que lo vincularían con estos hechos. Lina Vera.
5: Pues Miguel, la Fiscalía General de la Nación presentó elementos materiales probatorios que vinculan a Carlos Andrés Lugo con el homicidio de un dragoneante del IMPEC. Ocurrió el 12 de junio del 2021 en el municipio de Tuluá. De acuerdo con la investigación, Lugo habría participado en la acción criminal al movilizar en una motocicleta al sicario que interceptó y atacó a la víctima cuando ésta se dirigía a su lugar de residencia tras finalizar su jornada laboral. Las autoridades establecieron que 3 días después del crimen, el señalado fue capturado con una pistola que, según las pruebas recolectadas, habría sido utilizada en el ataque. Escuchemos lo que dice el fiscal.
12: Quien con impacto de arma de fuego mató al señor dragoneante del IMPEC, Juan Fernando Ríos Aristizábal. La evidencia balística y el protocolo de necropsia arrojó que fue impactado con 14 impactos de arma de fuego. Posterior a esta situación, Carlos, usted es capturado, se movilizan en un vehículo taxi, ustedes son abordados por la Policía Nacional. A usted, Carlos, le encuentran una pistola marca Glock.
5: Por estos hechos, un fiscal especializado en la seccional de Caquetá le imputó los delitos de homicidio agravado, fabricación, tráfico y porte de armas de fuego. No obstante, pues el procesado no aceptó los cargos, Miguel.
11: Lina, muchas gracias. Y la escasez de medicamentos y el retraso de cirugías están provocando una nueva jornada de manifestaciones en el Hospital Alma Mater de la ciudad de Medellín. Las deudas, que llegan a 330 mil millones de pesos, están generando una situación crítica allí, en esa institución. Melissa Álvarez.
13: La crisis financiera y operativa del Hospital Alma Mater en Medellín volvió a generar manifestaciones de médicos y especialistas, quienes denuncian que la falta de insumos médicos y los retrasos en el pago de salarios los tienen contra la espada y la pared. Los profesionales de salud aseguraron que la situación actual pone en riesgo la atención de pacientes de alta complejidad. Según explicaron, se ha provocado la escasez de medicamentos, cancelación de contratos con proveedores y retrasos en cirugías y procedimientos. Así lo dijo el infectólogo a Mauricio Trompa.
14: Y no estamos siendo capaces de darle respuesta a estos pacientes debido a la falta de medicamentos e insumos que son causados por la falta de pago de las EPS a este hospital de forma reiterada en los últimos meses. Esta crisis viene hace bastante tiempo, más de un año.
13: Y es que son 330 mil millones de pesos en deudas acumuladas, en especial por parte de la nueva EPS y Sabia Salud.
11: Melissa, gracias. Y en el sur de Armenia, un fuerte incendio consumió al menos 50 viviendas en 2 asentamientos. El fuego fue tan intenso que 10 personas resultaron afectadas. Nelson Murillo.
15: Durante más de 5 horas, bomberos de Armenia, La Tebaida y Calarcá lucharon contra las llamas que consumieron cerca de 60 casas en los asentamientos Bosques de Viena y Altos de Monserrate. El reporte de los afectados con el capitán José Montoya del Cuerpo Oficial de Bomberos de Armenia.
16: En el sitio se atendieron 6 personas por parte de la ambulancia de la Cruz Roja. Una de ellas fue trasladada a centro asistencial con un golpe en la cabeza. 4 bomberos que se atendieron en el sitio por fatiga y también por inhalación de humo. Se reportó una persona desaparecida, pero ya en la búsqueda la encontramos pues sin ninguna novedad. Y un dato preliminar de 50 o 60 viviendas afectadas, pero es un dato aún extraoficial. No se ha confirmado pues de manera oficial. Por ahora es como el balance preliminar. Ya las labores terminaron en el sitio.
15: Para hoy continúan las labores de atención de los damnificados de este incendio, cuyo origen está en investigación.
11: Gracias, Nelson. Y en deportes, Mercedes va a ocupar toda la primera fila del Gran Premio de Canadá. George Russell saldrá primero en Montreal, acompañado por Mickey Antonelli, mientras Lando Norris y Oscar Piastri van a arrancar detrás con McLaren. Gerardo Sojo.
2: Así es, Miguel. George Russell se quedó con la pole position del Gran Premio de Canadá y le puso presión al líder del Mundial, Kimi Antonelli. El piloto británico de Mercedes marcó el mejor tiempo en Montreal con 1:12.578, superando por apenas 68 milésimas su compañero de equipo. Mercedes dominó la clasificación, ocupará toda la primera fila para la carrera de este domingo. Detrás saldrán los McLaren de Lando Norris y Oscar Piastri, mientras que Lewis Hamilton arrancará quinto con Ferrari y Max Verstappen lo hará desde la sexta posición con Red Bull. La jornada estuvo marcada por la tensión interna en Mercedes luego del fuerte duelo entre Rossi y Antonelli en la carrera sprint. El italiano acusó a su compañero de una maniobra desleal tras varios roces en la pista. Otro de los destacados fue Franco Colapinto. El argentino volvió a meterse en la Q3 y partirá décimo en Alpine, consolidando un gran fin de semana en Canadá. En contraste, Sergio Pérez quedó eliminado en la Q1 y saldrá vigésimo con Cadillac, mientras Fernando Alonso arrancará desde la posición 19. La carrera empezará a las 3 de la tarde, hora de Colombia, Miguel.
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11: 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La noticia en desarrollo: el Papa León XIV invocó este domingo la paz eterna para las víctimas del accidente minero ocurrido el pasado viernes en la provincia china de Shanxi, que ha causado hasta el momento 82 muertes. La cifra, 2 muertos y 69 heridos, dejó un bombardeo ruso con drones y decenas de misiles, incluido el sistema hipersónico Orenshchik, en Ucrania, lo que llevó al país del presidente Volodymyr Zelensky a solicitar más ayuda en defensa aérea y presión sobre Rusia. Y quedamos atentos al primer ministro británico Keir Starmer, quien celebró hoy domingo los avances conseguidos en las negociaciones entre Estados Unidos e Irán para acabar con la guerra en Oriente Medio y ofreció apoyo diplomático para garantizar un acuerdo a largo plazo. Son las 9:08, hasta acá esta actualización de noticias. Continúen con En Blue Jeans.
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0: señores, a las 9 de la mañana y 12 minutos, La Gozadera. Y es que esta, con esta canción me pasa un poco lo que le pasaba a Alejo con la suya, la que puso hace un momento. Cuando el enemigo está por ahí acechando, yo prefiero La Gozadera.
1: A todo volumen.
0: Sí, a todo volumen, la pongo ahí tranqui y me voy relajado y como que ya doy un paso al costado y, sí. Y ¿qué sigue? Bueno, ahorita, por ejemplo, nos están acabando en redes sociales por haber dicho algo de James. Nosotros no somos jueces de James. Sí, no estamos juzgando a James porque no somos jueces, pero uno sí puede generar una crítica respecto a lo que para mí fue la mejor zurda del mundo después de la de Messi.
1: Espectacular.
0: Que es James Rodríguez, sin ninguna duda. Sí, y por eso quisiera verlo en lo más alto de la historia del fútbol colombiano siempre. Para mí James Rodríguez es el mejor jugador de la historia del fútbol colombiano. Y por eso siento simplemente el derecho muy personal de decir, hombre, ¿cuánto daría porque James regresara a ese nivel? Ah, bueno, que sus cosas personales, una cosa u otra, yo qué sé, no importa. Obviamente yo no voy a juzgar su vida ni a criticar su vida, solamente su nivel futbolístico. Y ahí es donde digo, ay, qué lindo ver a un James a pleno en este buen mundial. Así que nada, todo mi respeto para James Rodríguez, pero hombre, sí. Quiero verlo en lo más alto. Vean a Cristiano Ronaldo, 41 años, acaba de coronarse campeón de la Liga Saudí. Está claro. A 27 goles de completar su gol número 1000, 41 años. James es un pelado, no sé, tiene 34, sí, 35.
1: 34 creo que tiene.
0: Es un pelado. Sí. Ese chino tiene
2: sí,
0: fútbol.
2: O sea, yo lo que quiero decir ahí, porque pues obviamente las críticas arrancaron conmigo, ustedes saben cómo soy yo, y las escucho y las acepto en algunos casos, pero aquí no se puede decir que es que, por ejemplo, que es que María Clara quiere imponer, yo no quiero imponer nadie, pero tengo derecho a opinar. Y
0: claro,
2: opino. Entonces cada quien lo hace, pero además es que cuando uno contesta desde ese, ¿cómo se llama eso? Fervor.
0: Sí.
2: Que lo enceguece a uno. No, está bien mirar las cosas con pasión, claro. Vivirlas con pasión, pero también hay que aceptar cosas que no toca. Yo antes decía, toca aceptar. No, modifiqué eso y digo, bueno, hay que aceptar las cosas. Si no se está de acuerdo, está perfecto, pero hay cosas que sí fueron y que no, y que se le han perdonado mucho en términos de que ha hecho grandes cosas por el país, sí, pero también ha sido responsable de algunas apariciones de la selección que no fueron afortunadas por su forma de ser, por su forma de actuar. Yo no le quiero echar tierra a una estrella, yo lo que quiero realmente es decir, miremos esos ejemplos de personas que han sido muy buenas, que se han destacado, pero que también, como se han destacado, han cometido errores. Y las carreras lo muestran. Claro que es una persona talentosa, claro que ha hecho muchísimo, eso no lo desconoce nadie. Pero yo creo que aquí nadie impone, aquí lo que pasa es que cada quien tiene derecho a su opinión. Y todo el fervor que tengan está maravilloso. Perfecto, quiéranlo. Yo no es que no, es que veo algunas cosas que de pronto con menos temperatura las personas dejan de ver. Así que, o con más temperatura, perdón, las personas dejan de ver. Así que aquí no destruimos a nadie.
0: Exacto.
2: No, leemos lo que vemos y lo contamos con franqueza, con sinceridad y sin ánimo de absolutamente nada distinto. Porque además, entre otras cosas, de eso aprendemos todos. Uh-huh. Entonces, mírense ese fuego que tienen adentro. A mí en lo particular no me afecta. Yo pienso lo que pienso y nada me va a hacer cambiar, igual mucha gente, pero nada hasta que encuentre algo que yo diga, pero cada uno con lo suyo.
0: Eso.
2: No, en Blue Jeans creo que es el programa que menos busca destruir a nadie, por el contrario, exaltarlos, y hay que reconocerle a James lo que hay que reconocerle, pero también hay que mirar algunas cosas que no fueron buenas, ¿no? ¿Ya?
0: Sí, señora.
2: Eso es.
0: Por eso La Gozadera, sí, La Gozadera. ¿Sí? Vamos a pasarla bien, Mauro.
2: Sí. Sí.
3: Nuestros oyentes siguen respondiendo a la pregunta que les hicimos desde el inicio del programa. ¿Qué cree usted que nos convierte en nuestros propios enemigos?
1: Tenemos cuatro alternativas de respuesta. Las decisiones y hábitos es la primera, la segunda la procrastinación, la tercera criticarnos y destruirnos y la última el autosabotaje. Pues en X va ganando la primera opción. Las decisiones y hábitos, el 31% de los votos son para esa opción, seguido de la procrastinación, 28%, luego criticarnos y destruirnos, 25%, y el autosabotaje con el 16%. Y en nuestra cuenta de YouTube también está la encuesta y la imagen nuestra aquí en vivo. Las decisiones y hábitos, 38%, le sigue la procrastinación, 28%, le sigue criticarnos y destruirnos, 22%, y finalmente el autosabotaje con el 12%, y muchas opiniones en esta mañana de Blue Jeans.
2: Mauro, adelante María Clara. No, adelante, cerramos este tema y yo les digo otra cosa. Dale, Pili.
3: En X, Lorena Donado dice, dejar de hacer, posponer, evitar los retos que nos ponen las cosas. Además, le manda un saludo a Andrés. Dice, mi Andresito santafereño, mi cariño te saluda desde La Arenosa.
2: Sí.
3: Adelante, bueno, María Clara.
2: Sí, es que les quiero leer dos comentarios en YouTube que cierran perfectamente lo que yo les quise decir. Dice KP Truth, como de verdad en inglés. Bueno, señores, abran sus mentes y dejen de insultar a quienes piensan distinto a ustedes. Recuerden que cada cabeza es un mundo. Y yo me imagino que a James Rodríguez le importa un pepino lo que piensen de él. De acuerdo. Y cierro con Luis Francisco Solano, E1V. Dice, en este programa, y me parece súper importante, en este programa podemos opinar sin hacer juicios contra alguien. Eso es valioso, sobre todo cuando el equipo de trabajo hace lo mismo. That's all, my dear. Eso es todo. Me parece que nos han entendido perfecto estas dos personas. Me parece que es chévere. Y bueno, nada. La gozadera, sigamos.

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1: Bueno, hoy es domingo, el día de conocer lo que leen nuestros oyentes, porque lo que leen y escriben nuestros oyentes, porque ellos también tienen historias. Este fin de semana estuvieron un poquito más tímidos, pero recibimos dos videos muy interesantes y aquí los vamos a ver. Entonces, el primero es de Sebastián Ruda y esta es su recomendación.
2: Hola, soy Sebastián Ruda Gallego, autor del libro Bioestado, la próxima evolución del poder. Escribí este libro porque durante años tuve una pregunta. ¿Es posible que el Estado, en vez de controlar y limitar la vida, ayude a despertarla? Bioestado no es una novela. Es una obra sobre política, poder, conciencia y sincronización. Una invitación a pensarnos una evolución del Estado, una nueva forma que no se trate de gobernar, sino de sincronizar. Un Estado que busque potenciar la capacidad creativa de cada individuo y así cada individuo poder buscar la mejor forma de desarrollar su proyecto de vida y buscar su felicidad. El Estado fue la estructura, el bioestado será la conciencia. Esta es una reflexión que cada vez es más necesaria. Por eso la invitación es a preparar un buen café y tener un espacio de conversación con este libro.
1: Qué bueno, un espacio de conversación, como nos gusta Bioestado. Sí, la forma como lo presenta, cómo habla de él, como que transmite mucha paz, que seguramente eso es lo que vamos a encontrar en esa lectura. Muchas gracias a Sebastián por ese libro. Y seguimos con la historia de David Mauricio. Adelante.
3: Y este viaje ya comenzó. La colonización del espacio. Esto no es ciencia ficción, esto es realidad. Es lo que está pasando ahora mismo. En este libro ilustrado y a todo color encontrarán lo más actualizado en ciencia y tecnología espacial para que niños, jóvenes y adultos comprendan el proyecto más ambicioso en la historia de la humanidad. La primera parada es nuestro satélite natural, la Luna, con el programa espacial Artemisa que hace poco más de un mes envió de nuevo a seres humanos, incluida la primera mujer, Christina Koch, a orbitarla después de más de 50 años. Toda esa información de Artemisa 1, 2 y 3 está acá. Y la segunda parte de este libro es un proyecto de NASA y SpaceX para llevar seres humanos a colonizar un desierto rojo a más de 200 millones de kilómetros de distancia. Sí, ese es nuestro hermano, Marte. Este libro no es solamente un viaje a través de cohetes, tecnología o astrobiología. Como decía Stephen Hawking.
4: Bueno, pero no vimos el libro casi.
1: Sí, la colonización del espacio, ahí quedó como, sí, como
5: se bailando.
1: Se fue para Marte. O...
5: Sí. Despegó.
1: Sí,
5: despegó.
1: Yo creo que sí. Esa nave despegó. Muchas gracias a David Mauricio Guerrero. Además tenía como la ambientación, el espacio atrás, la camiseta de la NASA. Bueno, estaba muy metido en su papel, en su escritura. Felicitaciones por ese libro y seguramente vienen más porque por ahí ya me anunció que tiene nuevas recomendaciones. Entonces a ustedes, queridos oyentes, si quieren compartir con nosotros lo que leen, lo que escriben, las librerías o bibliotecas que visitan o esos cafecitos que ustedes sientan como literarios, espacios de ciudad, que quieran que otras personas conozcan, que las conozcamos nosotros, escríbanme un mensaje en Instagram o en X arroba traje las letras, ahí voy a estar esperando su recomendación y yo les digo cómo se hace el videito. Es un video horizontal de un minuto, así como los que acabamos de ver. Esto es lo que leen y escriben nuestros oyentes. Se les tengo una historia de En Blue Jeans.

0: siguiendo con los libros, Pili, yo voy a leer una historia hoy en la sección Cómo Vender Contando Historias, de un libro que yo sé que tú te leíste, porque lo presentaste hace unos meses. Este libro se llama El Regreso del Principito, lo escribí y se publicó el año pasado, y es la continuación del Principito. Y en este libro, un astronauta se queda varado en un planeta y tiene un montón de conversaciones con un viejo. Este libro es lo que podemos aprender de los mayores, de los viejos. Y voy a leer la historia del hombre más inteligente del universo. Dice el viejo: conozco un planeta donde vive el hombre más inteligente del universo. Un hombre que jamás ha perdido tiempo leyendo un poema, una novela o un cuento. Él solo lee libros serios. Un día, este hombre creó una empresa y llevó a cabo un riguroso proceso de selección en distintos planetas para encontrar a las personas con inteligencia superlativa a quienes contrató. Solo uno de sus empleados no tuvo que pasar las exigentes pruebas, ya que, según él, su rol dentro de la empresa no requería de gran intelecto. Se trataba de un tonto que vivía en un planeta cercano al que contrató para que limpiara la fábrica. Cada mañana, el hombre más inteligente del universo da una charla a sus trabajadores usando una pizarra que llenaba de números y fórmulas complejas para explicarles estrategias empresariales. A pesar de contar con un equipo de gente brillante, ninguno de ellos entendía sus discursos, pero tampoco se atrevían a exponer sus dudas por miedo a que el hombre más inteligente del universo llegase a pensar que eran tontos. Un día, el tonto de la limpieza, cansado de ver esta escena, interrumpió al hombre más inteligente del universo en medio de una de sus insoportables charlas matutinas y le preguntó en voz alta: ¿sabe usted, señor, por qué las águilas vuelan solas? ¿Saben ustedes por qué las águilas vuelan solas?
1: No.
0: Okay. No. El viejo fumó un poco de su pipa y continuó. Al hombre más inteligente del universo le pareció una falta de respeto que ese tonto osara interrumpir su presentación con una pregunta tan irrelevante, por lo que decidió despedirlo y enviarlo de vuelta a su planeta. Sin embargo, eso que dijo el tonto despertó la curiosidad en el resto de empleados del hombre más inteligente del universo. Ellos miraban al cielo y notaban que lo que el tonto dijo esa mañana era cierto. Mientras otras aves volaban juntas en bandada, las águilas volaban en solitario. Intrigados por esclarecer este enigma, diseñaron un plan. Uno de ellos visitaría al tonto en horas de la noche para que el hombre más inteligente del universo no notase su ausencia. Le preguntaría el motivo por el cual las águilas vuelan solas y volvería antes del amanecer a contárselo al resto del equipo. El encargado de las ventas se ofreció como voluntario y esa noche, cuando su jefe dormía, partió hacia el planeta del tonto. Lo extraño fue que nunca regresó. A la mañana siguiente, cuando el hombre más inteligente del universo notó la ausencia de su empleado, enfurecido preguntó dónde estaba. Fue en ese momento cuando otro curioso, el encargado de las compras, dijo: yo sé dónde está, iré a buscarlo. Él también partió hacia el planeta del tonto y jamás regresó. Esta situación se repitió cada mañana o a la mañana siguiente, cuando el encargado de la planta de producción, intrigado por saber por qué sus compañeros no regresaban, se ofreció para ir a buscarlos, pero él tampoco regresó. Y así pasó cada mañana, hasta que el hombre más inteligente del universo se quedó completamente solo en su planeta. Señor, ¿me podría decir dónde queda el planeta del tonto? Le preguntó el astronauta al viejo. ¿Para qué quieres saber eso? ¿No me acabas de decir que no tienes nada que aprender de un tonto? El tonto, con sus historias, convenció a cada uno de sus ex compañeros de quedarse con él y volar juntos. Hoy, el hombre más inteligente del universo vive solo y su empresa ha fracasado. Las águilas, como él, vuelan solas porque ninguna otra ave puede volar tan alto como ellas. Sin embargo, no importa lo alto que pueda volar un águila, si lo que quiere es llegar lejos. Un águila que quiera llegar muy lejos debe aprender a volar en bandada, junto con aves gregarias de otras especies, y para ello tendrá que ser capaz de agachar su cabeza y sacrificar altura. Por muy capaces que seamos de algo, no debemos ser prepotentes y menospreciar el conocimiento y las capacidades de los demás. Debemos ser conscientes de que si queremos llegar lejos, tenemos que volar en bandada con aves gregarias de otras especies, y eso es lo que a veces nos hace falta en Colombia, porque hay talentos superlativos, pero no somos capaces de trabajar en equipo. Agachemos la cabeza y volemos con aves de otras especies, por muy distintas que sean a nosotros, para poder llegar muy lejos. Si tienen historias como estas que quieran que yo cuente aquí en esta sección Cómo Vender Contando Historias, los invito a que me las envíen por mensaje directo a @AlejandroAmbrad. Ambrad se escribe AMBRAD.
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0: Bueno, hablando de abuelos que mencionaba en este libro, El Regreso del Principito, me han preguntado dónde lo pueden conseguir, en Buscalibre, en cualquier parte del mundo, en la Nacional, en Panamericana, en cualquier librería lo encuentran. Esta era, María, la canción favorita de mi abuelo.
1: Ah,
0: Mi Gran Noche, de Rafael, y yo creo que Rafael era de sus cantantes favoritos. Los que no hayan cantado esta canción en karaoke, háganlo. Y también es una canción de estas que da buen ánimo y que dice, me va a ir bien, digan lo que digan, esta va a ser mi gran noche. Al final es pensamiento positivo y proyección, y eso hace que los enemigos se vayan de nuestro alrededor.
2: Ay, bueno, pues sí, no, eso era su abuelo, en el caso eran mis tías.
0: Sí.
1: Ah.
2: Claro, claro.
0: Está bueno.
1: Bueno,
2: está muy chiquita.
1: Y entonces, esta canción es un clásicazo. A mí me lleva a la niñez esta canción. Buenísima. Bueno, sí, y mientras escuchamos esta canción, la recordamos, le recuerdo la pregunta que hicimos desde el inicio del programa. ¿Qué cree usted que nos convierte en nuestros propios enemigos? ¿Las decisiones y hábitos? ¿La procrastinación? ¿Criticarnos y destruirnos o el autosabotaje? Pues va ganando la primera opción, las decisiones y hábitos, 32%, seguido de la procrastinación, 29%, criticarnos y destruirnos, 24%, y finalmente el autosabotaje con el 15%. Eso en nuestra cuenta de X. En YouTube también hay muchos votos y muchas personas opinando. Las decisiones y hábitos, 38%, procrastinación, 27%, criticarnos y destruirnos, 21%, y el autosabotaje con el 13%. Y muchas opiniones también de nuestros queridos oyentes.
3: Isabel Gratón en X nos dice, yo digo que todos, pero me voy más por el autosabotaje. Tristemente, muchas de estas cosas vienen de nuestra cultura, donde siempre nos enseñaron que los demás son primero y que el egoísmo es malo. Pero uno sí debe tener algo de egoísmo primero antes de poder ayudar a los demás. Y Alcides Alfaro dice, las decisiones equivocadas nos afectan y hasta nos condenan por largo tiempo, sobre todo si no somos capaces de sobreponernos a los vientos que nos soplan en contra. Buen programa, bien por la cuota costeña, la sacaron del estadio.
1: Bueno, muy bien. Sigan votando,
0: saludos.
1: Sí, señores, sigan opinando en nuestro canal de YouTube, la señal en vivo de Blue Radio.

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1: Hoy en la máquina de la verdad vamos a hablar sobre mitos y realidades de los lubricantes para motores de combustión.
2: ¡Uy!
1: Uy. Alejo nos habló ahorita de Honda.
2: Sí.
1: Entonces
2: sí, claro.
1: Pensemos también como en esos motores, en el de la bicicleta, la chévere. Moto, el carro, pero claro. También los motores de las motobombas, de las fumigadoras. Bueno, hay un montón de cosas que tienen motores.
2: Sí.
1: El motor de combustión es la máquina que transforma la energía de un combustible, que sea gasolina, diésel o GLP, en energía mecánica.
2: Sí.
1: Bueno,
2: pues
1: eso
2: sí,
1: es para que lo tengamos claro.
2: Sí,
1: listo. No, no era la pregunta.
3: Ah, yo pensé que era la pregunta.
1: No.
3: Ya está
1: diciendo
3: realidad. Mito.
1: Yo digo que es
3: mito.
1: No.
2: Fácil.
1: Estoy explicando cuáles son los motores de combustión por si tenemos dudas.
3: Ah, bueno.
1: La primera pregunta. ¿Todos los aceites de motor son iguales y cumplen la misma función?
2: No, mito.
4: Yo creo que es verdad.
3: Hombre, Alejo.
1: Sí. Todos los aceites sirven para todo.
3: Rebelde, hermano, solo es rebelde.
4: Sí. De aceites de motores, Pili.
1: Sí.
4: Todos sirven para lo mismo.
3: No.
4: Digo que no.
2: No, hombre. ¿Usted por qué siempre echando reversa?
4: Sí, no.
2: Motor, pero en reversa.
1: Vamos a ver qué nos dice la máquina, que también tiene un motor de la verdad.
2: A ver.
0: Es un mito.
1: Es un mito y nos responde eso. Verónica Sierra, la encargada de mercadeo digital de lubricantes Napa.
5: Los aceites lubrican no todos son iguales ni cumplen la misma función. La diferencia está en tres puntos claves. El primero son las normas a las que aplica, que determinan los estándares de calidad de los lubricantes para cada tipo de motor. Y ellas aseguran que protejan junto al desgaste, altas temperaturas y suciedades. El segundo es la viscosidad, que determina qué tan fluido es el aceite para proteger el motor en frío y en la aceleración. Y el último es la tecnología de los lubricantes, minerales, semisintéticos y full sintéticos, que determinan la calidad de los componentes, bases sintéticas y paquete de aditivos avanzados que aseguran un mejor desempeño y hacen que el motor esté protegido en todo momento.
1: Entonces ahí están las tres, calidad, viscosidad y tecnología. Todo es diferente para los diferentes usos.
2: Sí.
1: Segunda afirmación, si el aceite se ve oscuro, significa que ya no sirve.
3: Sí, suerte.
2: Cierto, está quemado.
3: Suerte.
2: No sirve para nada.
3: Está quemado.
4: Sí. No sé.
3: Sí, para fritar huevos.
4: Bueno, digamos que sí.
1: Bueno, vamos a ver qué nos dice la máquina de la verdad.
0: Es un mito.
1: Es un mito y nos lo resuelve Verónica Sierra.
5: Esto es falso. Que el aceite se vea oscuro no necesariamente significa que ya no sirva. Incluso puede ser buena señal. Los lubricantes de muy buena calidad están diseñados con aditivos detergentes. Estos limpian el motor y mantienen la suciedad en suspensión, haciendo que el aceite se oscurezca rápidamente.
2: Claro.
5: El lubricante recoge las impurezas del motor y evita que se pegue en las piezas internas. Más que el color como tal, se debe verificar su estado y el tiempo de uso. Recuerda que la información de cada cuánto debe ser cambiado estará siempre en el manual del fabricante.
3: Vea.
1: Bueno,
3: está bien.
1: Ahí aprendimos algo.
3: Sí.
1: Tercera afirmación, ¿se puede usar cualquier aceite mientras tenga la misma viscosidad?
3: Uy, esa sí es fuerte.
1: No, ni idea. Yo sí es que ahí yo
4: creo que es mito.
1: No sé.
3: No, Celita dice que no. Sí, yo también me uno a eso.
4: Sí.
3: No, mito.
1: No sé, bueno, no sé.
3: Mito.
1: Vamos a ver qué dice la máquina de la verdad.
0: Es un mito.
1: Sí, tenía razón. ¿Y por qué no responde Verónica Sierra de Lubricantes Napa?
5: Eso es falso. Aunque los lubricantes tengan la misma viscosidad, no significa que son iguales. Pues están diseñados para diferentes aplicaciones dependiendo del paquete de aditivos que tengan. Y esto se puede diferenciar de acuerdo con la certificación que cumplan. Un ejemplo claro son los lubricantes para gasolina 5W30SN y 5W30SP. Tienen las mismas viscosidades, pero no son los mismos. Los SN son hechos para vehículos más antiguos, a diferencia de los SP, que están diseñados para motores más modernos, que evitan la preignición a bajas revoluciones.
1: importante, uno dice, ah, no, que le echen el aceite, pero a veces sí es bueno, sobre todo cuando no conocemos, que no nos vayan a poner cualquier aceite. Bueno, y la ñapa.
2: A ver, cambiar
1: de aceite mineral a sintético genera fugas en el motor.
6: Uy, ni idea.
7: No sé ni qué es mineral, ni qué. Yo sé que eso es mineral y que es sintético, pero que eso se... No, ni idea.
2: Fugas en el motor.
3: No, eso sí, sí puede generarle fugas.
2: ¿Sí? Sí, claro, mucha fuga.
4: Dice que es verdad.
3: Ni idea. Sí, realidad.
4: Yo digo que es mito.
3: Claro, no, realidad.
1: Bueno, vamos a ver qué nos dice la máquina de la verdad.
0: A ver. Es un mito.
1: Es un mito. Y escuchemos a Verónica Sierra.
8: Falso. Cambiar un aceite de mineral a sintético no tendría por qué generar fugas, debido a que químicamente cumplen la misma función. Ambos generarían una película lubricante. La diferencia radica en que un aceite sintético es más uniforme, más estable y resiste mayor temperatura y oxidación. Lo que sí se debe tener en cuenta es que si el motor ya está envejecido, tiene alto kilometraje y tiene sellos o empaques desgastados, el aceite sintético, al ser más fluido, puede limpiar espacios donde el aceite mineral pudo dejar depósitos, lo que haría más visible las fugas y el desgaste de las piezas.
1: Bueno, ahí está, el sintético puede que fluya más y ayude a los carritos más con motores más antiguos. Muchas gracias a nuestra invitada Verónica Sierra y hasta aquí la máquina de la verdad.
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3: 9:44 me los quiero llevar de viaje muy cerquita de Bogotá. Alejo, ¿usted conoce el municipio de La Calera?
4: Sí, claro.
3: Lindo, ¿no?
4: Espectacular.
3: ¿Ustedes lo conocen? ¿Su merced lo conoce? Claro que lo conoce.
7: ¿El qué?
3: El municipio de La Calera.
7: Ah, el pueblito, sí, claro.
3: Es lindo, sí, señores. Sí. Oiga, yo he ido varias veces, pero qué día pasé por un sitio y dije, oiga, ¿esto qué será? Se llama el Club Dushi y resulta que hay termales en La Calera.
4: Uf, ¿sí?
7: Sí, señor. Bien.
3: Yo no tenía la menor idea. Ojo, no son termales de origen volcánico. Son termales geotérmicos de circulación profunda. Luego les hablaré de eso. Pero es una cosa muy interesante porque son termales aquí a 20 minutos de Bogotá. Yo dije, oiga, esto está interesante. Pues bueno, fui, viví la experiencia y dije, hombre, esto está más que bonito para recomendarlos y para llevarme de viaje a todos nuestros oyentes de En Blue Jeans. Pues tuve la oportunidad de hablar con Marcelo Santa Cruz, él es coordinador del Club Dushi, allí en La Calera, Cundinamarca, y esto es lo que nos cuenta que se puede vivir en el lugar.
9: El Club Dushi es un espacio, ¿sí?, de experiencias, es un resort. Tenemos servicio, nuestro principal servicio es el servicio de termales, ¿sí? Vivimos experiencias, estamos al lado del río Teusacá. También conectados con la naturaleza, tenemos también servicio de hospedaje, tenemos servicio de spa. Y la idea es esa, que la gente, estando a muy pocos minutos de Bogotá, pueda vivir una experiencia de relajación, puedan vivir una experiencia diferente y puedan respirar aire puro. Que disfrutaron es una picada, ¿sí? Es una parrillada junto al río. Y la idea es eso, ¿sí? Combinar lo que es experiencia gastronómica con relajación. Sí, porque bueno, ahora van a disfrutar de lo que es, de lo que son las piscinas termales, sí, que ya pudieron conocer. También todo esto conectado con la naturaleza, conectado con el río. Todo lo que vemos enfrente del río es reserva natural, sí. Entonces lo que hay aquí es solo aire puro. Y también, como esa que vivieron, como la picada, podemos también conseguir diferentes tipos, sí, de opciones. Opciones gourmet, opciones más premium. Tenemos servicios con aliados, sí, como servicios de cabalgata, servicios de aventura, que también podemos disfrutar. Por supuesto, estamos a 20 minutos de Bogotá, 5 minutos pasando el peaje de Patios, así que están todos invitados, estamos muy cerca, así que pueden venir cuando quieran, pueden comunicarse en nuestras redes sociales con nuestros diferentes asesores para hacer su reserva y venir a visitarnos y vivir una experiencia de lo mejor.
3: Oiga, una picadita ahí al lado del río Teusacá.
4: Espectacular.
3: Delicioso, ¿no?
4: Bien.
3: ¿Ustedes vieron
7: asado de barril?
3: Sí, señora, uy, qué rico un asado de barril, rico. Me antojó.
4: Chicharrón.
3: Sí, señora, chicharrón, sí, eso, ¿no? Una bondiola, ¿no? Uy, por Dios. Bueno, en fin, ahí, y hospedaje en esos tipis que eran como esos hospedajes o esas carpas que hacían los indígenas norteamericanos y que hoy tenemos en algunos lugares, como una especie de glamping, pero en realidad que son tipis, y termalismo a 20 minutos de Bogotá. Si ustedes quieren hacer ese circuito de spa y de salud y de bienestar, pues maravilloso.
4: ¿De dónde sale
7: el
4: agua?
7: Frío, Juanca.
3: No, su merced, eso es de que uno esté arrunchadito en la noche, tranquila, no pasa nada. Sí, señor. Y además ellos tienen la verdad es que a mí me encantan estos lugares con frío cuando hay cobijas de esas gigantonas.
4: Uf, qué rico.
3: Sí, de esas gigantonas que uno termina realmente también tan rico, tan cómodo, tan confortable. El agua de las termales viene de lo profundo, Alejo. Viene de 2 o 3 kilómetros de profundidad, se calienta.

0: calienta con el magma, encuentran algunas fallas geológicas y por allí sale el agua, pero no es un agua volcánica, por lo tanto no tiene azufre, que es algo que...
1: ¡Ay, no huele!
0: Exactamente, no huele, no daña la ropa, etcétera. Es distinta, es agua, es literalmente agua calientita.
2: ¿Los geysers de Islandia son volcánicos?
0: Esos sí son volcánicos y azufrados, exactamente, entonces sí huelen. Entonces, bueno, vivan esta experiencia. Y en Islandia, sí señor. Vivan esta experiencia en el Club Dushi, así lo encuentran muy fácil en redes sociales, arroba Club Dushi, Dushi, D-U-C-H-I latina, así facilito.
2: Dushi.
0: Dushi, sí señores. Les dejo toda la información en mi cuenta de Instagram, arroba de viaje con Juanca.
3: ¿Y cuál es el plan? En Blue Jeans de Blue Radio.
4: 9:49 en Blue Jeans. Les quiero preguntar, ¿cuál es el bolero que más les gusta o que más los representa? Solo
1: triunfamos, triunfamos.
4: ¿Ese es de qué? ¿Los Panchos, María?
1: Sí. Une tu voz a mí.
4: Ah, sí, señor.
1: Para gritar que triunfamos.
4: No, a ver, Billy.
5: Ay, se me van. A mí me hacen esas preguntas así, de besos usados.
4: ¿De Andrés Cepeda?
5: Sí.
4: Ok, bonito, Mauro.
5: Y me gusta cuando lo canta Marvel.
4: Ok.
6: Uy, no, Mauro, no lo he oído. Como malo para el bolero, como el bolero de Ravel, yo qué vas a ver.
0: Sí, fregado.
4: ¿Y los que están de viaje en Falabella?
0: No, yo de bolero, es que de boleros no sé mucho. ¿Armando Manzanera cantaba boleros?
2: Sí, sí,
1: sí, claro.
0: Rey, algo
1: claro.
0: De él, algo de él, me sí. Gustaba mucho la voz de él.
2: Sí,
6: adoro, adoro de Manzanera.
0: Adoro. Adoro. Esa me gusta.
2: A mí sí me gustan, Andrés, los boleros.
4: ¿Sí? ¿Cuál?
2: Sí.
4: ¿Cuál,
2: sí.
4: ¿Cuál lo
2: representa? Historia de un amor.
4: ¿Sí, quién es? ¿De Julio Jaramillo?
2: Y, no. Es de un cantante panameño, ahora se me va el nombre, ahora lo buscamos. Que nos digan ahí en YouTube los...
4: Bueno, historia de un amor, y yo creo que me represento con Odiame de Julio Jaramillo.
0: Ah,
4: no, mentira.
0: Con los panchos.
4: Despecho eterno.
1: Yo ya sé qué música creció escuchando Andrés. ¿Cuál? Porque yo, por ejemplo, triunfamos porque pues mi mamá era la que me enseñaba los boleros y los cantaba y toda esa cosa. Entonces, Andrés tiene por ahí ese aprendizaje.
4: Tal cual, María. Y por ejemplo, de Los Panchos Contigo es una canción espectacular.
1: Sí.
4: Muy linda. 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

La de muchos no tiene límites, llega a esta sección en Blue Jeans que se llama Oigan a mi tía, en la que nuestros queridos oyentes se confiesan al aire y nos dicen cuáles canciones estaban cantando mal. Tranquilos, no les dé pena, díganos, están cantando de pronto en la ducha, en algún concierto, en alguna reunión, y alguien dijo, ¿usted qué es lo que está cantando? Bueno, esa que está sonando de fondo es una canción que cantaba mal Hernán Díaz, y la canción es Bohemian Rhapsody de Queen, y Hernán Díaz se puso en contacto conmigo en mi cuenta Entre el Quintero, así me llamo yo en Instagram, bueno, en todas las redes sociales, pero en Instagram me escribió Hernán Díaz M y dice, Mauro, un abrazo, gusto de saludarlo, como siempre, la escuché nuevamente en radio hace poco y debí salir de la duda. Bohemian Rhapsody de Queen dice, because I'm easy come, easy go, que es un refrán o dicho en inglés común que significa como que lo que se consigue fácilmente se pierde fácilmente, easy come, easy go. Entonces dice eso de esa canción. Pero él cantaba mal. Él cantaba because I'm físico. O sea, no sé si tenía un buen estado físico, si es que a él le gusta la física y no tanto la química. Because I'm físico en esta parte.

0: Sí, puede alzar pesas mientras canta ese pedazo.
1: Físico. Qué imaginación.
0: Sí, qué imaginación. Pero eso no es nada. Oigan a mi tía, oigan esta otra canción. El grupo Nietzsche. Buenaventura y Caney, Andrea Fajardo, en mi cuenta en Instagram, Entre el Quintero, también se puso en contacto conmigo y resulta que la canción dice: del Caney al Bulevar camino dos pasos. Del Caney al Bulevar camino dos pasos. Pero Andrea Fajardo estaba cantándola mal. Ella está cantando: ven caleña al bulevar, camina dos pasos. Está invitando a la caleña a decirle: caleña, ven caleña al bulevar, camina dos pasos. En esta parte a ver si lo dice. A ver. Oye,

0: caleño, hay caleño al bulevar.
1: Y tiene sentido, porque es que hay otros que uno dice, ¿de dónde sacan?
2: Bueno, sí,
0: caleño, bueno, bien. Venga, caleño.
2: Todo el mundo que venga, Hernán, Andrea, todos, gracias por participar en Oigan a mi tía. Y ustedes, si no entienden muy bien una canción, ahí los espero en mi cuenta, Entre el Quintero y

0: esa canción
1: buena,
0: me encanta.
1: Muy buena.
0: ¿Cierto? Sí. Bueno, bueno, muy bien, nos fuimos, ¿no? Son las 9:56. Ya casi nos quedan 2 minuticos. Bueno, les cuento, a partir de hoy regreso con mi podcast. La vida comienza cuando uno quiere. Me encuentran como arroba María Clara Gracia en YouTube. Ahí me pueden ver. Vamos a estar hablando del tema central de En Blue Jeans siempre. Lo vamos a... Yo estaba haciendo los en vivos a las 6 de la tarde los domingos. Les voy a cambiar el tema. Ya no va a ser el tema central de En Blue Jeans, sino voy a hacer otros temas. Así que les voy a publicar en el podcast el tema central con otro punto de vista, o ampliándolo, o si nos quedó alguna información que vale la pena que conozcan, que eso casi siempre sucede, pues bueno, ahí la van a tener siempre. Mis queridos compañeros, gracias a Alejo, a Pili, a Mauro, a Juanca, a Andrés, el Chocorramito, porque a todos los llamo con cariño así, Alejo, Mauro, Pili, Juanca, pero a Andrés le decimos el Chocorramito. Bueno, y a todos mis compañeros en el Control Master y a Cristina Vargas en el Visual, porque, bueno, estamos todos haciendo lo mejor para ustedes, entregándoles grandes contenidos, y seguiremos evolucionando en nuestros contenidos. Ya verán, cuídense mucho, pasen una semana maravillosa, piensen como quieran, y además, ¿saben qué? Aprendan, si se equivocan, aprendan, no importa. Bueno, muy bien, cuídense, pasen felices toda la semana. Chao.
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6: 10 de la mañana en punto.
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6: 10 de la mañana en punto, hora de actualizar las noticias aquí en Blue Radio. En Popayán fueron capturados 5 presuntos integrantes de una estructura delincuencial señalada de afectar la seguridad en la vía panamericana. Según las autoridades, los detenidos se dedicaban al hurto de vehículos de carga y automotores de alta gama. Lina Vera.
7: Pues Miguel, el ejército confirmó la captura de 5 presuntos integrantes de una estructura delincuencial señalada de afectar la seguridad en la vía panamericana en Popayán. Según las autoridades, los detenidos pertenecerían a las bandas delincuenciales conocidas como los Coles y los del Bosque, dedicadas al hurto de vehículos de carga y automotores de alta gama en los principales ejes viales del departamento del Cauca. Estos vehículos al parecer eran comercializados o entregados a estructuras armadas ilegales vinculadas a alias Iván Mordisco. El general Diego Jaramillo Muñoz, comandante de la 29ª Brigada del Ejército Nacional.
8: Entre los capturados se encuentra alias Caquetá, quien sería identificado como presunto cabecilla de esta estructura delincuencial y quien al parecer sería responsable del asesinato del sargento Freddy Aldemar Rodríguez Marín el pasado 30 de noviembre del 2025. Esta estructura estaría relacionada con el movimiento de vehículos hurtados hacia grupos armados organizados residuales.
7: Durante los operativos se incautaron también varios fusiles, pistolas y un vehículo reportado como hurtado, Miguel.
6: Muy bien, muchas gracias, Lina. Y con velas, flores y mensajes de justicia, familiares y amigos de Maturi, Esperanza Martínez, realizaron una velatón en Florida Blanca para exigir la captura del conductor del vehículo BMW que la arrolló y huyó del lugar. Alex Salamanca.
1: Así es, Miguel, las manifestaciones pues se realizaron sobre la autopista Florida Blanca Piedecuesta, exactamente esa velatón en el punto donde ocurrió el siniestro vial que acabó con la vida de esta joven universitaria y trabajadora cuando regresaba a su casa luego de terminar su jornada laboral. Según las investigaciones preliminares, Maturi se movilizaba en una motocicleta cuando fue impactada violentamente por un vehículo BMW gris. Nelson Martínez, tío de la mujer.
9: Un asesino al volante le quitó la vida, le quitó los sueños, le quitó esa esperanza de florecer a su hija, a su niña, para que se haga justicia y que no quede impune lo que pasó con mi sobrina. Pero cuando le toca la puerta a uno, cuando le toca el corazón, es muy difícil, es muy complicado, es muy doloroso, le parte uno el alma. La mamá es justicia.
1: Durante la velatón, pues los familiares reclamaban avances en la investigación y pidieron a las autoridades acelerar la identificación del conductor y de las demás personas que lo acompañaban esa noche. No puede quedar impune, repetían allegados de la joven, mientras encendían velas sobre el asfalto.
6: Gracias, Alex. Hablamos ahora de, vamos a la ciudad de Barranquilla, porque un adolescente de solamente 16 años fue asesinado en el área metropolitana de esa ciudad, convirtiéndose en otra víctima más de la violenta disputa entre bandas criminales en el Atlántico. José Palma.
10: Miguel, en el barrio Primero de Mayo del municipio de Soledad se registró el más reciente homicidio de un adolescente de 16 años que fue abordado por un sicario justo cuando caminaba por la zona. Lo que se conoce hasta el momento de la mano de las autoridades es que la víctima fue sorprendida por su espalda, mientras que la principal hipótesis conduce a una presunta retaliación entre las bandas Los Costeños y Los Pepes. A su vez, en el barrio La Milagrosa del municipio de Malambo fue baleado un hombre llamado Isaías Almanza justo cuando trabajaba en un conocido taller de motos del sector. La persona fue llevada con urgencias a un centro asistencial donde aún lucha por mantenerse con vida. Ambos casos están en poder de las autoridades y se avanzan las investigaciones para esclarecerlos, Miguel.
6: Muy bien, muchas gracias, José. Y en deportes, Arsenal juega hasta ahora su último partido de la temporada en la Premier League frente al Crystal Palace, ya con el título asegurado, mientras los colombianos Jefferson Lerma y Daniel Muñoz son titulares en el equipo local. Gerardo.
11: Miguel, Arsenal disputa en este momento su último partido de la temporada en la Premier League frente al Crystal Palace, ya con el título del campeonato asegurado después de 22 años. El compromiso va 0-0 en el minuto 4. El equipo dirigido por Mikel Arteta visita el estadio del Crystal Palace en la jornada 38 del fútbol inglés, mientras los hinchas del Arsenal celebran el regreso del club londinense a la cima de Inglaterra tras los tropiezos del Manchester City en el cierre del torneo. En el equipo local son titulares los colombianos Jefferson Lerma y Daniel Muñoz, dos jugadores habituales en la temporada del Crystal Palace. El compromiso también sirve como preparación para la final de la Liga de Campeones. Arsenal enfrentará el próximo sábado al Paris Saint-Germain en Budapest con la posibilidad de cerrar una campaña histórica con dos títulos, Miguel.
6: Muy bien, muchas gracias, Gerardo. Y escuchamos la transmisión del partido del Arsenal contra el Crystal Palace. Son las 10 de la mañana, 5 minutos. Hasta acá esta actualización de noticias. Continúen con Sala de Prensa Blue.

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3: Es un gusto saludarlos, bienvenidos a Sala de Prensa Blue, como todos los domingos. Los vamos a estar acompañando hasta el mediodía a través de las frecuencias de Blue Radio en toda Colombia y también a través de la señal de televisión digital de Noticias Caracol en Vivo, que ustedes pueden sintonizar a través de YouTube, la plataforma, y también a través de la plataforma DITU de Caracol Televisión. Vamos a hablar a una semana de las elecciones de un país profundamente fracturado, con muchas preguntas y sobre todo en medio de profundas reflexiones. Bienvenidos.
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3: ¿Cómo le va, doña María Camila?
4: Juan Roberto, bien, ya con la emoción electoral a tope.
3: Usted está como en su mundial de fútbol,
4: sí,
3: ¿no?
4: Sí, tal cual, y estamos pues con la expectativa alrededor de lo que va a pasar en exactamente una semana. Juan Roberto, el domingo vamos a estar allá trabajando con todo el equipo de Noticias Caracol y Blue Radio, cubriendo las elecciones, el día electoral.
3: Sí, señora, en medio del ruido político, del ruido de la campaña, de la estridencia, de los discursos, de la rabia, de los trinos,
4: de la violencia incluso,
3: de la violencia física que ya se evidencia en algunas regiones del país, incluyendo a Bogotá, de las reflexiones sobre las encuestas, de los cálculos políticos y de ese largo etcétera que hay cuando hablamos de campaña política, pues bien vale la pena hoy poner un pañito de agua fría, no tibia, fría, para tratar, repito, de entender lo que nos estamos jugando.
4: Sí, reflexionar sobre lo que implica, Juan Roberto, que el país esté tan dividido, y también alrededor de lo que pesa sobre nuestro sistema electoral y la confianza. Me llamaba mucho la atención, Juan Roberto, el llamado de la Iglesia Católica esta semana, puntualmente invitando a los colombianos a no dejarse guiar por mensajes mesiánicos, a entender que el país necesita soluciones y no mesías.
3: Sí, pero ¿sabe cuál es el problema? Que si usted mira, y no estoy hablando de nombres, estoy hablando de tendencias, y lo dicen todos los analistas, viendo los números de las encuestas, los que más soluciones proponen o los que pregonan proponer soluciones sobre emociones son los que menos intención de voto tienen en
4: tal
3: las encuestas.
4: Cual. Y sobre eso hay que reflexionar, ¿qué es lo que nos pasa?
3: Sí, le vi un artículo en una revista a la que yo leo y sigo, porque quien la dirige es tal vez una de las personas que yo más quiero y admiro, que es el profesor Hernando Gómez Buendía, Razón Pública.
4: De acuerdo.
3: Y tengo que decir algo, para mí la columna más gráfica de lo que pasa en Colombia es la que publica cada 15 días en El Espectador el profesor Hernando Gómez Buendía. Y se acaba de escribir además un libro maravilloso.
4: Sí.
3: Pude ver después en video la presentación del mismo. Un libro que alguien dirá, uy, qué pereza, pero es un librazo.
4: Es una radiografía tal cual para comprender qué es lo que nos pasó en estos últimos 4 años, Juan Roberto.
3: Colombia después de Petro. Profesor Hernando Gómez, un gusto, de verdad, un gusto enorme saludarlo esta mañana de domingo en Sala de Prensa Blue. ¿Cómo le va?
5: El gusto es todo mío. Es muy grato estar con ustedes, Juan Roberto, María Camila, en Sala de Prensa. Hoy domingo, 8 días de elecciones, les agradezco mucho la presentación tan elogiosa.
3: No,
5: muchas gracias.
3: Absolutamente merecida.
4: Corticos,
3: y nos quedamos requete corticos. Profesor, después de ver todo lo que ha pasado, de todo lo que hemos planteado, y a 8 días de esas elecciones, y uno se va a su libro, ¿cómo puede cruzar uno y otro? Porque muchos de los argumentos del libro están quedando planteados en nuestra muy, muy... yo no le quiero poner un calificativo, pero se lo pongo, muy amarga realidad política que estamos viviendo. ¿Cómo ve el panorama de aquí a esta primera vuelta de las elecciones, profesor Gómez?
5: Pues muchas gracias por el interés, Juan Roberto. Sí, el hecho fundamental que estamos presenciando es la polarización del país, ¿no? Estamos divididos claramente entre emociones. Por una parte está, digamos, la rebeldía, la suma de la rebeldía más la esperanza que representa el candidato Cepeda, es la rebeldía de los sectores, digamos, populares, del paro cívico, por decir algo, ¿no?
3: Sí.
5: Es esa rebelión que se manifestó del paro cívico y la esperanza de muchos de los excluidos de recibir algo del Estado, que es lo que, digamos, representa la candidatura de Iván Cepeda. Por otro lado, digamos, hay una reacción de miedo de los que tienen algo que perder, una reacción defensiva, fundamentalmente de miedo, que yo diría que encarna Paloma Valencia, y estará la pasión, digamos, de rabia, un miedo militante, muy fuerte, muy duro, que representa a Abelardo de la Estrella. Entonces estamos divididos entre emociones, pues el libro terminó hace algún tiempo y desafortunadamente esto era predecible, lo que tiene que pasar. Estamos ante opciones que ofrecen identidad, y cuando se mueve la identidad de la gente, pero el país, por supuesto, no cabe una sola emoción, ni cabe una sola pasión. Entonces, desafortunadamente, lo único que uno puede pronosticar con relativa certeza es que van a ser 4 años de polarización, gane quien gane.
3: Eso es clave.
5: ¿Por qué?
3: Y sabe también que le abono para que nos ayude a entenderlo, profesor Hernando Gómez, que esto es lleno de emociones, como usted lo dice, hay rebeldías, hay esperanza, hay miedos, hay rabias, y sabe que no encontramos por ningún lado razón.
4: Razón, no hay razón.
5: Sí, desafortunadamente lo que pasa es que las razones se suelen poner al servicio de las pasiones, eso nos pasa a todos los seres humanos. La psicología social, la psicología evolutiva, pues muestra cómo nosotros primero tomamos una posición y después buscamos los argumentos, al revés de lo que debería ser, ¿no? Uno debería primero buscar la razón y después las emociones, pero la psicología social muestra que desafortunadamente en situaciones como esta, como en el fútbol, como en la política, como en la religión, uno tiende a tomar primero una posición emocional muy fuerte, bueno, según sus intereses, su visión del mundo, y después busca argumentos. Por eso es tan difícil conversar de política o de religión o de deporte en la mesa. Y lo que ha pasado en Colombia es que con el gobierno Petro realmente tuvimos un sacudón. Lo que pasó es que por primera vez llegó la izquierda. Es la primera vez en la historia de Colombia que llega a la izquierda. Y eso produjo un remesón muy fuerte de 4 años. Y esa remesón produce esta reacción de irse para otro extremo. Entonces, lo que ha ocurrido en Colombia es que se han polarizado. El país, que pues estaba dividido en torno al conflicto armado, ahora tiene una división, digamos, más de clases. Esto es una confrontación más normal, más latinoamericana, pero muy desafortunada. Porque, digamos, Petro empujó muy duro durante 4 años, Petro no cambió el país, pero sí, digamos, empujó a la izquierda, mostró lo que se llama pues los nadies del otro país, emergió ese otro país, y eso produce susto y esta reacción. Entonces, digamos, la derechización del país se nota. Bueno, por una parte la izquierda crece, eso es lo primero que hay que notar. Iván Cepeda es muy notable, Iván Cepeda es el candidato a derrotar. Eso es muy importante. El pueblo es la primera fuerza política en Colombia. Petro institucional a la izquierda. La izquierda está aquí para permanecer. Y es mucho más fuerte hoy la izquierda que hace 4 años. Por eso Iván Cepeda está punteando las encuestas. Todas las encuestas, y de manera constante, no creo que alcance a ganar en primera vuelta. Pero ese crecimiento de la izquierda organizada con Iván Cepeda tuvo la reacción de que el resto del país, o digamos la derecha, se movió más a la derecha. Cuando se movió a la derecha, que Álvaro Uribe termina siendo el centro. Sí. Su candidato para Paloma Valencia, sí, pues es el centro.
4: Tal cual.
5: Y la derecha dura, es una derecha. Sí, realmente la derecha dura. Aparece una nueva derecha mucho más militante, más fundamentalista, si se quiere.
3: Nuestro Trump o nuestro Milei, ¿cierto, profesor?
5: Sí, yo creo que Abelardo es realmente la suma entre Bukele, Noah, Milei y Trump. Realmente es una cosa muy, muy intensamente de derecha para Colombia, porque es una solución facilista de que recupere el país la zona, derrota a la guerrilla en 90 días. Meto a la cárcel en 10 megacárceles. Corto el presupuesto en el 40% del gasto público. Son una serie de afirmaciones efectistas, con un sentido estético muy alto, en el uso de signos, de símbolos. Entonces, una derecha más militante y cosas realmente muy preocupantes. Por ejemplo, la afirmación de que la primera línea van a ser los izquierdistas, pues esa es la paramilitarización nueva del país. Y con contradicciones, como decir que es un proyecto profundamente democrático y republicano, atacando, por supuesto, la constituyente de Petro. En eso tiene toda la razón. Sí, entonces, Abelardo dice, yo soy demócrata, yo respeto la Constitución, y al mismo tiempo lo que propone es una violación de la Constitución brutal. Entonces, que encarcelar a la gente sin previo juicio como El Salvador implica un estado de excepción. Implica un hecho, sacarlos las reservas a la calle, pues eso viola la Constitución. Recortó el presupuesto del 40%, dice él. Pues eso significa recortar el gasto social de una manera brutal. Entonces yo creo que el país no ha medido la magnitud de la polarización en que estamos. Una confrontación entre Cepeda y Abelardo,
4: doctor,
5: sería realmente muy extrema y muy peligrosa para Colombia. Desafortunadamente, pero parece que allá vamos.
3: Qué pesar.
4: Y le quiero preguntar, sí, cómo ve usted lo que pasó con lo que usted acaba de mencionarnos de manera muy acertada, y es con esa nueva derecha que parece el centro por las posiciones que acogió. Aquí
3: habla usted de Paloma Valencia, de Paloma apoyada Valencia, por el presidente Uribe.
4: Y por Juan Daniel Oviedo, y recogiendo sectores tradicionales de centro. Pareciera que el centro en Colombia, en nuestra historia reciente, no genera ningún tipo de emoción, y por ende, pues, sí, le va mal a nivel electoral.
5: Exactamente, María Camila. Yo lo digo de esta manera, es que los extremos ofrecen identidad y el centro ofrece realidad. Es que esa es la diferencia. El centro es el intento de que quepamos todos en Colombia. Ese es el proyecto del centro, de la naturaleza del centro en todas partes del mundo. Desafortunadamente, en estos momentos de polarización, pues lo que hay son dos identidades, realmente lo que está en disputa son dos proyectos de país distintos. Una sola emoción, una sola ideología, y eso es desafortunadamente la confrontación. Precisamente la desaparición del centro de Fajardo, de Claudia, de lo que es el centro, pues es muy lamentable, pero eso es simplemente un síntoma de la polarización en que estamos. Yo te diría, mira, es tan impresionante la polarización que normalmente en la primera vuelta la gente vota por lo que prefiere, busca lo mejor.
3: Sí.
5: Se hace la ilusión de lo mejor.
3: Sí.
5: En la segunda vuelta uno se resigna a lo menos malo.
4: El voto útil.
5: ¿Cierto? Y ahora nos anticipamos. Desapareció el centro antes de la primera vuelta.
3: No, es que, mire, profesor, lo interrumpo para lo siguiente, para que nos ayude, porque repito, en su libro Colombia después de Petro, usted lo plantea magistralmente, y es eso. Es un país con el que se conectó el presidente que está a punto de terminar su mandato, y quien sin duda, junto a Álvaro Uribe, hay que decirlo, son ellos dos, Gustavo Petro y Álvaro Uribe, los dos grandes monstruos de la política de los últimos 30 años en Colombia. Pero quería su opinión sobre esto, profesor Hernando. Es que en la encuesta Invamer que publicamos el viernes pasado, el jueves, desde el jueves realmente, en Caracol y en Blue, en Noticias Caracol y Blue Radio, más que los datos de intención de voto y de todo lo que ya hemos hablado, de la trepada de Abelardo, la desinflada de Paloma, el Cepeda que se mantiene como líder, la desinflada total del centro, hay unos datos interesantes. Preguntamos en la encuesta, profesor, para reafirmar su tesis, a quienes respondieron esa encuesta, ¿qué cualidades cree usted que debe tener el próximo presidente? ¿Y sabe cuál es la última, la que tiene menos puntaje? Unir al país.
5: Bueno. Qué cosas tan desafortunadas. Pero es natural, ¿no? Es natural, es convencible. Pero eso es precisamente, Roberto, lo grave, que la gente ni siquiera está pensando en el país, está pensando en defender la mitad de su país.
4: Claro.
5: Sí. Realmente.
3: Sí.
5: Entonces, eso es muy desconsolador, pero mira, a mí me impresiona esto, Roberto, porque lo que muestran encuestas, digámoslo de esta manera, Petro es un líder que en ascenso, si quieres, ¿no? Uh-huh. Él viene creciendo, llega a la presidencia, sale con una popularidad alta y con el pacto histórico organizado y con Cepeda en la punta. Es decir, la izquierda viene en ascenso. Uribe venía en descenso, porque Uribe ya estaba terminando su ciclo político. Uribe había elegido a Duque. Uribe estaba, digamos, de salida. El empujón de Petro revive a Uribe, pero Uribe no tiene, y Uribe se trata de, Paloma trata de recoger el centro con Oviedo, con Cárdenas, con Galán, con estas ocho personas, trata de recoger el centro, pero es tan impresionante esto que Uribe no alcanza a recuperarse, sino que surge una derecha nueva y más dura. En eso no hay que equivocarse, es una derecha aún más dura que la de Uribe. Es una cosa muy notable esta polarización creciente del país, y yo eso desafortunadamente pues no puedo sino compartir la mala noticia que ustedes están transmitiendo, ¿no?
3: Claro,
5: estamos escogiendo entre opciones extremas, ¿no?
3: Sí, y eso lo plantea usted también en su libro Colombia después de Petro, que pareciera que los extremos, no solamente el de la izquierda, sino ese de la derecha, aún más radical, porque también hay una izquierda muy radical, son los dos extremos,
5: claro.
3: Pues nos van a seguir dominando el escenario político, porque gane quien gane, estoy de acuerdo con su reflexión, profesor, gane quien gane, la otra mitad de Colombia va a quedar furiosa.
4: Sí, claro.
5: Indudablemente, y va a ser muy peligroso para el país. Yo espero, tengo la confianza, el Congreso ya fue elegido, es un Congreso plural. Colombia tiene efectivamente cortes independientes, a veces rebeldes, locas, lo que quieran, pero tenemos división de poderes, es Juan Roberto, María Camila. Yo creo que eso es muy importante. Mientras se mantenga la división de los poderes, mientras el Congreso sea plural, mientras el presidente no pueda dominar el Congreso, mientras no pueda dominar las cortes, yo creo que ese es un parte de buena, de tranquilidad para Colombia. Pero sin duda van a ser 4 años, cualquiera de los tres que gane, de polarización y de una muy seria prueba de las instituciones democráticas y de lo que se llama el orden conservador colombiano, ¿no? Ya en este gobierno, pues, ya sentimos los primeros estremecimientos. Y 8 años de la izquierda o 4 años de una derecha dura, tratando de desmontar el movimiento social, de echar para atrás, digamos, las conquistas y los logros de la izquierda en estos 4 años, que sería Abelardo, pues es un panorama sumamente preocupante. Y como ustedes tienen razón, desafortunadamente, cuando dicen, mire las encuestas o esta confusión, que son unos llamados sondeos, la amenaza de la violencia, las denuncias de fraude, todo eso desafortunadamente, pero, pues señala un país... Sí. En pasiones y eso pues no augura un futuro muy promisorio para Colombia. Como digo, la esperanza es que se mantenga el Congreso abierto, funcionando, que las Cortes sigan fallando y limitando las decisiones del gobierno, porque es una garantía que los gobernadores y alcaldes ya pertenecen a distintos partidos políticos. Y eso es un consuelo, Juan Roberto, cuando uno piensa, o María Camila, en los extremos, ¿cierto?
3: Sí.
5: Pero quién sabe hasta dónde aguante las instituciones, ¿no?
3: Sí, y viendo la encuesta en Bamer, repito, para construir esa foto de lo que somos hoy en Colombia, hay una respuesta, pues muestra lo paradójico que es el ser humano, porque dice, así como dice que no le interesa que el próximo presidente... una al país. Hay otra respuesta también interesante, sí, profesor y María Camila, y es que dice que, claro, quieren que genere seguridad en materia de seguridad y orden público.
5: Claro.
3: Pero también, claro, profesor, a la vez, casi con el mismo porcentaje, que mantenga el bienestar de la gente, con temas como salud, educación, claro, vías. Repito, suena sensato. Pero el asunto es que las personas que están hoy en contienda, los más sensatos, son los que aparecen en la cola. Pues simplemente lo decimos sin pretender ser faro moral, ni mucho menos. Faltaba más.
5: No, pero no sé si
3: comparte esa tesis.
5: Claro, bueno, mire, es que lo que pasa es esto, que en la vida diaria la gente es inteligente, la gente no es bruta y la gente entiende que uno se puede tener todo el tiempo.
3: Claro, sí. Sí. Es como en la casa, uno quiere mercado y quiere tener agua y luz, sí, lo mismo.
5: Exacto.
3: Y que no lo roben, exacto.
5: todos los queremos y eso es lo más natural, es lo más natural. El problema es que quien gobierna, para mí debería ser alguien que no sea una persona común y corriente, sino alguien que entienda que en el país hay gente con distintas necesidades, con la complejidad, que entienda que no cabe todo el país, es decir, que estamos divididos. No sé si me explico de una manera. Es necesario que los que mandan entiendan la complejidad del país, que hay pobres, que hay ricos, que hay indígenas, que hay afros, que hay blancos, que hay hombres, que hay mujeres, que hay paisas, que hay costeños, que manejen la complejidad. Y en este caso también es muy notable cómo los tres candidatos punteros no tienen ninguna experiencia administrativa, es lo que tienen en común. Ninguno ha manejado una ciudad, ninguno ha tenido que manejar la complejidad del gobierno.
4: Y ellos dicen, doctor, que eso es bueno, que porque no han sido como los de siempre, que manejaron al país y no dieron resultados.
3: Sí, y todos pregonan ser, mire que al final del camino, profesor, lo interrumpo, todos coinciden en una cosa, al menos el primero y el segundo, el de las encuestas, Cepeda y de las Priella, sí. Coinciden en decir que ellos van a gobernar para los excluidos, porque es el mismo discurso.
5: Claro, porque los excluidos, pero la diferencia entre los nadie y los nunca, ¿no?
4: Sí, exactamente. Ese es el término de cada uno, sí, señor.
3: De acuerdo.
5: Es muy interesante porque esas dos palabras, el nadie es alguien que no tiene identidad, el nadie es alguien que no existe, que ha sido ignorado, ¿sí?
3: Sí.
5: Y el que es el que nunca ha participado, que son dos cosas distintas. Yo creo que el mensaje es un mensaje mucho más dirigido a los jóvenes de las ciudades intermedias, y les está hablando él de educación técnica, por ejemplo, de cursos rápidos, de soluciones fáciles, ¿no? De sacar el ejército rápidamente, es una persona que en 90 días va a arreglar el país, ¿no? Y es una cosa, es que el milagro, Colombia un milagro en 90 días. Eso realmente es una promesa tan efectista, tan superficial, pues que no puede tener una validez racional, ¿no es cierto?
3: Sí.
5: ¿Qué? Entonces, ese discurso que es muy simplista, y como les digo, cuando él dice los nunca, se está refiriendo, creo yo, a esos sectores, ¿no?
3: Y mire que usted en el libro,
5: en gala de que no tiene experiencia administrativa, lo cual es muy desafortunado.
3: Lo interrumpo, profesor, porque usted en su libro, Colombia después de Petro, la parte que a mí más me gustó fue cuando usted explica el porqué del fenómeno de Gustavo Petro, y dice exactamente eso, Petro conectó con los nadie. Incluso hace una metáfora preciosa y dice, es como si un indigente se hubiera colado en una fiesta en el country club.
5: Yo creo que exactamente eso fue lo que pasó. Y gracias a Roberto por haber leído el libro pues con tanto cuidado, pero sí, eso fue lo que pasó. De pronto se coló un indigente en un club. Y los medios, el establecimiento, los gremios, los expresidentes, todos los que tenían, entonces fueron cuatro, digo que estos fueron 4 años de Petro haciendo oposición, no gobernando. Lo que pasó fue que tuvimos 4 años de un presidente predicando de día y de noche contra el establecimiento, peleando con los gremios, con los medios, con los presidentes, con Estados Unidos, a todo, peleando desde abajo. Y eso es lo que produce esta remesón y esta polarización hacia el otro extremo del país. Entonces, lo que estamos en este momento es o 4 años de empujar ese proyecto de los de abajo, que es el proyecto de Cepeda, más institucional, menos mesiánico, pero es seguir en la agenda de Petro. Sí, eso no hay ninguna duda.
3: Un modelo de país.
5: Con una situación fiscal muy difícil y con muy pocas probabilidades de cumplir lo que quiere ofrecer, desafortunadamente. Porque el país pues no tiene la manera de dar todas las transferencias que espera o que pero yo quiero decir una reacción de la derecha, trate como quien dice de obligar a la gente del paro cívico, pues, a que se vuelva a sus casas y sus regiones, ¿no? De que los indígenas, los afros, los de abajo, otra vez se conformen. Eso es una situación sumamente peligrosa, pero desafortunadamente, pues eso es lo que parece que se está decidiendo de aquí a 8 días, ¿no? ¿Cuál de los dos malos caminos prefiere el país, ¿no? Es muy desafortunado que esto sea así.
4: Sí, qué conclusión ahí tan escueta y dolorosa, doctor. Le quiero preguntar, Juan Roberto mencionaba algo en el análisis de la encuesta el viernes en la mañana, y es que a todas luces esto es una elección alrededor de Petro. los que lo apoyan y quieren que continúe su programa y los que no. Y usted en su libro también menciona eso, cómo el presidente Gustavo Petro pues le cayó la boca a la derecha que decía que esto iba a ser Venezuela, pero tampoco transformó a Colombia en la potencia mundial de la vida. ¿Qué cree usted que es lo que sigue atando a la gente a ese programa de Petro y cómo Cepeda lo encarna con nada más, mire el anuncio que hizo de cómo expandiría todos los subsidios y los programas sociales?
5: Sí, yo creo que son varias cosas. Realmente lo que pasa es que Colombia es un país, por supuesto, muy desigual. Es un país clasista, machista, racista. Esa es la realidad, esa es la verdad. Sí. Eso no es demagogia. Es decir, el 30% de pobreza, hay 1 millón de vendedores ambulantes. Basta recorrer el país, recorrer los territorios indígenas, el Chocó, el Putumayo. Pues evidentemente el país tiene muchas necesidades y los de abajo son muchos. Eso no es demagogia, es la realidad. Y Petro hizo muchas cosas para ellos: el salario mínimo, pensiones, reforma agraria, tierras, mucho más de lo que la gente ve y ve en los medios. Hizo muchas cosas mal hechas: el déficit fiscal, la salud, la paz, el gas, deja muchos problemas agravados. Pero al mismo tiempo, Petro hizo muchas cosas por los de abajo, realmente, les llevó muchas cosas. Hay una encuesta, no sé si lo van a decir, pero dice que el 40% de la gente recibió algo de este gobierno.
3: Sí, la Inbame.
5: Es inevitable. Es la Inbame, dice eso. Entonces, Petro llegó a mucha gente. Segundo, la representación simbólica, es que eso es muy importante. Es que, por ejemplo, la vicepresidenta yo le mandé un video para entendernos. Para la clase alta colombiana, una mujer afro, pues es una empleada doméstica. Y fue la vicepresidenta, a pesar de la relación traumática entre Petro y la vicepresidenta. Entonces, emergió el otro país, el país de abajo, el país que no se quiere ver. Ajá. Mire, para decir una manera un poco dramática, pero simple, es la confrontación entre Paloma Valencia y la candidata vicepresidencial de Iván Cepeda. Son los indígenas del Cauca y de la clase de terrateniente del Cauca, digamos. Sí. Es una manera de dramatizar y de explicar la confrontación en la cual estamos. Uh-huh. Eso es entonces Petro, de todas las maneras, con reformas, con transferencias, con malas inversiones si quieren, con discurso, con activismo político, porque fueron 4 años de la izquierda trabajando desde el gobierno.
3: Sí. Usted dice una frase en el libro maravillosa, dice: la izquierda llegó a la presidencia pero no al poder.
5: Exactamente, eso exactamente fue lo que pasó. La izquierda no controla el Congreso, no controla las cortes, no controla las fuerzas armadas, no controla grandes ciudades, pero llegó a la presidencia, ¿cierto?
3: Y ahí está el resultado.
5: Exactamente, porque yo creo que la manera de decirlo,
3: oiga, profesor,
5: la prensa fue...
3: ¿Qué radiografía tan maravillosa? Uno se puede quedar de aquí hasta las 6 de la tarde hablando con el profesor Hernando Gómez Buendía. No, pero sabe que sí le tengo una invitación pública. Lo vamos a invitar, queremos que esté con nosotros dentro de 8 días, el día de las elecciones, en Noticias Caracol, para que nos acompañe, nos ayude a entender.
4: Con cámara y todo, doctor.
3: Claro, a nuestra audiencia, a nuestros televidentes, a entender esto que nos estamos jugando, independientemente de cualquier creencia, escucharlo, escuchar sus juicios de valor en medio de esa avalancha de noticias que vamos a tener, pues va a ser muy valioso. Lo dejamos descansar hoy domingo, profesor. Mil y mil gracias por atendernos.
5: Te lo agradezco. Es muy honrosa la invitación. Muchas gracias y buenos días.
3: Muchas gracias. Hernando Gómez Buendía, este señor es una persona que nos ayuda con sabiduría, con entereza, con serenidad a entender el momento político que vive Colombia. Mire, le doy algunas frases del libro. El país que eligió a Petro no ha desaparecido, y eso se ve en las encuestas. El gobierno tuvo ideas, pero no estructura. Gobernar no es lo mismo que oponerse. Y el principal descubrimiento, dice el libro, es el de los nadies.
4: Sí, yo le tengo otra. Fue un gobierno con luces y con sombras, con errores y aciertos, pero con una visión distinta de sociedad y la nación que desató resistencias profundas dentro y fuera de Colombia.
3: Quien quiera en ese libro, o quien crea que en ese libro va a encontrar una oda a Petro, se equivoca. O sea, esto es totalmente
4: y
3: diferente.
4: A la derecha, es decir,
3: no, a ninguno.
4: Y yo quería destacar eso. El doctor Gómez Buendía es filósofo, economista, abogado. sociólogo y también tiene un doctorado en sociología de la Universidad de Wisconsin, y lo que le ha hecho es estudiar a Colombia. Él no pertenece a ninguna orilla política.
3: La radiografía de Hernando Gómez, de un país hoy metido en emociones, en radicalización y en polarización, a 8 días de las elecciones presidenciales.
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9: 10 de la mañana, 37 minutos en Blue Radio.
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4: Estamos de regreso aquí en Sala de Prensa Blue, a 8 días de las elecciones presidenciales. ¿Le quedó clara la radiografía del profesor Gómez Buendía?
5: Juan Roberto, las emociones por encima de la razón. ¿Sabe qué frase me encantó del doctor Gómez Buendía? Los extremos ofrecen identidad, pero el centro realidad, y eso es lo que no le gusta a mucha gente en Colombia.
4: Sí, lo dijo, lo planteó en su más reciente artículo en Razón Pública, haciendo un análisis de la actual campaña presidencial. Quien también se dedica a eso, y también me siento todos los domingos a leer sus columnas de la realidad política nacional, es de otro profesor, el profesor Ramiro Bejarano.
5: Ah, en El Espectador, claro que sí.
4: Ramiro, ¿cómo está? Un gusto saludarlo, feliz domingo.
6: Gracias, Juan Roberto. ¿Cómo están ustedes? Feliz domingo.
4: Hombre, pues aquí ya 8 días de este zafarrancho, ya se imaginará cómo estamos. ¿Cómo ve usted todo este revoltijo político en el que estamos metidos a 8 días de ir a las urnas?
6: Pues yo lo veo con bastante preocupación, porque pues en lo personal, yo frente a los tres candidatos que parecen que tienen la mayoría en las encuestas, no tengo la menor intención de ir a votar por ninguno, ni por Abelardo, ni por Paloma, ni tampoco por Cepeda, porque me parecen que esas opciones extremistas no le van a traer buenas soluciones al país, y que por el contrario, cualquiera de ellos que llegare a ser presidente va a tener un gobierno supremamente agitado. Va a ser feroz la oposición que uno le hará al otro, y yo pensando en que cualquiera de ellos sea presidente y que los otros estarán en la oposición, prefiero pensar en una opción que ojalá sea la de una persona que llegue allá sin esos odios, sin esas amarguras, sin esos resentimientos que inevitablemente, a mi juicio, representan esos tres candidatos.
5: Doctor Ramiro, pero esa elección es muy buena para su conciencia, sí, pero no para lo que va a llegar el 7 de agosto a gobernar, es que mira, y es en lo que estamos muchos.
6: Bueno, pero mire, yo hoy domingo estoy escribiendo una columna que he llamado Votar el Voto, en la que de alguna manera le respondo a usted esa inquietud.
4: Sí.
6: Porque normalmente yo vengo hace días diciendo esto en las columnas, y pues no es un misterio que yo diga que voy a votar por Sergio, que voy a votar por Sergio Fajardo, porque esa persona se identifica con el propósito que mencionaban. Pero es muy frecuente que la gente le diga a uno, va a votar por Fajardo, usted va a votar el voto, ¿cómo se le ocurre que votar por alguno de estos? Y yo creo que esa es una gran equivocación. Mire usted, el señor Abelardo de la Estrella es la primera vez en su historia que concurre a una elección. Yo creo que él ni siquiera ha estado candidatizado en una elección para la Junta de Copropietarios del edificio de él. Jamás, es la primera elección a la que él llega en su vida, y ya lo dan pues casi que por ganador. La señora Paloma pues tiene su experiencia como senadora, y el doctor Cepeda también lo mismo. Pero entonces yo digo, ¿ya están decididas las elecciones? Yo pienso que no. Y me parece que es que el ciudadano no se puede dejar convencer de esa manera tan fácil. Fíjese lo que pasó en las elecciones en Portugal hace 2-3 meses. Había un candidato que era de la socialista, que tenía un porcentaje para la primera vuelta del 2 o 3%. Misteriosamente pasó a la primera, de la primera a la segunda vuelta, en segunda posición, y ganó las elecciones, y hoy es el primer mandatario de ese país sin que nadie diera un peso por él. ¿Por qué? Porque seguramente en ese país entendieron la mayoría de los ciudadanos que los que eligen no son las encuestas sino los ciudadanos, y eso es lo que yo espero Ustedes tienen razón cuando me dicen, pero usted está pensando en una cosa ilusoria suya. Sí, es cierto, es que yo prefiero morirme en esa ideología, de morirme en esas equivocaciones y no con esta aventura de que aquí vinieron las encuestas, unas encuestas que no se han puesto de acuerdo, además usted las ha visto,
4: sí,
6: ¿no?
4: Sí, la metodología parece distinta. Doctor Ramiro, que ya nos contó, nos hizo un esbozo de lo que ofrecen los tres punteros de las encuestas, Cepeda, de las Priaya y Paloma. En su concepto, en su opinión, aquí estoy leyendo la columna, pero cuéntele a nuestra audiencia, ¿qué ofrece una persona como Sergio Fajardo?
6: Pues yo creo que Sergio Fajardo ofrece primero experiencia. Es el único que tiene experiencia en la cosa administrativa, porque ha sido alcalde y ha sido gobernador. Y eso cuenta, haber estado en el servicio público para ser presidente de la República es importante, porque no se puede llegar a la Casa de Nariño y no saber cómo se manejan los presupuestos, ni los consejos de ministros, ni las relaciones con gobernadores, ni alcaldes, no. Eso se requiere una experiencia que el único que la tiene es Fajardo y también Claudia López, que ha sido alcaldesa. Lo segundo que yo creo que ofrece Fajardo es lo que por lo que lo han criticado a él le cayó la maldición gitana, diría yo,
4: de tibio,
6: de alguien le dijo que era un tipo tibio y que nunca decidía, y con eso lo mataron o han intentado matar. Entonces todo el mundo dice, es que es un personaje tibio y nunca dice nada. Yo le doy unas conferencias a Fajardo, unas intervenciones en las que yo veo que él está haciendo propuestas muy serias frente al tema de la educación, por ejemplo, que es el fuerte de él, frente al tema de la corrupción y frente al tema del manejo con los empresarios. Y yo creo que esas propuestas de Fajardo tienen un talante de frescura, de tranquilidad, que es lo que este país necesita. Yo no me quiero imaginar lo que va a ser este país si el 8 de agosto de este año nos levantamos y el presidente es Abelardo de la Espriella, o el presidente Cepeda, o la señora Paloma. Eso va a ser terrible.
4: ¿Por qué no hacemos, doctor Ramiro, como una futurología? ¿Qué pasa si el presidente de Colombia es Iván Cepeda?
6: Pues sí, eso sí es muy fácil, porque obviamente Cepeda está casado con la tesis de que él va a seguir con los programas de Petro y con el talante de Petro, más que con los programas, con el talante de Petro, y con una cosa que yo creo que va a aterrar al país, y es que Cepeda, a pesar de que mi buen amigo el doctor Cristo vive diciendo que no le jala la constituyente, todas las cosas que dice el doctor Cepeda apuntan a que sí quiere una constituyente.
4: O sea, cambiar la regla de juego.
6: Que no quiere una asamblea constituyente, pero sí un poder constituyente si el pueblo lo elige. Y eso sería una aventura.
4: ¿Y usted, usted cree que lo haría también para que esa izquierda que él representa y que representa a Gustavo Petro sería para que se perpetuaran en el poder? Se lo pregunto porque es lo que le pregunta a uno la gente en la calle.
5: Sí, claro.
6: Pues mire, todos dicen que no, ellos dicen que no, pero una constituyente, yo creo que hay unas cosas que hay que reformar de la Constitución urgentemente. Por ejemplo, el tema de la elección de los magistrados de las altas cortes,
4: sí, de acuerdo.
6: Y los encargados de adelantar juicios contra los altos funcionarios. Eso hay que modificarlo, porque yo creo que las cortes necesitan de raíz ser modificadas. Pero una constituyente no la están pensando para eso. Una constituyente la están pensando es que para asuntos de la distribución de la estructura administrativa, y por ahí se mete el tema de la reelección. Por ahí se mete el tema de la reelección. Entonces, es que fíjese que el ministro de Justicia, este señor Cuervo, que está allí, pues que nadie sabe quién es, el otro día dio una declaración que a mí me dejó aterrado y el país no se estremeció. Dijo, es que yo no creo en la reelección, pero tampoco me parece tan mala si es haciendo una pausa de un periodo a otro. Imagínese usted, ministro de Justicia de un gobierno que no se sabe si quiere o no la reelección, diciendo eso. Pues lo que están diciendo es que sí les gustaría que Petro fuera reelegido.
5: Doctor Ramiro, ahora pasemos a la otra orilla de futurología. ¿Qué pasaría si Abelardo de la Espriella es elegido presidente?
6: Pues mire, yo creo que sería una aventura muy complicada, porque primero él es un hombre lleno de rencores, de resentimientos. Él llegaría a tomar venganza de quienes lo hemos criticado y lo seguiremos criticando en cualquier circunstancia, porque él es un hombre pasional. Él no ha tenido un espacio en la vida en el que él haya podido demostrar que es un hombre sereno, que puede gobernar sus pasiones, sus disgustos. Él es un hombre volcánico, arbitrario, y yo creo que su gestión sería eso. Me parecería absolutamente terrible.
4: ¿Y si es Paloma, Valencia?
6: Pues es Uribe. Si es Paloma, es Uribe, porque usted ya ha visto que Paloma... Yo

0: visto que Paloma, yo creo que ella es mejor persona que Abelardo, de eso no tengo duda. Que está además casada con un académico, en fin, tiene un escenario vivencial que uno dijera, pues allí puede uno encontrar mejores cosas, pero el problema de ella, y eso lo ha matado a ella, es esa dependencia casi ciega del doctor
1: Pero
0: Uribe.
1: ¿Pero es Uribe es qué? O sea, ¿cómo sería un gobierno de Paloma?
0: Pues que sería Uribe, que Uribe gobernando por interpuesta persona, dándole instrucciones y metiéndose en todas las cosas y yo creo que ella no ha mostrado tener la independencia suficiente de Uribe. A ella la ha matado eso, y obviamente que en el uribismo, yo sigo creyendo que allá el grueso del uribismo no se tragan a Oviedo.
2: Ah, no, sin
0: porque,
2: duda.
0: Porque ese es
2: uribismo. Y Oviedo no se los traga a ellos. O sea, como
0: no.
2: Se los mastica, pero no los paga. Como el chico.
0: Se detesta mutuamente.
2: Doctor Ramiro, para terminar, ¿cómo arrancamos? En 8 días estamos en elecciones, estamos en plena jornada electoral. Cuando la gente vaya a la urna, ¿uno cómo le dice en la soledad de esa urna? ¿Qué le dice usted a la gente?
0: Pues eso es un instante tan especial que yo creo que cada ciudadano debe asumirlo con solemnidad, en el sentido de que esa persona está sola consigo mismo y en ese momento le toca tomar una decisión que le puede cambiar la vida a él y a millones de compatriotas. Y yo creo que ese sentimiento, a pesar de que esté solo, debe gobernar a esa persona. Equivocar. Yo tengo que hacer lo mejor por el país. Y hacer lo mejor por el país es votar por quien él crea. Es que la primera vuelta, además, cuando se inventó, estaba inventada para que en la primera vuelta se vote por el que a uno le gusta. Y en la segunda vuelta se vote que a uno le convenga.
2: Sí. Y en cualquiera de los dos casos, estoy de acuerdo con el título de su columna, no es votar el voto.
0: Pues no, pues obviamente sí, que no. Hay que votar porque lo importante es participar. El proceso democrático es ese, participar, y que cada quien no haga conciencia. Ojalá que eso pase así y que la gente no vaya a votar por miedo, porque la gente le dice a uno, no vaya a votar el voto, ¿cómo se le ocurre ir a votar por Fajardo si va a ganar Cepeda? Ese no es un razonamiento sensato, ni es democrático, ni es limpio.
2: Ay, qué dilema, ¿no? Qué dilema. Doctor Ramiro, gracias por estar con nosotros. Como siempre.
0: Muchas gracias.
2: Lo leemos
0: muchas
2: siempre.
0: A ustedes.
2: Somos lectores de votos de sus columnas. Un abrazo.
0: Haga un abrazo también para ustedes. Muy gentiles. Muchas gracias.
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2: Bueno, y una cosa es el análisis, una cosa es lo que piensan quienes están, digamos, en la academia, en la política, en la opinión. Pero otra cosa es la calle.
1: Sí, señor.
2: La gente, el señor que va en el taxi, la señora en el supermercado, el señor en el mercado, la gente, yo no sé si a usted le pasa, cuando uno va a un consultorio, al supermercado, un resto, oiga, ¿qué va a pasar?
1: No, la gente le pregunta a uno, ¿qué debo hacer?
2: Imagínese. ¿Qué va a pasar?
1: Esto que nos acaba de decir el doctor Ramiro Bejarano es muy cierto, porque aunque hay gente que ya está casada con alguna de las dos posturas que van liderando la intención de voto, hay gente que todavía piensa, ¿qué voy a hacer cuando estoy en la urna? Y esa gente, uno habla con la gente y mucha gente indecisa.
2: Bueno, pues vamos a pulsar la opinión de eso. Nuestros reporteros, nuestros compañeros del servicio informativo de Blue Radio, pues nos cuentan un poco en las ciudades, porque además en cada región se siente distinto.
1: Y todos los candidatos llegaron a las regiones para exponer sus propuestas de campaña.
2: La campaña. Y Barranquilla, Vanessa Saldarriaga, buen día.
4: Atlántico se convirtió este fin de semana en el principal escenario de disputa electoral del país, con los cierres de campaña de los tres candidatos presidenciales que hoy lideran las encuestas: Paloma Valencia, Abelardo de las Priella e Iván Cepeda. Los aspirantes buscan conquistar una porción significativa de los más de 2.129.000 ciudadanos que integran el potencial electoral de este departamento, considerado una plaza estratégica para definir el rumbo de las elecciones presidenciales. La apuesta más ambiciosa la hace el candidato del Pacto Histórico, Iván Cepeda, quien calcula que podría obtener al menos 1 millón de votos en esta región del Caribe. Sin embargo, el panorama electoral del Atlántico está lejos de ser sencillo. Este continúa siendo un fortín político donde pesan las estructuras tradicionales y las alianzas regionales. En este escenario, dos de las casas políticas más influyentes ya tomaron posición. Estoy hablando del grupo político de los Char, que decidió respaldar la candidatura a Abelardo de las Priella, mientras que la Casa Pulgar se inclinó por la campaña de Paloma Valencia. Movimientos que podrían inclinar la balanza en una contienda que se anticipa cerrada.

0: pero no es de olvidar que la Casa Torres estaría acompañando de cerca a Cepiedad. La registraduría por lo pronto confirmó que toda la logística electoral ya se encuentra lista para esta jornada presidencial, en donde serán habilitadas 6.190 mesas distribuidas en 345 puestos de votación. Daniel Mogollón, delegado de la registraduría en Atlántico, hizo un llamado a los ciudadanos para que reclamen sus cédulas antes del día de las elecciones.
1: La identificación es supremamente importante para ejercer el derecho al voto. Es importante recordar que para poder votar hay que tener o la cédula física en los puestos de votación o en su defecto la versión digital de la cédula que se encuentra en la aplicación de la registraduría. Tenemos para el corte del mes de abril aproximadamente 28.000 cédulas represadas.
0: No obstante, el panorama de seguridad genera preocupación entre las autoridades electorales, pues la misión de observación electoral advirtió que 3 de los 23 municipios del Atlántico presenta algún nivel de riesgo electoral asociado a violencia. Estamos hablando de Barranquilla, Soledad y Repelón. La situación se torna aún más delicada en el contexto regional. Según la MOE, departamentos vecinos como La Guajira y Cesar tendrían cerca del 80% de su territorio bajo algún nivel de riesgo debido a la presencia e influencia de grupos armados ilegales. Lo que dice el registrador del Atlántico es que por lo menos en este departamento, la policía y el ejército están trabajando de manera conjunta para garantizar la seguridad.
1: Hasta el momento la policía no nos ha realizado ninguna alerta directa relacionada con el proceso electoral. La policía y el ejército nos garantizan la presencia en cada uno de nuestros puestos de votación.
0: Con el Caribe convertido nuevamente en un escenario decisivo para la elección presidencial, Atlántico aparece como uno de los departamentos donde no solo se medirán las fuerzas políticas tradicionales y alternativas, sino también la capacidad del Estado para garantizar unas elecciones seguras y transparentes.
2: Vanessa, gracias. Y vamos a ver entonces cómo vivieron esta campaña y estos cierres de campaña los caleños. Hugo Mario Palomar.
3: Juan Roberto, en el Valle del Cauca más de 3.700.000 personas están habilitadas para votar el próximo domingo 31 de mayo. Para la primera vuelta de las elecciones presidenciales serán habilitadas 11.570 mesas de votación en los 42 municipios de este departamento. Hasta hoy no se ha ordenado el traslado de ninguna mesa de votación a pesar de la presencia de las disidencias de las FARC y otras organizaciones criminales en zonas rurales de municipios como Jamundí, Dagua y Buenaventura. La gobernadora del Valle, Dilian Francisca Toro, aseguró que hace algunos días la fuerza pública se comprometió a garantizar la seguridad de todos los puestos de votación.
4: Pero sí puedo decirles que los vallecaucanos estén tranquilos, pueden salir a votar sin ningún problema porque se va a reforzar la seguridad, no solamente en los municipios donde hay problemas de seguridad, sino también en los corredores seguros y en el, todo el departamento reforzaremos las medidas de seguridad para que sea completamente tranquilo como las elecciones anteriores.
3: Aunque se han presentado denuncias por carnetización y constreñimiento por parte de grupos armados ilegales a comunidades que viven en los límites de los departamentos de Valle y Cauca, la registraduría también confía en que el ejército y la policía garantizarán el libre ejercicio democrático en esta región del país. Así lo manifestó al final de una reunión del Comité de Seguimiento Electoral el delegado de la registraduría para el Valle del Cauca, Rodrigo Molano.
5: En la intervención que entregó la fuerza pública determinó que están cubiertas la totalidad de la seguridad en los puestos de votación y nosotros como Registraduría Nacional Delegación Valle también dimos un parte de tranquilidad bajo el entendido que tenemos la logística, la organización dispuesta para que todos los puestos de votación en el Valle del Cauca efectivamente las personas puedan votar con tranquilidad. Podemos decir que están dadas todas las condiciones en el Valle del Cauca para que este 31 de mayo tengamos unas elecciones a cabalidad para presidente y vicepresidente.
3: Hace 4 años en el Valle del Cauca, en la primera vuelta de las elecciones presidenciales, Gustavo Petro obtuvo más de 1.043.900 votos, es decir, el 53% del total de la votación en este departamento. En el Valle lo siguieron Federico Gutiérrez con el 21% y Rodolfo Hernández con el 16% de los votos. También en las elecciones de Congreso de la República del pasado mes de marzo, el Pacto Histórico logró la mayor votación en el Valle del Cauca. Este partido eligió 6 representantes a la Cámara por este departamento. Según el columnista y analista político Diego Arias, estos resultados podrían ser un precedente para la jornada electoral de este 31 de mayo.
6: Yo diría que lo primero que hay que tener presente es el recordatorio de que el Pacto Histórico y las fuerzas de izquierda democrática son realmente un hecho político notable en el suroccidente colombiano y lo son particularmente en el Valle del Cauca. La votación al Parlamento reciente confirma esa fortaleza y ese lugar de prevalencia de este sector de izquierda aquí en el suroccidente y en el valle. Recordemos que hay una condición de fractura y de polarización que viene del estallido social de 2021 y cuyos elementos centrales no se han tramitado o reconciliado, y eso se expresa en acciones de movilización social, pero también en los discursos.
3: En el Valle del Cauca todos los candidatos realizaron cierre de campañas hace una semana. En Cali, Iván Cepeda realizó un evento masivo. En el Boulevard del Río, Abelardo de la Espía realizó un recorrido por municipios del departamento y terminó con un acto público en Cali. Lo mismo hizo Paloma Valencia, que cerró campaña con sus seguidores en la plazoleta Jairo Varela.
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12: 11:01 a.m.
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12: 11:02 a.m, hora de actualizar las noticias aquí en Blue Radio. Comenzamos con información internacional porque Irán y Estados Unidos habrían logrado un acuerdo preliminar para abrir el estrecho de Hormuz. ¿Cuál es la información que se conoce hasta el momento? Sofía Vargas.
15: Miguel, pues según un alto funcionario estadounidense, ambos países acordaron poner fin al bloqueo iraní sobre el estrecho de Hormuz, aunque el acuerdo todavía no ha sido firmado oficialmente. El funcionario aseguró que Irán habría aceptado deshacerse de parte de su uranio enriquecido, que recordemos es el que permite la realización de las armas nucleares y que sería uno de los puntos más sensibles de la negociación. Hasta el momento Irán no ha confirmado públicamente el acuerdo y sus autoridades han dado versiones distintas sobre lo que incluiría ese posible entendimiento. Recordemos, Miguel, que este anuncio se produce después de que esta mañana el secretario de Estado de Estados Unidos, Marco Rubio, asegurara que el mundo recibiría buenas noticias en las próximas horas relacionadas con esta ruta, pues se trata de una noticia clave para la economía mundial porque el Estrecho de Hormuz es una ruta estratégica por la que se moviliza cerca del 20% del petróleo del planeta y su cierre había generado una fuerte presión sobre los mercados energéticos, Miguel.
12: Muy bien, Sofía, muchas gracias. Y en noticias del país, más de 15 años de prisión tendrá que pagar un ex guerrillero de las extintas FARC en La Guajira, señalado como uno de los principales fabricantes de minas antipersona de ese grupo armado. José Palma.
16: Miguel, la Corte Suprema de Justicia se acogió a los argumentos de la Fiscalía y confirmó la sentencia de 15 años y 8 meses de prisión para Wilfrido Vallejo, alias El Mono, exintegrante de las antiguas FARC, que estaba siendo judicializado por fabricar minas antipersonas de este grupo armado que eran utilizadas para atacar a la fuerza pública. La autoridad rechazó el recurso de casación impuesto por la defensa al acreditar que había material suficiente para determinar que hacía parte de ese Frente 59 de la FARC desde 2008 y que inició precisamente haciendo labores de inteligencia y luego aprendiendo a usar este material explosivo, Miguel.
12: Muy bien, José, muchas gracias. Son las 11 de la mañana, 5 minutos. Hasta acá esta actualización de noticias. Continúen con Sala de Prensa Blue.

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2: 11 de la mañana, 6 minutos. 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
5: Muy bien, estamos aquí en Sala de Prensa Blue, acompañándolos como todas las mañanas. Dicen que la semana entrante puede llover durante una parte del domingo, sí, dicen los expertos.
6: O sea,
5: bueno, no sé.
6: Ir a votar temprano, desde ya programarse, ir a votar temprano.
5: Sí, bueno, entre 8 días, ¿no? La gente dirá, miércoles, me levanté.
6: De hoy en ocho días
5: estaremos en elecciones presidenciales. Hemos escuchado en este espacio, hoy en Sala de Prensa Blue, con nuestros oyentes y televidentes, hablando con humanistas, con columnistas, con analistas, con académicos, y hay uno que reúne todo, un muy respetado constitucionalista, fue presidente de la Corte Constitucional, ex magistrado de ese alto tribunal, y repito, una de las voces más autorizadas para ayudarnos a entender, escúcheme la expresión, como dicen las señoras, este zafarrancho político en el que estamos metidos. El doctor Humberto Sierra Porto, me encanta saludarlo. Gracias por estar con nosotros hoy domingo en Sala de Prensa Blue.
7: Muy buenos días, Juan Roberto, María Camila. Un placer estar con ustedes reflexionando sobre temas importantes.
5: Bueno, ¿con qué reflexión arrancamos? ¿Cómo ve la foto a 8 días de las elecciones?
7: Pues esencialmente yo creo que está claro el panorama. Es muy probable que haya una segunda ronda, donde vaya a estar la derecha y la izquierda particularmente radicalizados, y la decisión es muy parecida en términos electorales a la que se dio en la elección pasada, en donde estaba el presidente Petro y el candidato de la derecha, el ingeniero, y donde la votación pues va a ser muy estrecha, y en ese contexto que va a ser relevante los que saque el centro, porque es allí donde tendrán que buscar la diferencia se marcará con los votos del centro, y así que incluso quienes voten ahora por el centro van a hacer un gran favor en la medida en que puedan morigerar los extremos tanto de izquierda como de derecha, que seguramente tendrán que hacerlo para buscar las mayorías.
5: Mire, eso que usted nos dice, estábamos hablando hace un instante con Ramiro Bejarano, doctor Humberto, y esto es muy valioso porque, mire, él hoy en su columna de domingo la titula Votar el voto.
6: Votar el voto.
5: Él dice, mire, eso de votar por el centro, por quien uno crea que es el mejor, no es votar el voto, sino son los punteros. En esa misma onda usted dice, mire, si usted vota por alguien que considera de centro, que considera que no está en los extremos, pues ayuda a alivianar las cargas en esta sociedad tan polarizada. El problema es que la gente le dice a un hombre, no vote el voto útil es importante incluso en primera vuelta.
7: No, en un sistema de balotaje de dos vueltas, en este momento las personas que voten por el centro, que es el sitio en donde en la segunda vuelta se van a buscar, seguro que ni Claudia ni Sergio van a salir elegidos, pero los votos que vayan por esa zona van a ser buscados tanto por la izquierda como la derecha en una segunda vuelta apretada, y sin duda alguna eso va a permitir que se morigere tanto el discurso de derecha como el de izquierda, precisamente por la búsqueda del consenso. Es que un país no puede ser solamente elegido por los extremos, tiene que tener el consenso de todas las fuerzas políticas. Así que yo creo que no es voto perdido, por el contrario, aprender a hacer coaliciones, a tratar de generar proyectos comunes. La política no es simplemente una victoria, una guerra donde hay un vencedor y un derrotado, tiene que ser un proceso de construcción.
6: Sí, pero mire, doctor, que eso muchas veces termina mal o no se termina cumpliendo en el momento importante que ya es el gobierno. Gustavo Petro hizo eso. Después de quedar, de pasar a segunda vuelta, buscó a los sectores de centro, incluso empezó a armar un gabinete con representación de José Antonio Campo, de Cecilia López, de Alejandro Gaviria, y lo que hizo a los 8 meses fue sacarlos. Entonces, ¿qué sentido tiene eso?
5: No, los usó políticamente.
7: Tiene todo el sentido. La política hay que mirarla a largo plazo. Es cierto, el centro votó por Petro, Petro fue determinante, y ese centro determinará si lo castiga o lo premia en las próximas elecciones. Muy probablemente todas las conductas que se hayan tomado con anterioridad serán tenidas en cuenta para la nueva decisión. Esa es la democracia.
5: Claro, el tema es que ese centro, no sé si en las que hoy tienen más opción para oponerse a ese modelo de país que planteó el presidente Petro, ahora queriéndolo continuar con Iván Cepeda, pues dicen no tener esa representación, o no sé cómo lo ve usted.
7: No, yo veo que definitivamente en este momento el candidato de la derecha y el de la izquierda tienen una lógica de radicalización, donde hay mucho sector que va a votar en blanco o que va a votar por el centro, es un sitio donde hay que lucharlo mucho porque son muy pocos, pero son determinantes. Así que no hay que menospreciar el poder que van a tener quienes no voten por ninguna de las dos alternativas extremas.
6: Doctor, quiero que usted nos ayude como constitucionalista a analizar qué es lo que está en riesgo con las candidaturas que puntean en lo que tiene que ver con la independencia de poderes y el manejo de las altas cortes.
5: Y sabe también una adenda, el profesor Humberto Sierra, la Constitución.
7: A ver, primero, digamos, en una reflexión que ustedes nos proponen, ¿qué va a pasar? ¿Cuáles son los riesgos de futuro? Yo creo que el hecho de que haya dos alternativas radicalizadas, de derecha y de izquierda, nos ponen en riesgo el país en una, porque puede haber una especie de senda de populismo, una escalada populista que puede ser perniciosa independientemente de quién gane, si de la derecha o la izquierda, si Abelardo o Cepeda. ¿Cuál es el punto allí? En un gobierno como el actual, que en buena parte puede ser calificado como populista, con un manejo de presupuestal muy ligero o por lo menos con mucha deuda, un gobierno populista que en este momento tiene en circulación mucho dinero en la economía, pero en un proceso que es absolutamente insostenible, pero con esa manera de manejar el dinero, de manejar las masas, si gana la derecha, muy probablemente estaría en grave crisis o en gran dificultad para poder sostenerlo. La única manera de que una derecha pueda evitar que el proyecto de izquierda siga adelante es precisamente seguir siendo populista. No sé si esa idea queda clara.
5: Sí, de acuerdo.
7: Imagínense que gane Abelardo de la Estrella. Intenta ser serio, pero ser serio significa crisis, recortes, y entonces ¿qué tiene que hacer? Pues ser más populista para evitar que vuelva un proyecto de izquierda. Y la izquierda en las mismas. Es decir, el peligro del país es que el populismo sea permanente, sea una lógica de funcionamiento del Estado. Me aterra que Colombia termine utilizando la misma lógica que tiene el peronismo en Argentina, hubo el peronismo en Argentina, o las lógicas de Kirchner, todos ellos utilizando al pueblo en manifestaciones, no dejando gobernar cuando están en la oposición, y la derecha también con una lógica populista, porque es la única manera de hacerle frente a una manejo de la política.
5: Claro, que en el caso argentino, doctor Humberto, él tuvo que representar la Milei en esa derecha de la famosa libertaria para hacer lo que hizo y ganarle al kirchnerismo, a ese populismo.
7: Mire, mire todo lo que tuvo que prometer y el extremo que llegó.
6: Está ahí en Milei.
5: Y miren las que estamos, un cantante desmechuzado manejando un país con tanto problema. Doctor Humberto, el tema además, esta semana vimos, alguien dirá, eso es, ¿cómo se puede llamar? Folclor político, me dijo alguien, y no voy a decir el nombre, le dije, por Dios, ya estamos viendo, y no vamos a hablar del influjo de los grupos armados ilegales, lo hablábamos hace ocho días, aquí en sala de prensa, en la contienda electoral, pero lo que pasó esta semana, ataques a una sede de campaña, bloqueos, manifestaciones, un presidente de la República diciendo, no hombre, es que esos pintar un graffiti en un edificio, pues no tiene problema porque eso no es privado, eso es público.
6: Las fachadas de las casas son públicas.
5: Exacto, todo eso que hace parte de un ambiente tan enrarecido, pues hombre, pone también a muchos a pensar que el voto con miedo puede ser uno de los comunes denominadores en la jornada de la semana entrante.
7: A mí me preocupa esencialmente, uno, que el discurso, el debate electoral no es un debate entre candidatos, sino es un debate que esencialmente se está planteando como si se está de acuerdo o no con el proyecto del presidente. Es el presidente el que lanza todo tipo de ideas locas, serias, provocadoras, que generan temor, que generan expectativa, pero en todo caso es el presidente el que está marcando el proceso electoral, y los medios de comunicación, pues, que tienen que reflejar la realidad, se limitan a hacer el debate sobre las afirmaciones en un sentido u otro del presidente. Eso me parece que es una distorsión bastante profunda de lo que debería ser un proceso electoral, pero es lo que tenemos en este momento. Y por otra parte, ya analizando de alguna manera los temas de provocación para efectos electorales que hace el presidente, la gran preocupación es que hoy en día las propuestas que están haciendo, que está haciendo el presidente y que eventualmente puedan seguirse, son proyectos antisistema, es decir, plantean el desconocimiento en algunas ocasiones de la administración de justicia, propuestas de, es decir, la idea es, yo puedo gobernar, puedo transformar, pero solo si modifico el sistema político.
5: Claro.
7: El sistema político como está no me permite gobernar. El bloqueo, que es tan famoso. Entonces se plantean que para poder gobernar primero hay que modificar las bases, las reglas de juego del Estado. Eso lo está haciendo este presidente, pero lo han hecho todos los presidentes. ¿En qué sentido? Siempre que empieza el gobierno, para poder modificar la salud, para hacer el proceso de paz, cualquier proyecto político requiere reformar la Constitución. Esa es una constante en nuestro país y es una manera de patear el balón hacia adelante. Es decir, yo cuando tenga las condiciones institucionales, cuando tenga la Constitución que yo me permita gobernar, entonces voy a hacer las verdaderas reformas. Mientras tanto me quedo en el debate político, con un agravante, que en este momento no hay mayorías para hacer una asamblea constituyente, ninguna reforma de fondo. En este momento, por las mayorías que se dieron en el Congreso de la República, es imposible lograrlo. Es decir,
5: y ahí se van a quedar encasquillados,
6: y se van a,
5: sin duda. Claro. Pues doctor Humberto, mire, una mirada rápida, un brochazo realmente muy valioso el que usted nos plantea de lo que se nos viene. Pues nada, a pensar en el país, yo creo que esa es la consigna, independientemente de que nos crean ingenuos.
7: Pues sí, yo creo que una preocupación que debe tener el país es que los debates sobre los temas importantes se den públicamente y no se hagan de manera subrepticia. En Colombia los temas importantes no están siendo discutidos en la campaña política.
5: No.
7: La estabilidad de las Fuerzas Armadas, que un presidente pueda sacar 10, 20, 30 generales, ¿dónde queda el know-how? ¿Dónde queda la estabilidad del país? El manejo de tierras, ¿cómo hacer grandes productos? ¿Cómo manejar el tema de los
5: baldíos? Mire lo que pasó esta semana, mire lo que pasó esta semana con los indígenas en el Cauca.
6: Tal cual.
5: Decenas de heridos, muertos, sin dos comunidades enfrentadas a muerte, a machete, a muerte. Eso. Por tema de tierras. Y lo que usted dice es muy cierto, los debates en el caso nuestro los hemos hecho, pero los punteros ni se aparecen.
6: Terminamos la campaña sin debates.
5: Sin debates con los punteros. Aparecieron todos menos los que puntean.
7: Así es, el lenguaje, todo se reduce a provocaciones, a discusiones relativamente banales sobre incorrección, despropósitos, expresiones, y eso, los candidatos que hablan, nosotros simplemente nos queda la expectativa de imaginarnos cosas buenas o malas de ellos. Ninguno de los dos candidatos está haciendo debate, porque como le está yendo bien hasta ahora,
5: ¿para qué lo hacen? Exactamente.
7: Los debates los hacen sus seguidores y ningún tipo de responsabilidad. Es una cosa terrible lo que está pasando en materia de calidad del debate político en nuestro país.
5: Es más o menos, y haciendo la siguiente analogía, doctor Humberto, como si estuviéramos discutiendo la presidencia del Consejo de Administración del edificio. El edificio con problemas de agua, de luz, no tiene portero, y los dos que aspiran están es diciendo que si quieren la fachada roja o azul.
6: Qué buen ejemplo. Así, y los problemas es, que...
5: Y estamos en eso. Pues, doctor Humberto...
6: Y no van a las juntas.
5: Ah, y no van a la junta, mandan a las barras bravas. Doctor Humberto, como siempre, un gusto saludarlo. Muchas gracias.
7: Encantado, gracias, Roberto, María Camila, muchas gracias a ustedes por permitirme compartir pues mis preocupaciones como ciudadano.
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5: Bueno, pero además de la política, de las reflexiones, de las angustias, de los miedos y de las convicciones, porque también el tema no es generar desesperanza. Al final del camino, ¿sabe qué queda? María Camila, oyentes y televidentes, estamos hablando de lo que viene dentro de 8 días, pues está funcionando la democracia, y pues cada quien, con el motivo o por el motivo que sea, puede salir a votar o a no votar.
6: ¿Y sabe por qué funciona
5: la democracia? A decidir escoger el candidato que quiera o la candidata que quiera, por el motivo que quiera. Simplemente aquí esbozamos, como lo hemos hecho a lo largo de todos estos meses, hablando de política, pues he escuchado diferentes miradas de centro, de derecha, de izquierda, a política, sobre lo que cada uno cree representa quienes están hoy en la contienda electoral.
6: Y si algo, pues por lo menos yo, Juan Roberto, que he podido revisarlo de cerca, tengo paz, confianza y siento que he recibido las garantías a nivel de información, es que nuestro sistema electoral es confiable y que los votos tienen una trazabilidad y hay unos testigos electorales que vigilan ese proceso para que la gente que nos escucha vaya confiada a votar a los puestos de votación.
5: Por encima de cualquier diferencia política.
6: Sí. Sí, señor.
5: De cualquier convicción, aquí lo único que debe quedar claro para unos y otros, eso esperamos, es que aquí hay un sistema electoral que está listo para funcionar.
6: Es robusto.
5: Lo ha demostrado en otras elecciones, que tiene cosas para mejorar, sin duda, que hay situaciones anómalas en algunas regiones del país.
6: Casos aislados.
5: Pues sin duda, en un país con tantos problemas de violencia, de abandono, incluso de características geográficas.
6: Tiene toda la razón.
5: Todo eso hace que cualquier circunstancia pues genere alguna anomalía, pero que es un sistema robusto, confiable, de eso no hay ninguna duda. Sí, sí. El doctor Jaime Hernando Suárez es delegado para lo electoral de la Registraduría Nacional del Estado Civil.
6: Hemos hablado más con él que con,
5: pero
6: mejor
5: este
6: dicho,
5: hombre es un profesor del sistema electoral. Doctor Hernando, ¿cómo le va? Gracias por acompañarnos. Doctor Jaime, ¿cómo está?
8: Juan Roberto, María Camila, qué gusto saludarlos y nuevamente muchas gracias por este espacio que es tan importante para la Registraduría.
5: Es que eso es lo más importante, abrirles espacio a ustedes, a los que van a organizar, ya lo tienen organizado, el proceso electoral. Dentro de 8 días hablemos de números redondos. ¿Cuántas mesas de votación van a estar dispuestas, puestos de votación, jurados de votación?
8: Listo, mire, primero pues tenemos un censo electoral de 41.421.973 ciudadanos.
5: ¿Nos lo repite? ¿Qué vergüenza con usted?
8: Sí, no, que estos son las personas habilitadas para votar. El censo electoral, 41.421.973 ciudadanos habilitados para votar el próximo domingo 31 de mayo. Y pues quiero comentarlo acá de una vez en público.
5: Sí.
8: Ya en pocas horas, o sea, ya, mañana empieza la votación oficialmente, el lunes 25 de mayo en el exterior, pero hoy domingo ya en algunos consulados, efectivamente en 17 consulados de 13 países, empiezan a votar algunos desde las 3 de la tarde. En el exterior están habilitados para votar desde el lunes 25 de mayo 1.414.661 ciudadanos, que están dentro de esos 41.421.000. Entonces, pues, o sea, para nosotros el proceso electoral ya en pocas horas empieza porque empiezan votando en estos consulados. Estos ciudadanos podrán votar en total en 13.742 puestos de votación, de los cuales van a funcionar 253 en el exterior, y vamos a tener un gran total de 120.527 mesas de votación. Aquí ya nos encontramos, pues, realmente en esta próxima semana, terminando la capacitación a 850.000 jurados de votación que van a estar atendiendo estas mesas de votación. Digamos que hemos tenido una muy buena asistencia en los salones de capacitación, pero el llamado es a los jurados. Si usted no ha podido ir a capacitarse, desde mañana lunes están habilitados nuevamente todos los salones de capacitación en cada uno de sus municipios, que a mí me tocaba la semana pasada, no importa, asista a la capacitación, es muy importante porque siempre innovamos y cambiamos en los formularios electorales.
5: Sí, doctor Jaime, ¿qué tiene que aprender un jurado? O sea, cuando va a un curso de estos, ¿qué le dan? ¿Qué le dicen?
8: Importante. Primero, la responsabilidad de los jurados de votación como tal, acá es importante que tengamos claro que son las máximas autoridades electorales el día de las elecciones. En total estamos hablando de 850.871 jurados. Ese es el gran total. Ellos son los que en nombre de los ciudadanos colombianos, de la sociedad civil, hacen las elecciones.
6: Claro.
8: Más del 80% son estudiantes y pertenecen a... son docentes, pertenecen al sector privado, solo el 14% son funcionarios públicos. Ese es un dato que es importante.
5: Es interesante.
8: Son los colombianos. Yo le digo a los estudiantes, cuando damos clases o cuando damos cursos, ¿quieren conocer un jurado? ¿Usted tiene 18 años? Sí, sí, sí. Vaya y mírese en un espejo, es usted. Es el vecino, es ¿quieren conocer un jurado? Vayan a una entidad financiera, hagan una operación, vayan a una ferretería, vayan a cualquier supermercado, a cualquier superficie. Con ellos, son colombianos de carne y hueso.
5: Sí.
8: Y es la sociedad civil los que hacen las elecciones.
5: Qué bueno es.
8: Que después lo que ellos plasmas en las actas de escrutinio, decimos así, que si ellos son los que cuentan los votos, va a ser revisado por unos escrutadores que son jueces de la República, que van a consolidar esa información. Jueces que quiero decirle, Juan Roberto y María Camila, nosotros no los conocemos. Nosotros llegamos a capacitarlos, pero los destinos son los tribunales en cada uno de los departamentos. Y a los jurados tampoco. Ojalá me acompañaran el próximo domingo, hacemos un recorrido por los puestos de votación.
6: Vamos a estar
8: y
6: ahí con usted.
8: Llegar a cada mesa de votación y preguntarle, venga, perdón, me explicaron, identifico quién soy. Quiero muy rápido preguntarles, para interrumpir la labor, y les digo, quiero primero preguntarles si ustedes se conocían. Tipo 9:10 de la mañana, ellos siempre me dicen, no, nosotros no nos conocemos. Qué pena, ustedes ya llevan trabajando más de 2 horas, los quiero presentar. Listo, ya cuando entran en confianza, les pregunto, ¿quiénes son ustedes? Y cada uno va diciendo, yo soy estudiante de una entidad de una universidad pública o de una universidad privada, yo trabajo con una cementera, eso es bien, bien interesante. Y de uno cómo es la conformación de todos los jurados, cómo se hace mediante sorteo, que es público, pues también hay representantes de los partidos, son muy poquitos porque los partidos en esta oportunidad, el total de la base de datos eran 2.300.000 y ellos propusieron para ser jurados de votación 37.000 y salieron elegidos o designados como jurados 35.000. Pero ellos también, los partidos, como bien lo señala María Camila, son los encargados también de designar testigos electorales para vigilar las diferentes mesas de votación.
6: Doctor,
8: entonces es como un panorama y los números que tenemos, ¿no?
6: Muy importante. Le quiero preguntar puntualmente, ante las alertas de constreñimiento en varias regiones, si ustedes han podido hablar con los jurados de votación de esos puestos de votación, de esos puestos, y si se han podido capacitar en esas zonas rojas que ha señalado la MOE.
8: Sí, nosotros respecto de los jurados estamos tranquilos, digamos que dentro de los puestos de votación, de estos puestos de votación, repito, los 13.742 puestos de votación, tenemos en el sector rural la mayoría, 7.479. Pues digamos que en el puesto de votación como tal no tenemos problema, y lo que manifiestan de las campañas es sobre todo la presión que se le hace al votante pues antes de ir a votar. Acá, ¿qué es lo que hemos solicitado pues al Ministerio Público, el señor Procurador ha estado muy pendiente de esta situación, la señora Defensora del Pueblo, no solo que los ciudadanos voten en una forma segura, o sea, que se les garantice la seguridad, sino la libertad, como bien lo señalan, que vayan libres de cualquier coerción y cualquier constreñimiento, que es en lo que pues está trabajando en este momento. Entonces, digamos que en materia de jurados de votación, el jurado hace lo que le corresponde, pero acá lo que se está buscando es ir más allá, que el ciudadano pueda tranquilamente decidir por quién vota, que no se le esté presionando a las afueras del puesto de votación o que haya una intimidación posterior por haber votado en un determinado sentido, ¿no?
5: Doctor Jaime, a propósito del votante, a propósito de puestos de votación, esta elección, pues como siempre las presidenciales, en materia logística, en materia de procedimiento, pinta mucho más sencilla para tanto para el votante como para los jurados, durante y después del cierre de las votaciones, porque aquí solo se entrega un tarjetón, así de sencillo, ¿no?
8: Sí, y no solo eso, por ejemplo, bien lo señala usted, para nosotros de pronto logísticamente uno pensaría que es más fácil, pero realmente para las elecciones de presidente votan más colombianos.
5: Ah, eso es importante, es más rápido el proceso, pero llega más gente a las mesas.
8: Pero llega más gente, entonces, ¿cuál es el punto? Que dice, no, que las filas, pero la fila afuera del puesto de votación, ¿a quién le corresponde? Ahí nos colabora unos socios en democracia, que son la policía. Si logramos que lo que estamos trabajando, que ellos tengan varios agentes de la policía con personal femenino, como lo llaman ellos, y no solo una larga fila, sino 3, 4, 5, 8 filas operativos de requisa, porque nos tienen que garantizar la seguridad, pues van a entrar más rápido. Sí. Donde hay biometría, tenemos muchas estaciones de biometría para que rápido se autentiquen y lleguen a la mesa de votación. Tenemos una estrategia que ustedes van a verla, que es el abrir las mesas de votación. Entonces, la mesa 1 está en un salón. Vamos a tener como la 1A y la 1B para tener no solo una fila, sino dos filas.
5: No,
8: que los jurados.
5: Me excusa, pero no le entiendo. Sí, o sea, la mesa 1. Entonces, esa mesa,
8: la mesa uno,
5: va a tener dos mesas más.
6: Dos filas.
8: Es la misma mesa, es la misma mesa.
6: Y dos
8: van
6: filas.
8: A votar, son máximo 360 votantes. Entonces, cogemos y decimos, mire, como son 6 jurados de votación,
6: pueden dividirse.
8: Por favor, se van a ubicar en esta mesa 3 y en esta mesa 3, pero en la misma mesa 1. Es la misma mesa, la mitad de la mesa va a votar acá y la otra mitad acá, realmente
5: entendido.
8: Es una sola urna.
5: Sí.
8: Pues como son 360 votantes por mesa, máximo se puede, dividimos un formulario que se llama L11, que es la lista de sufragantes.
5: ¿Me permite ser un poquito folclórico?
8: 180,
5: doctor,
8: por favor.
5: Doctor Jaime, eso es como cuando, pues el que es católico, ¿no? Que va a misa y cuando está mucha gente que va a comulgar.
6: A comulgar, que ayudan al
5: el padre.
6: Padre
5: delega otros dos. Dice, venga, ayúdenme ustedes repartiendo la hostia aquí por la derecha, aquí por la izquierda. Así es lo mismo.
6: Lo mismo, sí.
8: Pero acá la diferencia es que todos son curas.
5: Sí, o sea, padres, y en lugar de hostia es tarjetón.
8: Claro. Aquí son jurados de votación. Claro. Van 3 en un lado, 3 en el otro, pero en vez de tener una larga fila ahí de 10 o 20 personas,
5: lo
8: en vez de tener 20, tenemos 10 acá, 10 acá, porque donde hemos encontrado como ese pequeño cuello de botella en la mesa.
5: Sí.
8: En la mesa. A la entrada ya dijimos que la policía nos está ayudando. Y en la mesa es el jurado. La señora que muy amablemente dice, no, es que yo siempre he sido jurado porque yo soy educador. Yo voy a diligenciar el E11. Hombre, yo tengo 57 años, tengo gafas, yo no soy el que voy a diligenciar el E11. Porque un tamaño que sea muy, muy ágil, que escriba muy bonito, pero que vea muy bien para que no se equivoquen los renglones.
5: Sí.
8: Y dura mucho tomando el nombre del ciudadano o la ciudadana. Después le tienen que entregar el formulario para que él firme y le tienen que tomar la huella. Entonces, con esta estrategia de que es la misma mesa uno.
5: Ajá.
8: Lo único es que en la misma mesa va una fila por un lado, otra fila por ahí mismo. Por el otro lado, es la misma urna, pero podemos atender 2 o 3 ciudadanos a la vez.
5: Eso es importante.
8: Cálculo, pues es doble. Entonces pueden votar dos personas a la vez en la misma fila.
6: Esa
8: es una organización muy importante. Y aquí, qué pena, termino con lo que me decía Juan Roberto, ¿por qué es tan importante ir a capacitación de jurados? Por eso, porque allá es donde le explicamos la división de la mesa y toda la logística que tenemos y que cambia para cada elección. Esta elección es la elección de la fila. O sea, aquí tenemos un operativo especial para atender esa fila, porque hay una votación mayor.
5: El que, si se cierra, esa es la pregunta de todas las elecciones, doctor Jaime, a propósito de filas. Llega a las 4 de la tarde y yo estoy en fila, ¿alcanzo a votar?
8: Sí, señor. No, espero que con Roberto, pues que usted tiene mucha experiencia en esto. ¿Quién puede votar después de las 4 o a las 4? Quien ya haya empezado el proceso de votación. O sea, y se entiende que ha empezado el proceso de votación
6: cuando le
8: ha entregado la cédula al jurado.
5: Pero si estoy en la fila, Pailander,
8: nada que hacer. Y aquí, gracias por este espacio. ¿Qué invitación hacemos? Colombianos, salgan a votar temprano. Uh-huh. Ahora en pocas horas va a empezar la votación en algunos consulados. El primero es Auckland, en Nueva Zelanda, uh-huh. pero también va a empezar en Canberra, en Sydney, en Seúl, en Corea del Sur. Acá la invitación es a salir a votar temprano, y el próximo domingo 31 de mayo, vaya en la mañana. ¿Qué tal que en la tarde llueva? Que
6: sí, usted no encuentre, o la se demore mucho en la fila.
8: Hágalo temprano.
6: Doctor, venga, ayúdenos a seguir con otro punto. Cuando entonces me entregan el tarjetón, de las, usted me corregirá, son
5: 12 opciones.
6: 13 opciones con el voto en blanco.
5: 12 candidaturas
6: marca
5: y un voto en blanco.
6: Una sola. ¿Y qué pasa si usted se equivocó, la marcó mal, se salió de la línea? ¿Qué puede hacer en esos casos y cómo se marca?
8: Es importante, sí, es muy sencillo, porque pues son 13 fórmulas. Hay una forma que ustedes escucharon,
6: o sea, son 14,
8: que manifestaron su intención de retirarse, pero realmente pues no lo hicieron en tiempo, cuando legalmente
6: Murillo
8: se podía aparecer en la tarjeta legal. Sí. Y va a ser contado por los jurados de votación.
5: ¿Y qué pasa con ese voto?
8: A obtener,
6: pues
8: los jurados lo van a contar, las comisiones escrutadoras las van a contar, y el Consejo Nacional Electoral,
5: no van a hacer
8: cuando
5: mucho, haga
8: el escrutinio nacional, sí. Ya ellos se encargarán de decidir qué hacen o cuál es la decisión que se toma con estos votos. Entonces, en la tarjeta electoral, ¿qué es importante? Tener clara la fórmula por la cual se va a votar. Puede votar con una X, con una raya. ¿Qué es importante? Solo hacer una marcación en una casilla.
5: Pero eso es importante, doctor Jaime. No necesariamente es una X sobre el cuadro.
6: Si usted escribe, Petro te amo, sobre la casilla de Abelardo y Restrepo, voto por ellos.
8: Voto, claro,
5: ¿sí?
8: Eso es un voto válido. Y hay personas que cogen, y yo lo digo sarcásticamente,
6: insultan.
8: Entonces marcan su voto y le ponen una grosería a otra candidato, o la famosa cicatriz de Tani, y le hacen cachitos. Marcó dos opciones, es un voto nulo. Entonces, marcar dos casillas, sea con un letrero, con una leyenda,
5: o sea, no puedo poner cachitos, ¿no?
6: Si pone los cachitos en una sola casilla, votó por ese candidato.
5: Pero hablando en serio, doctor Jaime y María Camila, si además de los cachitos o el bigote, si pongo además, simplemente si no pongo una X, sino pongo una línea sobre uno de ellos, ya quedó marcado.
6: Sí.
8: Todo lo que usted escriba o marque en una sola casilla hace que sea un voto válido. Si lo hace en más de una casilla,
6: lo
8: dos
6: invalida.
8: O tres casillas,
5: doctor Jaime, una pregunta,
8: es un voto nulo.
5: La pregunta final de siempre y de tantas charlas que vamos a tener esta semana, ¿a qué horas se tendrá resultados? Calculando lo que usted nos dice con un aumento del censo electoral, las encuestas dicen que seguramente saldrá más gente a votar de la que habitualmente lo hace en anteriores elecciones presidenciales. Más o menos, ¿a qué hora se calcula que tenga un 80% de, digamos, de mesas informadas?
8: Usted lo ha señalado, en las anteriores elecciones siempre hemos tenido 8 fórmulas presidenciales o 6 fórmulas, y la gente tiende a compararnos con segunda vuelta, que son dos opciones nomás. Acá tenemos 13 fórmulas que tienen que ser contados sus votos por los jurados, más el voto en blanco, los votos nulos y los votos no marcados, son 16 opciones. Creemos que los jurados pueden tomar más o menos desde las 4 hasta las 5 de la tarde. Hay partidos que han mencionado y lo vienen diciendo que van a solicitar recuentos de votos. Esos recuentos le tomarán una media hora, 40 minutos más a los jurados de votación, y la idea es que lo hagan. Ajá. Para que los partidos, los candidatos o candidatas y los testigos queden tranquilos, y ahí sí viene todo ese proceso de transmisión de resultados electorales. Por eso es que han escuchado al señor registrador nacional que dirán que habrá una tendencia muy clara a las 8:30 de la noche. Ajá. Que si antes se pueden hacer cálculos y ya tener buena información, sí, claro, pero hay que darle por lo menos a los jurados una hora y media a que hagan muy bien su labor. Acá estamos trabajando en dos temas, ¿no? No solo en velocidad, sino también en calidad. Que los jurados hagan bien la información, que la información que se dé corresponda a los resultados de cada mesa de votación, y que los colombianos puedan conocer como ese avance informativo de prensa que da la registraduría a través del preconteo. Lo de ley lo dan los jueces en el escrutinio, ¿no?
5: Sí, el preconteo es en los famosos boletines que da Malú.
6: La Mariah Carey de la democracia.
5: Nuestra reina de la democracia, y es la reina de la registraduría. Secretaría. Doctor Jaime, como siempre, un gusto, y hablaremos esta semana muchas veces con usted, porque usted realmente nos ha ayudado bastante, sí. Y nosotros seguiremos aquí dándole toda la vitrina, excúseme la expresión posible, para que la gente tenga claridad del proceso que se avecina en una semana. Bueno, que arranca en el exterior desde hoy. Un abrazo y mil gracias.
8: Sí, señor.
5: Muy amable.
8: Roberto y María Camila, muchas gracias por este espacio que dan la Registraduría. Que tengan un buen domingo. Hasta luego.
5: Jaime Hernando Suárez, delegado para lo electoral de la Registraduría. Pedagogía, análisis, contexto, hoy a una semana de las elecciones presidenciales.
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5: Bueno, hoy en Sala de Prensa Blue hemos hablado de pedagogía. Interesante lo que nos plantea el delegado para lo electoral de la registraduría. Hay que votar temprano, es lo único. ¿Sabe qué me quedó sonando? Yo pensé que solo valía la X.
6: No, señor.
5: Cuando uno marca
6: cualquier
5: en la opción que uno quiera,
6: marcación en una única casilla es un voto válido.
5: ¿Sabe cuál me quedó sonando? La que usted dijo. Si yo le pongo sobre Abelardo de la Espriella, Petro,
6: te amo.
5: Te amo.
6: Que viva Petro. Usted
5: el
6: marcó
5: voto es
6: por Abelardo.
5: Abelardo de la Espriella. Mire, o al revés, si pongo Abelardo te amo sobre
6: la de Cepeda,
5: Iván Cepeda o cualquier otro.
6: Y ahí Aquilcue marcó por Cepeda.
5: Ah, bueno. Pero si marco eso y pongo una X en otro,
6: lo anuló.
5: Está el voto anulado. Muy bien. Hablemos, sigamos hablando de las regiones. Como ya vimos en Barranquilla, ya hemos visto en el suroccidente del país, bien vale la pena ver una ciudad como Medellín que ha pasado en estas elecciones.
6: Sí, señor Héctor David Santamaría.
7: Juan Roberto, buenos días. Antioquia es escenario de una gran disputa entre los seguidores del candidato del Pacto Histórico y el Centro Democrático, que se encrespó en medio de un acto que se vivió en Llano Grande, cuando el representante electo a la Cámara de Representantes, Hernán Muriel, fue con un grupo de personas a pintar un mural alusivo a los falsos positivos a 300 metros de la casa finca del expresidente Álvaro Uribe Vélez, y eso generó peleas y hasta denuncias, debates y cuchillos entre los dos bandos.
8: Organización social de pedagogía de la memoria, con la cifra 7837 falsos positivos nuevos que arrojó la gente.
7: El expresidente Uribe habló con Blue Radio y hizo graves señalamientos en ese momento contra el candidato presidencial Iván Cepeda.
9: ¿Pero qué hemos advertido, Iván Cepeda? Eres un cobarde, tienes una voz de señorón, una apariencia de San Pedro, y eres un matón, eres un apache.
7: Lo sucedido en Río Negro es lo que pasa en las conversaciones de amigos, en la sala de la casa, cuando se habla de política, pues por eso en Sala de Prensa hablamos con los ciudadanos.
10: Porque acá nos vamos mucho a lo extremo, tanto de cualquier corriente política, tanto izquierda, centro, derecha, cada uno intenta difamar o hablar mal de la, digamos, del contrincante.
11: Totalmente, es que esa pelea que mantienen todos esos políticos, que el uno le iba al otro, que el otro le iba al uno, eso nos tiene cansados ya.
7: Una gran preocupación que tienen las autoridades es que todos los 125 municipios de Antioquia tienen algún nivel de riesgo para la jornada electoral a la presidencia de la República el próximo 31 de mayo. Según el índice compuesto de riesgo electoral, en el departamento hay 21 municipios con nivel extraordinario de riesgo, 7 municipios en nivel relevante, 64 en nivel potencial y 33 municipios en nivel moderado. El mayor riesgo se concentra en las subregiones del norte, nordeste y Bajo Cauca, donde hace presencia el ELN y las disidencias de la FARC. A pesar de la situación, entregó un reporte el secretario de Seguridad de Antioquia, Luis Martínez.
12: La policía y el ejército, de acuerdo con el trabajo que se ha hecho de la mano con la registraduría, va a cubrir absolutamente todos los puestos de votación.
7: A esta hora avanza la última correría por Antioquia, la candidata presidencial Paloma Valencia, por Belén, y que terminará en Río Negro, mientras que este domingo hará cierre de campaña en Medellín, en el Centro de Espectáculo La Macarena, el candidato Abelardo de la Espriella.
5: Muy bien, y en Bucaramanga, en Santander, ¿cómo se vive, cómo se ha vivido esta jornada electoral? Javier Rodríguez.
13: Hola, Juan Roberto, saludos desde Bucaramanga. A una semana de las elecciones presidenciales, el ambiente político en Santander está que arde entre las tres campañas que, según las encuestas, podrían pasar a la segunda vuelta. Seguidores de Iván Cepeda han sido hostigados por contradictores en Charalá, San Vicente Chucurí, Guadalupe y Zapatoca.
14: ¡Ya nos vamos, ya nos vamos! ¡Cuidado, cuidado! Eso es lo que está pasando acá, nos están sacando a piedra, la chiva por la vía. ¡Hágale, hágale!
13: Para el analista político Julio Acelas, esta clase de acciones de violencia política es el reflejo de la polarización que vive el país.
15: Pero lo que preocupa es que volvemos a ver desplegarse acciones y eventos de fanatismo, de intolerancia, que fácilmente pueden llegar a la violencia física. Me parece que eso es lo reprochable.
13: Señala Celas que en Santander se prevé un incremento de votos de la izquierda y los dos candidatos de la derecha, Paloma Valencia y Abelardo de la Espriella, seguirán ese caudal del uribismo.
15: El centro prácticamente fue borrado producto de esa estigmatización y de ese señalamiento. Y aquí hay una polaridad y hay una fuerte disputa.
13: En Santander son 5 los municipios con una alerta temprana por presiones de grupos armados que podrían incidir en las elecciones. Según el secretario del Interior, Óscar Hernández, esta situación se analiza en Charalá, Barranca Bermeja, Coromoro, Cimitarra y Puerto Wilches, donde hace presencia el ELN y el Clan del Golfo.
3: En esas garantías electorales se hace el acompañamiento. Asimismo, en prevención electoral se le informó a las autoridades municipales sobre sus municipios que estaban en riesgo.
13: En Santander son más de 8.000 las mesas instaladas el próximo 31 de mayo por la Registraduría Nacional y el plan de seguridad contempla que más de 5.000 hombres de la Policía del Ejército estarán en las zonas de votación. En Bucaramanga, Javier Rodríguez, Blue Radio.
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5: Bueno, esta semana a nivel internacional la noticia es el cerco cada vez más chiquito, más cerrado sobre Cuba por parte del gobierno de Estados Unidos.
6: Sí, señor, dice el presidente Trump que ese país es un desastre, que no tiene nada que hacer y que sin duda alguna necesita la mano de Estados Unidos.
5: Y acuérdese que esta semana la justicia americana le abrió un proceso al legendario dictador Raúl Castro. Señor. Andreina es invitado.
16: Juan Roberto, María Camila, continuamos en Sala de Prensa Blue y otro de los temas internacionales de la semana que movió mucho la agenda ha sido este cierre del cerco militar, político, judicial de Washington en contra de Cuba. Hacemos contacto a esta hora con el profesor Arturo López Levy. Él es politólogo, es economista y es académico especializado en Cuba. Creo que tiene pues un perfil muy interesante, que dista bastante de sus coterráneos de la diáspora en Florida. Pues él trabajó en algún momento como analista político del gobierno de Cuba durante los años 90 y luego pues renunció, se distanció y a través de la academia se insertó en los Estados Unidos y ahora es profesor e investigador. ¿Estoy en lo cierto en este perfil?
17: Sí, investigador del Instituto de Estudios Comparados de la Universidad de Denver y profesor en la Georgia College and State University.
16: Perfecto, bueno.
17: La Universidad primero que del nada, Estado de Georgia. La Universidad del Estado de Georgia.
16: Entendido, profe. Bueno, muchas gracias por estar con nosotros y bienvenido a Sala de Prensa.
17: Un gusto, Andreina.
16: Bueno, primero, ¿cómo interpreta usted la imputación contra Raúl Castro? ¿Qué está buscando Estados Unidos con ello?
17: Mira, el acto que hubo en la Torre de la Libertad hay que verlo, porque hay muchas cosas que un analista ve más allá de lo que se dice. Detrás del estrado estaba la senadora Ashley Moody, que es la senadora republicana que viene a reelegirse en noviembre del 2026. Aquí hay un interés fuertemente electorero ante la realidad de que aunque la Florida ya es un estado rojo, como se dice, republicano, hay una elección que se está cerrando la brecha ante los altos precios de la gasolina, la situación del gobierno de Donald Trump en guerras que él dijo que iba a ser el presidente de más bajo precio de la gasolina en la historia y que con menos guerras en la historia, y ya en su segundo periodo va por 2 acciones militares y está anunciando una tercera en Cuba. Entonces, esto yo creo que es importante porque muchas veces en esta política de máxima presión, de guerra económica y ya de acto de guerra con el bloqueo petrolero, lo primero que se ha perdido es la verdad. Si en La Habana ha faltado autocrítica, en el caso de Miami y Washington, lo que más sustenta esta política de acoso externo es la falta de verdad.
16: Profesor, usted, bueno, veo que usted lee en clave electoral el encauzamiento a Raúl Castro, pero la llegada,
17: entre otras cosas,
16: la llegada del USS Nimitz al Caribe, ¿usted lo ve como un mensaje que es psicológico también o realmente cree que estamos a puertas de una situación parecida a lo que ocurrió en Venezuela? ¿Cree que es inminente que haya una operación militar en Cuba por parte de Estados Unidos?
17: Recordemos que el derecho internacional, no solo el uso de la fuerza,

0: Carta de las Naciones Unidas. Y aquí lo que está ocurriendo yo creo que es por allí. El gobierno norteamericano, al hacer este encauzamiento, está creando condiciones por las cuales tiene en su repertorio, con una mayor posibilidad, el posible uso de la fuerza.
1: Porque entendemos que también hay una mesa abierta de conversaciones con el régimen cubano, entonces es muy llamativo, porque de un lado está la retórica, digamos, de la amenaza militar, y del otro lado está una mesa. Entonces, ¿usted cree que realmente por cuál de estos dos caminos se decanta la administración Trump? ¿Por una transición negociada?
0: Mire, en contraste al presidente Obama, cuyo moto era no drama Obama, la administración Trump crece en el drama. Y por eso tiene siempre múltiples bolas, múltiples políticas funcionando a la vez y múltiples crisis, de manera tal que se va de crisis en crisis y con actores, verdaderos actores como Rubio o Pete Hegseth en el gabinete, lidiando con la prensa, etcétera. Ahora, el tema, Andreina, es que Trump no opera en un vacío. Trump opera con Marco Rubio como secretario de Estado, asesor de seguridad nacional a la vez. Y la política de Marco Rubio, si la historia nos guía de algo, ha sido siempre buscar un cambio político en Cuba a toda costa.
1: Yo veo lo que decía yo al inicio, porque pues he estado leyendo de lo que, viendo sus videos, entendiendo sus opiniones, ¿no? Antes de hacer esta entrevista. Y me parecía interesante tener una lectura diferente de un cubano que está en Estados Unidos, y que no es esta visión, pues, del cubano de Miami, sino entender que hay, pues, también diversidad dentro de la diáspora de opiniones. Usted como cubano, aunque un cubano crítico también hacia, digamos, las políticas estadounidenses hacia la isla, pero no le parece, o sea, no tiene algo también de ilusión el hecho de que las cosas se aceleren un poco hacia un cambio, hacia una democracia. O sea, ¿usted quisiera ver a su Cuba democrática?
0: Naturalmente, naturalmente. Yo en todo momento he dicho que el paradigma desde el cual parto es una Cuba soberana, independiente y democrática. ¿Dónde encontramos ese paradigma? En el modelo de la Declaración Universal de Derechos Humanos. ¿Y cuáles son las políticas que llevan a ese outcome, a ese resultado? Políticas que sean acorde a ese modelo que es la Declaración Universal de Derechos Humanos y que dice, como principio, como primera premisa, el juramento hipocrático de no harás daño. A mí me parece que en el contexto cubano se ha abandonado por la administración Trump y la administración Biden nunca recuperó el camino que el presidente Obama inició de una política de diálogo, de apertura, de tratar de potenciar la reforma migratoria, la reforma económica en Cuba, de tratar de promover una Cuba más integrada al mundo, donde el Vaticano, por ejemplo, ha tenido unas políticas muy apropiadas. Y a mí me parece que estos regímenes, como el cubano, leninistas, son incompatibles con una reforma económica al mercado a largo plazo. No encuentran un punto de equilibrio. Cuando usted tiene pluralismo económico, pluralismo social, pluralismo cultural, no se puede consolidar un modelo leninista que tiene como característica fundamental el monopolio del poder por el Partido Comunista. En el caso venezolano, y yo creo que es importante saber las similitudes, pero también las diferencias. Usted me pregunta a mí, y yo creo que quien más ha defendido la libertad en Venezuela han sido los propios venezolanos. Hay momentos que ha habido políticas norteamericanas más cercanas o más alejadas de eso. Pero los que han defendido más y los que van a lograr que Venezuela sea una democracia y tenga un paradigma como la Declaración Universal de Derechos Humanos, son los propios debates que yo estoy viendo que están teniendo los propios venezolanos, que hoy mismo no están de acuerdo con el resultado final que esta operación trajo. En políticas públicas siempre hay alternativas. Y en el caso cubano, la alternativa es una política

0: de diálogo, una política de negociación y una política de crítica, de sanciones dirigidas a los violadores de los derechos humanos, pero no una política que complique la situación, creando una situación humanitaria catastrófica en la isla. Eso no ha dado, no ha producido un régimen democrático en ningún lugar del mundo.
1: Profesor, para terminar, ¿qué tan cohesionada está hoy la élite cubana? ¿Dónde cree que está usted de pronto la fragilidad del sistema también en la economía, en la legitimidad política, dentro de las mismas estructuras del poder?
0: Mire, la élite cubana yo considero que está muy cohesionada. Y eso es una diferencia importante de lo que se ha revelado después del caso de Venezuela, donde fíjense que acaban de enviar a Alex Saab a Estados Unidos de vuelta. Y otra gran diferencia es la proximidad geográfica. Cuba queda mucho más cerca y por eso la crisis migratoria es percibida desde los Estados Unidos como una estampida migratoria, creo que en Cuba, que es el punto más débil. Yo creo que es un modelo económico que ha demostrado ya ser inviable, un gobierno que ha perdido importantes cuotas de legitimidad ante la población porque no ha hecho ni siquiera reformas que viene prometiendo desde 2011. Entonces ha creado una expectativa y después no las ha hecho. Y ha habido una parálisis de la reforma, un equilibrio de reforma parcial, donde los ganadores de esa posición de reforma parcial han boicoteado una reforma más integral que pueda hacer viable una economía de mercado con características importantes de intervención estatal en el contexto cubano. Eso le va a pasar la cuenta al gobierno cubano por una razón sencilla, es que el tiempo es una variable política de primer orden. Y si el gobierno cubano perdió mucho, mucho tiempo en estas cuestiones, en Cuba hay personas que están comiendo una sola vez al día. Hay apagones de 22 horas y a veces de 35 horas en las cuales hay personas que están perdiendo la vida, según declaraciones de médicos en los hospitales. ¿Qué va a hacer esto? Yo creo, va a aglutinar más a la élite y a la base que todavía el gobierno tiene, también la va a aglutinar. ¿Hasta qué punto esto va a evitar que haya protesta? Yo no creo que lo pueda lograr, porque han perdido mucho apoyo popular por la pérdida de tiempo y por las características, francamente, de tipo totalitario y post-totalitario que tiene el régimen político cubano. Entonces, hay una dinámica ahí que el que la sepa dónde va a terminar, tiene que ser un vidente de futuro. Pero yo creo que se van a producir más protestas. Llega el general Agosto, cuando el calor en Cuba es muy, muy, muy fuerte, a complicar las cosas. Llega la temporada ciclónica, que también en Cuba tiende a dejar daños importantes en un parque habitacional de vivienda muy deteriorado. Y hay que ver de qué manera esto evoluciona en el futuro. Pero aquí no hay, el gobierno está contra la pared.
1: Profesor Arturo López Levy, muchas gracias por estar con nosotros y compartir su visión sobre esta situación actual de la isla.
2: Bueno, y también en el campo internacional una noticia que parece como para una serie de Netflix.
3: De esto van a sacar novela,
2: No,
3: estoy
2: se lo
3: segura.
2: garantizo. La muerte del magnate
3: De Mango.
2: de Mango, sí,
3: Sí,
2: pero el
3: y
2: hijo.
3: su hijo procesado, Jonathan
2: No.
3: Andic, está respondiendo puntualmente por la muerte de su padre.
2: La crónica de esta semana también de Andreina.
1: Este martes se produjo en España una imagen que nadie esperó ver. A Jonathan Andic, uno de los herederos del emporio de moda más importante de Cataluña, esposado y llevado por la policía ante un juez en Barcelona. Se le señaló por la muerte de su papá, Isaac Andic, el fundador de Mango, ocurrida en diciembre de 2024. Isaac estaba haciendo senderismo junto a su hijo Jonathan en la montaña de Collbató, cerca de Barcelona, cuando cayó más de 100 metros por un acantilado. En la diligencia del martes, Jonathan quedó en libertad provisional tras pagar la fianza que le impuso la juez, equivalente a más de 4.400 millones de pesos colombianos. Además, le quitó su pasaporte, le prohibió salir de España y le ordenó presentarse semanalmente ante las autoridades. Pero ¿cómo pasó una de las dinastías empresariales más reservadas e influyentes de España a estar en el ojo del huracán? Según la juez y la fiscalía, la codicia, la obsesión por el dinero y una relación compleja entre un padre visionario, inmigrante turco que creó de la nada una de las mayores firmas de moda del mundo y se convirtió en el hombre más rico de Cataluña, y su hijo mayor, al que una vez intentó darle las riendas de la empresa pero falló y terminó relevándolo. Inicialmente, el fallecimiento de Isaac Andic se consideró un accidente, pero tras dos declaraciones de su hijo ante los Mossos de Escuadra, la policía catalana, empezaron a surgir dudas sobre él. En una, dijo que él iba adelante del padre y no le vio caer, luego que iban juntos. Aseguró que había visitado la montaña 15 días antes del accidente, pero imágenes de cámaras de tráfico mostraban que su carro estuvo el 7, el 8 y el 10 de diciembre, 4 días antes de la muerte de Isaac, en Montserrat, donde está la montaña. Otro de los indicios es el supuesto robo de su celular en un viaje express a Quito del 24 al 26 de marzo de 2025, coincidiendo con la reapertura del caso. Los peritos constataron que antes de la desaparición del aparato, Andic había borrado los datos del mismo, aunque más adelante entregó otro teléfono. Este fue investigado y arrojó información que también fue tomada en cuenta en las pesquisas. Los mensajes de WhatsApp que intercambiaban padre e hijo, según la juez, demuestran que el motivo principal de su mala relación era su obsesión con el dinero, hasta el punto de que pidió a su padre una herencia en vida que éste se vio obligado a aceptar. La magistrada aseguró que el hijo ejercía una manipulación emocional sobre el padre. Pero Jonathan ha negado insistentemente que tuviera una mala relación con él. Y allegados a la familia y a la empresa, consultados por la prensa española, aseguran que la relación era buena. La familia ha cerrado filas en apoyo a Jonathan, de 45 años, quien después de la muerte de su padre fue nombrado como vicepresidente de Mango, empresa que heredó en partes iguales él y sus dos hermanas, Judith y Sara. La familia Andic defiende la inocencia de su hijo y dijeron estar convencidos de que ni existen ni se hallarán pruebas legítimas contra él. En este momento, la defensa estudia el expediente de más de 1.400 páginas y se sabe que Andic pedirá a la jueza volver a declarar una vez su equipo de abogados haya podido analizar la causa a profundidad, un derecho que le asiste. Entre las críticas de la defensa está que parte de las conclusiones de la policía catalana provengan de mensajes que se intercambiaron padre e hijo años atrás, incluso de 2018, sin contexto, y tildó las interpretaciones de los mismos como sesgadas. Pero hay un informe adicional que apoyaría la tesis del homicidio, acusación que conlleva penas de entre 10 y 15 años de prisión. La unidad de montaña de la policía catalana, en un informe técnico, concluyó que las huellas detectadas en el suelo en el lugar de la caída se tuvieron que hacer de forma deliberada, ejerciendo presión. Realizaron varias pruebas en el terreno que les permitieron descartar una caída accidental fortuita. Asimismo, el informe forense reveló que Isaac Andic cayó como si se hubiera lanzado por un tobogán con los pies por delante y que no presentaba lesiones en las palmas de las manos, lo que descarta que intentara frenar una caída accidental. Mientras el gigante textil, que cuenta con más de 2.900 puntos de venta en más de 120 mercados del mundo, trabaja a toda marcha, la familia que la fundó enfrenta una fractura que no se exhibe en vitrinas, un expediente judicial que expone las costuras más íntimas. Y ya no se habla de colecciones ni de expansión, sino de huellas, mensajes y sospechas.
2: Muy bien, terminamos. Sala de Prensa Blue, nos vamos. Dentro de 8 días nos vemos, ¿no?
3: Nos vemos, sí, señor. Nos vemos no solo aquí, sino también en Noticias Caracol, con la invitación a que nos acompañe en Colombia Decide. Ya se llegó el día.
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5: 12 del día, 4 minutos, hora de actualizar las noticias aquí en Blue Radio. Comenzamos hablando de orden público, porque mucha atención, un soldado muerto y 7 más heridos dejó un nuevo ataque con explosivos lanzado desde un dron, esto en el municipio de Tibú, en el Catatumbo. La información la tiene Cristian Santiago.
6: Un nuevo ataque con explosivo lanzado desde un dron se registró en la zona del Catatumbo, en pleno corazón de esta subregión de norte de Santander. Según información oficial, cuando tropas del Batallón de Operaciones Terrestres número 10 se encontraban adelantando labores de control militar en el sector de Barco La Silla, en zona rural del municipio de Tibú, en norte de Santander, fueron atacadas por integrantes de la guerrilla del ELN, quienes han empleado aeronaves no tripuladas acondicionadas con explosivos. Los hechos se presentaron la madrugada de este 24 de mayo y dejan como resultado resultado del asesinato del soldado profesional Aldair Bermúdez Rodríguez. Asimismo, 7 militares más resultaron heridos. Fueron llevados vía aérea hasta la ciudad de Cúcuta, en donde reciben atención médica para poder sobrepasar este difícil momento. El Ejército Nacional ha activado todos los protocolos y además ha aumentado las operaciones en el sector para dar con el paradero de los responsables.
5: Gracias, Cristian. Cambiamos de tema, hablamos ahora de las campañas presidenciales, porque el Consejo Gremial se refirió al anuncio del candidato Iván Cepeda de reunirse con ellos para presentarles sus propuestas. Dicen desde los gremios que ellos mantienen su decisión de dialogar con todos los distintos candidatos a la presidencia, esto en orden de su misión institucional y el mandato colectivo de los afiliados del Consejo Gremial. Mariana Neira.
7: Miguel, así es, desde el Consejo Gremial ratificaron su decisión de dialogar con los distintos candidatos a la presidencia de la República, señalando que esto responde a su misión institucional. Es por esto por lo que convocó a los 5 candidatos que lideran la intención de voto según las encuestas, es decir, Iván Cepeda, Abelardo de la Espiella, Paloma Valencia, Sergio Fajardo y Claudia López, con el objetivo de propiciar espacios privados de conversación en condiciones de equilibrio, transparencia y respeto institucional. Con esta reunión buscan conocer las propuestas de los candidatos, formular preguntas y plantear preocupaciones sobre los principales desafíos del país. Cabe destacar que este anuncio se conoce tras la polémica generada luego de que el candidato del Pacto Histórico, Iván Cepeda, confirmara su intención de reunirse con los gremios con el objetivo de dialogar sobre posibles acuerdos entre el sector privado y programas sociales impulsados desde su campaña. Por otro lado, Miguel, le quiero comentar que el Consejo Nacional Electoral amplió el plazo para la inscripción de testigos electorales. La nueva fecha límite para la postulación de estos quedó establecida para el jueves 28 de mayo hasta las 5 de la tarde. Hasta el momento, 223.929 actores electorales entre testigos, auditores de sistemas y observadores nacionales e internacionales han sido postulados y acreditados por los partidos y las diferentes organizaciones políticas, Miguel.
5: Mariana, gracias. Y hoy domingo termina el plazo para los actos de campaña de los distintos candidatos presidenciales. Precisamente en Bogotá, en el Movistar Arena, la candidata Paloma Valencia va a hacer su último acto en esta campaña que ya la lleva para ser la candidata para medirse contra los otros candidatos en las elecciones del próximo domingo 31 de mayo. Allí en el Movistar Arena se encuentra Mateo Piñeros. Mateo, muy buenas tardes.
8: Sí, señor Miguel, y es que esta semana que viene no se pueden hacer eventos públicos de campañas, por eso que hoy vamos a estar viendo los diferentes cierres de todas las campañas de candidatos a la presidencia de cara a las elecciones del próximo 31 de mayo. La senadora Paloma Valencia hizo su cierre en Antioquia el día de ayer de la mano del expresidente Álvaro Uribe y de todos los candidatos de la gran consulta por Colombia. Hoy en este momento se encuentra con su fórmula la vicepresidencia haciendo un recorrido desde la carrera séptima más o menos desde el Centro Internacional, y ese recorrido caminando lo va a terminar aquí en el Movistar Arena, donde van a llegar también los candidatos quienes fueron los candidatos de la gran consulta por Colombia. Se espera también la presencia del expresidente Álvaro Uribe, y también ya estamos viendo a algunos de los senadores, tanto actuales como electos, de las diferentes bancadas que acompañan a Paloma Valencia, es decir, del Partido Liberal, del Partido de la U y de los conservadores. Esta semana la senadora Paloma Valencia va a sostener algunas reuniones privadas, algunas entrevistas, y se espera que el jueves haga un viaje al departamento del Cauca ya para cerrar y terminar todos los actos de campaña de cara a las elecciones del domingo.
5: Muy bien, Mateo, muchas gracias. Volveremos más adelante allí al Movistar Arena, en donde se espera la candidata Paloma Valencia termine, haga ya su evento final en esta carrera por la presidencia que termina el próximo domingo 31 de mayo. En este escenario, en el marco de las elecciones, se presentó un nuevo rifirrafe entre el presidente Gustavo Petro y el alcalde Federico Gutiérrez, el alcalde de Medellín, por ISA Perú y su supuesta financiación de campañas. Melissa Álvarez.
9: Así es, Miguel, con las buenas tardes. El presidente Gustavo Petro le pidió al ministro de Minas y Energía, Edwin Palma, revisar los contratos de ISA Perú para establecer si algunas contrataciones estarían beneficiando a financiadores de las campañas de Federico Gutiérrez hace 4 años a la presidencia y el actual de Abelardo de la Espriella. Petro aseguró que si recursos provenientes de Perú están entrando a campañas políticas en Colombia, pues estaría violando la ley. La respuesta de Gutiérrez llegó también por redes sociales, donde acusó al mandatario de mentir y aseguró que su gobierno, abro comillas, pasará la historia por haber sido el más corrupto del país, cierro comillas. El mandatario paisa también afirmó que el dolor del presidente estaría relacionado con supuestos negocios frustrados en ISA Perú. Finalmente, el jefe de Estado señaló al expresidente de ISA, Jorge Andrés Posada, de intentar sabotear un proyecto de alta capacidad que se está desarrollando con inteligencia artificial en Santa Marta, Miguel.
5: Muy bien, Melissa, muchas gracias. Hablamos ahora del fenómeno del Niño y su llegada al país. Luego de las alertas por la llegada de este fenómeno, el gobierno, está insistiendo en que no habrá racionamiento de energía. Pablo Arango.
10: Buenas tardes a los oyentes de Blu Radio. Tras las alertas por la llegada anticipada de un fenómeno del Niño más fuerte, el gobierno asegura que el país no tendrá racionamiento de energía y que ya activó medidas para evitar afectaciones en el servicio. Edwin Palma es el ministro de Minas y Energía.
11: Hasta ahora yo puedo garantizar al país que no habrá apagón ni habrá racionamiento.
10: Las autoridades expidieron una resolución para destrabar proyectos de energía solar y eólica que llevaban meses frenados. Así lo consultamos con Amílcar Acosta, exministro de Minas y Energía.
12: En la medida en que se destrabe la ejecución de los proyectos que están paralizados por una u otra circunstancia, pues en esa misma medida vamos a robustecer la matriz eléctrica y enfrentar de mejor manera el fenómeno del Niño.
10: En este escenario, las termoeléctricas serán claves para garantizar el servicio y el problema será el gas, que es más costoso y que en gran parte se debe importar. Así lo explicó el presidente del Grupo de Energía de Bogotá en Noticias Caracol en Vivo.
13: La situación es crítica. Aire nos debe 2.5 billones de pesos a las empresas del sector. Para tú poder generar con gas, te exigen pagarlo por anticipado. Si ya no tienes plata porque todo te lo debe Aire, pues no vas a poder comprar el gas y no vas a poder poner las plantas a disposición.
10: Entre tanto, el gobierno finalizó una subasta de energía para garantizar la entrada de proyectos a 2029 y así cubrir el déficit del 6% en el suministro de energía que se tendría para ese año.
5: Gracias, Pablo. Hablamos ahora del caso de Yulixa Tolosa. Recordemos, la mujer que perdió la vida tras una intervención en un centro estético ilegal en Bogotá. Hoy su familia quiere que Colombia recuerde quién era realmente Yulixa, adelantando un homenaje para honrar su memoria. Allí se encuentra Mayra Tenorio.
14: A esta hora, familiares y amigos de Yulixa Tolosa le dan este último adiós en el nororiente de Bogotá. Familiares que llegaron, como ustedes pueden ver, de diferentes partes, Estados Unidos, de España. Recordemos que Yulixa había sido adoptada por esta familia y en medio de estas investigaciones, de esta situación que se presentó, ellos llegan para tomar esta participación en el caso. Hoy su familia la despide recordándola como esta mujer luchadora, soñadora, trabajadora, dueña de esta peluquería en la localidad de Bosa. Y quiero que escuchen la voz de su sobrino, de Daniel Bareño, que hoy exalta lo que era Yulixa Tolosa.
15: Yo siento ahorita que mi tía nos está diciendo paz a vosotros. Me está diciendo que ya no quiere descansar. Ella no se mereció morir como murió, pero se merece irse bien. Y yo creo que ella nos está diciendo ya paz, paz a vosotros, a todos. Y eso es lo que yo me quedo, lo cual estoy agradecido profundamente de que su cuerpo se encontró. Porque sin su cuerpo yo no hubiera tenido paz. Para que sepa, toda Colombia conoce a mi tía Julie de una manera, pero mi tía Julie es un ser de luz. Ella llegó a nuestras vidas. Yo desde que tengo memoria crecí con ella y ella me dio amor puro. Ella es un ser que me amaba incondicionalmente.
14: El mensaje de ellos es claro y es que este caso no se vuelva a repetir y sobre todo quieren que Yulixa, más allá de ser recordada como esta mujer que protagonizó un caso tan mediático en toda Colombia, sea recordada como esta mujer soñadora, esta mujer llena de vida, esta mujer trabajadora que vivió en Arauca, luego fue adoptada por esa familia viviendo en Cúcuta y llegó acá a Bogotá desde los 20 años con el fin de construir un futuro mejor.
5: Muy bien, Mayra, muchas gracias. Paz en la tumba de Yulixa Tolosa. En noticias internacionales, la expansión del brote de ébola sigue encendiendo las alarmas internacionales. Sofía Vargas.
7: Sí, señor Miguel, pues el epicentro del brote sigue en la provincia de Ituri, en la República Democrática del Congo, donde ya se reportan 867 casos sospechosos y 204 muertes asociadas al ébola. Pero la preocupación aumenta porque el virus ya empezó a expandirse a otras zonas del país. Hoy, en las últimas horas, en Kivu Sur se confirmó una nueva muerte y dos casos adicionales. La alerta también se extiende fuera del país porque en Uganda se confirmaron 3 nuevos casos vinculados a viajeros procedentes del Congo, lo que eleva a 5 los casos confirmados y una muerte en ese país. Además, un trabajador estadounidense que estuvo expuesto al virus fue trasladado a Alemania para recibir atención médica especializada. Mientras tanto, los hospitales en el Congo reportan falta de camas, equipos de protección y personal médico, mientras crece la tensión social en algunas comunidades donde incluso han sido atacados e incendiados centros de tratamiento ante el rechazo a protocolos.
5: Muy bien, muchas gracias, Sofía. Y en deportes hablamos del Giro de Italia porque Jonas Vingegaard mantuvo la maglia rosa. Gerardo Sojo.
16: Miguel, el noruego Fredrik de Verns dio la sorpresa en la 15ª etapa del Giro de Italia tras imponerse en la llegada a Milán. El corredor del equipo 1X hizo parte de una fuga de 4 ciclistas y resistió el ataque del pelotón para quedarse con la victoria más importante de su carrera. De Verns superó en el cierre a los italianos Mirko Maestri, Martín Marcellucci y Mattia Weiss, mientras los velocistas llegaron apenas segundos después. La jornada se disputó entre Voghera y Milán sobre 157 kilómetros y terminó siendo una de las más rápidas en la historia del Giro, con una velocidad media superior a los 51 kilómetros por hora. Además, los tiempos quedaron neutralizados a 16 kilómetros de la meta. En la clasificación general, el danés Jonas Vingegaard mantuvo la maglia rosa y sigue liderando la carrera con 2 minutos y 26 segundos sobre el portugués Afonso Eulalio y 2 minutos y 50 segundos frente al austriaco Félix Gall. El Giro tendrá jornada de descanso este lunes antes de entrar a la última semana de montaña. El colombiano Egan Bernal aparece en la casilla 12 de la general a 7 minutos y 30 segundos del líder, Miguel.
5: Muy bien, Gerardo, muchas gracias. Son las 12 del día, 17 minutos. Hasta acá esta actualización de noticias. Continúen con Calamares en su tinta.
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28: Hola a todos, bienvenidos a Calamares en su tinta. Este espacio, como ustedes ya saben, para que hablemos un poco de historia, de historias, de libros, de personajes raros y curiosos a veces, en fin. Por estos días hay una gran polémica global a raíz de una lista que publicó el periódico inglés The Guardian sobre las 100 grandes novelas de la historia. Esas listas están diseñadas justo para eso, para propiciar y desatar una discusión interminable sobre sus alcances, sobre quienes están allí presentes y en especial quienes se quedaron por fuera. Toda lista es siempre una selección arbitraria y caprichosa. Umberto Eco escribió un libro maravilloso sobre la pasión clasificatoria de nuestra especie y esa tendencia, esa proclividad, se diría antes, porque es una tendencia negativa en muchos casos, a hacer listas y enumeraciones. Y entonces los hinchas, porque así operan, de unos autores se sienten ofendidos porque su dios tutelar, su maestro, no entró allí o porque está en un lugar que sus seguidores consideran indignos. Ha habido, a propósito de esta lista de las 100 grandes novelas de la historia que publica el Guardian, un debate apasionado y desaforado, sobre todo, como ocurre hoy tantas veces, en las redes sociales, porque además es una lista con un clarísimo tufillo anglófilo y anglocéntrico. Por ejemplo, El Quijote aparece como en el séptimo o en el octavo lugar y por encima está Tristram Shandy, esta novela magistral de Lawrence Stern que está inspirada en El Quijote, que es una especie de emulación y celebración del Quijote. Pero como las listas, pues siempre tienen la posibilidad de que uno les contraponga otra, vamos a hacer aquí una lista no de 100, sino de unas cuantas novelas históricas, novelas que tienen que ver con el pasado. No se muevan.

La novela histórica es un género muy vendido que tiene una legión de seguidores y consumidores en todas las lenguas, en todos los mercados. Hay en las librerías casi siempre una estantería especial para quienes publican y leen novela histórica, que también en muchos casos es un género despreciado por los escritores que sienten que su obra no pertenece a esa órbita a la que consideran deleznable. Les parece que en muchos casos la novela histórica implica una banalización del pasado, del conocimiento histórico, de la historia como una disciplina intelectual, incluso cuando se trata de divulgarla y de hacerla amable. Podríamos decir que hay un prejuicio, no siempre justificado, sobre la novela histórica como una especie de ejercicio comercial que está explotando la necesidad que tienen muchos lectores de acercarse a la historia y al pasado, pero por la vía de la intriga, del escándalo, de la revelación a veces esotérica y provocadora de aspectos de ese pasado que no siempre tienen cabida ni en la historia ni en los ensayos de divulgación. Insisto, hay muchos autores que se ofenden si sus libros entran por una u otra razón en el género, en la categoría de la novela histórica, porque para muchos autores que sienten que su destino está en la literatura es como una degradación de sus méritos, de sus temas, es también un prejuicio absurdo que nace del complejo que tienen muchos autores que necesitan reivindicar la grandeza de lo propio, como si eso dependiera de esas etiquetas tan arbitrarias que impone el mercado sobre en qué estantería de la librería poner tal o cual novedad. Porque además el género no implica en absoluto la calidad de un libro. El género es un accidente que tiene que ver con la crítica y que tiene que ver con ese espíritu clasificatorio, no solo de la crítica y de los lectores, sino también, ya digo, del mercado. Estamos hablando de actividades comerciales que al fin y al cabo buscan de una u otra manera el lucro. Claro, el problema de la escritura, de la literatura, es que se considera también una elevadísima actividad espiritual y cultural que tiene que ver con la belleza, que tiene que ver con la sabiduría, que tiene que ver con el conocimiento del alma humana. Entonces entramos ya allí a otra discusión que es justo esa de la relación entre el arte, el pensamiento, la creación estética y cultural y las fuerzas del capitalismo, del comercio, del mercado y cómo, pues, las obras de arte también se vuelven productos en el sentido estricto de la palabra que tienen que abrirse paso en ese mundo variopinto en el que los lectores también son consumidores. Pero, insisto, el género, que es un accidente, que es un capricho, que es una arbitrariedad, no determina nada. Muchos creen que la novela histórica tiene que ser siempre un bestseller, un novelón, cuanto más escandaloso y cuanto más rosa, mejor, como picando siempre en la posibilidad de que haya un escándalo, de que haya una aproximación al pasado y a la historia que no siempre es la más rigurosa ni la más respetuosa.
Pero esa premisa y ese prejuicio son por completo falsos. Hay novelas históricas grandiosas, hay novelas históricas que son también una obra maestra, una obra de arte mayor de la literatura, que al final es lo que importa. También pasa que en otras lenguas y en otros mercados ese asunto, ese problema está mejor tramitado y resuelto. Yo he visto que en el mundo, en el ámbito de la lengua española, pues los prejuicios son excesivos, porque además en el ámbito de la lengua española hay una gran paradoja que tiene que ver con el capitalismo, que tiene que ver con el consumo, y es que es una de las lenguas pues más vitales, expansivas y grandes de la tierra, pensando en el número de sus hablantes, pero sus hablantes no son los que consumen más literatura y más libros. Hay lenguas que son más pequeñas, lenguas minoritarias con respecto al español, al castellano, y sin embargo en esas lenguas los índices de lectura y de compra y de consumo de libros pues son muchísimo mayores. Entonces, en el ámbito de la lengua española hay una serie de complejos y hay una serie de prejuicios que hacen que estemos pensando todo el tiempo en esas clasificaciones muchas veces tan necias, tan arbitrarias, tan caprichosas y tan innecesarias. Como estábamos hablando de esta lista de los 100 grandes libros, o más bien, esta lista que hizo el periódico inglés The Guardian sobre las 100 grandes novelas de la historia, una lista que ha desatado un debate y una polémica de nunca acabar, porque nadie está de acuerdo con esa clasificación, por una u otra razón, por su tufillo imperialista, anglocéntrico, anglófilo, por la forma en que autores magistrales aparecen muy abajo o ni siquiera están allí metidos, y en cambio otros que no tienen tantos méritos pues salen muy arriba. Claro, el Guardian lo que hizo fue consultar a una cantidad de expertos, escritores, críticos, reseñadores de libros, sobre todo en el ámbito de la lengua inglesa, y el resultado ha sido esa lista que está allí para que la despreciemos, para que la desmenucemos y para que polemicemos sobre ella, porque eso es lo que buscan las listas. Y a toda lista siempre se le pueden contraponer las que uno quiera. La propuesta hoy en esta salida de Calamares en su tinta es que hagamos una lista muy modesta con respecto a esos 100 títulos de la lista del Guardian y que escojamos 4 autores y 4 novelas que para mí son fundamentales, pero son sobre todo novelas históricas, novelas que tienen que ver con el pasado. En la lista del Guardian hay algunas novelas que se pueden considerar históricas. Ese es un género que, claro, pues está entroncado hasta lo más profundo con la historia misma de la novela como género y como género en la modernidad. Aunque pensemos también que ya en la Edad Media, frecuentar el pasado desde la ficción era una tradición literaria pues muy fértil en lo que pasaba en Francia, en el norte de Francia, con el ciclo carolingio, por ejemplo, lo que pasaba en la propia Inglaterra con las reflexiones que desde la épica se hacían sobre el destino de la isla, lo que pasaba en España en el enfrentamiento ese entre el cristianismo y el Islam. Y luego entramos ya a la novela moderna en el siglo XV, en el siglo XVI, pero también, por ejemplo, el teatro se ocupa del pasado, el teatro y la poesía épica. Uno piensa en la Jerusalén liberada de Torcuato Tasso, piensa, por ejemplo, en las grandes obras de Lope de Vega, piensa en las obras de Shakespeare, que se ocupan de un pasado que puede ser próximo o que puede ser remoto,
pero que son obras en las cuales la historia y el pasado tienen un protagonismo inequívoco. Pues vamos a hablar aquí en Calamares en su tinta de cuatro grandes novelas históricas como un aporte a esta discusión, a esta hoguera que ha desatado la lista del Guardian de las 100 grandes novelas de la historia.

La primera novela de la que quiero hablar es de un autor al que yo adoro y que para muchos es muy conocido, pero para muchísimos otros no, en absoluto. Su nombre, lo sé bien, es como una especie de contraseña de la felicidad para quienes lo hemos leído. Se llamaba Patrick O'Brien y fue un gran novelista de la lengua inglesa en el siglo XX que hizo una saga de novelas que tienen que ver con la Europa napoleónica y sobre todo con la vida en la Armada inglesa en aquel tiempo. Es un ciclo de novelas, 21 novelas protagonizadas por dos personajes maravillosos que se llaman Jack Aubrey y Stephen Maturin. Algunos de ustedes se acordarán de esas novelas y sobre todo de sus protagonistas, de este par de amigos y de personajes fascinantes que viven en esos barcos en la Armada inglesa en tiempos de Collingwood, en tiempos de Nelson y cuando en todos los mares las grandes potencias coloniales de Europa están librando codo a codo la batalla por el predominio global, una batalla que justo en el siglo XIX, aunque ya desde antes, pues va a terminar dándole la victoria justamente al imperio inglés, al imperio británico. Ese imperio tiene un punto de quiebre clarísimo en el esfuerzo denodado de los ingleses por contrarrestar la influencia continental y también podríamos decir global y colonial de Napoleón Bonaparte. Ese imperio que surge después de la Revolución Francesa y que se impone sobre todo a partir del año 1796-97, aunque al principio, como bien se sabe, el imperio napoleónico no tenía esa dimensión y ni siquiera tenía ese nombre. Napoleón se inserta en esa estructura del directorio que se impone en la Francia revolucionaria después de 1795, cuando está muy claro que los excesos del terror y del radicalismo jacobino han llevado al país al marasmo, al abismo. Entonces surge una especie de visión moderada, incluso una visión radical al otro extremo, una visión ultraconservadora, y en esa perspectiva pues hay como una guerra civil en la cual comparece este gran militar, este estratega de origen corso, medio italiano, que se llama Napoleón Bonaparte. Muchas veces hemos hablado de él aquí, me acusan de tener una predilección inequívoca también por la Europa napoleónica, y es cierto, porque es que allí se anudan muchos fenómenos de la historia que vienen de muy atrás, pero también es una historia que se proyecta casi hasta la época en la que estamos viviendo y que define, por supuesto, todo el siglo XIX y lo que pasó en el siglo XX. Napoleón tuvo en Inglaterra un enemigo feroz, arisco, y que al final pues termina minando ese poder que parecía indestructible y que se explaya y se expande por todo el continente, pero Inglaterra queda dueña del mar y entonces la armada inglesa se vuelve como el fiel de la balanza y se vuelve el último gran bastión de una idea de la libertad y hasta de la democracia contra la expansión imperialista de Napoleón, que va a durar de 1804, cuando se funda realmente el imperio, hasta 1812, con la debacle en Rusia, y luego el exilio fallido del emperador en Elba, y luego ya la derrota definitiva en junio de 1815 en Waterloo y la ida de Napoleón a su exilio en Santa Elena, pero ese era un mundo en el que todavía la navegación a vela
y la participación de los grandes barcos de batalla, pues decidía la suerte de los imperios. Había una armada muy importante, y ya hablaremos de eso en otra de las novelas que vamos a mencionar aquí, que era la Armada Española, que tenía una tradición riquísima. Había sido la gran potencia naval España, pues desde eso que llamamos el descubrimiento de América, pero tuvo además unos momentos de gloria en el siglo XVII, en el siglo XVIII, ni se diga, y ya a principios del siglo XIX, pues entra en barrena, sobre todo con la derrota de la Armada Conjunta Franco-Española, justamente entre la España de los Borbones y la Francia de Napoleón Bonaparte, la derrota de esa Armada Conjunta en el Cabo de Trafalgar en octubre de 1805. Y estaba claro, la Armada Francesa, que tenía unos ideólogos muy importantes, pero que no tenía la misma destreza ni la misma pericia de los navegantes que tenían los navegantes españoles, y está, pues, por supuesto, la Armada Inglesa, que sin lugar a dudas era la mejor. Entonces, las novelas de Patrick O'Brien sobre Jack Aubrey y Stephen Maturin se ocupan de ese momento de las guerras napoleónicas. Les decía que muchos de ustedes se acordarán de esos libros, sobre todo por una película que se hizo a partir de esa saga novelística que se llama Capitán de Mar y de Guerra, protagonizada por Russell Crowe, y que es una de las mejores versiones cinematográficas que pueda haber sobre un libro, sobre una serie de novelas. No es fácil que el cine honre y que honre bien a la literatura, pero en el caso de esa película yo creo que sí es tan magistral como los libros. Sin embargo, yo no quería hablar de la serie de Jack Aubrey y Stephen Maturin, sino de una novelita bellísima de Patrick O'Brien, que es quizás el antecedente de la saga de Jack Aubrey y Stephen Maturin, que se llama La Costa Desconocida, y que tiene que ver también con los barcos de la Armada Inglesa, pero casi 100 años antes, no en la Europa napoleónica, sino en la gran guerra que está librando el Imperio Inglés contra la corona española. Después de la guerra de sucesión en España y en toda Europa, cuando hay una variación dinástica, cuando hay un cambio de dinastía en la corona española, que se muere el último rey de los Habsburgo, de la Casa de Austria, que es Carlos II, al que de manera injusta llamaban el hechizado, y viene una gran guerra en toda Europa por ver quién se queda con el trono español, nada menos y nada más. Y finalmente se imponen allí los Borbones, que el rey Luis XIV logra poner a su nieto, imponer a su nieto Felipe V, Felipe de Anjou, y viene una guerra que acaba en una serie de acuerdos entre Inglaterra, Francia y España, pero esos acuerdos pues se van a romper muy fácilmente. Entonces la primera mitad del siglo XVIII es un gran enfrentamiento en el mar entre estas potencias. Piensen ustedes que el episodio ese tan nombrado y celebrado en Colombia del intento de los ingleses por tomarse Cartagena con el almirante Vernon, pues está enmarcado ese episodio en este contexto de un enfrentamiento a muerte entre Inglaterra, Francia y España. De hecho, cuando Vernon llega a Cartagena, esa toma hacía parte de un plan mayor que incluía otra flota que circunnavegó el globo, que le dio la vuelta al mundo, que era la del almirante George Anson. Ahí en esa flota iba un personaje que se llamaba Jack Byron, que era, entre otras cosas, el abuelo del poeta romántico Lord Byron. Y esta novela de Patrick O'Brien, La Costa Desconocida, se ocupa de ese momento en el que los ingleses quisieron llegar por Cartagena con Vernon, por Panamá, es decir, por el Pacífico, con Anson. Y la novela se centra también
en la circunnavegación del globo de la flota de George Anson con este par de personajes que son como un antecedente de Jack Aubrey y Stephen Maturin, que se llaman Jack Byron y Tobias Barrow, que también es un médico y es un cirujano. Entonces, esta es una novela histórica que les recomiendo. Se consigue una buena traducción al español de la editorial Edasa, que tradujo a todo Patrick O'Brien, y les recomiendo mucho esa novelita, que es una obra maestra y que es el detonante de todo lo que hizo luego este maestro, que nos enseña de barcos, pero que también nos enseña del pasado.

La otra novela, la segunda novela histórica de esta lista, caprichosa y arbitraria como todas, es una novela ya muchísimo más conocida, que tiene que ver con la antigüedad romana y tiene que ver sobre todo con un periodo de la antigüedad imperial en Roma, que es el llamado veranillo de los Antoninos, ese momento de esplendor cultural, de estabilidad política en el siglo II de nuestra era, ya cuando el imperio se había constituido, y hay una serie, hay una estela de emperadores caracterizados por su destreza militar, por su sabiduría, por su vocación intelectual, muy vinculada, entre otras cosas, con esa herencia de la que tanto hemos hablado aquí, de lo griego en el mundo romano. Estoy seguro de que ya adivinaron qué novela es, porque se trata, además, de una obra maestra de la literatura, para empezar, de la literatura francesa, que fue la lengua en la que se escribió esa novela, pero es una obra maestra de la literatura en general. Sí, hablo de las Memorias de Adriano, de Marguerite Yourcenar, que es un libro que se sigue vendiendo y sobre todo que se sigue leyendo y admirando por unos atributos que tiene, que son muy particulares. La sutileza y la belleza de la prosa, digamos que ahí de entrada hay un mérito que es estético y estilístico, y es que es un libro escrito con los hilos de la filosofía y de la poesía. Quien se acerca a las Memorias de Adriano, pues no puede sustraerse al deslumbramiento que produce ese texto, que además logra también algo que es muy impactante, y es capturar, por un lado, el registro intelectual de la época de la que se ocupa, pero también con una voz profundamente moderna que nos habla a los lectores del siglo XX y del siglo XXI. Es una novela que se va a publicar en 1962, si mi memoria no me falla, y en la que Marguerite Yourcenar había estado trabajando y escribiendo con tenacidad desde hacía un par de décadas, con esa erudición y con ese fervor intelectual que la volvieron, pues, una de las escritoras más importantes, sin lugar a dudas, de la lengua francesa y una de las escritoras más importantes de todos los tiempos. Tiene muchos libros que son muy bellos, que son magistrales, pero su libro más reconocido en el gran público es esta novela que se ocupa de la vida y también un poco de la muerte, pero sobre todo de la obra política y de las reflexiones del emperador Adriano, un emperador romano de origen hispano, en el sentido romano y latino de la palabra, que también, pues, es una estela maravillosa de grandes emperadores que venían de esa provincia del imperio que era Hispania, en el caso de Adriano, en una región que hoy, pues, es el sur de España, lo que llamamos Andalucía, y sobre todo en las inmediaciones de Hispalis, ahí en lo que hoy llamamos Sevilla, en esa ciudad que conserva todavía las ruinas romanas muy bien tenidas, que son las ruinas de Itálica. Así se llamaba el lugar de nacimiento del emperador Adriano, y él, pues, es el continuador, entre otras cosas, de lo que ya había empezado Trajano. Pienso en la canción A las ruinas de Itálica, que es un poema maravilloso que en el siglo XVI escribió un gran poeta, un autor que se llama Rodrigo Caro. Un poema del cual hizo una versión del castellano al latín. Imagínense ustedes
la desmesura y la locura. Otro Caro, no menos grande que Rodrigo Caro, que escribe la canción A las ruinas de Itálica. Este es Miguel Antonio Caro, que además pues gobernó en Colombia y gobernó a Colombia, las dos cosas al tiempo, y que era un excelso latinista y un pensador y un escritor como ha habido realmente muy pocos en nuestro continente, pensando como en sus conocimientos, en su erudición. Y Caro hizo una versión del castellano al latín de la canción A las ruinas de Itálica, que es un poema del siglo XVI que se ocupa, entre otras cosas, de ese lugar ruinoso que evoca esa antigüedad romana de la que surge el emperador Adriano, que luego pues va a ocupar ese lugar mayor del imperio, va a ceñir la corona imperial, se va a la capital del imperio, se va a Roma, pero Roma era una ciudad que le aburría mucho a Adriano, y entonces él hace como una especie de villa a las afueras de la ciudad en Tívoli, en lo que hoy es Tívoli, y ahí crea la famosa Villa Adriana, que era además una réplica de sus pasiones y de sus nostalgias del mundo hispalense, del mundo hispánico, y ahí combina

pánico, y ahí combina también pues su gran vocación por lo helénico, por lo griego. Estos eran pensadores y políticos que hablaban la lengua latina, que era la lengua pues oficial del imperio, sobre todo en el mundo occidental, pero en el mundo oriental, como lo hemos visto tantas veces aquí en Calamares en su tinta, la lengua era el griego. Y muchos de estos grandes personajes tenían una devoción irrestricta por la lengua, la cultura y el pensamiento griegos. Adriano era el modelo de esa obsesión con lo griego, insertada además en la tradición filosófica del estoicismo, podríamos decirlo así. Y claro, Adriano tenía un amante, Antíoco, que es un poco el destinatario de estas memorias, que escribe de manera apócrifa como una gran ficción, Marguerite Yourcenar, que era, ya digo, una mujer erudita, consagrada desde muy temprano a la historia, a los libros, a la literatura, a la poesía. Y ella leyó alguna vez en la correspondencia de Flaubert una especie de frase y revelación que decía, en esta correspondencia de Gustave Flaubert, decía el gran maestro del siglo XIX, que había habido un periodo de la historia romana en la que se estaba apagando el fuego del paganismo y todavía no se había instalado del todo el fuego de la nueva religión cristiana. Y en esa especie de paréntesis, pues asistimos a un momento de grandeza y de esplendor, ya digo, en el siglo II de nuestra era, cuando aparecen unos emperadores que van a llevar al pináculo, a la cima, al Imperio Romano. Y Adriano es uno de esos grandes emperadores que se ocupa, entre otras cosas, de sofocar esa rebelión, aunque revelación también, porque con los judíos siempre se tiene que hablar en esos términos, pero Adriano se ocupa de sofocar la gran rebelión de los judíos que venía de muy atrás, desde los tiempos de Jesús. Acuérdense de Poncio Pilatos y pues los judíos que habían hecho un estado propio estaban en pie de guerra contra Roma, y eso había empezado a zanjarse desde el año 68 después de Cristo, pero en el año 135 Adriano es quien entra a saco y acaba con ese estado judío que termina ahí para siempre hasta 1948. Entonces son muchos episodios de la vida, pero sobre todo del alma y el pensamiento del emperador Adriano. Marguerite Yourcenar leía la historia Augusta y sabía que ella iba a hacer una novela sobre Adriano. Al principio creyó que iba a ser una novela epistolar, luego se centra en ese amor homosexual entre Adriano y Antíoco, un amor helenístico, intelectual, atravesado por la filosofía, la pasión, la devoción por Grecia. Y finalmente la novela está concebida como unas memorias terminales del emperador que vuelve la vista atrás para pensar en su destino y que mira un poco hacia adelante. Marguerite Yourcenar quería que fuera una especie de legado de Adriano a Marco Aurelio, pero en realidad son las memorias del amor de Adriano por Antíoco, y es también un retrato maravilloso de ese imperio que ahí va a empezar a cambiar.

pasa con las novelas históricas? Pues que nos enfrentan siempre a esta discusión de su verdadero propósito, más allá del debate que yo ya mencioné sobre los verdaderos alcances comerciales y literarios y estéticos de la novela histórica, hay quienes se preguntan que para qué leer una ficción que se ocupa de un pasado que uno podría conocer mejor si más bien se lee un libro de historia puro y duro. Yo creo que ese debate, que sigue siendo válido, puede ser también un poco innecesario e inocuo si uno entiende que son órbitas diferentes. Ahora,

también hay que plantearse si el arte, y en este caso el arte de la novela, es una forma de conocimiento. Yo creo que sí. Lo que pasa es que es una forma de conocimiento muy elevada de las cosas del ser humano, pues que no puede equipararse y que no puede competir con otras formas del conocimiento que de pronto se aproximan mucho más a la ciencia y cuyos objetivos son otros. Pero si aceptamos que la novela es una forma de conocimiento, también podemos aceptar que puede ser una forma de conocimiento del pasado. Yo no creo, sin embargo, que la novela histórica reemplace a la historia. Me parece más bien que la puede enriquecer y la puede complementar si uno sabe cuál es la frontera de cada uno de esos géneros. En el caso de la novela histórica, la ficción, la literatura, el arte permiten que uno descomponga el pasado como se le dé la gana, que es una licencia que no tiene en absoluto la historia como disciplina intelectual, y uno puede allí inventar a pierna suelta. Lo que pasa es que la invención en la novela histórica muchas veces exige y exhibe mucho más rigor, a veces, que hasta en la historia como ciencia y como disciplina intelectual, porque claro, en la historia como ciencia priman más a veces los grandes debates teóricos. En cambio, para reconstruir desde la ficción un pasado entero, un mundo entero que se revela allí, que aparece y yace allí, pues uno necesita de una gran cantidad de detalles y de datos que a veces los historiadores desprecian justamente por su condición minuciosa. Yo he citado varias veces aquí esa frase de Luchino Visconti, que hizo la película del Gato Pardo, que es una novela histórica formidable, una de las grandes obras maestras de la literatura del siglo XX y de todos los tiempos. Hicimos una salida sobre el Gato Pardo, pero cuando el Gato Pardo se lleva al cine de la mano de Visconti, nada menos y nada más, Visconti decía: yo lleno los armarios de Doña Fugata con ropa del siglo XIX, porque esa ropa, que no se ve nunca en la película, es la que sostiene una ficción que reconstruye y recrea de manera perfecta ese universo. Ahora quiero citar otra gran novela histórica que se llama Bomarzo. También hay una ópera inspirada en la novela, muy célebre, muy famosa, que se estrenó en 1967, pero la novela la escribe Manuel Mujica Lainez, que es uno de los mayores prosistas de nuestro idioma, uno de los grandes estilistas y artífices de la lengua española como una de las formas de la belleza pues más conmovedoras y más sublimes, si cabe el adjetivo. Estoy muy de acuerdo en eso, como en casi todo, con Fernando Vallejo, un maestro al que yo adoro y gran biógrafo y grandísimo novelista colombiano que está en la legión de los adoradores de Mujica Lainez y de su prosa exquisita. Mujica Lainez pues era un autor argentino que nace en 1910 y que representa un poco esa tradición de unos escritores porteños que pertenecen a la élite, a la clase alta, y que en Argentina eso implica pues como el entronque castellano de los abolengos y del poder colonial y virreinal, digámoslo así, pero también el entronque de los inmigrantes. Entonces Mujica Lainez crece en un mundo cosmopolita, universal, en el que la madre escribe y habla francés. Es contemporáneo de Jorge Luis Borges y comparte con Borges algunos de esos atributos de esa clase privilegiada de los
escritores argentinos de la primera mitad del siglo XX, que además iban a tertulias, a academias, que crean el Ateneo, que tienen periódicos. Mujica Laínez tiene una actividad periodística mucho más nutrida y caracterizada que la de Borges, que Borges era apenas pues un comentador episódico de libros con esa erudición, con esa agudeza. Mujica Laínez hizo ensayos, hizo novelas que tienen que ver con el pasado glorioso y también decadente de la Argentina que él estaba viendo cambiar para siempre, y luego se lanza a hacer como una serie de novelas de tema europeo, podríamos decir. Y dentro de esa serie de novelas publica esta Bomarzo, que es un retrato magistral en cabeza de un personaje de la familia Orsini, que es esta familia de condotieros de Viterbo, en el Lacio, cerca de Roma. Pero lo importante de Bomarzo no es solo el retrato de Piero Orsini, que es el protagonista y que atraviesa pues todo el siglo XVI, sino la compenetración desde el estilo, la belleza, la sabiduría y la erudición con esa Italia convulsa del siglo XVI, la Italia heredera del Renacimiento y continuadora del Renacimiento, que ya se está volviendo barroca, marcada por las intrigas papales, las intrigas políticas, y una especie de álbum del mundial, ahora que estamos en eso, de las grandes figuras del Renacimiento, no solo italiano, sino también del Renacimiento europeo, con la Reforma Protestante, con la coronación de Carlos I, hasta llegar a la Batalla de Lepanto. Ahí, con ese escenario misterioso y monstruoso y esperpéntico de Bomarzo, muy cerca de Viterbo. Es una novela histórica magistral que yo les recomiendo, entre las muchas que escribió Mujica Laínez. Tiene una que se llama El Unicornio, tiene otra que se llama El Escarabajo, pero para mí Bomarzo sigue siendo una de las cimas de la prosa en español y sigue siendo un modelo de cómo hacer novela histórica, descomponiendo como a uno se le dé la gana el pasado, porque para eso es la ficción, para eso es la novela, no para contar siempre las cosas como fueron, sino también como pudieron haber sido, desde la conjetura, desde la poesía, y eso es Bomarzo.

0: la última novela de esta salida de hoy, de esta pequeña lista de cuatro obras maestras de la ficción histórica que les quiero recomendar, es toda la saga de los episodios nacionales de Benito Pérez Galdós, un grandísimo escritor de nuestra lengua, de la prosa castellana, un novelista que hoy ha sido reivindicado y desde hace tiempo cada vez más, porque ahora, como hablábamos de los prejuicios que arrastra siempre la cultura y la identidad hispánica a ambos lados del mar, siempre estamos celebrando y glorificando lo de afuera, lo que viene del mundo de habla inglesa, lo que viene del mundo de habla francesa, y lo nuestro nos parece siempre como pobretón y decadente. Y cuando pensamos en el arte de la novela, pues está muy claro que fueron sobre todo los ingleses los que mejor aprendieron la lección del Quijote y de la picaresca, y se vuelven ellos los grandes maestros de ese género, con algunas variaciones en Alemania, por supuesto en Francia, pero España entra también como en un bache literario equivalente al bache político y cultural que está viviendo ya desde finales del siglo XVII y a lo largo del siglo XVIII, aunque tiene una ilustración muy rica, pero en el siglo XIX, claro, España está sacudida por la invasión napoleónica y luego por la decadencia de ese enorme imperio en el que no se ponía el sol y que va a llegar, pues, a su momento terminal en 1898, pero el siglo XIX español fue un siglo traumático, conflictivo, de enfrentamientos bélicos, constitucionales, de distintas opciones políticas en torno a la continuidad o no de la monarquía. Es una historia, siempre lo digo aquí, calcada a la historia colombiana o viceversa. La historia de la Colombia del siglo XIX es calcada a la historia española del siglo XIX. Y ahí aparecen unos escritores importantes como Mariano José de Larra, como Moratín, después aparecerá Emilia Pardo Bazán y aparece Benito Pérez Galdós, que era un liberal, un literato y contertulio de aquellos tiempos y que hace unas novelas que, insisto, fueron despreciadas por muchos cuando uno las comparaba con las grandes novelas del siglo XIX en Europa que se escribían o en Inglaterra de la mano del más grande de todos, de Charles Dickens, y hay que quitarse el sombrero y pararse y hacer reverencia cuando hablamos de Dickens, o también, claro, las grandes novelas que se hacían en Francia con autores como Stendhal, como Víctor Hugo y, por supuesto, como Flaubert. Y en Alemania, pues también se estaban escribiendo otro tipo de novelas y de obras de teatro, pero en España parecía como si era una literatura de posada y una literatura de segundo orden. Hoy en día Galdós está reivindicado por su tradición novelística realista, cuando él se ocupa de la vida madrileña del siglo XIX con personajes pues que son muy reconocidos, pero sobre todo Galdós hace una saga, hace una serie que se llama Los Episodios Nacionales y que es pues un intento literario que está vinculado con lo que está pasando en Europa en ese momento, que es la Europa de las revoluciones, la Europa de la burguesía y de la revolución industrial, pero es también la Europa del romanticismo y de la búsqueda de una identidad nacional, la reivindicación de la nación, pues como el sujeto principal de la historia. Y entonces muchos escritores quieren reconstruir desde la literatura, desde la ficción, el pasado, para encontrar allí esas claves de una identidad nacional que se está definiendo, y en el caso de España se está definiendo de manera desgarradora en los campos de batalla, en las guerras carlistas, en las crisis políticas de la monarquía, el intento por hacer una república. El propio Galdós va a intervenir en esos debates también como un intelectual, como un escritor público, pero hace esa saga de los episodios nacionales que es una obra maestra, sobre todo la primera serie que incluye esas dos primeras novelas que son Trafalgar y La corte de Carlos IV. Una aproximación desde la ficción, desde la literatura, a esa España invadida por los franceses, invadida por Napoleón desde 1807 y sobre todo desde 1808, y ese levantamiento que se da en el pueblo español, en la nación española, ahí está la clave, para no dejar que un usurpador pues cambie el destino de ese que era uno de los imperios todavía más grandes de la tierra. La primera novela es una novela también náutica, como las de Patrick O'Brien, bellísima, que se llama Trafalgar, y que es el relato de esa batalla en octubre de 1805, en ese Cabo Gaditano, ahí en el Atlántico español, que va a ser el punto de quiebre de la grandeza naval de España, porque España, aliada con Francia, pierde en manos de los ingleses, aunque ahí también pues va a morir el gran conductor de la armada inglesa, el almirante Horacio Nelson. Pero el retrato del habla de los marineros, de la vida en los barcos y sobre todo de ese momento de la historia que logra Galdós es algo deslumbrante y admirable. Por lo que ya digo, la historia puede revelarnos aspectos y pedazos del pasado a donde no llega la historia misma, la novela, la ficción, el arte, la literatura. Si me equivoqué, dije la historia, no. La ficción histórica, la novela histórica, puede iluminar pedazos del alma humana a donde de pronto la historia no llega y puede complementarla. No se trata de escoger en un dilema fatal entre lo uno y lo otro, en absoluto. Se trata más bien de leer lo que uno quiera. Y si a uno pues le da más placer la novela histórica, se puede ir feliz por ese despeñadero. Si a uno le gusta más la historia, como un enunciado ensayístico, se va por ese otro despeñadero. En cualquier caso, pues son lecturas que siempre nos van a regalar felicidad, placer y, ¿por qué no?, claves aleccionadoras. Esto es Calamares en su tinta, que ustedes saben que es podcast, video podcast y radio. Hasta la próxima, un abrazo.
1: 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En Blue Radio son las
2: 1:11 en Blue Radio.
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9: Comenzamos esta tarde de Blue 4.0, en esta tarde de domingo, mi querida Tata Solarte, buenas tardes.
10: Buenísimas tardes, Juan Manuel, para usted y para todos nuestros oyentes. Estamos muy felices de acompañarlos hoy, 24 de mayo, a 8 días de las elecciones.
9: A 8 días de las elecciones, estaremos en una semana iniciando un gran especial. Yo creo que lo que se viene el próximo fin de semana va a ser muy importante para nuestro país, porque aquí lo que hay que decir es que la gente tiene que salir a votar. Aquí no se trata de por quién va a votar, no. Vote. Si usted hoy es de los que todavía está diciendo, yo no voy a votar por ninguno de estos vergajos porque es que no me gusta ninguno, no, vote, porque usted no puede delegar una decisión tan importante en unos pocos. Yo creo que aquí tiene que ser una democracia de las mayorías, no una democracia de las minorías. Y pues si no está muy seguro, pues infórmese. Ahora, no hay excusa, porque hay como 150 candidatos. Entonces, hay y todos muy distintos.
10: Y
9: entonces,
10: les están dando escenario a todos, ¿no?
9: Sí, y candidatas, para ser precisos. Sí. Candidatos y candidatas.
10: Hay para todos los gustos.
9: Sí, así es. Bueno, oiga, mi querida Tata, aceleremos porque la verdad es que tenemos mucha información en esta edición de Blue 4.0 y quiero comenzar con una anuncio que en la industria tecnológica está mandando la parada y que tiene que ver con nuestro primer invitado de hoy. Y es que imagínese usted que tiemblan en una de las grandes tecnológicas del planeta y que además consumimos. Le voy a hacer una pregunta. A ver. Usted que es de calculadora, ¿qué le gusta a los números? ¿Cuántos empleados cree usted que tiene Meta, o sea, el dueño de Facebook?
10: ¿En todo el mundo?
9: Sí.
10: 102.543.
9: Uy, qué precisión, le dije que les gustaban los números. No, señora, ¿cuál? Tiene 78.000 empleados, tiene en todo el mundo. Estaba ahí más o menos cerca.
10: Uy, pero Pero sí, también es considerable la cifra.
9: Pues es que imagínense, para que la gente se haga una idea, Meta, otrora simplemente Facebook, pues es el dueño de la red social Facebook, que muchos dicen que es la red social de los más maduritos, de los más grandes, pero también es el propietario de la aplicación WhatsApp, que muchos usan, sobre todo en este lado del mundo, porque en Estados Unidos, pocón, pocón, allá es mensaje de texto, pero también son los propietarios de Instagram y, por supuesto, de varias otras aplicaciones. ¿Qué es lo que está sucediendo? Pues imagínese usted, anuncio de despidos masivos en Meta.
10: ¿También por esos lados?
9: La tijera va a pasar. Adivine usted, póngale usted cuántos empleados de los 78 mil cree usted que van a sacar.
10: Esas empresas yo creo que para el tema de recortes son más conservadoras. No se van del 50%, por ahí el 10, el 15% de la nómina.
9: Toda la razón, tiene usted clarísima. El 10% aproximadamente, mejor dicho, se van alrededor de 8 mil empleados. Eso es el 10% de la plantilla. Un anuncio que se ha hecho oficial a través de los correos electrónicos en diferentes posiciones. Se ha, dado a conocer que en muchos casos también se están haciendo algunas reubicaciones a proyectos, dicen ellos, que están asociados con inteligencia artificial, pero lo cierto es que desde esta semana comenzaron grandes recortes anunciados por la Oficina de Recursos Humanos de Meta. ¿Cuál es la razón de alguna manera? Pues un cambio en el modelo de negocio, la automatización.
10: Claro, eso le iba a decir, el tema de las tareas, cada vez están optimizando los recursos, y es que cuando uno habla con las personas que manejan los números de las compañías, yo me acuerdo cuando estuve en esa posición y mi rubro más alto era la nómina. Y le seguía la energía porque pues manejábamos emisoras.
9: Claro.
10: Pero siempre cuando se tiende a minimizar, a optimizar los recursos, se empiezan a mirar cuáles son los más grandes.
9: Lo que está sucediendo es que pues hay algunas actividades o algunos procesos que no son necesarios, algunos están repetidos, pero muchos otros la tecnología los logra hacer. Y en ese sentido, hay posiciones que ya no se requieren y otras nuevas que se abren para tener nuevamente nuevas posiciones. Desde el 20 de mayo iniciaron los recortes y obviamente ha sido una noticia que ha marcado la agenda de la semana, porque créame usted que no será la última compañía en anunciar por estos días, a causa de la automatización de los procesos, a causa del uso de la inteligencia artificial, a veces tan temida por muchos, pues recortes o cambios en las estructuras de personal de las grandes compañías, incluso de las tecnológicas. Suena bastante paradójico. Oiga, Tata, mire, yo le conté a usted que me fui a la Feria del Libro de Bogotá con mi maletica de viajes, de la de 24 kilos, y ubiqué, por supuesto, libros súper interesantes en muchos escenarios, pero fundamentalmente lo que a mí me gusta es que sea de tecnología, política e historia. Pero si tiene un poquito de los tres, pues mejor.
10: Mejor, claro.
9: Entonces, yo no le pida más. Y uno de los libros que me conseguí, que me encontré, que me llamó mucho la atención, es un libro justamente sobre lo que acabamos de hablar. Y es sobre cómo la tecnología está cambiando las formas de modos de producción, de operar de las economías, de las organizaciones y de las democracias incluso. Este libro se llama El fin del control humano, un libro sobre el poder de la inteligencia artificial y el futuro del empleo.
10: Sí, creo que una persona de la política lo había escrito.
9: Así
10: si no
9: es
10: mal, yo escuché la...
9: Usted la tiene clara. Es un libro de autoría del congresista por el Pacto Histórico Alejandro Toro, a quien le doy la bienvenida a esta hora de la tarde a Blue 4.0. Alejandro, bienvenido, qué gusto tenerlo con nosotros, buenas tardes.
11: Un saludo muy especial, un abrazo en este domingo para ti, para Juan Manuel, para Tata, y feliz de estar aquí en este espacio con un tema que tanto me apasiona y tanto me preocupa.
9: Ah, pero además, qué maravilla, usted lo ha dicho.
10: Y además en ese lugar tan maravilloso en el que está.
9: Sí, sí.
10: No, envidiable, no, digámosle a nuestros oyentes que no lo están viendo.
11: Aquí estamos sesionando.
9: Están en sesión a esta hora.
11: Sí, estamos aquí en el... Sí, estamos todavía con la jurisdicción agraria tratando de sacarla adelante. Y estamos aquí en el Congreso de la República sesionando hoy y mañana la sesión especial étnica, así que trabajando.
9: Oiga, Alejandro, pues le agradezco mucho por en medio de la agenda legislativa atender esta invitación, porque pues su libro es verdaderamente interesante en la medida que, como usted lo ha anticipado un poco en el saludo, pues tenemos una sociedad que está verdaderamente preocupada por la inminencia de la inteligencia artificial en cuanto al impacto frente a muchas cosas, pero cómo no frente al empleo, que es tal vez uno de los activos que la gente cuida más. Reflexionemos un poco frente a eso. ¿Cuál es su gran conclusión? ¿Cuál es esa gran línea que usted identifica aquí cuando dice hay un gran poder con la inteligencia artificial cada vez más presente, pero que impacta el futuro del empleo?
11: Mira, lo que yo he dicho más que un libro es un botón de pánico en torno a tres aspectos principalmente. El uno, el que hablan ustedes, el del desempleo tecnológico, el otro, sistemas de armas autónomas letales y finalmente el tema de los neuroderechos. En el primer aspecto, yo creo que el diferencial del libro es que toca el tema latinoamericano. Casi todos los libros de inteligencia artificial que hablan de desempleo tecnológico lo hacen desde la visión de Europa, de Asia o de Norteamérica, donde es diferente inclusive hablar, por ejemplo, de lo que dice Elon Musk de renta básica universal. Aquí es mucho más complejo, porque si bien es cierto en el caso que ustedes estaban dando de Meta, donde usted puede decir específicamente despedimos al 10% de la gente, es decir, unas 8.000 personas, en lugares como Perú, Colombia, Bolivia, donde la informalidad llega al 50, 60, hasta 70%, pues es muy difícil darse cuenta cuando la gente pierde el trabajo con un delivery como Rappi, donde la persona que vende los pinchos, la gente que vive en la cocina, ni siquiera entra en las estadísticas. Aquí es mucho más complejo hablar de eso. Por eso nos parece importante en el libro cómo nosotros desde el legislativo y desde los gobiernos comenzamos a atender esto que está sucediendo hoy con Facebook, con Meta, con Oracle. Pero ¿qué sucede cuando comienza a llegar con un país como Colombia o Perú o México, donde los call centers emplean a literalmente millones de personas?
9: La gente, pues, obviamente está preocupada porque desde el anuncio de la cuarta revolución industrial, la bienvenida era, se van a eliminar 40 millones de empleos. Y las tecnológicas lo que siempre han dicho es, a ver, un momento, bájenle al pánico, porque lo que, si bien es cierto, es que se van a eliminar millones de empleos, pues va a haber también una suerte de sustitución en la medida que la tecnología, por cuenta de la innovación, pues va creando muchos nuevos. Usted ya no necesita tal vez una persona que se sentaba a hacer programación número por número, pero si un experto en interactuar con los modelos de lenguaje que le va haciendo la tarea mucho más fácil. Ya no necesita de pronto un diseñador que diseñe desde cero, pero sí una persona que utilice las herramientas de inteligencia artificial para hacer una cosa mucho más elaborada. ¿Cómo ponerle un punto central a esa balanza y decirle a la gente, oiga, no es que el mundo se vaya a acabar?
11: Mira, aquí hay dos caminos. El mundo utópico, en donde la gente, pues, simplemente se desaparecen millones de empleos, pero o reaparecen millones de empleo o simplemente nosotros llegamos a un equilibrio donde se baja, por ejemplo, el horario de trabajo. Porque el problema no es que nos deje sin trabajo, el problema es que nos deje sin salario. Ahí está el problema. Sí. Hay mucha gente que quisiera quedarse sin el trabajo. Por ejemplo, yo conozco un señor que se pensionó y con un esmeril durante 25 años le hacía 7 rayitas a un machete, que se llamaba 7 rayas. O sea, si usted le dice a ese señor, usted se va a quedar sin trabajo, claro, pero le vamos a seguir pagando, maravilloso, o le vamos a bajar el tema del tiempo. Entonces aquí la preocupación es cómo es que aunque desaparezcan esos millones de empleos, gente no pierda en calidad de vida. Y ahí es donde entran o los gobiernos o los legislativos. Porque si se lo dejamos a los empresarios, un empresario va a hacer todo lo posible por tener mayores utilidades. Lo vimos hace 15 días. Una empresa despide 20.000 empleados y al otro día sube el 25% el valor de las acciones. Es decir, es una buena noticia para los inversionistas, una mala noticia para los empleados. Entonces yo sí creo que tenemos que comenzar a regular y a generar las capacidades de innovación para que en la medida que se pierdan los empleos, pues también aumenten nuevos empleos, si es que se logra. De pronto tenemos que reinventarnos mucho más en esta época que es diferente a la época de la era de la industrialización, donde pues demoró 80 años, y aquí estamos hablando que es en un periodo de 8 años. En 8 años, ¿cómo nos reinventamos?
9: Oiga, Alejandro, uno lee a economistas como Piketty, ¿no?, y varios otros que hacen análisis sobre los modelos económicos con tecnología y la necesidad de romper un poco los temas de desigualdad. Y entonces usted pone el ejemplo de Elon Musk, a quien lo vi en el foro de Davos diciendo algo así como que las economías iban a ser hiperproductivas. Entonces imagínese, Tata, que hoy los millonarios de esta era, porque los de antes eran de 11 mil millones de dólares, de 15 mil,
10: no, se multiplicó.
9: El señor Gates llegaba a 90 mil millones de dólares, 100 mil, pero el señor Elon Musk tiene 800 mil millones de dólares. O sea, 800 mil. Y el señor de Google, cada uno, porque son dos, tiene a 300 mil cada uno. O sea, estas fortunas se van escalando.
10: Y en todas las industrias, porque acuérdate de los discos de platino, los discos de oro, de diamante, y ahora las reproducciones quintiplican mil veces eso.
9: Eso es un muy buen ejemplo. Entonces, están creciendo las fortunas. ¿Qué va a pasar con toda esa riqueza? Tal vez hay un sistema ineficiente que no está yendo al mismo ritmo. Representante, que sí, los nuevos modelos de negocio para redistribuir esa riqueza, porque entre otras decía Piketty, es por lo que el ejemplo con el que lo decía, mire, ¿qué hace el señor Musk con 800 mil millones de dólares? Es que usted le regala un barco, usted le regala una mansión, le regala una isla y no se ha gastado 5 mil. ¿Y qué va a hacer con los otros, no? 700 y pedazos mil millones de dólares. O sea, debería haber un modelo de redistribución pensado ahora en la era de la inteligencia artificial para que ese señor pueda hacer lo que quiera y no depender de si su trabajo existe o no.
11: Sí, por supuesto, tanto yo he hecho el ejercicio porque no sé hasta qué punto pensaba si era verdad o no de hablar, entonces yo pues tengo conversaciones bien largas con ChatGPT y con Claude sobre todo, y en esas conversaciones yo pues vengo de la izquierda y a mí me emociona mucho y es que siempre terminan como diciéndonos el sistema socialista es el que más se parece al ideal. Porque hay una redistribución, o sea, no significa que es que vamos a expropiarle los 800 mil millones de dólares a un señor que si perdiera la mitad de la riqueza aún seguiría siendo el hombre más rico del mundo. O sea, raya con cualquier tipo de lógica alguien que no va a alcanzar a gastarse sus recursos ni en 40, 50 generaciones. Entonces ahí se viene una pregunta y es cómo nosotros logramos encontrar el equilibrio, porque cuando Elon Musk es el que ha propuesto la renta básica universal, yo creo que lo que debería con esa plata es decir, proponer la renta máxima universal. ¿Qué pasa cuando la gente no simplemente sobreviva con lo mínimo y quiera trabajar por una época de muchísima riqueza? Yo siento que no va a ser así. Porque si fuera así, esos que hoy están despidiendo a 7.000, 8.000 o 20.000 o 30.000 personas, como lo hizo Google hace poco con esta carta que le envía el correo de un día a otro a la gente, lo que debería decir, bueno, esta gente que va a salir, ¿cómo hacemos para acompañarla? Reconversión laboral, un mínimo para que pueda sobrevivir. Pero uno no ve que esa discusión está. Ahí es donde yo digo que le queda a los congresos con un grave problema. Yo tengo un término que utilizo en el libro, aquí que lo tengo, y es la legislación forense. Mire, cuando nosotros aprobemos la primera ley que entró hace un año, inteligencia artificial, va a ser completamente obsoleta esa ley, estoy convencido. Mientras que ChatGPT, que comenzó en el 2022 con 2.0 y hace 15 días actualizó a 5.5, en media hora 900 millones de personas ya lo teníamos actualizado. Pero aquí en el Congreso vamos a ritmo demasiado lento, e igual creo que los gobiernos.
9: Claro, y entonces allí lo llevo a esa conversación que usted decía. Usted decía ahora, no son las empresas, sino que son los estados. Y yo quiero traer un poco el caso colombiano, porque el caso colombiano naturalmente, pues es el caso de muchos de países de América Latina y otros que todavía se sienten un poco en pañales frente a aquellos países que lideran la conversación. ¿Cómo está Colombia hoy en un momento en el que hay una agenda tan nutrida, con tantas situaciones problemáticas, frente al mayor uso de la inteligencia artificial y en el Congreso de la República? Porque uno escucha proyectos, proyectos, proyectos, pero el uso sigue siendo muy bajo.
11: Mira, pues primero uno tiene que saber en qué liga está. Nosotros no estamos en la liga donde están las cinco principales big tech del mundo, o lo que está haciendo hoy China en inversión, o lo que está haciendo la misma India en inversión. Nosotros estamos en una liga tipo, digamos, C, si fuéramos a compararla con algún tipo de deporte. dentro de esa Liga C, creo que nosotros estamos en el top 5 en Latinoamérica, de los que hoy tenemos una usabilidad muy lejos, pues, de tener
9: representantes, usar, tal vez con Brasil, sí. México, Argentina, Chile, podría uno decir, ¿no?
11: Chile, sí, sí, por supuesto, creo que son los países que tenemos un mayor trabajo ligado al tema de la conectividad un poco. Pero aquí en Colombia, específicamente, por ejemplo, cuando hablaban del tema del legislativo, muy mal. O sea, no hemos discutido una sola vez la ley de inteligencia artificial. Yo que le he dicho a la ministra Yesenia y al Ministerio de las TICs, que nos pensemos, está bien, una horizontal, que se lo escuché al doctor, al director de posgrados de la Universidad Externado, y me pareció muy clave.
9: A José Fernando no Flores, tal vez.
11: Solo a José Fernando.
9: Director de doctorado de estudios políticos, Fernando, así es.
11: Me decía José Fernando algo que se lo comenté a la ministra, y es, pues muy bien una ley horizontal, una ley sombrilla, pero mientras eso, dediquémonos a apagar los incendios que ya tenemos. Y yo creo principalmente que hay dos incendios. Una, el tema del desempleo, y dos, el tema de sistemas de armas autónomas letales. Entonces, si bien es cierto que podemos avanzar en un gran proyecto, tenemos que ir con estos que ya son muchísimo más urgentes, porque en el Congreso aquí se demora 2 años en que se apruebe una ley, luego va sanción presidencial y luego va estudio constitucional. Entonces, imagínense lo complejo que resulta, que venimos avanzando, que hay inversiones, pero yo creo que el gran potencial de Colombia es en lo que hoy más se está demandando, y es energía. Ahí creo que nosotros nos podemos volver realmente una potencia en poder aportar la energía que hoy están necesitando los grandes centros de datos en el mundo.
9: Y sin lugar a dudas, es uno de los retos que tiene a todos preocupados por este momento. Alejandro, yo quiero llevarlo a la parte final de esta conversación, obviamente con un eje central de este libro. Usted habla de el fin del control humano. ¿De verdad? ¿Los humanos, esta sociedad, este mundo, perdimos el control en este momento?
10: Porque siempre habíamos dicho que administrábamos las inteligencias artificiales.
11: Mira, hace poco leí una historia tipo meme que me llegó de una mujer que le llega el correo de su jefa escrito con inteligencia artificial, con un proyecto que hizo su jefa con inteligencia artificial para que se lo resuelva. Y ella, como no tiene tiempo, se lo pone a resolver a la inteligencia artificial y se lo envía a su jefe con un correo hecho con inteligencia artificial. Yo creo que eso va demostrando un poco la delegación que estamos nosotros generando en la inteligencia artificial. El tema de las armas autónomas letales es muy preocupante. Hoy lo que está sucediendo en Ucrania, lo que sucedió en Rusia, donde le comenzamos a delegar la selección de objetivos y el apretar el gatillo a armas autónomas letales. O sea, es que uno piensa que lo de Terminator va muy lejos, pero parece que podría coincidir Skynet con el 2029, que justo es en la película. O sea, no es que hoy estamos en el fin del control humano, pero estamos, que es lo que dice el libro en el último capítulo, en qué vamos a hacer el lunes, porque estamos al filo de perder el control en la medida que venimos delegando. Y no lo digo yo, pues lo dice Geoffrey Hinton, uno de los padres fundadores, premio Nobel y premio Turing. Lo dice Bengio, o sea, también gente que ayudó a crear hoy los modelos LLM, y que se salen de ganar millones de dólares a decir, oiga, tomémonos un respiro, porque esto se nos puede salir, y eso que estamos en la inteligencia artificial general, en la estrecha. ¿Qué tal cuando pasemos a la general o a la superinteligencia, cuando no tengamos control, cuando escriba su propio código, cuando no la entendamos? Entonces, el libro lo que dice es, hoy tenemos que observar el semáforo para que esto no se convierta en una ambulancia.
9: Yo creo que la visita que hizo muy recientemente el presidente Donald Trump a China tuvo que ver con eso, ¿no? Con hoy lo que significa desde la geopolítica el control de las capacidades tecnológicas, incluso para las guerras. Por eso después siguió Rusia. Y un poco el hecho de que China ya no sea la maquila, sino la que licencia. muchas de las marcas que otrora eran estadounidenses. Entonces, y detrás usted mencionó a India ahora, y por el otro lado está Rusia. O sea, hay unas potencias que hoy están casi que compitiendo precisamente por tener la computación cuántica, la IA, los servidores, la energía, para poder garantizar ser los dueños al final de la información.
11: Por supuesto, mira, si esto no es un acuerdo global, como logramos hacer un acuerdo para la no proliferación de las armas nucleares, aquí no se va, vamos es al abismo. ¿Por qué? Porque cuando llegamos a ese acuerdo, lo que dijimos es, no destruyan las armas nucleares. Hasta aquí llegamos, o sea, no sigamos más allá, porque fue el acuerdo para la no proliferación. Hoy lo que hay es una competencia, lo estás diciendo, en cuál llega más rápido, no sabemos a dónde. Porque lo que hoy plantea, por ejemplo, una persona como Sam Altman, me parece a mí irresponsable. No, pues avancemos y en el camino miremos. No, cuando nosotros mandamos la misión Apolo, nosotros no la mandamos y dijimos, bueno, cuando estén allá en la Luna, miramos cómo los traemos. No, nosotros ya teníamos planeado cómo iban a llegar. Eso es una algo muy peligroso. Estamos avanzando en el desarrollo de la inteligencia artificial sin plantearnos qué podría pasar a futuro. Yo creo que son muy pocos los que están hablando de seguridad de la inteligencia artificial. Y aquí no quiero ser apocalíptico, pero si no nos detenemos, necesitamos un acuerdo global. Pues, ¿sí? Me parece maravillosa esa lectura que haces de que puede ser uno de los puntos de conversación entre Donald Trump y Xi Jinping. Porque aquí pues corríamos realmente el riesgo todos.
9: Bueno, pues es el representante a la Cámara, Alejandro Toro, autor de un libro muy interesante que se llama El fin del control humano, que es un libro sobre el poder de la inteligencia artificial y el futuro del empleo. Ahí ya empezó la manifestación, así que cerramos a tiempo, representante.
11: Sí, aquí están unas personas, unas madres comunitarias acá en el Congreso.
9: Lo dejo. Bueno, representante, familia, un abrazo a su casa. Gracias por estar con nosotros.
11: Chao.
10: Oiga, mire, es un tema tan interesante todo lo que tiene que ver con la inteligencia artificial, con el rol del empleado hoy en día, de las empresas, hacia dónde van. Pero yo sé, estamos a 8 días de las elecciones y en las campañas,
9: no se
10: y
9: habla, eso, cierto, que
10: nadie está abanderando el tema de la inteligencia artificial, sí, de todo esto que estamos hablando. Sí. O sea, él lo pone sobre la mesa en un libro, pero es que esto es una realidad, no, sí, es ficción.
9: Sí, me parece que hay que preguntar más, hay que cuestionar más y fijarse más en quienes están proponiendo, pero también
10: las invitaciones. Las posiciones de gobierno.
9: Claro, y la invitación es para que los candidatos, las candidatas, prioricen en sus agendas la solución de los problemas. Yo sé que la respuesta va a ser, Colombia tiene muchos problemas. No, es que buena parte de esos problemas se solucionan de manera más rápido si se usa la tecnología.
10: O se anticipan también.
9: Y eso puede sonar obvio, pero la verdad es que no lo están teniendo en cuenta. Mi querida Tata, mire, a propósito de problemáticas en
10: parecemos
9: temas de
10: agenda, ya Valdor nosotros.
9: Pues le quiero decir que la transición energética en Colombia tiene, si bien un futuro o una hoja de ruta muy clara, pues lo cierto es que tiene también unos retos enormes. Nuestro colega, colaborador de esta casa, Diego Jiménez, quien es el CEO de Informa Strategy, habló con Juan Pablo Arciniegas, quien es de Soin Solar, del equipo Soin Solar, precisamente para entender esos retos que hay en la agenda de transición energética en la era de la inteligencia artificial. Hola, Diego.
12: Hoy me acompaña en esta conversación Juan Pablo Arciniegas. Él es el CEO de Soin Solar, una compañía donde la sostenibilidad y la tecnología son protagonistas. Juan Pablo, gracias por estar en esta conversación.
13: Hola, Diego, ¿qué tal? Muchas gracias por la invitación. Para mí es un honor estar hoy acá a hablar de este tema de transición energética y energía solar.
12: ¿Qué tan cerca está Juan Pablo hoy Colombia a esa transición energética?
13: Bueno, realmente la transición energética lleva varios años trabajando aquí en Colombia, desde el momento de la regulación de la CREC en el 2018, la cual colocó las normativas claras para hacer proyectos de interconexión a la red bajo el modelo OnGrid. Ha venido avanzando a grandes pasos, tanto que hoy en día ha aumentado los sistemas solares instalados en alrededor de 2 gigas instaladas a nivel nacional, y hoy el porcentaje de proyectos de energías renovables instalados en la matriz energética ya pasó de un 2% a alrededor de un 12% a nivel nacional, lo cual es muy bueno en el corto plazo que lleva este tema de la transición energética.
12: Cuando no haya sol, no va a haber energía. ¿Qué tan cierto es esto?
13: No tanto es eso, porque realmente la energía solar funciona es en base a la radiación. Radiación la hay todo el tiempo. Por supuesto, la radiación puede variar según sea la nubosidad o el sector en donde se encuentre. Por supuesto, si hay días toldados, lluvia, hay menos radiación, pero la sigue habiendo. En un momento de sobre el mediodía, que es la curva de mayor generación, está a tope, la curva está arriba, y si pasa una nube o hay un momento de nubosidad, pues esa curva se va a bajar, pero se la pasa así todo el día. Y la sumatoria de todo eso al final siempre va a significar un ahorro, pues, para la casa o la empresa donde se instalen estos proyectos.
12: ¿Cuál es ese freno, particularmente dentro de las organizaciones, dentro de las grandes compañías que están pensando en incurrir en este tipo, digamos, de inversiones?
13: Hoy en día, más que todo, son factores, por ejemplo, económicos, financieros. Muchas empresas o personas que quieren hacerse en estos proyectos, obviamente entra el factor económico, si tiene la capacidad de endeudamiento, si lo va a tomar a través de un banco, o si tiene flujo de caja, si lo va a tomar de recursos propios. Indudablemente, estos proyectos tienen siempre una recuperación de la inversión en el corto, mediano plazo, siempre uno va a recuperar, pero es el tema de a qué le doy prioridad. En cuanto al tema financiero, hoy en día se ha mostrado mucha ayuda desde el sector bancario, unas tasas muy buenas para este tipo de proyectos, los cuales viabilizan y se le facilita mucho para tomar estos créditos.
12: Pero tenemos una dependencia del mercado asiático, y eso cómo está afectando al país.
13: Claramente, los equipos hoy en día que mandan la parada, yo creo que a nivel mundial, son equipos de China. Son los principales fabricantes de esta tecnología. Ya ese tema de que los equipos chinos son malos, y eso ya pasó a la historia, realmente las principales tecnologías son las están fabricando allí. Sí afecta bastantemente, eso es casi el 40% de lo que equivale a un proyecto.
12: Juan Pablo, nos ven a través de Ditu Televisión y de Blu Radio, a través de la plataforma de YouTube. Si en este momento nos está viendo un gerente de una compañía que ha analizado este tipo de proyectos, ha hecho los estudios y demás, ¿cuál consejo le daría a usted respecto a el factor que debería de analizar con mayor detenimiento para incursionar en un proyecto de energía solar?
13: Claro, mira, lo principal que debe tener en cuenta un gerente o alguien que tome la decisión para hacerse un proyecto de energía solar, es importante que analice muy bien la trayectoria de la empresa, qué tanta experiencia tiene, qué tantos proyectos ha desarrollado y de qué envergadura, porque no es lo mismo el que instale proyectos a nivel residencial que el que instale proyectos a niveles industriales. Entonces, si es certificado o no, si tiene personal propio o contrata o subcontrata gente para que le haga los trabajos.
12: Bueno, pues mientras muchas compañías siguen emitiendo cada vez más CO2 e impactando negativamente el medio ambiente, hay otras como Soysolar que están trabajando con una base tecnológica para unirse a ese llamado de sostenibilidad por el mundo. Juan Pablo, gracias por estar en esta conversación.
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3: Seguimos en Blue 4.0. Oiga, Tata, yo creo que usted, que es muy curiosa siempre con la agenda de eventos globales, le ha seguido la pista al evento que hay por estos días o que hubo en los últimos días sobre Google.
4: Sí, fue exactamente martes y miércoles de esta semana que está terminando. Y este es uno de los eventos más esperados porque es donde se van a conocer como las innovaciones, lo que viene, uno se siente en el futuro. Y este año contó con algo muy interesante y fue la transmisión permanente.
3: ¿Ah, sí?
4: Entonces ustedes no tenían que estar allá en California, sino que a través del servicio del blog oficial de Google, pues tenían tiempo directo, en tiempo real, todas estos anuncios que hicieron, además con los voceros autorizados, o sea, estaban los que son.
3: Maravilloso.
4: Sí.
3: Con el Sundar Pichai allá, el CEO de Google. Mire, cuatro anuncios que yo tengo por aquí en el radar, Tata, y seguramente usted también, y que tienen que ver un poco con las herramientas que en la cotidianidad todos usamos. Una es la inteligencia artificial, llamémosle el modelo, el lenguaje de inteligencia artificial, o sea, cuando usted entra a Google, tiene cualquiera de los paquetes Drive, el gratuito, el que no. Tiene una cosa que se llama el Gemini,
4: sí,
3: que es como el ChatGPT, pero de Google, para ponerlo muy práctica. Pues hay una versión 3.5, es una versión evolucionada que está pensada para conectar o alimentar fundamentalmente lo que está de moda por ahora, los agentes de inteligencia artificial.
4: Y a esto le hicieron un combo agrandado, porque no solamente está toda la familia Gemini 3.5, sino que también ingresa Gemini Omni. Y esto se convierte en la nueva generación de modelos con capacidades muy avanzadas en todo lo que tiene que ver con acción, porque es los videos y todo lo que habían dejado atrás.
3: Hacer videos.
4: Y adicional a eso, el razonamiento, que siempre habíamos dicho, no, es que la inteligencia artificial la hace, pero la mente humana... No, esto ya es razonamiento puro y duro.
3: Claro, recuerden ustedes que cerraron Sora el año pasado, no funcionaba muy bien la aplicación para elaborar videos con muy buena calidad, y este Gemini Omni pues llega justamente para poder juntar texto, imágenes, audio y video, lograr a través de conversaciones muy rápidas productos que cumplan con mayor precisión las expectativas de la gente, y obviamente integrando diversas herramientas que usted tiene, ¿no? Como Google, el Docs, el
4: Share. Y lo que anunciaron, lo del Daily Brief, esto me pareció fantástico porque son herramientas que actúan como asistentes personales de cada uno de nosotros, pero son capaces de realizar tareas incluso cuando usted tenga el dispositivo apagado.
3: Eso es maravilloso.
4: Esto es fascinante.
3: Sí, porque usted además ahorra energía, pero la máquina va trabajando. Eso se llama productividad mientras usted está haciendo otra cosa. Bueno, lentes, ¿no? Se anuncian lentes inteligentes como los de Meta, en alianza que tiene Google con Samsung, que se dará a conocer, digamos, que estarán en operación desde octubre, disponibles en el mercado desde octubre, y que pues llegarán posterior a Colombia, probablemente unos meses después. Pero eso lo que significa es que hoy, pues Google hace varios anuncios haciendo de alguna manera una mirada hacia adelante, en relación con el uso de inteligencia artificial muy puesta en sus productos.
4: Y me parece que lo hace de una manera muy acertada, porque esto llega a cada ciudadano, a cada persona. Esto no está pensado para empresas que vemos por allá en otros continentes.
3: Esto es para la gente.
4: Esto es para la gente. Sí, o sea, usted que nos está escuchando, que tiene su celular Android, ahora va a tener las nuevas experiencias de Android XR, porque son los lentes inteligentes desarrollados junto a Samsung, pero además con todos los agentes vinculados, incluidos ahí en su teléfono.
3: Tal cual. Bueno, cambio de tercio, mi querida Tata, porque imagínese usted que me ha llamado muchísimo la atención este anuncio de la gente de LuloX, mire, el banco digital. Resulta que, hay que decirlo, hoy es más fácil que antes hacer inversiones desde el teléfono. Entonces, comprar acciones en pequeños volúmenes, ya no solo de acciones de empresas colombianas, de empresas extranjeras, por ejemplo con la Bolsa de Nueva York, pero también ETFs, que son conjuntos de acciones, o hacer inversiones en fondos de diferentes orígenes. Pero lo que sí no tenía en el radar era la posibilidad, al menos en lugares que fueran serios, porque pues usted encuentra aplicaciones que le venden perritos y
4: sí,
3: le venden
4: vaquitos
3: y gaticos, sí. ¿No? Y le venden un montón de cosas con el cuento de que son operaciones en corto, tal, no, mucho cuidado. Esta es, pues es un banco muy reconocido en Colombia, que lo que permite es desde el teléfono poder comprar oro digital. Imagínese usted, oro digital, oro desde digital. El teléfono. Sí, hágame el favor. Acuérdense que se hablaban de dólares digitales.
4: Sí, sí, sí.
3: Antes, como la posibilidad de usted comprar criptomonedas que están respaldadas por dólares reales al precio real. Yo intuyo que el tema tiene que ver con un respaldo más o menos similar, pero me parece que a quienes hay que hacerles esta pregunta es precisamente a las personas de Lulo. Se conecta hasta ahora.

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1: Están detrás. ¿Qué es Lulo? ¿Qué es Lulo X? Y ahí sí hablemos de qué es oro digital.
2: No, claro que sí. Pues Lulo es el primer banco digital que tuvo Colombia. Nosotros comenzamos a construirlo hace 7 años, en el 2019, casi 7 años exactamente, en junio del 2019, y empezamos a operar hace 4 años. Lulo Bank es un banco, de hecho todavía en este momento es el único banco completamente digital que tiene el país, con licencia bancaria, con toda esa seguridad y con un grupo financiero detrás muy grande y muy reconocido, como es el grupo Gilinski, que le da mucho respaldo y mucha seriedad y mucha experiencia a Lulo Bank. Y Lulo X es una compañía que hace parte también de este grupo, que es la que ofrece los activos digitales dentro de la aplicación de Lulo Bank, con las mismas características de seguridad, con las mismas características de seriedad. Lulo X viene operando desde hace ya más de 1 año y medio, casi 2 años, con dólares digitales, como los mencionabas hace un momento, con euros digitales, y el año pasado con
1: euros digitales,
2: criptomonedas, okay. Euros digitales también, con una tarjeta Visa que además le permite a la gente usar los dólares y los euros en cualquier lugar del mundo y pagar contra el dólar y contra el euro, así que la gente que viaja a Europa puede ahorrar en euros en Colombia y después gastárselos allá y no estar pensando en la tasa de cambio. Y el año pasado incluimos 3 criptomonedas: Bitcoin, Ethereum y Solana. Y este año Lulo X está ofreciendo esto, que es oro digital, que es oro tokenizado. La descripción que estabas haciendo en su momento es perfecta. Y pues encantados, además de que el mercado lo pueda tener, que lo pueda tener de una forma segura. En eso estamos con ustedes. Lo más importante es darle seguridad a la gente, es darle vehículos seguros a las personas, que claro, grupos financieros con mucha experiencia y mucho recorrido lo puedan ofrecer y que además muestren ese apetito por innovar, ¿no?
1: Claro, sí, porque lo que no puede pasar es que la gente no tenga la información suficiente y terminen, digamos, creyendo que en cualquier aplicación lo pueden hacer o tal cosa, sino que pues siempre haya una organización detrás que pueda tener la solidez. En este caso pues se trata de un banco. Juan Sebastián, pero yo quiero acabar de entender. Entonces, ¿cómo funciona puntualmente el tema del oro digital? Cuando usted dice que está tokenizado, que quienes entendemos el mercado de las criptomonedas sabemos de qué se trata, pero para el ciudadano de a pie, ¿qué significa? ¿Que usted puede invertir en oro desde cierto monto y siempre va a tener un respaldo por cada peso que usted invierta? ¿Cómo funciona?
2: Exactamente, este producto es espectacular, es muy lindo el que estamos ofreciendo. Es un oro tokenizado, como lo estás mencionando, que hace que cada token de oro que se compre completo está representado en una onza de oro que está guardada en bóvedas en Londres, custodiada en bóvedas en Londres por Brinks, auditadas, en las que Lulo, en el momento que quiera, puede verificar en línea y ver qué lingotes le pertenecen al volumen de sus clientes.
1: O sea, Juan Sebastián tiene una cámara y dice: allá está el lingote, tata, usted me acaba de comprar un pedacito de ese lingote que está en Londres.
3: Normalmente lo pesa, ¿no?
1: Sí, pero
3: el oro normal.
1: Perdón que lo interrumpa, Juan Sebastián, pero es eso. Usted compra un pedacito de oro a través del teléfono y cuando dice, bueno, ¿y quién me responde? No, es que ese pedacito de oro
3: equivale a...
1: tiene un respaldo y está guardado en una bóveda en Londres. Es más o menos una cosa así.
2: Y exactamente, y además de eso, la entidad que está encargada de esto, de la emisión de ese token, es Paxos, que es una entidad regulada en los Estados Unidos, en Nueva York, y el producto fue aprobado en los Estados Unidos, en Nueva York, con todas las garantías de seguridad jurídicas, todo lo que ustedes se pueden imaginar, y las reservas de oro que están en Londres, porque Londres es el lugar donde se custodia el oro, como ustedes saben, están auditadas constantemente. Y lo que decías es casi exactamente cómo funciona. Yo me meto y digo, esta es la billetera, estas son las billeteras de custodia de Lulo X, y dice, estos son los números de serial de los lingotes que le pertenecen a ustedes, y a sus clientes, en realidad a través de ustedes. Entonces, es oro real.

0: real que ha sido tokenizado. Cuando uno dice tokenizado es que es básicamente su representación digital tiene una fuente real, que es como cuando hablábamos de los dólares digitales. Por cada dólar digital que está en circulación que nosotros vendemos, hay un dólar que está guardado en los Estados Unidos. Acá, por cada token entero, hay una onza de oro que está guardada en Londres. Pero lo importante también es que no, la gente no necesita comprar un token completo, puede comprar fracciones de ese token desde 20 mil pesos.
1: Claro.
0: Entonces cualquiera puede comprar, claro, cualquiera puede, porque una onza de oro cuesta 18 millones de pesos ahorita.
2: Sí. Usted me hace acordar, Juan Sebastián, y pues escúcheme, pero como tenemos cientos de miles de personas conectadas desde tantos lugares, me estoy acordando de una tía. Entonces una tía vino en Semana Santa a Colombia de otro país. Entonces la tía de Costa Rica dijo: oiga, mijo, es que como el oro está tan bueno, voy a ir a comprarme unas cadenas. ¿Qué está hablando? ¿Cómo así? Sí, voy a comprar unas cadenas, porque como el oro está tan bueno, entonces uno compra las cadenas y las guarda en la caja fuerte, y entonces el negocio. Y yo decía, a mí se me hubiera ocurrido tener unos anillos y unas cadenas, uno como en los tiempos de los vaqueros, y entonces usted guarda las cadenas debajo del colchón o en una caja fuerte, a ver, esperando que el precio suba. Y entiendo que así es como mucha gente lo hace. Esta es la versión sofisticada.
1: Esta es la versión de, pero como hay tanta inseguridad, no las compremos en físico.
2: Esta es la versión de que como es tan inseguro tener las cadenas. No, pero además yo colombiano, yo decía, ¿y qué tal que esas cadenas no sean de oro? Esa cosa brilla, pero ¿qué tal que no? ¿Y qué tal que no? ¿Y qué tal que la salten? ¿Y qué tal que se pierda? Entonces creo que, ¿y qué tal que usted no tenga para la cadena? Que usted tenga simplemente unos pequeños ahorros y usted quiera refugiarse en oro. Ahí es donde aparecen ese tipo de cosas.
0: Sí, exactamente. Y pues además, absolutamente inteligente su tía, porque ella entendió perfectamente el oro como reserva de valor, ¿no? Y hace poco lo mencionaba en una mesa, es una onza de oro en 1971 valía $38. En 2019, $1,500, y hoy está en $4,500. Wow. Es pues la reserva de valor histórica del mundo. Es de donde las monedas se emitían antes de que pasáramos a este modelo fiduciario, ¿no? Entonces, sí. Realmente muy inteligente esa forma de ver de ella, porque entendió el valor del oro como reserva de valor en el tiempo. Lo bueno es que ahora no necesita pasar por esos inconvenientes de no saber si está comprando oro y no saber dónde guardarlo, porque hay soluciones como esta tecnológicas que le permiten comprar desde 20 mil pesos.
2: Ah, o sea, entonces usted lo que hace es que compra a través de la aplicación, usted tiene allí en su billetera un saldo que puede utilizar en cualquier momento, y no es usted que una tarjeta, usted simplemente debita, retira, hace compras en cualquier lado y ya está.
0: Así es. Claro, en el momento que quiera vender ese oro, lo vende y en exactamente 5 segundos tiene su plata en la cuenta de ahorros del Ulor.
2: Y si usted compra el oro hoy y entonces está, ¿a cómo estará el oro? Miremos los precios, ¿a cómo estará esta hora? A ver, precio del oro. ¿Cuánto está aproximadamente?
0: Precio. Está por encima de los 18 millones de pesos la onza de oro.
2: Perfecto, entonces una persona se compra una onza, que son 18 millones los ahorros.
1: ¿Y eso tiende a la alza siempre?
2: Pues puede pasar de todo, pero lo que ha pasado en los últimos, ¿no?, en los últimos meses, años, es que viene subiendo además de manera muy importante. Eso llega a subir dentro de un año y se le duplica a usted ese incremento, esa equivalencia se le va viendo automáticamente. O sea, si esa onza mañana vale el doble, usted mañana va a ver 36 y no 18 en esa billetera.
0: Así es, exactamente.
2: Y retira.
0: Y en ese mismo momento lo puede vender. Así es. En 5 segundos.
2: Muy interesante.
0: En una cuenta bancaria como la de Lulo.
1: Juan Sebastián, ¿y tienes en este momento alguna data de quiénes están comprando oro digital? Si los
2: pues
1: más jóvenes, los más adulticos, ¿quiénes están comprando?
0: Mira, esto es como, es un espectro bien interesante, porque de hace un año y medio acá empezó nuevamente la gente a pensar en oro. Al mismo tiempo que pensaba en Bitcoin, ¿cierto? En Bitcoin como la competencia del oro como reserva de valor. Y uno encuentra un experto gigante, pero las personas mayores encontramos muchas en nuestra aplicación, que tal vez los años les han ayudado a entender la importancia de proteger el dinero contra fluctuaciones, ¿no? Entonces, más que gente joven, gente muy joven. Cuando digo muy joven, personas de 20 años, encontramos más personas en sus 40, 50 años que son muy responsables con el manejo de su dinero y que ver en el oro una forma de proteger ese valor del dinero en el tiempo.
2: Claro, uno podría hoy, de hecho, si quisiera diversificar, tener esa posibilidad, ¿no? Un poquito en criptomonedas, un poquito en oro, un poquito en acciones. Yo siempre lo que digo es que hay que hacerlo pues con plataformas que respondan, que sean serias, porque es que en este afán de la tecnología, pues a veces la gente como que no sabe con quién ir, pone el primer anuncio que aparece por ahí para todo en Google y se va. Entonces sí es muy importante poder tener un respaldo de alguna manera, si se quiere, y sobre todo estar muy informado de quién está detrás y cuáles son como los derechos que tiene, las garantías mejor, como usuario, como comprador. Pues Juan Sebastián, le quiero agradecer por explicarnos en detalle. A mí realmente me ha llamado mucho la atención este anuncio y pues sí quería poderlo comprender y por supuesto que nuestros oyentes también lo tuvieran claro.
0: Muchas gracias a ustedes.
2: Siempre bienvenidos.
0: Encantados de tenerlos en la aplicación.
2: Muchas gracias, Juan Sebastián Peredo, el vicepresidente legal de Lulo, a esta hora de la tarde. Y bueno, nos vamos a conectar, mi querida Tata, con nuestro colega Juan Carlos Yepes, quien es colaborador de esta casa, porque precisamente habló con Rodrigo Lama, quien hace parte del equipo directivo de Global 66, que es una de esas grandes compañías que justamente con tecnología a través de una aplicación permite hacer giros internacionales de manera muy rápida, una cosa muy parecida a la que acabamos de conversar. Hola, Juan Carlos.
3: ¿Qué tal, mis amigos de Blue 4.0? Ayer desde Alemania y hoy desde Medellín. Pues estuvimos en Plaza Mayor y por acá nos encontramos con Rodrigo Lama, que es el director del segmento empresarial de Global 66, para hablar sobre cómo la tecnología se convierte en un habilitador de medios de pago sin importar dónde esté yo en cualquier parte del mundo. Ellos hablan de un concepto que es el de ciudadano global, que Rodrigo nos va a explicar a continuación. Bienvenido.
4: Hola, Juan, gracias por la invitación. Nosotros hablamos de ciudadano global, pero también hablamos de empresas globales. Y hoy día una empresa, para ser global, no necesariamente tiene que tener filiales en el extranjero, basta con simplemente tener que pagar publicidad online, pagarle a un freelance, contratar alguna plataforma tecnológica, pagar una importación, una exportación, en fin. Hoy día más del 90% de las empresas tienen algún grado de exposición global. Y para eso hoy día existen las soluciones financieras de pago, sobre todo, que permiten a estas empresas operar sin fricciones, centralizar toda su operación, facilitar la operación de las empresas sin necesidad de encarecer el costo de la operación de la misma y a la vez poder escalar a nivel global como si fueran una gran empresa.
3: Contemos beneficios tangibles. ¿Cómo opera ese sistema y la tecnología en beneficio de los pagos?
4: Bueno, como bien sabes, la industria, el ecosistema fintech ha venido a solucionar problemas que hace mucho tiempo no cubre el sistema financiero tradicional. Y particularmente en el sistema de pagos, empresas como Global 66 te permiten, concretamente a una persona, por ejemplo, que tiene la necesidad de viajar por vacaciones a Brasil, con una cuenta global, no necesariamente una cuenta local, sino que tengas otro tipo de divisas como el real brasilero, te permite estar allá y pagar con el sistema PIX, que es el sistema de compensación vía QR, puede ser, en Brasil, sin necesidad de endeudarte con tu tarjeta de crédito y pagar una tasa de tipo de cambio muy alta a la hora de traspasar esa deuda. Simplemente teniendo esos reales en tu misma cuenta, puedes pagar y economizar y ahorrarte muchos problemas. En el caso de las empresas, por ejemplo, empresas que ya tienen este punto de inflexión donde necesitan escalar y efectivamente abrir una operación en otros países, una de las principales fricciones es abrir una cuenta bancaria en el extranjero. No necesariamente porque tengas una operación local hace mucho tiempo, con mucho éxito, muy buen credit score, esa misma marca operando en el extranjero probablemente no te va a reconocer y tienes que partir de cero. Bueno, Global, en este mismo sentido, te ayuda a abrir una cuenta localmente, pero te permite operar en otro país, por ejemplo, en México, con una cuenta local desde Colombia y así evitar que te demores 2 meses en abrir una cuenta o 3 meses o 1 año incluso, con todo lo que ello conlleva a nivel de costos, a nivel de pérdida de oportunidades.
3: Gracias, Rodrigo. Esta es la nota desde Medellín con Juan Carlos Yepes para Blue 4.0.
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6: 2:06. 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
8: 2:06 PM, hora de actualizar las noticias aquí en Blue Radio. Avanza en este momento en la ciudad de Bogotá el acto de cierre de campaña de Paloma Valencia en el Movistar Arena, en donde se espera que haga presencia en los próximos minutos el expresidente Álvaro Uribe Vélez, que en las últimas horas publicó un video en sus redes sociales enviando un polémico mensaje a los grupos ilegales. Mateo Piñeros, ¿qué está pasando en este momento en el Movistar Arena? Muy buenas tardes.
9: Sí, señor Miguel, pues ya habló Juan Daniel Oviedo. Recordemos la fórmula a la vicepresidencia de Paloma Valencia para estas elecciones del 31 de mayo. Bastante fuerte el de Oviedo, dice que a él lo cuestionan por ser gay y que a eso él no le importa, y por eso le agradece al partido Mira, que recordemos es una colectividad cristiana, por haber anunciado su apoyo a Paloma. Sin embargo, Oviedo también dijo que le agradecía al expresidente Álvaro Uribe Vélez por su trabajo incansable por este país. Dice que pueden pensar distinto, pero que él lo respeta. En el mismo sentido, le envió un mensaje a Sergio Pinto por ese café que tuvo ayer con la senadora y candidata Paloma Valencia.
10: En tercer lugar, fue el odio, fue el voto nulo, fue Petro. Y Cepeda diciendo que no votaran la consulta. Fue Abelardo de la Espriella diciendo que no votaran la consulta. Y es ese odio de los populismos de la extrema izquierda y la extrema derecha el que me tiene aquí, porque lo quiero derrotar. ¡Lo quiero derrotar!
9: Por otro lado, como usted lo dice, ha generado mucha polémica un video que publicó el expresidente Álvaro Uribe en el que le dice a los grupos armados que no se confíen de Iván Cepeda.
11: Aquí en Segovia, un mensaje al ELN, a la FARC, a las autodefensas gaitanistas, al clan del Golfo. No se confíen de Cepeda. Apenas sienta un apretón de Estados Unidos, los entrega. Ellos saben de la traición, como en Cuba y en Venezuela. Con Paloma las cosas son en serio. Un sometimiento a la justicia de acuerdo con la Constitución. Y de frente.
9: Paloma Valencia ya está en tarima y le pidió uno a uno a los candidatos de la gran consulta por Colombia, quienes compitió en marzo, que se subieran a la tarima. Escuchemos un poco lo que dijo Paloma Valencia. Le agradece entonces a Juan Daniel Oviedo, resalta alguna de sus cualidades y avanza con su discurso de cierre de campaña hasta ahora, Paloma Valencia.
8: Muy bien, Mateo, muchas gracias. Regresaremos más adelante allí al Movistar Arena, en donde, como usted lo decía, la candidata Paloma Valencia está ya realizando su acto de cierre de campaña con miras a las elecciones del próximo 31 de mayo. Por otro lado, precisamente en el marco de estas elecciones, las fuerzas militares están listas para cuidar a los colombianos por aire, mar y tierra. La Fuerza Aeroespacial Colombiana ya desplegó toda su operación para estas elecciones. Paula Belalcázar.
12: La Fuerza Aeroespacial Colombiana puso en marcha este dispositivo de seguridad aéreo para las elecciones del próximo domingo. Es un plan de seguridad para antes y después de los comicios que se llevarán a cabo el próximo 31 de mayo. Con aeronaves y uniformados en tierra buscan garantizar la seguridad en todos los rincones del país con 13.000 uniformados de esta fuerza. Este plan Democracia tendrá capacidades aéreas con los comandos y grupos aéreos en varias regiones del país. Habla el general Carlos Fernando Silva, el comandante de la Fuerza Aeroespacial Colombiana.
13: Tenemos unas jurisdicciones, dos unidades, el Comando Aéreo de Combate número 1 en La Dorada, Caldas y Puerto Salgar, Cundinamarca, así como el Comando Aéreo de Mantenimiento en Madrid, Cundinamarca, tienen una responsabilidad terrestre. Nuestras fuerzas de superficie estarán también protegiendo los sitios de votación para que cada colombiano pueda ejercer su derecho al sufragio.
12: La Fuerza Aeroespacial Colombiana estará monitoreando desde el aire y en tierra que el material electoral también llegue a todo el territorio nacional.
8: Gracias, Paula. El registrador Hernán Penagos hizo un llamado a los jurados designados para las elecciones del próximo fin de semana para que asistan a las capacitaciones programadas por la registraduría para poder ejercer su labor el próximo domingo. Mariana Neira.
14: Miguel, así es, una semana previa a las elecciones presidenciales, desde la registraduría hicieron este llamado a todos los ciudadanos para que asistan de manera puntual a las jornadas de capacitación programadas por el organismo electoral. Las capacitaciones tienen como objetivo brindar a los jurados las herramientas necesarias para el correcto desempeño de sus funciones el día de las elecciones, garantizando el adecuado desarrollo de toda la jornada electoral. El registrador Hernán Penagos aseguró que los jurados de votación desempeñan dos tareas determinantes para garantizar el buen suceso de este proceso, que son contar los votos y diligenciar de manera manual los resultados de las votaciones en los formularios E14 o actas electorales.
15: Es el momento para invitarlos a que por favor asistan a las capacitaciones presenciales para que entiendan muy bien cuál es su tarea en la mesa de votación, y recordarles que quienes no asistan a estas capacitaciones o no cumplan su labor como jurados pueden ser sancionados con multas muy altas, y si son servidores públicos pueden ser inclusive investigados disciplinariamente.
14: Finalmente recordó que la capacitación es fundamental para conocer los procedimientos, responsabilidades y los protocolos que rigen esta jornada electoral, Miguel.
8: Mariana, gracias. Y el alto comisionado para la paz, Oti Patiño, aseguró que alias Calarcá estaría dispuesto a apartarse voluntariamente de la mesa de negociaciones para no afectar el avance de este proceso. Sofía Vargas.
16: Miguel, pues las declaraciones fueron entregadas en entrevista con El Tiempo, donde el alto comisionado para la paz, Oti Patiño, aseguró que alias Calarcá estaría dispuesto a retirarse voluntariamente de la mesa de negociación para no entorpecer el proceso. Según explicó, esa posibilidad fue transmitida por la negociadora Gloria Quiseno, quien mantiene contacto con el bloque armado de las disidencias de las FARC que lidera este cabecilla. Aunque evitó pronunciarse sobre si Calarcá... Por eso insistió en que cualquier miembro de la mesa pueda apartarse por decisión propia. Activar la orden de captura contra alias El Montañero, uno de los 7 cabecillas del Valle de Aburrá. Explicó que tras abandonar la mesa de conversaciones quedó nuevamente a disposición de la justicia y aseguró que el gobierno respalda plenamente las acciones judiciales contra quienes continúan delinquiendo y no demuestran un compromiso real con la paz.
8: Gracias, Sofía. Y las alarmas están encendidas en el Atlántico, en el Magdalena y también en La Guajira, en donde se viene registrando un aumento del 7% en el consumo de energía tras las altas temperaturas que vienen golpeando al Caribe. José Palma.
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0: Com. Al respecto, habla el exministro de Minas y Energía, Milcar Acosta.
1: El sistema eléctrico está pasando por su peor crisis. Está en un alto grado de estrés.
0: Aire explica que en los primeros 3 meses de este año se registró un aumento del 7%.

0: Internacional, el presidente Donald Trump declaró hoy domingo que Estados Unidos no tiene intenciones de apresurarse a alcanzar un acuerdo con Irán, dice el mandatario en su cuenta de la red social Truth. He dado instrucciones a mis representantes para que no se precipiten porque el tiempo está de nuestro lado, escribió el mandatario estadounidense. Y en deportes hablamos de la NBA, el mejor baloncesto del mundo, porque los Knicks quedaron a un triunfo de volver a unas finales de la NBA por primera vez desde 1999. Gerardo Sojo.
1: Los New York Knicks quedaron a un paso de regresar a unas finales de la NBA después de 27 años. El equipo neoyorquino venció 121-108 a los Cleveland Cavaliers como visitante y tomó ventaja de 3-0 en la final de la Conferencia Este. Jalen Brunson fue la gran figura del partido con 30 puntos, mientras que OG Anunoby aportó 21. Karl Anthony Towns también se destacó con 13 puntos, 8 rebotes y 7 asistencias. Los Knicks acumulan 10 victorias consecutivas en los playoffs y podrían sellar su clasificación este lunes nuevamente en Cleveland. Ningún equipo en la historia de la NBA ha remontado una serie tras perder los 3 primeros partidos. Por el lado de Cleveland, Donovan Mitchell anotó 23 puntos y James Harden sumó 19, pero los Cavaliers volvieron a mostrar problemas defensivos y baja efectividad en triples. El partido también tuvo como protagonista en las tribunas a Taylor Swift, presente en el Rocket Arena durante la derrota de Cleveland.
0: Gerardo, gracias. Son las 2 de la tarde, 16 minutos. Hasta acá esta actualización de noticias. Continúen con Blue 4.0.

0: también.
1: ¿Cómo funciona eso desde el proceso? O sea, ustedes van a los lugares, quiero decir, a las zonas rurales, e identifican frutas, compran esos productos, los procesan. Hablemos un poco de la tecnología y del proceso que hay detrás.
2: Bueno, un poco el proceso.
1: Porque lo hacen ustedes.
2: Sí, actualmente todo el proceso empezó desde el año pasado que nos formalizamos, porque como les decía, esto fue en el colegio. En el colegio era venta uno a uno a los pelados del colegio. Vendía unos productos que eran casi el precio de un almuerzo. Pero todo eso yo lo fui ahorrando, precisamente porque tenía la visión. Yo no me quiero quedar acá como en B2C, sino escalar. Así como vi en mi familia que lo hicieron, quería llegar al mercado real, a retail, supermercados. De ahí, año pasado, diseñamos ese portafolio donde actualmente usamos 4 frutas, entre ellas la pitaya, el marañón,
3: mango. No tan tradicionales que uno encuentra deshidratadas.
1: No, mango, guayaba, mora.
2: Exacto. Entonces nos enfocamos como en esas frutas que podían llegar a generar un distintivo en el catálogo de los retailers. Uh-huh. Y ahí empezamos el proceso de listo. ¿Cómo podemos encontrar a sus productores directamente? Porque cuando empezamos la operación nos dimos cuenta de algo, y es que los intermediarios que hay entre el productor y la empresa, y también como consumidores finales, son más de 6. 3 de ellos no agregan valor, sino solo sobrecosto.
3: Claro.
2: Entonces ahí fue cuando nació Colombia Imparable, que es este programa social que está siendo potenciado por la Fundación I+D, donde lo que hacemos es unirnos con gobernaciones, asociaciones, empresas que estén en zonas rurales, para esa manera crear ecosistemas de productores que no solo provean a Dúrnico las frutas que usamos actualmente y las que vienen, porque vamos a usar muchas más frutas para precisamente usar las más de 700 frutas de Colombia, sino también conectarlas con todo el ecosistema empresarial que hemos venido formando en Dúrnico por medio de nuestro podcast, para de esta manera conectarlas con empresas reales de las más grandes de Colombia y darle esa oportunidad al productor de dejar de ser un tomador de precios, sino de ser un empresario real que esté conectado con el ecosistema empresarial.
3: Claro, es que tiene la materia prima.
1: Esa es la gran diferencia. Y entonces, ustedes, bueno, logran convertir en snacks estas frutas. ¿Cómo ha sido la aceptación del consumidor? ¿Cómo ha sido el proceso de colocarlo en las vitrinas, en los espacios, en los supermercados, me imagino?
2: Actualmente empezamos todo ese proceso en agosto. Okay. De agosto a hoy logramos entrar a más de 40 puntos en Bogotá, Neiva, Leticia. Y de hecho nos ha abierto puertas
1: Bogotá, Neiva y Leticia.
2: Nos ha abierto puertas porque esta es una de las marcas del holding empresarial, que es Inversiones en Zafiro. Y nos ha abierto puertas a hacernos conocer precisamente por toda la estrategia de comunicación que hemos llevado. Un poco de lo que percibe el consumidor al inicio es como, esto nunca lo había visto. O sea, siempre se está acostumbrado a que encuentran el mix con arándanos, el mix con uvas. Pero ese es el diferencial de Durno.
3: Claro,
2: transformar esas frutas colombianas para llevar innovación. Actualmente en snacks, para futuro tenemos una visión de crear parte de snacks picantes. Ese es nuestro próximo proyecto, untables.
3: Y mira que yo tengo acá uno de los paqueticos de los snacks y no tienen sellos.
2: No tienen sellos.
3: Que hoy como consumidores también estamos buscando consumir alimentos saludables, alejarnos de los ultraprocesados. Entonces también estos sin sellos, cuando uno ve un alimento sin sellos, los médicos siempre recomiendan eso, ¿no? Son los más sanos del mercado. Si no tienen sellos.
2: Claro, que de hecho eso fue una de la visión con la que empezó. Como les contaba, en la compañía ya hay otras dos marcas. Una que es Condimentos del Zafiro Azul, fue la que fundó mi abuelo hace 20 años, con la que empezó todo, y de ahí fue mi inspiración. Luego Origiterrum, que Origiterrum juega un rol importante, un hito que después de 20 años se hizo realidad, que ahorita vamos a hablar de eso. Y Dúrnico, que fue precisamente, que nació bajo esa problemática. ¿Cómo podemos resolver esa problemática actual, que es que los consumidores buscan snacks saludables? ¿Cómo podemos llevarle variedad? Y usando algunas de las superfrutas que hay en Colombia, porque en Colombia hay muchas superfrutas. ¿Cómo podemos usarlo a beneficio del consumidor?
3: Claro, no solamente hacer frutinovelas. Ahora frutisnacks.
1: Las frutas están en todo, están presentes en todo. Y entonces hoy ustedes están presentes en todos estos puntos. Hablemos un poco de ese contexto, de esos otros productos que ustedes tienen. O sea, usted como emprendedor logró, digamos, sacar adelante y posicionar ese producto. ¿Qué más hay allí presente? ¿Cuál es el contexto que hay detrás?
2: Les contaba, detrás de esto viene toda mi historia familiar, que empezó con mi abuelo. Uh-huh. Eso fue una época familiar que justo empezó cuando yo nací. O sea, literalmente cuando yo nací fue que empezó la compañía.
3: O sea, es el fruto de eso.
2: Eso, literal. Eso requiere el hecho de entender una planta de producción que tiene problemáticas muy complejas y que de hecho eso fue uno de los detonantes que me hizo fundar la herramienta de tecnología que hoy cree que es Beer Factory, donde usamos inteligencia artificial e IoT para el control total de la planta de producción. Y en medio de ese proceso me di cuenta de qué es posicionar un producto, cómo es llegar al mercado, cómo es también aceptar el rechazo de muchos de los clientes. 2015, pues esto lo empezó mi abuelo y junto con mi papá, y luego se unieron otras personas de la familia. Luego en 2015 hubo una separación, se dividen como en dos franquicias la marca de condimento del Zafiro Azul, el resto siguió siendo de nosotros. La de nosotros es la del empaque dorado con azul, eso fue uno de los lo que cambiamos de la visión, y ahí nace como la visión de crear la próxima Nutresa, es decir, un holding empresarial que tenga diferentes marcas. Nació Origiterrum, una marca que se enfoca en mostrar lo natural, precisamente también de lo que hablamos, los ultraprocesados. Hay que empezar a enfocarnos en mostrar que las cosas naturales, sin tanto proceso, son valiosas y que nosotros como consumidores podemos encontrar grandes tesoros allí. Esta marca fue la que hoy en día nos permitió la entrada a Supermercado Zara. Algo que fue un hito que después de años no lo habíamos logrado. Hoy, gracias a esta marca, fue que logramos entrar al Supermercado Zara. Evidentemente, vamos a hacer presión para poder llegar a entrar con todas las marcas. Y Durnico que nació cuando estaba en el colegio. Cuando ingresé a la universidad en 2024 fue cuando empecé, quiero formalizarme, no quiero quedarme en ese B2C, y ahí fue cuando empezamos a escalarlo. Entonces es un ecosistema que actualmente sigue creciendo, tenemos proyección de precisamente aprovechar todas estas tendencias de las superfrutas, de los superproductos, de cómo podemos aprovechar la materia prima colombiana para llevar innovación al retail colombiano.
1: Oiga, Mateo, usted es la tercera generación, de esta empresa, y obviamente usted va emprendiendo con
3: esas marcas. También muy innovador, porque cambió como el rumbo.
1: Pero
3: además, podido quedarse con lo mismo de lo que venía anteriormente.
1: Y además usando tecnología. Bueno, si esto es a los 19, ¿qué sigue? ¿Para dónde va?
2: Mi visión, yo creo que funciona mucho con propósito, y eso se lo aprendí a muchos de los empresarios que han pasado por el podcast de Durnico. Una de ellas es Natalia Jiménez, cofundadora de Lulo Bank, de hecho de Lulo X.
1: La conozco bien.
2: Ella habla mucho del propósito. En medio de ese camino emprendiendo, yo creo que es una persona con un solo propósito, y es mostrar que en Colombia pueden hacer cosas únicas. Cuando unimos tecnología, cuando potenciamos talento dando oportunidades, ahí es cuando los colombianos se vuelven imparables. Y esa es mucha la visión que tenemos dentro del programa Colombia Imparable. ¿Cómo podemos potenciar el talento de los productores para llevarlos a ser empresarios imparables? ¿Cómo podemos potenciar las frutas colombianas para que sean imparables? Y dentro de la herramienta que creamos dentro de la empresa internamente, que actualmente ya está siendo solicitada por otras empresas medianas y grandes de la industria manufacturera de alimentos, ¿cómo podemos empezar a acelerar esa innovación que hay en Colombia? Porque tenemos talento de sobra, tenemos creatividad de sobra, como dice Mario Hernández. Mario Hernández dice que el mayor activo que tiene Colombia es la creatividad. Eso es lo que mi propósito actualmente.
3: Y me imagino que salir de Colombia, porque muchas de las frutas, porque Colombia tiene una gran variedad, como usted mencionaba, más de 700 variedades de frutas, pero a veces el transporte y son productos perecederos finalmente. Exacto. Entonces a veces exportar es un poco complejo y se hace a través de pulpas, por ejemplo, que es una de las formas. Uh-huh. Pero cuando se deshidratan o cuando tienen este proceso, pues es más fácil por transporte y por durabilidad.
2: Total.
3: Entonces también el mercado colombiano en algún momento se te va a quedar pequeño.
2: Total, sí, evidentemente la marca nació con esa visión. O sea, a pesar de que empezamos local, porque es como el MVP, el conocido MVP del emprendimiento, nuestra visión es expandirnos internacionalmente. Precisamente el lema de Durnico es llevar lo único de Colombia al mundo entero. Lo estamos haciendo en Colombia, pero falta esa segunda parte, que es llevarlo al mundo entero, buscar mercados internacionales, buscar mercados que conozcan esta variedad que para ellos es muy valiosa y que la requieren, y la demanda es impresionante. Entonces esa es nuestra visión precisamente desde Durnico.
1: Es muy interesante, Mateo, escucharlo con esa capacidad de pensar global
3: y pasión al tiempo.
1: Claro, y de querer crecer. Yo recuerdo, Tata, Mateo, que la última vez que fui a Leticia en el Amazonas, tal vez me encontré un lugar como nunca me había encontrado, con muchas frutas parqueadas. Me acuerdo que era una mesa.
3: Ah, y está la variedad, porque Leticia está también muy permeada por Brasil, y entonces tenemos una variedad que de llega de allá también.
1: Unos nombres nuestros, ajá, unos nombres en portugués. Y era una mesa con muchas jarras de jugos preparados. Y entonces decía, ese es el jugo de no sé qué, pero qué cantidad de cosas que yo, la
3: nunca
1: verdad,
3: había
1: siendo en mi vida, ni había probado, ni siquiera había escuchado.
3: No, y es que en la medida que uno va viajando en Colombia, se va encontrando, pues, sin ir muy lejos. O sea, el corozo se conoce más en la costa norte de Colombia. Sí, sí, sí. En el sur uno no.
1: El níspero.
3: El níspero.
1: Mi jugo favorito en Cartagena.
2: Sí. Y ahí va un
1: tema. El pitillo no se mueve.
3: Claro.
1: Sí, yo hago la frase, se pone el pitillo en la mitad. Si el pitillo se queda quieto, ya. Ese es el jugo que me gusta.
3: O la agulupa también. Ah, sí, o sea, son diferentes sabores.
1: El mangostino,
3: que es delicioso.
2: Ahí va un tema, y es que, miren, o sea, realmente nuestra riqueza en Colombia es impresionante. O sea, todo eso que ustedes mencionan da la visión y da como la perspectiva de todo lo que tenemos acá. Pero ¿qué pasa? Como dicen muchos empresarios, vuelvo a citar a Mario Hernández, no basta con tener el producto, hay que crear conceptos. Sí, y de ahí va mucho lo que hace falta para los productores, para todos esos que hacen lo único de Colombia, esas frutas que hacen posible las frutas colombianas únicas. ¿Cómo podemos potenciar sus perfiles para llevarlos a ser un empresario visible? Y eso es lo que de hecho venimos trabajando en Durnico. Como les contaba, el programa Colombia Imparable se enfoca en comercialización, pero no solo comercialización, sino también hemos creado una herramienta de inteligencia artificial vía WhatsApp que se enfoca en la educación por parte de los empresarios que han pasado por el podcast a esos productores. Para que precisamente el productor del níspero empiece a formarse, digamos, en cómo poder digitalizarse y expandir su mensaje siendo productor de níspero.
3: Y dando a conocer la fruta, que no sea solamente de esa región, sino que sea casi que obligatorio en todo el país, pues saber nuestros sabores.
2: Total, y de hecho esa es la visión de Durnico. O sea, más allá de ser una marca de snacks, es una marca que muestra lo único de Colombia. Las frutas, los productores y todo el talento que tenemos potenciándolo con tecnología, con el chatbot que hemos creado vía WhatsApp para formarlos a ellos. Con nuestro podcast, ellos van a pasar prontamente, vamos a tener nuestro primer episodio junto con un productor de los que actualmente estamos trabajando junto con Alianza con la Alcaldía. Y precisamente potenciarlos y mostrarle al mundo entero que Colombia realmente es única. Y tenemos que creérnosla nosotros, los que estamos acá construyendo desde acá, que realmente lo que nace acá, no necesitamos ir a otros países para buscar riqueza. Podemos hacerlo acá en Colombia con las herramientas y sobre todo con las oportunidades correctas.
1: Oye, Mateo, ya para cerrar, usted entonces logró colocar su producto en algunos puntos y además en una tienda de gran superficie, y seguramente va a llegar a otras. Para quienes nos están viendo hasta ahora, nos están escuchando, y que pues sueñan también con lograrlo, ¿no? Porque Colombia está llena de gente talentosa haciendo emprendimiento, pero pues no todo el mundo logra llevar a buen puerto sus productos, y es el sueño de todo el mundo ponerlo en muchas vitrinas. ¿Cómo es poder poner un producto en una gran superficie? ¿Qué tanto le exigen? ¿Qué tan difícil fue?
2: Yo creo que primeramente, como les digo, la primera que ingresó ahora es Origiterrum. Ya a partir de la próxima semana ya estarán los productos toda la zona centro de Colombia. Yo creo que recomendaciones. Primero, tener muy en cuenta cuál es el valor verdadero que aporta el producto. ¿Cuál es nuestro diferencial? ¿Cómo realmente estamos aportando, más allá de un producto alimenticio, un producto de consumo masivo, valor? El concepto que va detrás de la marca. Lo que hemos hecho y lo que me he encargado de hacer desde que empecé a trabajar a los 14 años en la empresa es dejar de ver las marcas como un ente ahí, como que están dando ahí, y empezarles a dar vida y propósito. Cada una de las marcas tiene un propósito. Durnico, llevar lo único de Colombia al mundo entero. Origiterrum tiene el propósito de mostrar que lo natural es esencial, que la tierra es el origen. Condimentos del Zafiro Azul, que tenemos un preciado tesoro en nuestras cocinas. Cada una de estas marcas refleja un concepto que al fin y al cabo llega al consumidor, no como un producto, sino como una herramienta que le va a ayudar a hacer algo.
3: Pero en la vida real, porque es que suena muy lindo, Mateo, pero en la vida real, cuando nos encontramos con una gran superficie o con una de estas superetes o, bueno, tiendas, el que está a cargo de tener estos proveedores, los que van a surtir sus góndolas, ¿sí toma en cuenta esa historia o le interesa es el producto en sí?
2: Evidentemente la calidad del producto. O sea, creo que hay algo clave, y es realmente tenemos un producto bueno. Todos los que quieran ingresar a esas grandes superficies, primero cuestionense eso, el producto. No cualquier producto ingresa a una gran superficie. Hay que analizar dependiendo de qué tipo de gran superficie es y qué tipo de producto estamos ofreciendo.
1: Y me imagino que si el producto no es bueno, igual el consumidor lo rechaza.
2: Exacto.
1: Y si no lo consume, pues lo retira.
2: Exacto, totalmente. Y a nivel de empresa también tiene que tenerse muy en cuenta todo el tema logístico, que de hecho lo hemos potenciado con Beaver Factory, que es la herramienta que usamos. Dentro de la herramienta allí tenemos control total junto con la inteligencia artificial, que nos dice todos los días al finalizar el día qué hace falta, qué es lo que nos están pidiendo, tenemos que mandar a producir y cómo se proyecta la producción en tiempo real con inteligencia artificial. Entonces es preparar tanto el producto que va a entrar, el modelo logístico que vamos a usar y cómo estamos preparados internamente apoyándonos de herramientas de tecnología, que eso fue lo que hicimos antes de entrar a ARA. Prepararnos a nivel de producción, prepararnos con Beaver Factory para que esté. El concepto de Beaver Factory son castores que están en la planta de producción. Introducimos esos castores para que nos dijeran todo lo que sucede y tener control total de lo que sucede allí. Y también el tema de rotación, estar muy pendientes de qué es lo que dice el consumidor. El feedback creo que es algo clave. Tener el feedback constante, qué piensa el consumidor sobre el producto, es clave para de esta manera seguir escalando y que todos los empresarios que están escuchando esto puedan llegar a ese punto, que es uno de los puntos que a nivel de marcas de consumo masivo pues todos quisiéramos llegar.
3: ¿Tu producto llega a una ciudad y ellos se encargan de la distribución nacional?
2: Exacto, sí. Básicamente las grandes superficies manejan más que todo, sabemos que el modelo Hard Discount es un modelo de las empresas de retail, es un modelo de dos toques, donde el primer toque es en la empresa, lo empacan, lo distribuyen y el segundo toque es cuando ya la persona, el consumidor final, coge el producto. Entonces eso es un tema logístico que precisamente con tecnología, con ayuda de
3: todas las herramientas. Una estimación de la demanda, porque ya cuando estás en una empresa, en una cadena a nivel nacional, pues tienes que tener total. El valor del agotado, lo que los de marketing llamamos, no puede pasar jamás, y es que conozcan tu producto y luego ya van por el producto y no lo encuentren. Entonces también hay una estimación de la demanda que tienes que tener ahí.
2: Estimación de la demanda por parte de la gran superficie y por parte de la compañía. O sea, ambos lo tienen que tener muy claro. Por eso las empresas que quieran entrar a eso tienen que preguntarse cómo podemos tener tecnología que realmente nos proyecte la demanda. No quedarse como, mire, tenemos esto y vamos a vender eso. No, tiene que ser algo
3: ambicioso,
2: no, y con ayuda de tecnología y preciso. Porque cualquier mal cálculo de estas cifras de demanda, la empresa puede quebrar con una decisión de estas de escalar.
1: Mateo, para cerrar, usted hizo un ejercicio muy juicioso, que yo creo que es parte del aprendizaje, ¿no, Tata? Usted tiene empresa, pero además usted va a mirar cómo lo hacen otros, y en ese sentido, pues uno va de alguna manera sacando lo mejor de cada uno. Hizo un ejercicio de un podcast con empresarios. ¿Cuál impactó más?
2: Yo creo que, bueno, uno de los que más me ha impactado a mí, evidentemente, es el de Mario Hernández. Por el empresario que es, por lo que representa para Colombia y por el gran legado que ha dejado para todos los emprendedores que venimos de aquí en adelante. Él es un empresario que, como bien dice su apodo, Pulga Recha.
1: Y su libro, además.
2: Creo que representa mucho de mi visión. Creo que todos tenemos que ser unas pulgas arrechas. Nunca quedarnos quietos. Estar buscando cómo generar valor. Y siempre estar pensando en la construcción de país y representar lo que somos. Como bien cuando hicieron la introducción, yo soy de los que piensa y de los que cuando un joven me dice, no, yo quiero irme de Colombia porque no hay que crear acá. A mí eso me causa un poco de dolor, porque yo soy de los jóvenes que así como Mario piensa en, tenemos mucho por representar, tenemos mucho por mostrar al mundo. Y eso creo que es un poco lo que más me ha impactado la visión de Mario Hernández y del capítulo que tuvimos, que fue el capítulo 10. Y es conocer de cerca su historia y todo lo que ha pasado en torno a él para mostrar que Colombia tiene lujo y tiene cosas únicas por mostrar. Y que al fin y al cabo esa es la visión compartida que yo tengo con él. Mostrar lo único de Colombia al mundo entero.
1: Pues Mateo Benavides Chala, fundador de Durnico, 19 años. Un gran emprendedor.
3: Y además un ejemplo.
1: Además un gran conversador y quien nos ha acompañado en esta parte final de Blue 4.0, mi querida Tata. Le cuento que tenemos un informe. Mateo, gracias, por supuesto. Lo que quiero decir, siempre bienvenido a su casa.
2: Gracias.
1: Y qué orgullo además escucharlo con esa capacidad de sentir tan nuestro país.
2: Gracias, Andrés. Gracias a ustedes por la invitación.
1: Mi querida Tata, le decía que nos vamos a conectar en esta parte final de Blue 4.0 con don Fernando Alfonso, porque conversó con Nicolás Vargas de una aplicación muy conocida que es el Truecaller. ¿Te acuerdas?
3: Sí, el que le identifica quién lo está llamando.
1: No, pues nos pasó una vez, pero voy a hacer un ejemplo real. Uh-huh. Una llamada de alguien con quien yo estaba y decía, números conocidos. Claro, pero no, decía disidencias de la FARC.
3: Uy, qué peligro, qué susto. Asústese. No, está peor que un banco a las 7 de la mañana.
1: No contestó la llamada. ¿Pero qué quiere decir? Para que la gente se haga una idea. Es una aplicación que aun cuando usted no tiene guardado el contacto, le dice quién pudiera ser o cómo está guardado el contacto en otro lugar que está asociado a ese número.
3: Y
1: o sea,
3: tendencia esta semana.
1: Es una especie de identificador de llamadas que usted tiene si es de las personas que a su teléfono lo llaman mucho, que son llamadas tipo spam, y pues que de repente usted no quiere saber, no quiere contestar porque no sabe quién es quien está detrás. Pues Fernando conversó justamente sobre este dolor de cabeza que son las llamadas spam en Colombia, y eso fue lo que les dijo la Fernanda.
0: Juan Manuel, pues las llamadas spam, aquellas llamadas que los ciudadanos no han pedido recibir, se han convertido en un dolor de cabeza para todas las personas, recibiendo pues un volumen importante de llamadas diariamente. ¿Qué pasa también cuando estas llamadas tienen pues algunos fines de personas inescrupulosas que usan los datos de las personas para querer robarles el dinero? Escuchemos la historia de Lorena, quien sufrió precisamente esta situación luego de compartir indebidamente y de manera inocente sus datos personales por redes sociales. Escuchemos. Lorena, cuénteme su situación. ¿Cómo es que usted recibe pues una llamada extorsiva de ese tipo?
4: Bueno, el caso fue que yo perdí la placa de mi moto y el error fue verla publicada. En esa publicación puse un número de contacto, por ese medio me contactaron.
0: ¿Cómo es esta situación cuando usted recibe pues esta llamada? ¿De qué manera pues la llevan en últimas a realizar las consignaciones que pues usted hizo, y asimismo de qué tipo pues fueron estas consignaciones?
4: Bueno, el hecho fue que me llamaron y yo pedí el favor de que pues pasaran por la placa. Supuestamente fue se hizo pasar como un policía y que entregaban la placa en un CAI. Entonces pues me confié, alguien pues ha llegado a mí, me hizo el favor de ir. Supuestamente me llamaron, me dijeron que si yo no les mandaba dinero, que lo iban a matar, que lo iban a torturar. Primero fueron 80 mil pesos supuestamente pues de la placa, y después fueron 200 mil pesos porque no le hicieran nada a esa persona.
0: Al final usted, digamos, cuando va a tomar esta o cuando va a realizar esta denuncia ante la fiscalía, ¿qué le dicen ellos? ¿Cuál es la respuesta por parte de las autoridades que le dan?
4: Que son casos que pasan todos los días y que el error es publicar, así que no publiquen nada, mucho menos números de teléfonos.
0: Pues cómo prevenir justamente estas situaciones, lo que recomiendan las autoridades justamente es evitar contestar llamadas de números desconocidos, y en caso de verse en una situación similar a esta, pues hacer uso de los canales de atención que tiene dispuesta tanto la Policía Nacional como la Fiscalía General para recibir este tipo de denuncias, que por supuesto deben ser procesados para que justamente estos números se identifiquen, estos números desde a donde se realizan estas llamadas. Para complementar también esta información, hemos decidido consultar con Nicolás Vargas, quien es el Country Manager de Truecaller en Colombia. Nicolás, gracias por aceptar esta invitación, y primero que todo, comencemos por definir qué son las llamadas spam y sobre todo, cuáles son los sectores, las industrias del país que más realizan este tipo de llamadas.
5: Hola Fernando, buena tarde. Perfecto, bueno, una llamada spam es toda esa llamada que el usuario no solicitó. Es una llamada que entra a su teléfono celular y es una llamada que uno no estaba esperando, es una llamada para ofrecerle algo que uno no estaba esperando. Y bueno, vemos que hay algunos sectores que son muy marcados en cuanto a los que realizan la mayor cantidad de llamadas, por ejemplo, financiero, telecomunicaciones, retail, ofreciendo ventas y servicios, básicamente.
0: Nicolás, si pudiera haber un mes del año o algún momento del año en el que se identificó el mayor número de llamadas de este tipo, ¿cuál podría ser?
5: Bueno, desde Truecaller hemos visto que octubre, de acuerdo a las estadísticas que nosotros manejamos, es el mes con mayor incidencia de llamadas spam. Estamos hablando de más de 1.500 millones de llamadas solo en este mes. También vemos que en algunos meses por estacionalidad, como diciembre, mayo, junio, que hay ciertas festividades, vemos que también hay un incremento en estas llamadas.
0: Nicolás, al inicio de esta conversación usted nos plantea que, bueno, hay algunos sectores muy definidos que realizan pues un gran volumen de llamadas no deseadas a usuarios, pero hay otro volumen también muy importante que viene pues tal vez en tendencia o en crecimiento de llamadas, y son llamadas con fines o fraudulentos o para estafar a las personas, es decir, pues delincuentes que llaman a las personas para intentar robarles sus datos personales, sus datos bancarios,
6: o cómo no también sus ahorros, los ahorros que tienen pues en estas en sus aplicaciones, en su celular. ¿Qué han identificado ustedes respecto a ese tipo de llamadas?
5: Exacto, sí, así como dices, Fernando, es importante dejar en claro que si bien son molestas, son llamadas con fines legítimos, es decir, están ofreciendo un servicio, están ofreciendo un producto. Ahora bien, como lo mencionas, sí está este grupo de llamadas que son, digámoslo, fraudulentas o de suplantación de identidad, que sí son preocupantes porque lo que buscan al final es estafar a las personas. Hay diferentes métodos para protegerse. Uno, obviamente, invito a los oyentes a descargar Truecaller, pero hay otros factores que es importante tener en cuenta cuando reciben una de estas llamadas. A veces son muy insistentes en la información que piden o son muy específicos en la información que piden. Digan, mira, ya tengo todos tus datos, solo necesito este. O es, si es algo que es muy bueno para ser verdad, por ejemplo, que uno se gana un viaje pero tiene que hacer una pequeña consignación. Si uno se gana algo realmente, pues no tiene que pagarle a alguien más para que le dé el premio. O, por ejemplo, si es una llamada diciendo que a un familiar le pasó algo, la recomendación es pues, siempre llame a ese familiar. Muchas veces uno se bloquea por el pánico y no realiza la llamada de verificar si efectivamente esa persona está en una situación problemática o no. Entonces, digamos,
6: Nicolás, al inicio de ese informe veíamos el caso de una persona que fue pues víctima de recibir una llamada no deseada y que al final de pues esta llamada, digamos, el único propósito era pues robarle dinero, pero fuera de esto, a través de una, digamos, de una modalidad muy dolorosa, muy cruel, haciéndola pues llevar al límite, al extremo, para que esta pudiera, para que esta persona pudiera consignar pues todo el dinero que fuera capaz. Entonces, digamos, le planteo esta situación solo para preguntarle cuál sería la recomendación desde Truecaller para una persona que digamos no tiene en cuenta los datos, la información que ha compartido, pero sobre todo que no es consciente aún de las llamadas que podría recibir de este tipo, de este calibre.
5: Perfecto, bueno, ahí lo primero, Fernando, también es una recomendación adicional, y es uno a veces no se da cuenta toda la información que comparte en redes sociales, ¿no? Entonces, lastimosamente, pues estas personas malintencionadas pueden cualquier información que den en una foto, un teléfono, una foto de la casa, etcétera, un familiar, toman toda esa información para hacer como un caso alrededor de la persona y tener más información para decir, no, mira, Nicolás, es que está ahí con tal persona y es una persona que sale, por ejemplo, en la foto con un... Entonces uno dice, pasó algo. Entonces la invitación también es tener cuidado con lo que se publica en redes sociales, porque no sabemos quién va a tener acceso a esa información. Y del lado nuestro, desde Truecaller, lo más importante es que nuestra aplicación también se apoya mucho en la comunidad, ¿no? La comunidad. Por ejemplo, esta persona que tú me decías de la tienda pudo haber recibido esa llamada, y si hubiera tenido Truecaller hubiera podido reportar ese número, y nosotros tomamos ese reporte con los algoritmos y la inteligencia artificial que nosotros tenemos y vemos esos patrones de llamadas que hacen y lo marcamos como fraude. Entonces, por ejemplo, si el día de mañana a otra persona le vuelva a entrar una llamada de ese número o otro número similar con esos mismos patrones de llamada, ya la aplicación va a saber que es un posible fraude y lo marcaremos de esta manera. Entonces, si es bueno, pues, si está la herramienta, ¿por qué no descargarla? Importante decir que también la aplicación es gratuita. Tenemos una versión premium con unas funciones mejoradas, pero la funcionalidad básica es totalmente gratis.
0: Pues el mes de octubre y aquellas fechas que coinciden con celebraciones especiales son las fechas en donde más se reciben este tipo de llamadas, como lo reporta Nicolás desde Truecaller, y también son las denuncias, son los avisos que pues dan las personas a través de esta aplicación. Juan Manuel, pues entonces el consejo, Tata, también el consejo es no solo no responder este tipo de llamadas, sino también denunciar, por un lado, a las autoridades competentes cuando se encuentre en una situación similar a la que le pasó a Lorena, pero también hacer uso de estas herramientas y denunciar estos números en estas herramientas como Truecaller para evitar que más personas caigan en estas llamadas spam. Continúo con ustedes con más aquí en Blue 4.0.
1: Bueno, mi querida Tata, ahí está, ¿no? El Truecaller, ¿usted la tiene descargada en su teléfono?
3: Sí, señor, la tengo. ¿Ah, sí? Y acepté los términos y condiciones.
1: Pues le cuento, yo sí la desinstalé.
3: ¿En serio?
1: Sí, porque yo nunca contesto números desconocidos, entonces... Pues,
3: ah, con razón.
1: Está en silencio el teléfono todo el tiempo. Mi querida Tata, nos vamos.
3: Volvemos, no dentro de 8 días, sino dentro de 15. Porque dentro de 8 días estaremos en plena jornada electoral.
1: Votando, comprometidos con la... Vote, vote. por favor, es importante. No delegue eso en otras personas. Vote, es su derecho, pero sobre todo es su deber. Nos vamos, mi querida Tata, feliz tarde para usted.
3: Chao, chao.
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8: Y como siempre a esta hora tenemos invitados especiales aquí en Blue Radio y vamos a hablar de tecnología y vamos a hablar de drones. Ha sido muy repetido el tema de lo peligrosos que pueden ser los drones cuando de pronto están en áreas restringidas como en aeropuertos. Se ha visto las emergencias que han causado en el aeropuerto El Dorado en Bogotá. Eso afecta toda la operación aérea, pero hay una manera segura y útil para utilizar esta tecnología que ha llevado a muchísimos avances en términos de fotografía, en términos de monitoreo, en términos de seguimiento, bueno, un montón de cosas que son una aplicación bastante útil para los drones. Pero está con nosotros Daniel Guerra, él es administrador aeronáutico, egresado de la Escuela Militar de Aviación Marco Fidel Suárez, y nos va a hablar acerca de esta tecnología, de sus usos, sus ventajas y sus cuidados. Daniel, bienvenido aquí a Blue Radio.
9: Muchísimas gracias, Wilson, y un saludo muy cordial a todas las personas que escuchan Blue Radio.
8: Bueno, cuéntenos, ¿qué podemos... ¿Por qué es tan importante entender o aprender cómo se debe usar correctamente un dron?
9: Bueno, es fundamental que sepamos que la incursión de los drones en la aviación, en este caso en particular, ha logrado un término que es la democratización de los servicios de aviación. Anteriormente, cuando tú necesitabas una foto aérea, por ejemplo, tenías que pagar una hora de vuelo de un avión y soltar 15, 20 millones de pesos. Hoy es algo que puedes hacer con 50, 100 mil pesos contratando un dron. Entonces, esa democratización, esa popularización de los beneficios de la aviación se ha llevado ya al escenario de la guerra inicialmente, luego al escenario comercial, y hoy está al acceso de todas las personas que quieran utilizarla. Eso tiene unos riesgos, unas ventajas y unos desafíos. La principal ventaja, te lo acabo de contar, es volver los servicios de la aviación mucho, muy baratos y accesibles para las personas y empresas del común. Los desafíos son que todas las personas e instituciones logren avanzar al mismo ritmo, tanto en reglamentación como en concientización, como en el uso responsable de esta tecnología. Y finalmente unos riesgos, que son que esta tecnología caiga en las manos equivocadas, como ya está sucediendo hoy en Colombia.
8: Exactamente. ¿Qué tan fácil o qué tan difícil es aprender, para empezar como por lo básico, aprender a volar un dron? Digámoslo así, porque en términos

0: realmente pilotear una aeronave es algo muy complicado, se requiere mucho tiempo de estudio y de preparación. Cuando aparecieron los drones de uso militar, esos grandes que se ven en las películas en Estados Unidos, también se requirió un entrenamiento especial por la capacidad o la coordinación que tenían que tener las personas. No todo el mundo podía volar un dron, pero actualmente la tecnología los ha acercado mucho más a la gente, ¿no es verdad?
1: Sí, completamente. Mira, los drones hoy tienen unos sistemas redundantes de vuelo, es decir, que le facilitan mucho la vida a la persona para que siendo experta o totalmente inexperta lo pueda volar. Por ejemplo, tienen posicionamiento por GPS, por ejemplo, tienen asistencia de IA, de inteligencia artificial, otros tienen algunos sistemas de navegación con fotografías. Entonces, ellos vuelan hasta llegar hasta cierta fotografía y alcanzarla o hacer ese encuadre. Entonces, y otros de manera muy manual. Entonces, volar hoy un dron no es como antes los aeromodelos. Yo creo que todos los niños tuvimos un helicóptero de esos que uno pedía en Navidad y lo despegaba y en 2 minutos ya lo había estrellado. No, eso ya no existe. Eso está a la mano de todo el mundo. Cada dron, así como cada aeronave, es un mundo diferente, pero es mucho, muy fácil aprender a volarlos, ya sea en YouTube, en cursos, viendo videos, manuales, de muchas maneras posibles. Entonces, es fácil aprenderlos a volar. Otra cosa es aprender a volarlo con legalidad, aprendiendo las reglamentaciones de la aeronáutica civil, entendiendo de protocolos de seguridad, de comunicaciones, de lo que son las zonas de vuelo, bueno, los niveles de vuelo, todo lo reglamentario a la industria aeronáutica.
0: Bueno, ¿cómo está Colombia en esa industria? ¿Cómo está Colombia en el tema de los drones? Porque ya vemos que hay algunos que son realmente muy baratos, están al alcance de la mano de las personas, pero cuando alguien quiere de verdad un dron para poder tenerlo con las facilidades o con el uso que se le puede dar realmente, pues no sabemos si tenemos la tecnología a la mano, si hay expertos que nos puedan enseñar, si la regulación está al día. ¿Cómo está Colombia en ese sentido?
1: Voy a tener una respuesta un poco confusa, pero es bien y mal al mismo tiempo.
0: Okay.
1: Mira, Colombia es un país que ha llegado adelantado a la tecnología de la aviación en 2 oportunidades de la historia de la humanidad. Lo llegó con la aviación tripulada, o sea, los primeros aviones llegaron a Colombia muy rápido. De hecho, Avianca es la segunda aerolínea más vieja del mundo.
0: Ah, sí.
1: Sí. Ahí te doy ese dato. Y asimismo, Colombia fue el primer país de América Latina en utilizar la tecnología dron para usos militares. Fue pionero en hacer largos recorridos. Fue de los primeros países que logró volar de manera conjunta, coordinada entre aviación tripulada en un aeropuerto, esa experiencia se hizo en Barranquilla, y drones de manera segura. Entonces, Colombia siempre, por su condición geográfica de montañas, de aislacionismo, de guerras, de conflicto, ha estado de primero en esa tecnología. Lo triste es que en ambos casos ha avanzado rápidamente y luego se estanca. Y después de que se estanca, todos los demás nos pasan. Y después de que nos pasan, nos quedamos viendo al vecino. Entonces, reglamentación. El gobierno colombiano, no este gobierno, sino todos los que han pasado
0: desde que existe
1: la tecnología dron, han sido paquidérmicos en la implementación de la reglamentación dron. Y lo que hacen es esperar que Estados Unidos saque una reglamentación para luego mal copiarla y entregarla a los 2 o 3 años después. Entonces, en reglamentación estamos atrasados en innovación y eso está frenando a los emprendedores. Pero ¿en dónde sí estamos bien? En el capital humano. Hay cualquier cantidad de ingenieros aeronáuticos, ingenieros de sistemas, ingenieros eléctricos, electrónicos, técnicos y personas de la industria dron que aquí en Bogotá, que en Cali, que en Medellín están desarrollando esa industria. La capacidad humana, técnica y la ingeniería ya está en Colombia. ¿Qué nos toca hacer? Volver a retomar ese impulso y desarrollar esta industria. Mire, la guerra es una desgracia para cualquier país, para cualquier nación, para cualquier comunidad. Pero si hay algo que medio bueno puede tener la guerra es el desarrollo tecnológico.
0: Sí.
1: Recordemos que Internet viene de la guerra, la conquista del hombre en el espacio viene de las guerras, etcétera, etcétera, etcétera. Entonces Colombia, por su condición, podría tomar una desgracia, que ese es el conflicto armado largo que tenemos, y decir, mire, bueno, por este conflicto yo me acerqué a la tecnología dron, somos pioneros y vamos a desarrollar un ecosistema completo con startups, financiamiento, flexibilidad en la reglamentación para que Colombia se vuelva una potencia productora de tecnología dron.
0: Bueno, pues el panorama es complejo, pero es un llamado de atención obviamente a las personas que toman decisiones para que se den cuenta de que la tecnología no solo es crearla o aprender de ella, sino saber usarla, regularla, para que las personas que puedan

0: emprender también o puedan utilizar esta tecnología para el avance de la ciencia de la convivencia, digámoslo, en nuestro país, lo haga de la manera más efectiva posible y que se agilice mucho esa modernización que necesitamos en términos de regulación y de acceso a la tecnología. Daniel Guerra, muchísimas gracias por estos minutos aquí en Blue Radio.
1: No, Wilson, muchas gracias a ti. Y si quieren saber algo más de este tema de drones, que estoy tratando de posicionarlo en la discusión nacional, me pueden seguir en mis redes, como yo soy Daniel Guerra.
0: Perfecto. Un abrazo. Ahí está entonces para que lo sigamos.
1: Bueno, muchísimas gracias.
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3: 2:57 y seguimos desde el Centro Comercial San Diego, aquí en Medellín, con un sol hermoso y con Mara del Pilar Valencia, que estamos aquí hablándoles a todos los oyentes del Travel Fest Falabella. Maravilloso ver la cantidad de gente que está llegando,
4: Mara. Mauro, sí, qué felicidad ver tanta gente aquí atrás. Los que nos están viendo por YouTube pueden ver la cantidad de gente que está esperando turno para ser atendido. Estamos en San Diego, en el Centro Comercial San Diego, al lado del Éxito. Y yo, Mauro, me antojé de un circuito.
3: Ah, sí, bueno.
4: Usted sabe que es un circuito.
3: Que es un circuito, contaremos los oyentes de Blue
4: Radio. Un paquete que incluye tiquetes aéreos, acomodación, un montón de cosas. Y hay uno para las ruinas mayas de Antigua, Atitlán y Tikal en Guatemala. 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
3: Maravilloso, maravilloso. Son unos circuitos que le permiten además a todas las personas que los compren tener todos esos servicios, transporte, incluso a lugares donde la gente no habla español, hay guías en español para que le indiquen a uno. Sitios como en Asia también, hay muchos lugares. Porque ustedes los pueden escoger a su antojo, las fechas que quieran, las cantidades de personas que quieran ir, los días del año, sin ningún problema.
4: Y usted se encontró una cosa que le llamó la atención aquí.
3: ¿Qué fue? Allá está, mira, ya dice es que... Y que el Travel Fest, que le va a regalar, ¿qué? Un viaje.
4: Un viaje a Turquía.
3: A Turquía, a los compradores de este fin de semana.
4: A los que estén comprando van a participar en la rifa para ganarse un viaje a Turquía. Así que, bueno, los esperamos aquí. Hoy se termina este Travel Fest, pero todavía están a tiempo.
3: Todavía.
4: Hay sol, vienen, se comen un helado, se toman un cafecito, comparten,
3: ay, sí,
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3: Son las 3 de la tarde con 2 minutos. Gracias por acompañarnos en Blue Radio. A esta hora la actualización de noticias nos acompaña Miguel Cardoza. Comenzamos hablando de materia política porque en este momento se desarrolla el cierre de campaña de la candidata presidencial Paloma Valencia en el Movistar Arena en Bogotá. Está acompañada de su fórmula vicepresidencial Juan Daniel Oviedo, pero también de otros líderes políticos. ¿Cómo está el ambiente? Nos cuenta en vivo Mateo Piñeros.
4: Sí, señor Miguel, y acaba de terminar oficialmente el cierre de campaña de la senadora y candidata del Centro Democrático, Paloma Valencia. En su discurso empezó primero agradeciéndole a los integrantes de la Gran Consulta por Colombia, quienes llamó uno a uno a la tarima, recordando, digamos, la experiencia que tienen en el sector público cada uno de ellos. Posteriormente le agradeció a su partido, también al expresidente Álvaro Uribe y a las colectividades que acompañan su candidatura. Hablamos de Oxígeno, del Nuevo Liberalismo, del Partido Liberal, de los conservadores, entre otros. Valencia dijo que ella no quiere ser una presidente que esté detrás de una pecera, pero también defendió a quienes han cuestionado la designación de Juan Daniel Oviedo como su fórmula a la vicepresidencia.
5: Y algunos dicen que me equivoqué. Les digo, todo lo contrario. Una elección perfecta. Yo no quiero ser una presidente solitaria y encerrada en peceras. Yo quiero ser una presidente que esté del lado de la ciudadanía, que la abrace, que la toque, que tenga equipo, que gobierne para transformar a Colombia.
4: Estuvo marcado por un momento muy emotivo este cierre de campaña y fue cuando subió a tarima María Claudia Tarazona, la viuda de Miguel Uribe Turbay. En ese momento hubo una foto de Miguel Uribe, hubo un minuto de silencio y María Claudia Tarazona dijo que estaba en este lugar porque Miguel siempre dijo que iba a seguir las directrices de su partido y que si él hubiera perdido estaría hoy en tarima con Paloma Valencia. Por su parte, Juan Daniel Oviedo cuestionó a quienes lo critican por su orientación sexual, pero también le hizo un llamado de respeto al expresidente Álvaro Uribe. Dice, pensamos diferente, pero también hay un legado de Uribe que hay que reconocer.
6: Quiero agradecer especialmente al partido Mira que nos está acompañando acá, porque nadie quería que eso pasara. Hasta regaron falsas noticias sobre mí, sobre muchas personas que están a mi lado. Y no crean, para mí esto ha sido difícil, pero ¿saben qué? Para mí vale la pena.
4: En este cierre de campaña también estuvieron en tarima el expresidente César Gaviria y le hizo un reconocimiento a Paloma Valencia, a Gloria Pachón, la viuda de Luis Carlos Galán.
3: Gracias, Mateo, por ese balance del cierre de campaña de la candidata presidencial Paloma Valencia. El de Abelardo Velas Priella será a las 4 de la tarde en Medellín y también hoy realizará su cierre Iván Cepeda en Cartagena. También hoy día de finalizaciones de cierres de campaña. Y hablando del proceso electoral, comenzó la elección presidencial a las 3 de la tarde de este domingo en Colombia, es decir, las 8 de la mañana ya en Nueva Zelanda. Inicia el proceso de votación para escoger al próximo presidente del país, el primer país donde arranca la jornada con 2.334 ciudadanos habilitados para ejercer su derecho al voto. A esta hora hay una rueda de prensa en la Cancillería. Alejandra Bello.
7: Miguel, buenas tardes. Pues sí, así como usted lo dice, exactamente hace 6 minutos iniciaron las elecciones presidenciales en el exterior, específicamente en Auckland, Nueva Zelanda. Según la canciller Rosa Villavicencio, son más de 1.600.000 colombianos inscritos en el exterior, para votar en los 161 puestos instalados. Como le decía, pues en Nueva Zelanda ya iniciaron estas votaciones con 2.334 colombianos inscritos. En Australia hay 32.131 colombianos que podrán empezar a ejercer su derecho al voto en las próximas horas. Hay datos importantes, Miguel, que debemos decir, y es que aumentaron en 45% las inscripciones de colombianos en el exterior respecto a las elecciones de 2022, dato que resaltó la canciller. Cristian Quirós, presidente del CNE, aseguró que este año aumentaron los testigos electorales en el exterior y que por primera vez en Colombia va a haber 1.206 observadores internacionales en todo el territorio. Por su parte, desde la registraduría, dijeron que son 20 los auditores en los 16 consulados. El de Madrid es el segundo puesto de votación más grande y por primera vez se instalaron puntos de digitalización en Miami, Madrid, Nueva York y Caracas con el fin de digitalizar los formularios E14.
3: Alejandra, gracias por esa información. La Cancillería dando los detalles del inicio de la jornada de votación en el exterior. Recordemos que desde el lunes de las 8 de la mañana, las 8 de la mañana en cada país, arrancará esta jornada. Y hablando precisamente de las elecciones, tres municipios del departamento de Antioquia tendrán observadores electorales estadounidenses para la primera vuelta presidencial. Según el Consejo Nacional Electoral, realizarán seguimiento en las etapas preelectoral, electoral y postelectoral en ciudades claves también del resto del país. Melissa Álvarez.
0: Medellín, Envigado y Turbo contarán con observadores electorales designados por la Embajada de Estados Unidos durante las elecciones presidenciales de este 31 de mayo, según confirmó el Consejo Nacional Electoral. El despliegue en Antioquia era parte de una estrategia nacional de observación internacional que también incluye ciudades como Bogotá, Soacha, Barranquilla, Cali y Cartagena. De acuerdo con el CNE, en total hay unos 86 delegados estadounidenses con presencia en distintos municipios clave. Al respecto se refirió Mauricio Llanos, gerente técnico de Actores Electorales.
8: Se tiene a la fecha un total de 180 observadores internacionales que tendrán la misión de vigilar todos los procesos electorales que se van a cumplir en el marco de las elecciones de presidente y vicepresidente de la República. Nos visitan de Europa, de América del Sur y de América del Norte.
0: La entidad destacó que la observación de otros países constituye una herramienta fundamental para fortalecer la democracia, permitiendo una verificación independiente e imparcial de los procesos electorales.
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3: Una noticia internacional: el secretario de Estado de Estados Unidos, Marco Rubio, expresó hoy domingo su respaldo al gobierno del Líbano, que mantiene negociaciones de paz con Israel, y condenó las amenazas del grupo terrorista Hezbollah al de derrocar al ejecutivo. El jefe de la diplomacia estadounidense emitió un comunicado en respuesta a las declaraciones del líder del grupo, Naim Qassem, quien pidió este domingo a las autoridades libanesas que abandonen las negociaciones directas con el Estado de Israel y advirtió que el pueblo tiene el derecho, dicen los terroristas, de salir a las calles para tumbar al gobierno. Y el gobierno de México anunció la subasta de un terreno en el Country Club donde murió el poderoso capo del narcotráfico Nemesio Oseguera Cervantes, alias El Bencho, en un enfrentamiento con el ejército en febrero pasado. Las autoridades no identifican la propiedad directamente con el capo, aunque está ubicada exactamente en la zona donde fue dado de baja, en Tapalpa, en el occidente estado de Jalisco. Así cerramos esta actualización de noticias. 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
9: Hola, muy buenas tardes, amigos.

Ahí estaba Justin Bieber, uno de los artistas que prácticamente resucitó toda su música desde que se presentó en Coachella este año. Una presentación muy sencilla, incluida esa canción que se llama Daisies. Estamos en escena en Blue Radio, estamos en la tarde de este domingo acompañándoles desde el Travel Fest de Viajes Falabella. 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Me acompaña Maritza Mantilla, estaremos juntos aquí para presentarles esto más adelante. Pero aquí está ahora Christopher Cross, y hablando de viajar, aquí está Ride Like the Wind. Esto es En Escena en Blue Radio.

Ahí estaba Charlie Puth con la canción Attention. Estamos en Escena en Blue Radio. 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En instantes vienen las promociones, así que atentos a tomar nota. Por ahora, sigamos con The Bungles y esto es Walk Like an Egyptian.

0: La canción es Ordinary. Estamos en escena en Blue Radio. Es la tarde del domingo y estamos acompañando también desde el Travel Fest de Viajes Falabella. Y como les decía, Maritza Mantilla está conmigo. Hola, Maritza.
1: Hola, W. Qué dicha estar
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0: Vamos a continuar con la música entre tanto y más adelante vamos a regresar acá y vamos a regresar a Medellín también. Vamos a contactarnos con Medellín para que nos cuenten bien todo lo que sucede en este Travel Fest de Viajes Falabella. Mientras tanto, sigamos con los éxitos, con la música y sigamos ahora con George Michael y esta canción que se llama Everything She Wants Is One, en escena en Blue Radio.

Ahí estaba DNCA, la canción Escape by the Ocean. Estamos en escena en Blue Radio. Estamos en la tarde del domingo acompañándoles hoy desde Unicentro y también desde San Diego en el Travel Fest de Viajes Falabella. Y uno de los destinos que yo sé que mucha gente quiere conocer es África. Por eso sigue Toto a esta hora aquí en Blue Radio.

está la voz de Huntrix en esa canción que se llama Golden, una de las canciones más importantes de los últimos años. Estamos en escena en Blue Radio la tarde del domingo, les acompaña W Bernal. Recuerden, estamos en el Travel Fest de Viajes Falabella. Y para continuar, viene una canción que también habla de muchas playas, de muchos lugares. Aquí están los Beach Boys con Kokomo.

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1: 4 en punto de la tarde. Y seguimos nosotros también en escena, pero ahora la escena es clarísima, soleadísima, desde el Centro Comercial San Diego, aquí en la ciudad de Medellín, porque seguimos en el Travel Fest de Falabella para todos nuestros oyentes.
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3: Son las 4 de la tarde con 2 minutos, hora de actualizar las noticias en Blu Radio. Continuamos con el recorrido por las diferentes actividades de campaña, de cierre de los candidatos presidenciales. A esta hora vamos a Medellín, porque Abelardo Velas Priella es esperado por sus seguidores en la capital antioqueña, donde se realizará su última actividad de esta campaña de cara a la primera vuelta. Vamos con Melisa Álvarez. Mientras hacemos el contacto con Melisa, ya vamos a ampliar esta información. Vamos de nuevo a la Cancillería de la República, porque también hay información relacionada con las elecciones presidenciales que arrancaron en los diferentes países del exterior. Alejandra nos tiene algunos datos relacionados con el proceso electoral que ya arrancó en otros países. Recordemos que desde las 8 de la mañana, ya de acuerdo al uso horario de cada país, arranca esta jornada, Alejandra.
4: Miguel, buenas tardes, así es, pues arrancó en Nueva Zelanda, como usted dijo, a las 3 de la tarde, hora Colombia, 8 de la mañana en ese país. Pues como le decía, en estas elecciones en el exterior hay más de 1.600.000 colombianos inscritos en los puestos de votación instalados. La directora de la MOE, Alejandra Barrios, resaltó la presencia de observadores internacionales en los comicios del próximo fin de semana, que será la primera vez que hay observadores internacionales en las elecciones presidenciales. Y también aseguró que están dadas todas las garantías electorales en los distintos países donde votarán los colombianos.
5: Pues mira, efectivamente por diferencia horaria hoy inician las votaciones de los colombianos en el exterior. Aquí estamos acompañando el inicio y la misión de observación electoral ya 20 años con observadores en el exterior. Vamos a tener 134 observadores y observadoras en 27 países. Vamos a estar en Corea, tenemos presencia en el Líbano, en Sudáfrica, en Madrid, vamos a estar en Francia, en Italia, en México, en Estados Unidos. Es decir, vamos a tener un muy buen cubrimiento donde hay un censo electoral importante de ciudadanos y ciudadanas colombianas.
4: Miguel, y es que la directora también habló sobre los retos de la misión de observación en el país, en los municipios y ciudades con mayor dificultad por niveles de riesgo a consecuencias del orden público. Resaltó que por el momento no existen restricciones en ninguna región y que la MOE hará presencia en departamentos como el Cauca, las regiones del Catatumbo, el Bajo Cauca Antioqueño y en Córdoba. Recordemos que de acuerdo con la Cancillería, este año aumentaron en un 45% las inscripciones de colombianos en el exterior respecto a las elecciones de 2022. Miguel.
3: Alejandra, gracias por esa detallada información relacionada con el inicio del proceso de votación en el exterior. Entre tanto, tenemos más noticias. En una operación conjunta entre el ejército y la policía en Guaviare, las autoridades destruyeron un laboratorio para el procesamiento de cocaína que, según inteligencia militar, pertenecería a una estructura de las disidencias de las FARC. En el lugar fue incautada casi una tonelada de este tipo de drogas. ¿Qué más encontraron, Laura? Alejandra Moreno.
6: Miguel, 996 kilogramos de cocaína sólida, 184 galones de cocaína en suspensión, más de 3.600 galones de acetona y cerca de 1.700 galones de combustible fueron hallados por tropas del ejército en un laboratorio para el procesamiento de clorhidrato de cocaína en zona rural del municipio El Retorno, Guaviare. El operativo se llevó a cabo en la vereda El Turpial, donde soldados del Batallón de Infantería de Selva número 19, en coordinación con la Policía Nacional, ubicaron y destruyeron de manera controlada esta infraestructura ilegal, todo esto en el marco del plan de campaña Ayacucho Plus. Según información de inteligencia militar, el laboratorio pertenecería al bloque Jorge Suárez Briceño, estructura John Linares de las disidencias de las FARC. Durante el operativo también fueron encontrados químicos como bisulfato de sodio, ácido clorhídrico y ácido sulfúrico, además de hornos, microondas, lavadoras, balanzas digitales y otros elementos usados para el procesamiento y comercialización de estupefacientes.
3: Y en un operativo adelantado por las autoridades en el puerto de Buenaventura, fue capturado Lenier Angulo, de 26 años, conocido con el alias de Chene, señalado de integrar redes de apoyo al terrorismo de la estructura Jaime Martínez de las disidencias. Estaría vinculado a labores de inteligencia delictiva en contra de la fuerza pública. Asimismo, sería responsable del transporte de integrantes del grupo armado y material de guerra. Lina Vera.
7: El procedimiento se llevó a cabo en inmediaciones de la Terminal de Transportes de Buenaventura, donde uniformados de la policía capturaron a Lenier Angulo, de 26 años, conocido con el alias de Chene, por varios delitos. De acuerdo con las investigaciones adelantadas por las autoridades, el capturado sería integrante de la estructura Jaime Martínez de las disidencias de las FARC. Alias Chene presuntamente cumplía funciones de inteligencia delictiva en contra de la fuerza pública y era el encargado de transportar a varios integrantes de esta estructura. El coronel Gustavo Chaparro, comandante de la policía de Buenaventura.
8: El hoy capturado sería responsable de realizar actividades de inteligencia criminal contra la fuerza pública y coordinar el transporte de integrantes, armamento y abastecimiento de la estructura Jaime Martínez a través de corredores estratégicos sobre el río Micay, especialmente en el municipio de López de Micay. Con este resultado, la Policía Nacional reafirma su compromiso para continuar adelantando acciones ofensivas y sostenidas en contra de los grupos armados organizados.
7: Las autoridades informaron que en lo corrido del año han sido capturadas 12 personas señaladas de pertenecer a las disidencias de las FARC, de las cuales 3 estarían vinculadas a la estructura Jaime Martínez.
3: 4:08 p.m. y como le decíamos al inicio, a esta hora se desarrolla el cierre de campaña de Abelardo de la Espriella. Por inconvenientes con la señal telefónica no conectamos con nuestra compañera Melisa Álvarez, pero es una actividad a la cual aún el candidato Abelardo de la Espriella no ha llegado. Sin embargo, será el cierre de su jornada proselitista. Recordemos que ayer lo hizo en Barranquilla, también Iván Cepeda lo hará hoy, en este caso en la capital del Atlántico. De ayer estuvo en Cartagena. En la siguiente emisión de Voces y Sonidos estaremos ampliando esta información sobre los cierres de campaña de los candidatos.
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3: Una noticia internacional: el presidente de Ecuador, Daniel Noboa, destacó los avances en la lucha contra el crimen organizado y la mejora en los indicadores económicos durante el informe a la Nación ante la Asamblea Nacional al cumplir el primer año de su reelección hasta 2029. Asumió la responsabilidad de gobernar un país marcado por el abandono, la violencia y la desconfianza. Otros decidieron retirarse y nos tocó a nosotros asumir en un momento crítico en la historia del Ecuador, dijo Noboa, quien también señala que su gobierno ha combatido estructuras criminales que crecieron durante años mientras muchos miraban hacia otro lado. Incluso comenta que algunos eran hasta socios. La cifra de las primeras 15.000 toneladas de arroz de las 60.000 que el gobierno de China enviará gradualmente a Cuba en las próximas semanas llegaron al puerto de La Habana, informaron hoy los medios locales. Y quedamos atentos a un hecho de violencia. Al menos 8 personas murieron este domingo después de una colisión entre un camión de carga y un autobús de pasajeros en un municipio en el norte del estado brasileño de Minas Gerais. El siniestro ocurrió en la carretera federal BR-251 a la altura del kilómetro 236. El impacto frontal provocó que los vehículos se incendiaran de forma instantánea y la intensidad del fuego consumió sus estructuras. Los cuerpos de los fallecidos quedaron carbonizados y atrapados en el entramado de metal. Así cerramos esta actualización de noticias. 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
9: De regreso con la música, estamos en Escena en Blue Radio, estamos en esta tarde de domingo acompañándoles en directo desde Unicentro Bogotá y desde San Diego en Medellín. 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Yo estoy planeando un viajecito chévere. Aquí está Aja, entre tanto, con Take On Me.

Martín, ahí estaba con Man I Need. Estamos en escena en Blue Radio, estamos en la tarde de este domingo, les acompaña W Hernán, estamos en el Travel Fest de Viajes Falabella y pues obviamente qué bueno sería comprar unas vacaciones soñadas, un viaje soñado, pero acompañados de buena música, obviamente, canciones que han sido número uno en diferentes épocas y que continúan ahora con esta canción que hace Tears for Fears. Esto es Everybody Wants to Rule the World, en escena en Blue Radio.

La canción la hace Sia junto a Sean Paul, se llama Cheap Thrills, y estamos en escena en Blue Radio. Estamos mostrando los éxitos de todos los tiempos en esta tarde de domingo, acompañándonos desde Unicentro en Bogotá y desde Santiago en Medellín. Hoy tenemos doble presencia con la feria, el Travel Fest de Viajes Falabella. Sigamos ahora con The Barge.

Ahí estaba Sam Smith junto a Disclosure, la canción se llama Lacht. Estamos en escena en Blue Radio de la tarde, el domingo les acompaña W. Bernal hoy desde Unicentro Bogotá y también desde San Diego Medellín. Hoy estamos con el Travel Fest de viajes Falabella y para continuar hablando de viajes, vamos a irnos con algo que tenía que ver con un viaje al futuro. Aquí es aquí de Sandrius.

Ahí estaba Justin Bieber con The Kid LAROI, la canción se llama Stay. Estamos en escena en Blue Radio mostrándoles éxitos de todos los tiempos. Hoy, domingo, acompañándolos desde el Travel Fest de Viajes Falabella en Bogotá y en Medellín. Para seguir, aquí viene John Parr con San Elmo's Fire. Es en escena en Blue Radio.

Own City con Fireflies, estamos en escena, estamos en la tarde del domingo, les acompaña W Bernal, hoy estamos con Viajes Falabella acompañándoles en este especial musical con éxito de todos los tiempos. 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Entre tanto, vamos a continuar con esta canción que hace Madonna. Madonna, que anda en una reinvención grandísima en este 2026, prepara canción, prepara álbum, prepara conciertos, en fin. Aquí está con uno de sus clásicos, esto es Matthew.

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1: 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Los dejamos por ahora y ya regresamos con el escenario.

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2: 5:00 p.m. en punto, hora de actualizar las noticias en Blue Radio. Después de su cierre de campaña ayer en Barranquilla, sigue la expectativa en Medellín por la llegada en pocos minutos de Abelardo de la Espriella. Vamos con Melisa Álvarez, que nos cuenta cómo está el ambiente a esta hora en el evento de cierre de campaña del candidato opositor.
3: Hola Miguel, buenas tardes. Cientos de personas se concentran a esta hora en la Plaza de Toros La Macarena en Medellín para el cierre de campaña de Abelardo de la Espriella en Antioquia. Las puertas del evento abrieron a las 2:00 p.m, pero más personas están llegando y esperando que en pocos minutos haga su aparición el candidato. Tras recorrer varias ciudades del país durante los últimos días, entre ellas Barranquilla, donde estuvo este sábado, y Río Negro el viernes, el turno ahora de la capital antioqueña, donde seguidores del candidato llegaron con banderas de Colombia, camisetas de la selección y símbolos representativos del departamento. El ambiente está acompañado por bandas musicales, animadores y quienes simulan ser barras de fútbol con instrumentos y cánticos en medio de una creciente expectativa por la llegada de quien aspira a llegar a la Casa de Nariño. Aunque todavía no hay un dato consolidado de asistencia, el escenario escogido para este cierre de campaña tiene una capacidad de entre 14.000 y 15.000 personas para eventos con tarima frontal y uso del ruedo, Miguel.
2: Gracias, Melisa, por esa información. En las imágenes que vemos, aún no ha llegado Abelardo de la Espriella, pero ya está hablando en tarima José Manuel Restrepo, que es su fórmula vicepresidencial. Entre tanto, en otras noticias, en el sur de Barranquilla desmantelaron una caleta de droga al servicio de la banda delincuencial Los Costeños, donde cada semana obtenían rentas criminales de hasta 10 millones de pesos a punta de la fabricación y venta de drogas. En el lugar incautaron más de 1.500 dosis de cocaína. José Palma.
4: La policía allanó un inmueble en el barrio Lucero de Barranquilla que, según labores investigativas, era reconocido en el mundo criminal como la caleta del Calancala, donde generaban rentas ilícitas alrededor de los 10 millones de pesos semanales para la financiación ilegal de la banda Los Costeños. Durante el operativo fueron capturadas dos personas en flagrancia a quienes les incautaron más de 1.500 dosis de cocaína que estaban listas para ser comercializadas en diferentes sectores de Barranquilla y su área metropolitana. Entre las personas capturadas se encuentra alias Heidi, quien registra 3 anotaciones judiciales por los delitos de amenaza y lesiones personales.
2: 5:03 p.m. en otras informaciones, nuevos detalles revelan qué habría detrás del doble homicidio de 2 jóvenes en Girón, Santander. Las autoridades no descartan un ajuste de cuentas por una relación sentimental del novio de una de las víctimas, quien pertenecería a una estructura criminal. Alex Salamanca.
5: La violencia volvió a golpear al municipio de Girón, Santander, tras el asesinato de Karen Valentina Vega y Nicole Cristina Amaya, de 20 años, que fueron atacadas a tiros en el sector de San Antonio del Carrizal. Según revelaron las autoridades, las mujeres estaban departiendo con varias personas cuando decidieron apartarse del lugar para dirigirse hacia un apartamento. Sin embargo, en el transcurso, fueron interceptadas por hombres en motocicleta, quienes les dispararon en repetidas ocasiones. El general William Quintero, comandante de la Policía Metropolitana de Bucaramanga.
6: Se logra determinar que una de esas mujeres tenía una relación sentimental con un sujeto que se dedicaba al tráfico de estupefacientes en el estacionamiento nocturno de ese municipio y que pertenecería a una estructura de crimen organizado que delinque en el área metropolitana. La Policía Metropolitana dispuso de un grupo especial de nuestra Policía Judicial, Inteligencia, bajo la articulación y liderazgo de la Fiscalía y el CTI, para dar con la ubicación, judicialización y captura de responsables de estos hechos. Asimismo, solicitamos a la alcaldía de Girón para el pago de una recompensa que nos ayude a dar con información importante para esclarecer estos hechos.
5: Por ahora, las autoridades avanzan en la revisión de cámaras de seguridad y testimonios para identificar a los responsables de este doble homicidio que vuelve a generar preocupación por la escala de violencia en el área metropolitana.
2: Alex, gracias. En información internacional en desarrollo, a esta hora hay tensión en una cárcel de Venezuela. Privados de libertad del internado judicial de Barinas, en Los Llanos, se tomaron hoy las instalaciones del penal para denunciar supuestos maltratos, torturas y violaciones de derechos humanos. Organizaciones defensoras de prisioneros alertan sobre personas heridas después de una intervención de las autoridades. Laura Alejandra Moreno.
7: Miguel, en el internado judicial de Barinas, en Venezuela, personas privadas de la libertad se tomaron las instalaciones del penal para exigir la salida del recién nombrado director Elvis Macuare Guerrero, a quien señalan de presuntos abusos y malos tratos dentro del centro carcelario. De acuerdo con denuncias del Observatorio Venezolano de Prisiones, los internos aseguran que desde hace una semana tras la llegada del nuevo director han sido sometidos a requisas violentas, destrucción de pertenencias, golpizas, torturas y restricciones como la suspensión de visitas. También denuncian que más de 120 reclusos permanecen aislados como castigo. Videos difundidos por la organización muestran a decenas de internos sobre los techos del penal, algunos de ellos quemando colchonetas, mientras aseguran que adelantaban una protesta pacífica cuando presuntamente funcionarios penitenciarios dispararon contra la población reclusa, dejando personas heridas. Además, familiares denunciaron el ingreso de funcionarios de la Guardia Nacional al recinto y aseguraron haber escuchado detonaciones y lanzamiento de gas lacrimógeno incluso hacia el anexo femenino, donde permanecen más de 100 mujeres privadas de la libertad.
2: Y al cierre les contamos que el cierre precisamente del espacio cívico en 2018 y la cancelación abrupta en 2025 de programas vinculados a derechos humanos, gobernanza y sociedad civil han provocado que Nicaragua atraviese una de sus transformaciones más profundas, es lo que está reportando la ONG Cooperación en Tensión, Evolución y Transformaciones. Esta ONG nicaragüense con sede en Costa Rica sustituyó a la Fundación Nicaragüense para el Desarrollo, un centro de pensamiento independiente que fue ilegalizado en Nicaragua por el gobierno de Daniel Ortega y Rosario Murillo y que está denunciando la represión continua del régimen nicaragüense. 5:07 p.m. Así cerramos esta actualización de noticias. En la siguiente emisión de Voces y Sonidos también estaremos pendientes del cierre de campaña del candidato del gobierno Iván Cepeda, que aún no llega a la tarima dispuesta en Barranquilla.
8: Se viene. 18 días para la Copa del Mundo.
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9: Estamos de regreso con la música, estamos en escena en Blue Radio, la tarde del domingo. Les acompañamos a esta hora con éxitos de todos los tiempos y para continuar viene Marshmello con los Jonas Brothers. 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

un nombre súper inventado para esta canción. Ahí está Susurio. Estamos en Escena en Blue Radio. Estamos mostrando los éxitos de todos los tiempos. Hoy desde Unicentro en Bogotá y desde San Diego en Medellín en el Travel Fest de Viajes Falabella. Y para continuar, esta canción la hace Portugal The Man.

La canción es de una película que se llama The Breakfast Club. Se llama Don't You Forget About Me. Estamos en escena en Blue Radio mostrándoles éxitos de todos los tiempos. Y para continuar, aquí está.

Stevie Wonder, la canción se llama Part-Time Lover. Estamos en escena en Blue Radio, estamos mostrándoles éxitos de todos los tiempos. Vamos desde los 80s hasta nuestros días, pasando por éxitos tan grandes como este de Bruno Mars. Hoy en directo desde el Travel Fest de Viajes Falabella en Unicentro y en San Diego en Medellín. Esta canción se llama Just the Way You Are. En escena en Blue Radio.

Ahí estaba Bananarama, la canción se llama Venus. Estamos en SLM Blue Radio. Es la tarde del domingo, a esta hora les acompaña W Bernal. Estamos desde Unicentro en Bogotá y desde San Diego en Medellín, hoy acompañando el Travel Fest de viajes Falabella. Así que pendientes de todas las promociones. Pero por ahora sigamos con más éxito y aquí está Sabrina Carpenter. Esta canción es un ruego, es Please, Please.

Elton John, la canción se llama Nikita. Estamos en escena en Blue Radio. Estamos mostrándoles éxitos de todos los tiempos en esta tarde de domingo, acompañándoles desde el Travel Fest de Viajes Falabella. Y sigue ahora esta canción que hace Train, se llama Hey Soul Sister. Es en escena en Blue Radio.

La tarde del domingo continúa. Estamos en escena en Blue Radio y estaba Level 42 con Something About You. Y para continuar, viene una declaración de empoderamiento de Miley Cyrus. Aquí está Flowers. 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
8: 6:02, hora de actualizar las noticias en Blue Radio. Continuamos con el recorrido nacional, con los cierres de campaña de los candidatos presidenciales. Ahora vamos a Barranquilla, porque allí en la capital del departamento del Atlántico está la actividad de cierre del candidato del Pacto Histórico, Iván Cepeda. José Palma, ¿cuál es el ambiente en medio del discurso que está pronunciando en este momento el candidato Iván Cepeda?
9: Bogotá, Colombia vive.
10: Hola Miguel, un abrazo, ¿cómo estás? Hablo desde el centro histórico de Barranquilla, donde el candidato presidencial Iván Cepeda está dando su discurso en este momento de cierre de campaña. Está dando un discurso que se llama Orcos de un gobierno que debe en donde está, digamos, describiendo cómo sería su gobierno si llega a quedar electo en las próximas elecciones. La clave, dicho hasta el momento, es que será un gobierno que no se quedará en la casa de Nariño, sino que irá hacia el pueblo y así mismo luchará con todo contra la corrupción que pueda haber en el país. Escuchemos un pedazo de lo que fue su llegada aquí en el centro de Barranquilla.
11: A diferencia de décadas marcadas en la historia de nuestra república, demasiadas veces por quienes han gobernado para enriquecer más a los privilegiados, mientras se condena a millones a la pobreza y al abandono, nuestro segundo gobierno progresista, como lo hizo el actual gobierno, tendrá como prioridad una prioridad profundamente humana, poner el Estado al servicio de quienes han sido excluidos.
10: Hasta el momento las autoridades no han confirmado personas ahí en el cierre de campaña de Iván Cepeda, pero lo que sí podemos decir es que está acompañado de los congresistas electos y aquellos que saldrán en nuevamente de ingreso afiliados o cercanos mejor al patio teórico, Miguel.
8: Gracias, José, por esa información. Continuaremos atentos a qué otros anuncios y comentarios está haciendo el candidato Iván Cepeda en Barranquilla. Entre tanto, en la capital de Antioquia, allí en Medellín, está Abelardo de la Espriella, entre otras palabras, ya está pronunciando allí en la Macarena. Él ha dicho que esta ha sido una campaña en la que se ha aguantado mentiras y amenazas a su seguridad. Asegura que la era de los de siempre se acabó, la era de Gustavo Petro y su heredero se acabó, la era de la paz total se acabó, entre otras frases allí en la ovación de sus seguidores en la Macarena, donde está Abelardo de la Espriella. Y en otras informaciones, precisamente hablando de Antioquia, el director de la ADRE se mostró a la expectativa sobre el retorno de Sabia Salud, la principal EPS, a la administración de la gobernación de Antioquia, la alcaldía de Medellín. Aseguró que la medida solo sirve si hay una gran inyección de capital a esta entidad promotora de salud para saldar sus deudas y mejorar el servicio. Melisa Álvarez.
12: En medio de la expectativa por conocer la realidad financiera de la EPS Mixta Sabia Salud, cuya administración retornó a sus accionistas tras la suspensión de la intervención por parte de la Supersalud, varias voces se han pronunciado sobre el futuro de la entidad con más de 1,6 millones de usuarios en Antioquia. Quien lo hizo recientemente desde Medellín fue el director de la Administradora de los Recursos del Sistema General de Seguridad Social, ADRES, Felipe León Martínez, quien se mostró positivo frente al manejo que podría darle la gobernación de Antioquia que la alcaldía de Medellín y Confama. No obstante, advirtió que se requiere un gran esfuerzo por capitalizar esta EPS.
13: Ojalá lo retomen, pero le invierta plática, porque es que el problema es que los dueños de las EPS quieren vivir solo a costa del gobierno, ¿no? No, ellos no invierten nada, no arriesgan nada, no tienen capital propio y trabajan con la plata del míster. En las empresas privadas eso no se permite.
12: Mientras tanto, Sabia Salud atraviesa una fuerte crisis. Reportes recientes indican que tras la intervención del gobierno nacional, su endeudamiento aumentó un 166%, afectando las obligaciones con clínicas y hospitales, que también se duplicaron en los últimos 3 años de administración.
8: Melissa, gracias. Y al cierre, una información internacional. El gobierno de Bolivia recibió hoy una donación de su vecino Perú de 4 toneladas de alimentos para familias afectadas por los bloqueos impulsados, sobre todo en la zona andina, por los manifestantes a favor de Evo Morales y que exigen la renuncia del actual presidente Rodrigo Paz Pereira. El Ministerio de Relaciones Exteriores informó que la cooperación llegó en un avión militar desde Perú después de responder el gobierno de Lima de manera inmediata y solidaria a la solicitud formulada por el Estado boliviano, según la información oficial. Así cerramos esta actualización de noticias. Recuerden seguirnos en nuestras redes sociales, donde también estamos registrando todos los cierres de campaña y demás actividades inherentes al proceso electoral presidencial del próximo domingo 31 de mayo. Y también ampliar estas y otras informaciones en blueradio.com.
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14: De regreso con la música, estamos en la tarde de este domingo en Escena. Y estamos acompañando el Travel Fest de Viajes Falabella en Bogotá, en Unicentro, y en Medellín, en San Diego. Y aquí está Prince.

Ahí estaba Ed Sheeran con Shivers. Estamos en escena en Blue Radio. Estamos mostrándoles éxitos de todos los tiempos. 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Vamos a continuar con más éxitos y nos devolvemos hasta los 80s para encontrarnos con el elegante Robert Palmer de Addicted to Love.

Kelly Clarkson con Stronger. Estamos en escena en Blue Radio, la tarde del domingo. A esta hora les acompaña W Bernal. Estamos desde Unicentro en Bogotá, desde San Diego en Medellín. Doble presencia para acompañar el Travel Fest de Viajes Falabella en esta tarde de domingo. 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La versión número 11 de esta feria se vive aquí en Bogotá y en Medellín. Vamos a continuar con esto que hace Club Nouveau. Es la versión de Lean on Me en escena en Blue Radio.

Ozier con Too Sweet. Estamos en escena en Blue Radio mostrándoles éxitos de todos los tiempos, canciones modernas, nuevas, cercanas como esa, y también clásicos que todos recordamos, como esta canción de Fleetwood Mac. Esto se llama Little Lies, en escena en Blue Radio.

Dua Lipa con New Rules. Estamos en escena en Blue Radio mostrándoles éxitos de todos los tiempos, canciones que van desde los 80s hasta nuestros días. Recordando canciones como esta, pero también actualizándonos en música. Aquí está The Pretenders, que es uno de sus clásicos. La canción se llama Don't Get Me Wrong, en escena en Blue Radio.

Ahí estaba Taylor Swift con Opalite. Para continuar con la música en la tarde del domingo, les acompaña W Bernal en esta hora final de En Escena. Hemos recorrido muchas décadas de éxitos, de clásicos, y para continuar, esto es de Def Leppard.

Possible People, la canción se llama Pump Up Kicks. Estamos en escena en Blue Radio hoy acompañando el Travel Fest de Viajes Falabella en directo desde Unicentro y también desde Medellín, desde San Diego. Aquí está ahora In Excess.

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1: Hoy se cerraron las campañas presidenciales en plaza pública. Los candidatos apostaron sus últimas cartas en eventos políticos multitudinarios en la costa atlántica, Antioquia y Bogotá.
2: Barranquilla fue la ciudad que escogió Iván Cepeda para cerrar su campaña a la presidencia. En el par vial de la carrera 50 y acompañado de una multitud, pronunció su último discurso de cara a las elecciones.
1: En el Centro de Espectáculos La Macarena de Medellín, Abelardo de la Espriella a esta hora hace su cierre de campaña. Seguidores y simpatizantes escuchan su discurso.
2: La campaña de Paloma Valencia escogió el Movistar Arena en Bogotá. Allí estuvo acompañada de su fórmula Juan Daniel Oviedo, sus compañeros de la Gran Consulta y representantes de distintos partidos políticos.
1: Arrancaron las elecciones presidenciales en el exterior. En Nueva Zelanda se depositó el primer voto. Más de 1.400.000 personas están habilitadas para sufragar en embajadas y consulados.
2: En la recta final de las elecciones presidenciales, las calles se convirtieron en el escenario del último pulso político de las campañas en busca del voto decisivo. ¿Cómo se está moviendo el mapa electoral del país? Les tenemos el análisis.
3: Más de 120.000 soldados del ejército ya fueron capacitados sobre la próxima jornada electoral, no solo sobre las medidas de seguridad, sino sobre lo que deben y no deben hacer en estos comicios. Noticias Caracol llegó hasta el departamento del Huila a acompañar el despliegue de tropas en sus montañas y también en las áreas estratégicas a los puestos de votación.
1: Hoy se cumplieron las exequias de Yulixa Tolosa. Su despedida estuvo marcada por el dolor, pero también por un fuerte clamor de justicia. ¿Qué dicen sus seres queridos y en qué avanza el proceso judicial por su muerte?
2: En un acto histórico, la Iglesia Católica pidió perdón a las comunidades peruanas afectadas por abusos como el despojo de tierras. En una ceremonia, obispos peruanos y representantes del Vaticano se arrodillaron ante las víctimas.
4: En deportes, anotaciones colombianas por el mundo. Viveros hace los goles en Brasil y su equipo le hace campaña para la selección. Y en Portugal, el killer no para. Luis Javier Suárez se graduó de goleador y llegará fino para unirse a la convocatoria definitiva de Néstor Lorenzo.
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1: Buenas noches, bienvenidos a la emisión central del fin de semana de Noticias Caracol. Primero la gente. Colombia entra en la recta final de una de las campañas presidenciales más intensas y polarizadas de los últimos años.
2: Alejandra, los candidatos a la Casa de Nariño cerraron campaña con multitudinarias concentraciones en distintas regiones del país, en medio de plazas llenas, caravanas, discursos y un último llamado a conquistar el voto de los colombianos.
1: Paloma Valencia, Iván Cepeda y Abelardo de la Espriella encabezaron masivos encuentros con sus seguidores en una jornada marcada por fuertes mensajes políticos, pero también con promesas de cambio y ataques entre campañas.
2: Pero, ¿cómo queda el mapa político tras estos cierres? ¿Qué dicen en las calles y las regiones en las horas decisivas antes de las elecciones presidenciales del próximo 31 de mayo? Pues esta noche tendremos el análisis completo en nuestro especial de Colombia Decide 2026.
1: Entre tanto, y por lo pronto, hoy Nueva Zelanda ya se abrieron las urnas para escoger nuevo presidente de Colombia. Les contamos.